0: 20:59, le quedan unos segunditos a este Un Buen Momento sin el Hombre Oro, sin Marcelo Palacios, que estará subiéndose el avión.
1: ¿Dónde está ese hombre?
0: Porque
1: ¿se llevó la estatuilla de oro?
0: No, no la llevó porque no pasa por el escáner.
1: Ah, es verdad, pero la estatuilla está en esta...
0: La tiene la radio.
1: La claro,
0: tiene la radio.
1: Claro.
0: Marcelo tiene el Martín Fierro de Un Buen Momento y la radio conserva la estatuilla del oro. Arrancamos hablando del querido Indio Solari. Le mandamos un abrazo a sus familias. A
1: ya
0: todo.
1: Dijo Diego que no va a ser en la cancha de Racing el velatorio del Indio. Porque está eso especulándose hoy.
2: Era una decisión familiar también. En Racing obviamente estaban avisados. Sí. No era una decisión del club. Pero bueno, ya le dijeron que en Racing.
1: Muy bien.
0: Les mandamos un abrazo a toda su familia, a sus amigos, a sus seres más queridos, al pueblo ricotero. Y arrancamos el programa, no solo hablando del Indio, sino haciendo mención a un posteo del mejor futbolista de todos, de Leo Messi, que por supuesto se acordaba de este ícono de la cultura y de la música. Y nosotros nos vamos a ir con un mensaje que nunca se llegó a enviar, que
1: claro,
0: fue un mensaje que quedó en el teléfono del Indio Solari, que era un mensaje para Messi.
3: Compatriota, habla Indio. Acá soy uno más que te quiere saludar, si quiere aplaudir. Ha sido un tesoro deportivo argentino. El Dios y el Diablo tuvieron una destreza inimaginable. Te felicito y me has hecho pasar momentos muy divertidos y poder gozar a algunos amigos extranjeros también. Bueno, te mando un abrazo y pasala bien de quien más te mereces una buena vida. Postdata, ¿qué tal si ganas un campeonato del mundo más? Estás para eso, hijo. Estás para eso.
0: Qué maravilla, mirá, la piel de pollo.
4: ¿Puedes decir piel de gallina como corresponde?
0: Bueno, piel de gallina.
4: Piel de gallina.
0: ¿Sabés por qué? Porque lo veo a Leo ahí en las imágenes de la selección, de haber estado tan cerca de él en toda su carrera, se me pasa como un flash. La carrera de Leo, lo que ha intentado, lo que ha logrado, y que estamos al borde del sexto mundial, Leo.
4: Sí, sexto mundial, sí, pero...
0: ¿Y por qué no ilusionarlo con lo que dijo el Indio,
4: muy
0: ¿no?
4: difícil, muy difícil.
0: Sí, ganar un mundial es muy difícil. Muy difícil. Fíjate
4: pero
0: que
4: sería hermoso, la verdad.
0: Yo siempre cuento que en Düsseldorf, Pipi, sentate porque...
4: Para que me corra, para.
0: El pase lo vamos a hacer con Pipi Novello hoy. No estaba la zona, no está MP, así que lo vamos a hacer nosotros.
1: Fabio.
0: Yo siempre cuento que en el debut de Tata Martino, fue en Düsseldorf, Argentina jugaba con Alemania. Y me acuerdo que entramos a la cancha, y claro, Alemania estrena la cuarta estrella contra nosotros. Una noche que la rompió Di María, que hizo un golazo Lamela, Argentina gana en Düsseldorf. Y yo le miraba las estrellitas a la camiseta de Alemania, y claro, tenían cuatro, pero dos podían ser nuestras, porque las dos finales que perdimos también las pudimos ganar.
4: Sí, claro.
0: ¿Todo bien, Pipi?
5: Todo muy bien.
0: ¿Estás ilusionado?
4: ¿Estás,
0: fresquito? ¿Estás con expectativas?
4: Sí, en vos ya que no estabas. Sí.
6: Ah, bueno, está MP y está bien. Está la temperatura que tiene que estar.
0: MP deja todo programado. ¿Para qué? Cuando pasen las 8 de la noche, esto se empiece a convertir en un invernadero. Es un iglú.
6: Hizo calor. No, mira, eso me sorprende.
1: Pero bueno. ¿Ahora tenés frío acá?
6: Y está fresco. No, yo prefiero esto, ¿eh?
1: Ah,
6: pero está fresco.
0: Candidatos, Pipi, candidatos. A ver, candidatos.
6: Yo tengo
0: tenemos cuatro, ¿eh? Hay que sacar alguno.
6: Yo quiero uno solo que no gane el mundial. Que creo que todos pensamos igual. Que es Portugal. Cualquiera menos Portugal.
1: Pero es candidato, ¿eh? Es candidato más que nunca antes.
6: Sí, le tengo miedo, aparte.
4: ¿Pero por qué? ¿Porque Cristiano? ¿Por el mundial de Cristiano?
6: Y ahora, con lo que le costó a Leo. Con lo que le costó a Leo.
1: Claro.
6: Ganar el mundial. Y al otro te lo gana Cristiano.
1: No.
6: Es durísimo. Entonces, que no gane.
0: 21:04, no hay pase. Pide Zafarián, que estaba a la zona del otro lado. Así arrancan el programa. Abrazo grande.
4: Chau, chau.
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0: pensás de
1: Messi? No, me gusta más Maradona.
0: Mira,
1: como jugador me gusta más Messi. Eso, yo soy acostumbrado a decir estas cosas que le caen mal a todo el mundo. Pero como opinólogo me gusta ese Maradona. Maradona tiene anécdotas que son impresionantes. Yo supongo que serán verdades, ¿no? Que cuenta Coppola, cosas así. La Ferrari negra con radio que quería. Cuando le quiso pegar al alcalde para pasar las navidades con Coppola preso. Que se creía que le pegaba y que iban a la cárcel ya de movida, ¿no? El respeto que tiene por algunos dirigentes internacionales que él conoció a Gaddafi, conoció a Fidel Castro, conoció, estoy diciendo, a los otros cholulos de él, ¿no? Bueno, me parece maravilloso. Messi es un tipo reposado, si yo fuera su pareja estaría más contento con él que con Maradona, ¿no? Me parece un tipo, pero es un jugador impresionante, creo que ha sido mejor que Maradona, o al menos hoy en día tenemos más cosas grabadas de él que de Maradona haciendo fintas y cosas así.

0: Recién te nombraba a Román y saliste a apoyarlo públicamente.
1: Sí, claro, pero no porque solamente porque ha sido uno de los jugadores, quizá el que más me ha gustado a mí, ¿no? Está bien Maradona y Messi, pero hay el mediocampista, el que tira el pase y que también entra y patea bien y todo, Román ha sido un jugador estupendo. Pero encima es un tipo que, yo no defiendo códigos, pero en el caso del fútbol sí, porque se trata de eso, no se trata de otra cosa. Es un juego, una pelota y gente jugando. Se pueden transformar en sociedades anónimas, eso es una cagada. Se transforma todo lo que es una sociedad anónima, el objetivo es hacer dinero. Estos lugares están para que los chicos vayan a jugar a la pelota, al básquet, no sé qué mierda hacen en los clubes, pero que están para eso. Y Román es un tipo que, yo me he enterado de cosas que él no me ha dicho a mí, que ha venido acá a casa alguna vez, que el tipo es de una nobleza barrial, ¿no? Esa nobleza difícil de describir cuando uno tiene esta vida que tengo yo, que es admirable, nada más.
0: Maradona, que bueno, que ya no está, quedó un lugar vacío, ¿no? También desde la labia, ¿no?
1: Sí, porque era un tipo que podía decir cualquier cosa. Yo me quejo de mi popularidad. Me imagino un tipo que llega a Yakarta y está en el aeropuerto, gente. Debe haber sido, pero bueno, a él le gustaba eso. El tipo no era un quejoso de eso, como soy yo. Soy quejoso. A mí la muchedumbre, todo eso me provoca algo que no sobre el cual no tengo...

no venía a ver a Boca, que yo soy de Boca, pero iba a ver al tripero, que es como Boca en La Plata, ¿no? Bueno, y tiene su identidad, digo que uno siente que es más popular el equipo, ¿no? De los triperos, de Antigimnasia. Bueno, les mando un cariño a todos, a quien lo escuche, les mando un gran cariño.

y para el Diego, para desearle lo mejor que venga, lo mejor que pueda hacer por los triperos, que es uno de los equipos platenses, de los dos equipos platenses a los cuales he ido a ver, y les tengo mucho cariño porque fui de chico también a ver partidos ahí en la cancha.

0: nunca había un jugador mejor que vos y quiero que vuelvas a Boca como de lugar. Yo te califiqué como un artista y eso es lo que sos, un artista del fútbol. Vuelve, Román.
1: Volver, Román, volver, Román.
2: Vamos, Román, volver.
3: Volver, Román.

llego para desearle lo mejor que venga, lo mejor que pueda hacer por los triperos, que es uno de los equipos platenses, de los dos equipos platenses a los cuales he ido a ver, y yo tengo mucho cariño porque fui de chico también a ver partidos ahí en la cancha. No venía a ver a Boca, que yo soy de Boca, pero iba a ver al tripero, que es como Boca en La Plata, ¿no? Bueno, y tiene su identidad, digo que uno siente que es más popular el equipo, ¿no? De los triperos, de Gimnasia. Bueno, les mando un cariño a todos, a quien lo escuche, les mando un gran cariño.

Román, bueno, estoy acá grabándote este saludo para vos, y te quiero desear suerte en casi todas tus cosas. Vos sabés, yo ya he escrito en un libro que lo debes haber recibido, mi mirada sobre cómo jugabas vos al fútbol, qué sé yo. Vos sabés que yo no soy técnico, pero disfruté mucho del tiempo que jugaste, ni hablar con las maravillas que te he visto hacer en el campo de juego. Para mí sigue siendo un juego jugar a la pelota, como más de una vez te he escuchado decir a vos. Te quiero sin conocerte mucho, he estado una vez con vos nomás. A mí me gustan los jugadores como vos, como Zidane, son los que más me gustan. Bueno, te mando un gran cariño, un gran abrazo, y bueno, ya nos veremos en algún momento. Chao, hijo.

compatriota. Habla Indio. Acá soy uno más que te quiere saludar, si quiere aplaudir. Ha sido un tesoro deportivo argentino. El Dios y el Diablo tuvieron una destreza inimaginable. Te felicito y me has hecho pasar momentos muy divertidos y poder gozar a algunos amigos extranjeros también. Bueno, te mando un abrazo y pasala bien de quien más. Te mereces una buena vida. Postdata, ¿qué tal si ganas un campeonato del mundo más? Estás para eso, viejo. Estás para eso.

0: indio, y ojalá que ese sueño del indio, de ese mensaje a Messi, que creo no le llegó, pero que pudo verbalizar, sea el sueño que tenemos aquí desde Dallas, donde estamos haciendo el programa a las 7:15 de aquí. Arrancamos Fútbol 910, un gran laburo que han hecho tanto Walter Zafarian como Lucas Sánchez en la producción, que nos lleva a decir que Carlo Solari, el indio, no solo ya es un mito popular argentino, sino que es del fútbol también. Pese a que él al fútbol lo sobrevolaba, lo veía como un hecho cultural, el fútbol lo adoptó. ¿Sabés dónde está el indio? Cuando nosotros vamos a comentar y a relatar fútbol, chicos, en cada cancha argentina, y hay una bandera de los Redondos, y hay una música en las tribunas que baja de los Redondos, hay una melodía de Patricio Rey. Está la música de los artistas quedando para nosotros, somos de una generación que creció con el indio, recuerdo en mi adolescencia en Ferré, tener el CD de La Mosca y la Sopa, Huracán, Racing, aquellos shows de los 90, 97, después se transformó en el pogo masivo, la curiosidad que nos despertaba, como en esos suburbios de La Plata nacía una banda tan fuerte, tan poderosa, tan icónica del rock argentino. Es un poco lo que queríamos hacer, este homenaje al Indio Solari, queda el artista, quedan las frases, y queda el homenaje que los futboleros humildemente en un programa deportivo como este le queríamos hacer. Chicos, ¿cómo le va?
1: ¿Qué tal, Hugo? Buenas noches, ¿cómo va?
2: ¿Todo bien,
3: Hugo querido?
0: ¿Cómo estamos? Bueno, un día de emoción, sí, claro. Acá a la distancia, imagino que la Argentina conmovida por un artista poderoso, ¿no, chicos?
1: Sí, claro, bueno, totalmente. Para sumar, Hugo, para quien, a ver, no sea ricotero o rocanrolero y mire por televisión, cuando le preste atención a las banderas y vea una cara con un puño y una cadena, bueno, esa es la tapa del disco Octubre, que en tantísimas banderas del fútbol argentino están, para quien, insisto, para quien no sea ricotero, bueno, cuando vea esa bandera, no importa el color, o tatuajes, y vean una cara de alguien mirando para arriba, puño levantado y una cadena, bueno, esa es la tapa de Octubre. Y después hubo un tipo que le fue cantando a los que el sistema iba dejando de lado. Hubo cambios en quienes consumían a los Redonditos de Ricota, musicalmente, ¿no? O a sus shows, y fue un grupo de gente que no tenía quien le cantara, que no tenía quien contara sus situaciones, quién les pintara la aldea, quién les pintara la remera, quién les pintara las paredes de los barrios, como lo hizo el Indio Solari, lógicamente con Sky Bellinson, quiero decirlo esto, ¿no? Después con,
0: sí,
1: los,
0: claro,
1: con los fundamentalistas, Carlo Solari, hoy estamos hablando del Indio, pero es eso, hoy hay tristeza, Hugo.
0: Vos conociste su obra, Nacho, desde el comienzo, ¿no?
1: Y a mí me agarró, claro,
0: que tuve la oportunidad de intimar con él, ¿no?
1: Nunca tuve oportunidad de estar con él, salvo cuestiones...
0: No, pero digo Mario Pergolini.
1: Sí, no, Mario lo entrevistó 5 o 6 veces.
0: Y Julito Leiva.
1: Claro, sí, pero Mario, a mí me tocó, estando en Rock and Pop, siendo productor de ¿Cuál es?, organizar 3 o 4 entrevistas telefónicas, por lo que solamente tuve un trato de una charla de 1 minuto y medio apenas. Hola, Carlos, Nacho, ya te engancho. Hola, ¿cómo te va, Nacho? Que es un gusto para mí hablar con vos. Indio, bla, bla, Cholulié, 20 segundos.
0: Qué fuerte.
1: Cholulié, 20 segundos. Lógicamente lo engancho.
0: Valía la pena.
1: Claro, sí. Pero bueno, una persona que también le dijo a Mario que en algún momento había confundido los síntomas del Parkinson con la claustrofobia. Un tipo que en la previa de la manifestación del Parkinson, muy, muy, muy recogido en su casa, muy sin salir. Dicho por él, no es que estoy contando algo que no se sepa, ¿eh? Es algo que de público conocimiento.
2: Estuve en Tandil.
0: Walter.
2: Estuve en Tandil, Hugo, el día que dijo ante 150.000 personas que tenía Parkinson. Y te digo, fue, pues la gente estaba festejando, gritando, él pidió calma, que iba a contar algo, dice, en internet están diciendo que estoy enfermo, sí, estoy enfermo. Mr. Parkinson me tiene acorralado,
1: me está pisando los talones.
2: Y te digo, ese regreso de Tandil fue bravo, y me tocó un tiempo después ir a Olavarría, cuando fue, bueno, el último gran show, que ahí es como que vos sabías que no volví a tocar, por un montón de motivos. Primero porque lo pasó en Olavarría, fue una locura, y después porque ya no estaba para seguir tocando, y porque no existe hoy, me parece, en la Argentina un predio que permita que un personaje como el Indio Solari toque. El Indio, vos sabés que era, cuando vos te lo encontrabas, no sé si te pasó la primera vez que te cruzaste con Maradona, Diego, Hugo, o con Messi, uh-huh, o con personajes así.
3: Sí.
2: Te dejaba sin palabras. Te quedabas frente a él y te quedabas sin palabras porque no sabías cómo reaccionar. ¿Sabés con quién lo charlé esto una vez? Con Atencio, ¿viste? Atencio, que trabaja, uh-huh, acá en el ascenso,
0: bueno,
2: con Baresto.
0: Quiero contar esta intimidad. Sergio Atencio era tan ídolo del Indio que averiguó dónde votaba el Indio. Y un domingo de elecciones, esto me lo contó Sergio, y yo creo que no tiene ninguna contraindicación, más bien me pareció un hecho maravilloso, adorable. Estuvo todo el día de una elección esperando por el Indio en la escuela donde él sabía que el Indio iba a estar.
2: Bueno, y tiene la foto, te digo, porque la foto me la mostró, me contó también esa historia. Y, a ver, yo entiendo que hay mucha gente que está en contra y está bien, que no le guste. Cada misa, cada show, cada recital tenía algo distinto, se preparaba de una manera distinta. Fueron distintos los de la cancha de Huracán, a los de la cancha de River, a los de la cancha de Argentinos, a los de la cancha de Racing. Tu querido Junín, donde vos naciste, ¿eh? Porque en el autódromo también tocó. Y fue una fiesta para no solamente Junín, sino para todas las ciudades y pueblos de la zona. Lo que generaba era un movimiento popular que me parece va a ser complicado de repetir.
0: Vos sabés que hoy me acordé mucho de Cerati también, porque yo pertenezco a una generación en los 90, se sentirán muy identificados muchos de ustedes, Augusto y Pipi son un poco más chicos, donde eras de Soda o eras de Los Redondos, sí,
1: bueno.
0: y a mí me parecía una, pero se había generado esa rivalidad, ¿viste?
1: Sí, claro.
0: Y a mí me parecía un absurdo, y con el tiempo yo creo, como todo pasa y nos volvemos más grandes, admiramos la obra de los dos, y hoy extrañamos muchísimo a Gustavo Cerati, y desde hoy vamos a extrañar muchísimo al Indio, ¿no?
2: Mirá, tengo 7 tatuajes que tienen que ver con Los Redondos, con el Indio. De hecho, tengo en uno de mis gemelos tengo tatuado al Indio Solari. Y te digo la verdad, mi tatuador ahora se debe estar frotando las manos, porque el laburo para él, porque le pasó lo mismo cuando murió Maradona y cuando la Argentina ganó la Copa del Mundo. La gente se lanza a dejar en su piel o la obra o lo que fuere. Y el Indio es, a ver, alguien que instaló... Después discutimos si las frases te gustan o no te gustan. Frases que se hicieron muy populares, disruptivas, polémicas. Muchas frases que hasta se han tomado para programas de radio y de televisión. E inclusive... ha generado que sea una herencia, que padres transmitieran a sus hijos el amor por Los Redondos. Hoy, por los fundamentalistas y por el acompañamiento de él a partir de un video. Pero bueno, hace poco fue... le dieron el premio Honoris Causas en la Universidad de Buenos Aires.
1: Uh-huh. Sí, el doctorado.
2: Mito, leyenda, le quieras poner el nombre que le quieras poner, va a ser un personaje que siempre va a estar en el medio de la discusión, como lo está Maradona. Maradona fue el mejor para muchos jugando a la pelota, el Indio, sí, para muchos es el mejor, a lo mejor, escribiendo, letrista como pocos en la Argentina, y sus canciones y sus temas son muy queridos por la gente. Podés decirme, ah, no lo fui nunca a ver al Indio, pero conozco 20 canciones de Los Redondos.
0: Sí, con una un lenguaje metafórico muy pulido en cada letra, ¿no? Había que interpretarlo muy en segundas lecturas, ¿no, Nacho?
1: Sí, bueno, ¿sabés qué? Hay un libro que escribe con Marcelo Figueras hace muy poquitito, Cuentos que mienten un poco, creo que se llama. Sí, sí. ¿Cuentos o historias que mienten un poco?
2: Historias que mienten un poco.
1: Historias que mienten un poco, en donde ahí es un libro bastante gordote, sí. Y cuenta casi todo. A ver,
2: la tapa son, sí, los ojos,
1: son los ojos de él.
2: Es un libro que tiene 1000 páginas.
1: Sí, y ahí más o menos cuenta algunos secretos de algunas canciones.
2: No, y aparte la historia de él en Entre Ríos a partir, sí, de un montón de situaciones que le tocó vivir,
1: sí,
2: con su familia.
1: Sí,
2: ¿no?
1: Amantes de la psicodelia, él se consideraba un tipo que gustador, amante y profesando la psicodelia. La psicodelia no desde el punto de vista de los químicos, sino de el pensamiento psicodélico, lo que era la movida de finales de los 70, y cuando hacía la cofradía de la Flor Solar, ese movimiento de artistas, escritores, poetas, intelectuales
2: de una gran relación, ¿sabes con quién? Con Luca Prodan.
1: Bueno, escriben Mejor No Hablar de Ciertas,
2: bueno,
1: Cosas.
2: Eso iba, y quería decir eso, el tema, uh-huh, el tema ese, Mejor No Hablar de Ciertas Cosas, que por supuesto Sumo lo popularizó. La letra es del Indio Solari. Quizás mucha gente no lo sepa. Y en el año 83, creo que fue, en la cancha de Gimnasia, él tenía que tocar y se enferma. ¿Y quién lo reemplaza? Luca Prodan. Canta esa canción, le gusta tanto que Luca se la pide para grabarla. Mejor no hablar de ciertas cosas, si bien está acomodada.
1: Está firmada por Prodan y Solari.
2: Y el Indio Solari es el letrista de esa letra.
0: Impresionante. Me encantó este arranque, chicos. Diferente, ¿eh? Walter, se nota que lo hiciste con el sentimiento, sí, que lo preparaste con el corazón, ¿eh? Cuando te pedí bien temprano, conocida la noticia, acá nos impactó en Dallas, ¿eh? Imagino en la Argentina lo que se habrá hablado todo el tiempo. No tengo referencias de dónde será velado y
2: no se sabe
0: demás.
2: Todavía.
0: Sí,
2: no
0: que
2: se
0: hubo
2: sabe.
0: Algunos dicen que se puede llegar a la
2: cancha,
0: ¿no?
2: Racing. No se sabe todavía.
0: Mirá vos.
2: Por ahora está solamente en su domicilio, de manera privada con su familia. El gobierno cedió o cedería a Tecnópolis. Hay algunos diputados que piden que sea en el Congreso. En este momento hay una autoconvocatoria muy grande en Plaza de Mayo, la última misa, por llamarlo de alguna manera, pero bueno, el legado queda, la leyenda queda, y como dice Nacho, el logo de la P y la R con la coronita arriba y el dibujo del tipo con la cadena
0: de la tapa de octubre.
2: De la tapa de octubre son quizá las fotografías y los tatuajes que más se ven de, así como viste, se ve la lengua Stone,
1: claro,
2: en los fanáticos de los Redondos. Después tuvo la historia, la pelea con Sky, la separación, los temas, sí, que tocaba
0: hoy,
2: uno que tocaba
0: hoy,
2: otro.
0: Hoy leí un mensaje muy sentido de Sky.
2: Sí, pero que firma PR.
1: Firma Patricio Rey.
0: Sí. Pero bueno, historias que serán leyenda a partir de hoy. Chicos, muy buena evocación, nos debíamos, somos un programa futbolero y el fútbol y el rock se juntan de manera muy muy singular, y en las canchas uno ve mucho Ricotero. Uno,
1: sí.
0: ¿Cuántas banderas de Los Redondos vemos en las canchas y cuántas canciones de Los Redondos vemos en las canchas?
1: Claro, sí, ahí
0: está. Así que bueno.
1: Sí.
0: ¿No?
1: Sí, por supuesto.
2: La famosa frase, el infierno está encantador.
1: Claro, el infierno está encantador esta, sí, noche. Siempre. ¿Qué relató? Bueno, Leo la usa siempre.
2: Sí, claro.
1: En cancha de Independiente.
2: En cancha Independiente.
1: El infierno está encantador esta noche.
0: Total.
1: Te la está regalando.
0: Total. Bueno, mi único héroe en este lío, por ejemplo.
1: Está, ¿no? Bueno, qué bandera.
0: Que ¿Cuántas frases utilizamos nosotros los periodistas deportivos que remiten a letras de Los Redondos?
1: Sí, claro, bueno,
0: para expresar algunas cuestiones.
1: En uno de los momentos malos de River en la previa del descenso, había una bandera que decía Burrito, el único héroe en este lío.
2: Inclusive hay mucha gente que cree que esa frase termina siendo títulos de las canciones, si no, las canciones van por otro lado, a lo mejor sí. El infierno es tan encantador esta noche, sí es el título, pero hay otras que no, y sin embargo se hicieron muy muy populares, muy fuertes.
0: Bien, chicos, lindo recuerdo. Nos vamos a meter en la conferencia de Scaloni, en una conferencia de Scaloni que ahora vamos a escuchar alguna frase. Pipi, Augusto querido, Augusto, ¿hay algún título de Boca que no pueda esperar hasta ahora?
3: A la espera de la respuesta de Arruabarrena, hoy contacto entre Riquelme y el entrenador para ver si acepta el cargo, y recién O'Higgins confirma que el partido revancha entre O'Higgins y Boca se juega en Rancagua, un estadio para 14.000 espectadores. No sale O'Higgins, Conmebol autorizó.
4: Pero legalmente, por reglamento, no hubiese podido.
3: Debería ser mayor de 20.000, pero como es playoff...
4: ¿Vieron? Claro, vieron a Boca, le hacen noni noni en Conmebol, ¿eh? Y no sigue. Bueno.
3: En hay leyes, muchachos.
4: Todos felices que reciben a Boca.
3: Entonces, como tú digas, tenés suspendido una tribuna y lleva gente. No se puede, está prohibido.
2: El tema parece que Conmebol va a explicar.
0: Va una canchita del Federal a Boca,
3: Yo creo, Hugo, que lo que se va a explicar es como no forma parte de los octavos de final en adelante, es una ronda previa, ahí estaría habilitado O'Higgins a recibir a Boca, sí, en el estadio El Teniente.
4: Me gustaría Rancagua saber si le tocaba a Flamengo, a ver si iban al estadio El Teniente.
3: A ver, esperemos la explicación. No, O'Higgins acaba de confirmar que se juega en su estadio.
4: La información es válida y es muy buena y está perfecto lo que vos contás y los motivos que estás dando. Yo lo que digo es, otra más. Molinete, puño, listo, seguimos.
1: Pelo, barbie, Molinete.
4: Claro, vale todo. Y a Boca le hacen noni noni. A los brasileños no lo hacen noni noni.
3: Bueno, pero si explica Conmebol, sí, que el reglamento marca que por ser una fase de playoff puede ser, ¿cuál es el problema?
4: Conmebol debería explicar porque a Boca lo sancionó con $100,000 por un gesto racista y su tipo de jugar a la cancha. No hay manera de justificarlo.
3: Está bien, pero eso es otra cosa.
4: No es otra cosa.
3: Sí sería grave que se permita jugar de local un equipo en un estadio que reglamentariamente no podría. Esperemos la explicación de Conmebol, que va a salir la semana que viene.
4: ¿Puedo darle una buena noticia a la gente? Porque ahora sí ya tiene tiempo.
0: Sí.
4: 11-23-24-22-22. La gente de Giboba regala la camiseta de Instituto.
1: ¡Está buenísima!
4: Una camperita.
3: Me gusta la campera,
4: deportiva, te la vendo.
3: Los colores de la camiseta de Instituto, viste que conmigo no, pero la campera me gusta.
4: Y dos remeras también de Giboba. 11-23-24-22-22. En un rato vamos a dar los ganadores.
1: De cerca, los bastones de la de Instituto son como de granates. No son colorados.
4: Es un rojo opaco.
1: Es claro, es un. Claro, un granate, no sé, pero. Es hermosa la camiseta.
3: Sí, es un rojo amarronado.
4: Unión usaba el rojo. Soy especialista en colores.
1: Terracota.
0: Sí. Bueno, Unión creo que también es vestido por Giboba, así que vamos a tener también Unión, Gimnasia, en próximos viernes también para sortear eso.
4: Y esto te va a interesar también, porque en este momento, en Austin, Texas, se acaba de suspender Puerto Rico, Arabia Saudita, por tormenta eléctrica. Entonces, esto puede pasar en el Mundial. Sí, les aviso que esto puede pasar en el Mundial. Se acaba de suspender Puerto Rico con Arabia Saudita.
3: Y lamentablemente, Hugo, todo Paraguay pendiente de la lesión de Julio Enciso, que salió reemplazado.
0: Sí, señor, se fue llorando.
3: En el primer tiempo llorando. Vamos a ver qué dice Alfaro. Pero es la gran preocupación del pueblo paraguayo.
0: Bueno, y hay un chico alemán también que es baja. El pibe de 18 años.
3: Sí, el del
0: Bayern Múnich.
3: Sí, correcto.
0: El Lennart Karl.
3: Sí, primer mundial. Bueno, se metió, no digo sobre el final, pero era muy joven. Y lamentablemente Karl tiene una lesión muscular, parece importante. Y habrá que ver si Nagelsmann lo deja fuera del mundial. O, por ejemplo, hace como Bielsa con Darrascaeta, que lo deja en la lista a pesar de todo.
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0: 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Me gustaría escuchar una frase de Scaloni y después reflexionar al respecto, porque quiero la opinión de la mesa allí en Buenos Aires. Scaloni, en conferencia recién, le planteaban hasta qué momento esperar a los jugadores tocados. Contamos que hay futbolistas que a esta hora se están entrenando aparte. Paredes, ya lo vamos a tener a Jarroch, ni saltó al campo de juego. Otros, aparte, Nico Paz, Montiel. Pero esto dijo el técnico argentino.
5: Lo que estamos completamente seguros es que si alguno no da la disponibilidad mínima, se quedará fuera, eso lo tenemos claro. Y por ahora, bueno, vienen bien, lo venimos monitoreando, no arriesgándolo, que eso es una verdad por parte nuestra. Y cuando llegue la etapa decisiva, digamos la última semana, que es donde había que acelerar para ver si llegan, bueno, ahí tomaremos las decisiones que tengamos que tomar. No sabría decirte qué porcentaje, pero lo importante que tienen que saber es que si tengamos que tomar decisión, la vamos a tomar. Muy dolidos, si algún chico se tiene que quedar afuera. Por ahora venimos bastante bien, ya veremos la semana siguiente cuando aceleremos esos plazos de recuperación.
0: Bueno, ¿qué quiere decir con acelerar la semana que viene? ¿Que la semana que viene el que no esté a ritmo para afuera?
4: No, y que evidentemente no están bien.
1: Claro.
4: O sea, que evidentemente no están bien. Eso es lo que está diciendo. A viva voz.
1: A ver, yo lo que interpreto un poco, a ver, hubo un poco de información que es la que vimos aquí en la radio a lo largo de toda la programación de la red.
0: Sí.
1: Y otro poco sentido común, que es, no veo a Scaloni con ganas de hacer cambios de los 26 que convocó en la lista. Por lo que me parece que va a agotar hasta lo máximo que le permita para que la lista de 26 sea la de 26.
3: Yo entendí algo distinto y lo charlamos hace un rato mientras veíamos la conferencia en vivo cuando habló Scaloni. Él dice una frase, a mí me gusta esto de anotar frases y demás, estoy un poco loco. Dijo, si alguno no da la disponibilidad mínima, se quedará fuera. Por ahora vienen bien. ¿Qué quiere decir? Scaloni sabe que en la primera ronda, 3 o 4, no los va a tener al 100%, no van a estar 10 puntos. Él habla de disponibilidad mínima. Esto es estar con el grupo. Scaloni no quiere cortar a nadie y por eso amplía el rango. Habla de disponibilidad mínima, no que estén al 100%. Yo creo que él sabe que es probable que algunos jugadores mitad de la primera fase recién los pueda tener con el grupo. Eso es lo que busca. Disponibilidad mínima. Quiere decir que se entrenen con el grupo, no que estén totalmente a la par.
0: Bueno, vamos a presentar a Gustavo Jarroch, que está allí en el entrenamiento de la selección argentina, que mañana juega con Honduras, transmisión de Radio La Red. ¿Desde qué hora, chicos, la transmisión? Después ya me cuentan. ¿A qué hora arrancaría la previa? 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Gustavo Jarroch, querido, ¿cómo estás?
6: Abrazo grande para todos. Aquí las 7:39 en el estado de Texas. Se está entrenando la selección argentina en la cancha de fútbol femenino de la Universidad de Texas, después de la conferencia de Scaloni, después de que el propio entrenador confirmara a Juan Musso como arquero para el partido de mañana. me da la sensación de que la, de las dos dudas que había en el equipo, Hugo, una empieza a disiparse, porque la pista que da Scaloni es que antes del arranque de la práctica tiene una charla a solas con Giuliano Simeone y con Lautaro Martínez. El interrogante era, ¿Giuliano o el flaco José Manuel López? Teniendo en cuenta esa charla, puede inferirse que uno de los hijos del Cholo podría ser el acompañante de Lautaro Martínez. Está entrenándose el equipo en estos momentos, vamos a esperar las novedades, pero eso es lo que parece, y después hay que disipar la duda entre Xavi y Capaldo en el lateral derecho de la selección.
0: Bueno, que juegue Musso mañana indicará seguramente que el martes juegue Rulli, o marca algún indicio de quién es el arquero 2 de la Argentina.
6: Indica que el arquero número 2 para mí, y por información, es Rulli, porque el futbolista que ataja en el fútbol francés va a jugar el partido a priori más exigente de los dos. Islandia es un equipo que en el cuerpo técnico consideran más poderoso que Honduras, así que seguramente ese es el criterio, Hugo, que lo ataje al segundo partido el arquero que es el número 2 detrás del Dibu Martínez.
0: Ustedes, chicos en Buenos Aires, ¿cómo la ven? ¿Está bien que Rulli aventaje a Musso? Lo de Musso fue un pico muy alto, ¿no? El de la Champions.
1: Sí, igual yo siempre lo veo en el proceso a Scaloni con lógicas, con ciertas lógicas. Y recordás, Hugo, que en algún momento, cuando Dibu Martínez estaba lesionado o algo dolorido, no puedo recordar si con Países Bajos, alguien había dicho, Jerónimo calentá, o sea, el arquero 2 era Rulli, por lo que me parece lógico que ahora sea Rulli también. Ahora, Hugo, también le sumo, no sé si seguirá Gustavo con el tema, pero que en conferencia de prensa Scaloni dijo que puede haber una posibilidad de que Beltrán tenga minutos en alguno de los dos partidos.
0: Es cierto eso.
6: Nacho, ¿verdad? Nacho, Hugo, quiero aportar esto. No me acuerdo ya, como estamos al aire durante todo el día en la radio, no sé si lo dije con vos, Hugo, ayer, pero lo repito en todo caso, porque la audiencia se renueva, pero en el cuerpo técnico están encantados con el presente de Santiago Beltrán y con lo bien que se acopló al equipo, le quieren dar minutos como un premio, y yo decía que si esta situación hubiera llegado 6 meses antes, el pibe tenía muchas chances de meterse en la lista definitiva del Mundial, porque están encantados con la madurez que tiene pese a sus 21 años, con lo bien que lo ven en las prácticas, con su porte físico, así que es el arquero del futuro, evidentemente, Santiago Beltrán para Scaloni.
0: Impresionante, el futuro llegó. Sí. Gustavito, ¿probable para mañana?
6: Probable entonces, con Juan Musso, Xavi o Capaldo, Otamendi, Lisandro Martínez y Tagliafico. Quiero esperar para ver si ratifica el mediocampo que puso en los dos ensayos, Hugo, pero lo doy porque fue el que paró 2 veces hasta ahora. De Paul, Alexis McAllister, Enzo Fernández, Thiago Almada, Lautaro Martínez, y en principio le acompañaría Giuliano Simeone. Quiero esperar las precisiones para el cierre de la práctica, pero ese es el probable de Argentina para jugar mañana aquí en el Cale Field, un estadio gigantesco, Hugo, que yo estoy sorprendido realmente. ¿Sabés que me dicen que ya se vendieron más de 70.000 entradas para el partido de mañana?
0: Sí, un estadio que tiene capacidad para 103.000 personas, ¿no?
6: Sí, el número exacto es 102.763 personas, es un gigante. Este escenario es de fútbol americano. Este va a ser el segundo partido de fútbol que en la historia, anteriormente jugaron Brasil y México, que vendieron 85.000 tickets hace 2 años aquí en esta ciudad de College Station, que está calma. ¿Por qué? Porque aquí estudian cientos de estudiantes, Hugo, por la Universidad de Texas, que es una de las más concurridas de Estados Unidos. Bueno, están de vacaciones y eso hace que haya mucha calma hoy en la ciudad, una ciudad que tiene alrededor de 100.000 habitantes apenas.
0: Bueno, ¿Quiénes no participaron del entrenamiento? ¿Quiénes no están entrenándose? ¿Paredes uno?
6: Paredes y Julián Álvarez. Y después hubo 3 que salieron más tarde al campo de juego. Los 2 laterales derechos, Nahuel Molina, Gonzalo Montiel y también Nicolás Paz. Me parece que la frase de Scaloni que ustedes evaluaban recién tiene que ver con estos cinco jugadores porque sí. Messi ya está totalmente a la par. A Messi lo vimos incluso acelerar en una entrada en calor que en un momento fue muy exigente, con movimientos explosivos que los pudo completar el capitán de la selección, y la verdad que cuando ya podés completar esos movimientos quiere decir que estás recuperado, Hugo, que estás totalmente recuperado, porque créeme que eran exigentes las tareas físicas que les pedía el profe Luis Martín a los jugadores. Entonces, diferenciado para Nico Paz y para los dos laterales, para Molina y para Montiel, y después se quedaron con los fisioterapeutas tanto Julián Álvarez como Leandro Paredes. A mí lo que me dicen respecto de Julián es que Julián está a 7 puntos, pero lo están cuidando para que llegue 10 al estreno del Mundial. Vamos a ver si es así esto.
0: Ahora, ¿lo de Julián es el tobillo o lo de Julián es también de carga muscular?
6: Yo creo que es el tobillo esencialmente, y que después de la exigencia del día martes, cuando participó muy activamente de movimientos de definición y de fútbol en espacios reducidos, alguna sobrecarga también le apareció. Entonces lo están llevando de a poco, porque vos sabés que es el 9 titular del equipo. Obvio que la lucha es muy pareja con Lautaro, pero en la delantera ideal de Scaloni está Julián Álvarez y Messi, Hugo.
0: Sí, para mí es la carta ganadora que tenemos con la selección argentina. Sería fatal, ¿no?, que no llegue en condiciones, al menos al debut, condiciones de ritmo, digo, ¿no?, Julián Álvarez.
6: Sí.
0: ¿Ustedes se imaginan, pregunto a la mesa, y te sumo, Gus, por supuesto, y debatámoslo un poquito, ¿ustedes se imaginan a Scaloni la semana que viene, cuando tenga que acelerar y exigir, y por allí alguno no responda, cortar a algún campeón del mundo como Montiel o Paredes?
1: Sí, yo sí. Si lo veo, o sea,
0: miércoles.
1: Sí, no va. A ver, se guarda la declaración de hoy como para decir, yo te avisé, y al que, o sea, uno para de 10 que a ver, si de 10 uno solo hay que cortar, es que se hizo un gran laburo.
3: Puedo ser poco protocolar. ¿O estamos en modo dulce de leche con la Copa del Mundo y todo eso?
0: No, métale.
3: Si corta alguno es porque nos mintieron. Porque hoy habló de disponibilidad mínima. Para cortar a uno, para mandarlo de vuelta, se ocultó alguna lesión mucho más importante de las que se dicen. Si no, claro, no hay manera que saque a alguien.
0: Y suele ocurrir eso, ¿eh?
3: Bueno, está bien. Augusto. ¿Sabés qué pasa, Hugo? Que él armó la lista. Nos recibió la lista, entonces. Creyeron que iba a pasar algo, o en definitiva lo hicieron para no quedar mal con los demás, y bueno, nosotros lo intentamos, no llegó.
0: Bueno,
3: si se mienten a ellos mismos,
0: te dirá que dio a conocer los 26 previo a la lesión de Paredes, ¿sí, Gus?
6: Sí, permitime esto, porque yo no recuerdo haberlo notado anteriormente tan firme, tan enfático y tan taxativo Scaloni como hoy. O sea, coincido con lo que marca Nacho. Dejó en claro que no le va a temblar el pulso de ninguna manera si tiene que cortar a algún jugador, por más que le pueda doler, porque él ha confesado que más de una vez, cuando le ha dicho a algún jugador que lo tenía que dejar afuera de alguna convocatoria o algo por el estilo, ha lagrimeado incluso con el jugador. No es el caso de ahora, que ya él había comentado que los futbolistas se iban a enterar de la lista por la prensa y cuando la AFA la difundiera, que él no iba a llamar a nadie, incluso a Marcos Acuña, por ejemplo, no se lo comunicó personalmente. El Huevo se enteró que se quedaba fuera solamente porque no lo llamaron y porque lo debe haber visto por televisión o lo escuchó por Radio La Red o por donde fuere, pero no lo llamó a Marcos Acuña para comunicarle que se quedaba fuera del Mundial. Entonces, lo noté muy firme.
0: Está bien, chicos.
6: Me parece que es responsable, parte, digamos, hacerlo, me parece.
0: Que no llame a los que no cita.
3: Yo creo que sí, no tiene que dar explicaciones. Ni a los que convoca, ni a los que no convoca.
1: No necesariamente,
0: siquiera a los que lo hicieron campeón del mundo.
3: ¿Y cuál es el problema?
0: Acá hay tipos que lo hicieron campeón del mundo, ¿eh?
3: Bueno, y yo te puedo decir, siendo escalonista, que estoy lejos de eso, que él los hizo campeones del mundo, los jugadores también.
0: Sí, se retroalimentaron, digamos.
3: Sí,
0: pero no
3: a
0: hay,
3: ver, si
0: no
3: Scaloni...
0: hay un apego sentimental. Tan desapasionado es el fútbol, tan despojado de
4: sentimientos. Se le venía a venir.
3: Yo creo que Acuña no,
4: No. Acuña no, pero muchos ya se le habían venido, no es que lo sorprendió.
3: A mí me parece que llamar para decirte no te convoco es un momento tremendamente incómodo para las dos partes.
4: Bueno, pero alguna vez Isabela lo tuvo que hacer también.
3: Bueno, sí.
4: Lo tuvieron que hacer.
3: Y Miguel contaba la historia de cuando se quedó afuera él también, habló de Russo, y lo dejó afuera alguien que tenía una relación extraordinaria. Pasa, pero digo, llamar, comunicar, es un momento que la verdad se puede evitar publicando una lista, estás o no estás, y se acabó, y está la decisión del entrenador por delante y punto.
4: A mí me llama la atención que los jugadores se hayan enterado, honestamente, se hayan enterado viendo la tele.
3: ¿Vos decís que alguno lo llamó?
4: No, yo creo que todos los que están convocados lo saben antes.
1: Sí, eso sí.
3: Sí, los convocados puede ser.
0: Los convocados puede ser.
4: Sí, los 26 convocados. Y bueno, entonces si ya no te llamó, no te sorprende el momento
3: que pero el que no llamó no sabe si llamó, salvo que le pregunte a un amigo.
4: ¿Qué vos decís que Montiel no habló con Acuña? Che, a mí me llamaron.
3: Puede ser, puede ser, puede ser.
4: Lo saben antes.
3: La lista salió igual... un día antes de lo previsto.
4: ¿Ustedes creen que Neymar...
3: salió en la previa de Boca?
4: ¿Ustedes creen que Neymar de verdad no sabía y están filmando? Ay, a ver si te convocan y subimos el video. Ya lo sabe. Lo que pasa es que después todo el piripipi del... ay, me emociona, me se agarra la cara, llora y se ha convocado. Ya lo sabe.
6: Hubo jugadores que se enteraron sobre la hora de que el técnico diera la lista. Bueno, es decir, pero cuando antes... sobre la hora... sí, un día antes, Pipi, un día antes... algunos una semana antes, otros 4 días antes, pero había futbolistas que estaban muy, pero muy pendientes del teléfono porque tenían el interrogante. Y está bien, porque hubo nombres que estuvieron muy cerca de meterse en la lista definitiva y se quedaron afuera por muy poquito. Dos de esos nombres son justamente Emiliano Buendía y Máximo Perrone. Perrone era pensado como una alternativa para... Leandro Paredes en la mitad de la cancha. Lo que pasa es que terminaron decidiendo que el puesto de volante central lo cubran entre Paredes, Enzo Fernández, McAllister.
0: Sí, yo no imagino qué quieren que les diga con el sentimiento que, por ejemplo, tiene con Paredes, más allá de que Paredes está en zapatillas y es el más rezagado de todos. Y ahora te quiero preguntar por Nico Paz, porque yo creo que hoy los tres en discordia son Montiel, Nico Paz y Paredes. Yo no imagino a Scaloni quitando a Paredes de la Copa del Mundo, No lo imagino.
4: No. No hay manera.
6: Yo tampoco, a no ser que se resienta del micro desgarro que sufrió en Boca. Yo tampoco, porque es un jugador muy importante para el técnico. Mirá, Hugo, yo creo que el temor, coincido con lo que marcás de los nombres... Gonzalo Montiel, bueno, hay una lupa puesta sobre su recuperación y hay un tema con Nico Paz, hay una contradicción y una paradoja con el futbolista del Como al que pretende nuevamente el Real Madrid. ¿Cuál es la contradicción y la paradoja? Que lo consideran absolutamente importante en el potencial para la Copa del Mundo, una alternativa de primerísimo nivel, te diría, Hugo, pero que a su vez el temor que tienen es que cuando haya roce físico, cosa que él todavía no tuvo, al recuperarse de esa pequeña fisura, es en el platillo tibial de la rodilla. No es poca cosa lo que le pasó, por eso hace 3 semanas que no jugó un partido. Cuando haya un choque de rodillas, ahí es donde tienen miedo que surja un martes 13 con Nico Paz. Me parece que esa, por eso no lo están exigiendo, Hugo, por eso se mueve diferenciado y ni siquiera hace trabajo de fútbol en espacio reducido, que vos sabés que ahí... podés chocar con un compañero por la intensidad con la que se juegan esos movimientos, ¿no?
0: Ahora, si hay riesgo de un choque, está propenso todo el tiempo, es un jugador de contacto, es un jugador que está expuesto a una rodilla de un marcador, es una pena.
6: Eso va a ocurrir antes del Mundial, Hugo.
0: Decís que tiene...
6: lo van a ¿cómo? Soltar en un espacio, que antes del arranque del Mundial lo van a soltar, a ver cómo reacciona su cuerpo, su rodilla, en un partido, aunque sea en espacios reducidos. Si no hay dificultades, esto para mí va a ser un par de días antes del 15, el 13, el 12, el 13, cosa de poder tener tiempo también para llamar al convocado restante, o en todo caso para ver cómo terminan esos entrenamientos. Pero eso va a ocurrir, sí. Lo van a soltar para trabajar en espacios reducidos, a ver cómo reacciona su rodilla ante los la fricción que va, que indefectiblemente va a tener, ¿no?
0: Otro punto que no hay que pasar por alto, y es que Messi hoy se entrenó con normalidad, ¿eh? Y que Scaloni ha dicho, sí, tenemos a Scaloni escuchando, para escucharlo sobre Messi, que tiene, que puede tener algunos minutos, ¿eh? Que puede tener algunos minutos, incluso en estos amistosos. No esperábamos a Messi jugando estos amistosos, al menos minutos, y yo creo que tal vez mañana, o tal vez el martes, yo creo que más seguridad es el martes que mañana, ¿no, Gus?
6: Sí, sí, me parece lo mismo, Hugo, lo más probable es eso, aunque, a decir verdad, Hugo, hay una cosa que yo no quiero dejar de analizar, que es la siguiente. A priori, el partido de mañana va a ser no solo el menos exigente, sino tal vez, el de menor roce físico por el estilo de juego de los hondureños, porque Islandia es un equipo, claro, está más duro, más físico, entonces habrá que ver si no decide poner un rato mañana al capitán y después cuidarlo contra Islandia. La verdad que es algo que hay que esperar para ver qué decisión va a tomar. Yo creo que de entrada mañana no, pero no descarto que sea unos minutos mañana y preservarlo contra Islandia. Vamos a esperar a ver qué decisión toma el técnico.
0: Bueno, escuchemos a Messi, de cómo está a Scaloni sobre Messi, cómo está físicamente y la charla que tuvo implícita de la convocatoria, ¿no?
7: Y Leo viene bien, se entrenó ya una parte con el grupo, que eso sea, es importante, ya no está totalmente diferenciado, así que viene bastante bien, incluso puede ser que forme parte de alguno de los partidos, algunos minutos de estos dos amistosos, ya veremos si el de mañana o el otro, pero está bastante mejor y eso nos da tranquilidad. No, simplemente le escribí un mensaje y me dijo que iba a esperar en la lista y estaba convocado, así simplemente eso. Bueno, tú estás convocado, ya está. No, todos esperábamos que haga a lo mejor un anuncio, que todos, yo igual el primero, y al final hizo lo que hace cualquier jugador, esperar a que el entrenador convoque, y a mí eso, bueno, me dio una tranquilidad enorme cuando me dijo que no iba a hacer ningún anuncio, iba a esperar la lista de convocados, así que así fue. Solo contacto con él cuando realmente creo que era oportuno, y en ese momento, bueno, hace un tiempo atrás, cuando ya teníamos casi seguro la lista de convocados, le preguntamos y esa fue la respuesta.
0: Bueno, se mantuvo con prudencia Messi siempre, ¿no? No se animó, yo creo que hasta por cábala, de no asegurar que iba a jugar el Mundial, y ya llegó hasta aquí, ¿no? Llegó el anuncio implícito con la relación que tiene. Yo creo,
3: hay,
0: chicos,
3: un detalle, Hugo, de eso, que sí, Messi, sí, tenía previstas 3 notas cuando terminaba su participación en la MLS. El tema es que se lesionó y las bajó. Yo creo que el anuncio venía ahí, pero con la lesión y todo, él canceló algunas notas que estaban previstas de gente que iba a viajar antes a Estados Unidos y no hubo anuncio finalmente.
0: Es cierto, es cierto. Yo imagino un Messi con diálogo abierto con Scaloni para entender cuándo es momento de soltar las banderas con Leo y cuándo es momento de guardarlo un poquito, ¿eh? A mí me parece que va a ser imprescindible, Gustavo, ser muy cuidadoso con Messi.
6: Es algo que suele hacer con el entrenador, lo hablan, lo evalúan. Messi le dice cuando está para jugar los 90 minutos, cuando por ahí no es conveniente que juegue tanto. Sí, van a ir dosificando y gestionando. El que en teoría, sí, va a ser el último Mundial de Messi, va a cumplir los 39 ahora, el sexto Mundial en la historia del mejor del mundo, así que querrá obviamente salir lo mejor parado posible, y ni hablar si puede conseguir el bicampeonato por primera vez para la Argentina.
0: Gustavo, volvés en un rato, ¿te parece?
6: Por supuesto, Hugo, dale, abrazo grande.
0: Bueno, Hugo, chicos, yo los estoy dejando...
4: Sí. A un minuto las noticias, pero te voy a dejar un título, sí, para desarrollar.
0: A ver.
4: Pero ya hay un mundialista que empieza a tener olor a fútbol argentino.
1: ¡No!
4: Por favor.
1: Tiago Almada.
0: Oh.
1: Tiago Almada.
3: Dijo que es un título, que lo va a decir después.
1: Me agarró la ansiedad.
0: Por mundialista. Favor,
4: ansiedad. Un mundialista que juega en el exterior.
1: ¡Famoso!
4: Ya le hicieron la primera oferta para jugar en el fútbol argentino.
3: Ah, bueno.
4: Va a ser,
0: ¡qué bomba, Pipi! ¡Qué bomba!
1: ¿Famoso? ¿El jugador?
0: ¡Qué bomba!
4: Sí, conocido. Ok, conocido. No va a ser ahí más.
0: Che, y otra fuerte de, y otra, otra fuerte declaraciones del presidente de River, ¿no? Diciendo, aquel que no se quiera ir de River entrenará triple turno en otra cancha, ¿no?
3: Sí, sí. Debería buscar al community manager River en este
1: volver
3: momento.
1: La dictadura,
3: porque está desaparecido.
1: La Argentina.
3: El único club que no hizo mención al Indio Solari, River. Una pena.
0: ¿En serio?
3: Sí, sí, sí. La última publicación de River fue el día de ayer. Seguramente en un rato lo harán.
1: No, no me parece. No, no.
3: No encuentro yo la lógica. Una pena. Una pena, realmente.
0: Bueno, pero con la cantidad de hinchas de River, no, ricoteros, bueno, que debe haber, ¿no?
3: 12 horas que se murió.
1: Bueno.
3: Todos los clubes tuvieron tiempo.
1: Bueno, pero digo, ¿qué vamos a sacar? Vamos a hacer la lista de a ver quién tuiteó primero y quién tuiteó último.
3: ¿Quién tuiteó y quién no?
1: Bueno, pero pueden hacerlo en un rato.
3: Está ocupado el community manager.
1: No, no sé, no sé.
3: Correcto, pero, muy bien. Pero, vamos a defender todo.
1: No me parece. Pero,
3: grave.
1: No me parece que la inmediatez sea algo que haya que
3: pasó
1: premiar.
3: Hace 10 minutos esto.
1: Bueno, está bien. Pasó.
3: Se está terminando el día ya.
0: No, llegamos a las noticias de las 8. Preguntémosle a Yarroch si puede averiguar en River por qué esto no ocurrió. 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Y atento con esto que plantea Pipi Novelo, ¿eh? Jugador mundialista con chance de volver al fútbol argentino. Noticias.

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1: Hora 22 en Buenos Aires, temperatura 16 grados, humedad 89%, cielo nublado.
0: Espectáculos.
1: El velatorio público del Indio Solari se hará el día domingo. Por ahora no hay definición de la familia sobre el lugar del último adiós masivo. Según la información más reciente, este viernes y sábado la familia hará un velorio privado y luego, el domingo, la despedida pública, aunque aún resta definir el lugar y el horario. En tanto, son varias las personas que están trabajando para lograr el homenaje público en la cancha de Racing. Por su parte, en el gobierno no descartan que, ante un pedido expreso de la familia del Indio, se pudiera disponer del predio de Tecnópolis por contar con vías de acceso favorables y una extensión capaz de albergar una concurrencia masiva.
0: Judiciales.
1: El femicidio de Agostina. El intendente de Córdoba reconoció fallas y ordenó revisar antecedentes del personal. El intendente capitalino asumió la responsabilidad política institucional tras confirmarse que el acusado trabajaba en el municipio. El jefe comunal asumió su máxima responsabilidad política por el quiebre de los sistemas de alerta y confirmó el desplazamiento del funcionario de su gabinete.
0: Nacionales.
1: La UTA pide un aumento de sueldo y amenaza con un paro de colectivos. Lo hizo a través de una carta dirigida al Ministerio de Economía, en la cual también solicita el mismo trato que agroexportadoras, petroleras y mineras. Le advirtió al gobierno que la paz social peligra y no descarta un paro de colectivos.
0: Internacionales.
1: Estados Unidos se llama a evitar un brote de ébola como en 2014. Pidió iniciar intervenciones sanitarias contundentes para detener la expansión de la virulenta cepa. No hay vacuna para parar el brote en África, solo medidas de prevención.
0: Quiniela.
1: Nocturnas, ciudad 9496-9496. Bonaerense 6500-6500. Repasamos vespertinas, ciudad 0275-0275 y bonaerense 0505-0505.
0: Pronóstico del tiempo.
1: Para mañana sábado, mínima 14, máxima 18. Neblinas esta madrugada y a la mañana, lloviznas a la tarde, nublado a la noche. En tanto, el domingo habrá lluvias durante todo el día. 22 y 4 minutos, ahora en Capital Federal, temperatura 16 grados, humedad 89%, cielo nublado.
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0: Sí, 23, 24, 22, 22. Pasa por el filtro. Si tenés suerte, serás el ganador. Si no, quedarás a mitad de camino. La gente de Chiboba, gracias. Les va a regalar a la gente que está del otro lado y que la va a tener que venir a retirar aquí a Gorriti 5554. Y una vez que venga, van a tener que traer una docena de facturas, un par de bebidas y más.
1: Helado de San Bayón hoy.
0: Claro. Ganadores. 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
0: ¡La cuarta! ¡No vengo más! Y no caliente.
1: Armado no salió también. Qué barbaridad, ¿no?
0: Qué barbaridad. Bueno, lo llamaron al Vasco.
1: Lo que hasta anoche era, o hasta hoy, entrada de la mañana, una información periodística, pasadita la una de la tarde, Riquelme habló con @Barrena, que está en España. Charlaron un ratito de fútbol, como hace siempre Riquelme en estos casos.
0: Controlando los supermercados, el Vasco.
1: El Vasco está muy bien allá, instalado con distintas cuestiones comerciales y demás, de su vida privada, con su familia allá. No dirige desde febrero del 2025, fue tres veces campeón, una en Qatar, dos en Emiratos Árabes, de copas, en las tres ocasiones. Charlaron de fútbol, sobre Boca, sobre lo que había pasado en la Copa Libertadores, una @Barrena... que siempre, y esto no es por el momento, siempre siguiendo de cerca a Boca, hasta que llegó el momento de la charla, donde Riquelme le dijo, Vasco, ¿tenés ganas?
2: Vamos a lo importante, perdón. Imaginemos que somos @Barrena. Te llaman...
1: Piernas arriba de la mesa, lo bajo en España, muy tranquilo.
0: Por eso. Jamón crudo.
2: Riquelme.
1: Sí.
2: No sé cómo será.
1: Por lo general,
2: primero...
1: número desconocido.
2: Bueno, pero no importa, no sé. Atiende @Barrena.
1: Sí.
2: Tal vez, no lo sé.
1: Sí.
2: Tal vez sea otra persona. Hola, Vasco, sí. Habla Nacho. Román, ¿quién habla con vos? No me cortes, ya te lo paso. Román, Tom.
1: Sí, yo creo que ellos tienen relación como para llamarlo.
2: Bueno, por eso. Ok, somos @Barrena.
1: Sí.
2: Hola, ¿qué tal, Rodolfo? ¿Cómo te va? Le dice Juan Román. Che, ¿viste el 4? ¿Qué opinas? ¿Por qué fútbol pensás que se va a ver en el Mundial?
1: ¿Por qué no? ¿Por qué no
2: y
1: habrán
2: arranca,
1: charlado del Mundial?
2: Vos sos @Barrena. Seguís la charla hasta que Riquelme diga, bueno, Vasco, vamos a lo que te vine.
1: Sí.
2: O sos y decís, Román, mirá, estaba viendo un capítulo de El Método de Scaloni.
1: Mirá,
2: decime rápido, ¿qué necesitas?
1: Conociéndolo al Vasco, la charla la estiró, porque con el Vasco podés charlar.
0: No, lo que...

0: Ancha, al jefe del programa, al señor Daniel Ojeda. ¿Cómo andás, Dani? Muy buenas noches.
1: ¿Cómo te va, Juan?
0: ¿Cómo me está recibiendo?
1: Doble me estoy recibiendo. Me estoy recibiendo doble. Ahí no, ahí como que mejoramos. Pero bueno, estamos desde Cancha de Atlético La Charita para seguir viviendo la fecha número 14 de nuestra Liga de Resistencia. Que arrancó anoche en el partido que Atlético y Tiro le ganó por la mínima a Platense el Porvenir, ganó por 1-0 tras el gol de Joaquín Altamirano. O sea que se continúa esta noche y obviamente con el después se va a seguir con el sábado y el domingo, fecha ya importante para las definiciones, importante porque se empiezan a definir lo que puede llegar a ser, lo que van a pelear hasta la última fecha, la posibilidad de quedarse con el torneo de apertura. Uno es Matienzo, que juega hoy, que juega primero que todo, y el otro es Barrio Norte, que juega el domingo. Aquí, Atlético La Charita será el rival de Matienzo en esta noche de viernes. Que hace frío, hace calor, me saco la campera, me pongo el poncho y así estamos más o menos. Pero lindo clima, uno que anda medio apestado nomás, se pone un poquito más de abrigo por las dudas, pero bueno, el común de todos los viernes a la noche o cuando juegue la salita, el común, casi nadie, realmente hoy Matienzo es el local, mirás para acá, Matienzo es el local, te gusta, ¿no? Matienzo es el local, realmente muy, muy poco público convoca Atlético La Charita. Justamente hablaba con un jugador que es de acá, de La Charita, pero que no puede entrenar, por ende no puede ser partícipe del partido. Así que bueno, hoy está Rosendo Maciel, la vuelta de Rosendo Maciel, un dato no menor para Atlético La Charita. Y algún que otro debut, hoy la verdad nos despachamos con algunos jugadores que por ahí no lo tenemos del todo registrado, pero lo vamos a ir conociendo con el transcurso de los partidos, sobre todas las cosas. Así que la verdad, en un ratito nada más ya vamos a estar dando las formaciones, los equipos. Por allí anda Pamela Conin también, anda haciendo las fotos, así que en un ratito nada más andará Pamela, seguramente habrá que ver si se queda allí abajo o viene aquí con nosotros. Arrancamos el programa con el tema de Lindo Solari, ¿no? Nos ha dejado Lindo Solari en la mañana de hoy con los pros y los contras, ¿no? Hay gente que ama su música y que tal vez por ahí no está de acuerdo con él, porque es así, ama la música, porque es un excelente compositor, fue un excelente compositor, pero lo cierto es que en homenaje al Indio Solari, el arranque del programa, aquí se viene el Raya vestido de blanco, Atlético Matienzo está en la cancha, aquí aparece el equipo de Miguel Loco Olivares, señoras y señores, el Raya Matienzo, hoy que sale con Francisco Núñez en el arco, Javier Stirne Maladoz, la 3 Sender, la 4 Ledesma, la 5 Rodrigo Rodríguez, la número 6 Palacial, la 7 el Santi Pérez, la 8 Tuki Sarantonelli, la 9 Mamedina, la 10 Marcelo Cili, la número 11 Cristian Cili. El equipo de El Loco Olivares, estará Mauro Fernández en el banco de suplente como arquero, Lautaro Olivares, Agustín Olivares, Palucci Gómez, Lautaro Pérez, Germán Sotelo y Maximiliano El Gato Pérez. Todos esos integran el banco de suplente de Miguel El Loco Olivares. Por su parte, Atlético La Charita, que se viene en estos precisos momentos a la cancha, vestido de rojo, Atlético La Charita con Joaquín de los Reyes, el número uno. Para mí, debut, para mí, no sé, me sabrá decir Leo, Maximiliano Martínez, ya jugó en Platense, Maximiliano Martínez, casaca número 2, orgullosísima su madre, seguramente estará atenta a la transmisión. Fabiana, un saludo enorme para ella. Si hay algo, porque me tocó vivirlo, ¿no? Por eso lo digo, si hay algo más hermoso,
0: Dani,
1: es cuando tu hijo debuta en primera división. Obviamente, este es su segundo partido de Maximiliano Martínez, que su segundo partido después del debut con Platense, El Porvenir. La 3 para Tobías Agustini, muy buenos días a Tobías. Mateo 40, Cándido Martínez, Juan Ferrari, José Reyes, Nico Caballero, Rosendo Maciel, Tobías Fichet y el Santi Aquino. Ese es el equipo de el técnico Cardoso. En el arco estará Maldán. ¿Cómo es el apellido del arquero? El que era la reserva. Maldán. Troch. Porque no están la planilla. Troch. Yemel Basavilbaso, Matías Garay, Alexis Zucker Vázquez, Alexander Gómez y Leonel Fernández. Ese es el banco de suplente, Atlético Lazarita se va a venir el comienzo del partido. Aquí dirige el árbitro federal Gastón Walker, secundado por otro árbitro federal que es Luciano Arnolfo y Joel Espinosa. Va a comenzar el partido, cronómetro en cero, allí está Gastón Walker. Señoras y señores, ya están jugando, ya movieron, ya va a sacar del arco porque pateó al arco directamente el Cerocini. Hay saque de arco que favorece a Atlético Lazarita, Juan Cruz.
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1: Aquí intentaba...
0: ¿Cómo recibí la puli, Dani?
1: ¿Cómo? Perfecto, perfecto, Juan Cruz. Yo nomás que me escuche ese ruidito de fondo, pero no, la publicidad es excelente.
0: Capaz porque tengo el aire prendido, por eso.
1: ¿Cómo?
0: Capaz interferencia el aire, por eso.
1: No, pero es como un eco de lejos, Eso es lo que me escucho, un eco de lejos. Ya tiene Cándido. Ahora sale jugando con Rosendo Maciel. Flaquito, Rosendo, Flaquito. Ahora va buscando para Cándido otra vez. Anda Cándido. Abría largo para Nico. La primera fue para Crítico Lazarita. Lo tuvo Nico Caballero, Juan Cruz.
0: Eso que me decide el eco es raro porque te tengo desactivado el envío para vos.
1: Bueno, pero...
0: ¿Pero es molesto para vos o no cuando hablo?
1: Me da igual.
0: ¿Pero cuando hablo o cuando vos también?
1: ¿Cómo?
0: ¿Cuando hablo o cuando hablas vos también?
1: No, cuando vos hablas se escucha perfecto. Cuando yo hablo se escucha algo de fondo mío, así, la chicharrita mía se escucha.
0: Ahí le bajé un poco la ganancia, a ver si mejora.
1: Perfecto.
0: Cualquier cosa me avisas.
1: Acaba Maxi... Estaba Maximiliano. Ahora cortaba de cabeza. Otro es Agustini. ¿Agustini ya debutó, Leo? Bueno. Ahí está Agustini. Casaca número 3. Maximiliano Martínez tiene la número 2 y tiene el arduo trabajo de nada más y nada menos que atención, se viene el remate hacia adentro, la sacaron debajo del arco, Tobías Fichet había encarado, quiso definir él, y debajo del arco la terminaron sacando. Señoras y señores, la pelota se va a venir al tiro de esquina. Aquí va a sacar jugando Ledesma, Gustavo Agustini, Cándido Martínez, busca largo. Ahora sale por afuera el Ascender, Mateo 40 que saca el número 4. Ahí va Cándido Martínez. Atención, la tiene Rosendo, chocaban allí. Sale el Chelosini. Ahora la tiene otra vez el Santi. Aquí va el Santi. Juega para Cándido. Está en profundidad. Sale jugando Fede Sender. Ahora se viene a crítico Matienzo. La tiene el Santi. La metió en la saleta para Cristian. Atento. Atento. Ya la tiene Joaquín de los Reyes, Juan Cruz.
0: Dani, tengo una pregunta. Viste que en 7 días arranca el Mundial. Y tengo una duda. ¿Cuál fue el gol argentino que más gritaron de chico?
1: Atención, después te digo nada más y nada menos que el gol de Diego Armando Maradona a los ingleses, los dos. El con la mano y el sin la mano. Sí, eso, el gol de Diego Armando Maradona a los ingleses, el 2-0. Aquí la va buscando Cristian Cini. Marcaba justamente Maximiliano Martínez. Ahora la tiene el Celo. Ahora es peor, Juanjo, Ahora es peor, La tiene Emma Medina. No, Joaquín, se está puesto. Allí la va buscando otra vez. Ya la tiene Irá, controla. El arquero que hoy es Núñez. Tengo tiempo, Juan Cruz.
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1: Aquí sacaba otra vez. Intentaba Tuki. Va el Santi, A las manos de Joaquín de los Reyes. Señoras y señores, sale Joaquín jugando con 40. Allí anda Mateo 40 para el sector derecho. ¿A dónde va la pelota? Va largo. Estamos para Tobías. Ahí en Tobías. Falta de Tobías.
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1: Aquí va a ser Cándido Martínez. Llegaba la barrera. La tiene Cándido, tiene que tocar para Martínez. Ahí está Maxi Martínez, la deja para Joaquín de los Reyes. Ahí está Maxi Martínez, saca la Maxi, no te compliques. La tiene aquí, sale jugando otra vez con Agustini. Ahí intenta Rosendo, tira dice, la va buscando el Chelo, va a salir Maxi lejos. La tiene Tuki Sarantoledi, la lleva Tuki, lo marca Agustini. Va Tuki. Busca el centro, largo, allí va Lema, ganaba Mateo 40, allí sale 40, la tiene hacia atrás, juega con Martínez, sale jugando, intenta con Rosendo, ahí la pelota que pasaba por el medio, era con Reyes, está Joaquín de los Reyes que es el arquero y José Reyes que es el volante. Atención bastante Aquino. Santi va a ser el centro.
0: A ver, Dani.
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Muy buenas noches, gente de Pasión Deportiva. Acá estamos en FM Central 94.5 y ya lo vamos a saludar en la línea telefónica desde la

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1: Se desviado, señoras y señores, aquí y ahora, saca desde el arco el equipo de Atlético Matienzo. Vamos a usar el cable de el cable normal, el que yo uso para la llamada, como no nos compliquemos la vida, ¿sí? Aquí va buscando largo, la tiene. Sale Maxi. Señoras y señores, se va buscando. Aquí, el remate, gol. ¡Gol de la salita! ¡Gol del Atlético de la salita! Señoras y señores, apareció Rosendo. Pero mirá vos, señores, se veía venir. Sí, señores, apareció el primero de Atlético de la Salita. Gana la Salita 1-0. Llegó el primero. Atlético de la Salita que convierte para que no gane. Tengo tiempo, Juan Cruz.
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1: Sacaba Agustini, ahí anda el Chelo Sili, se apoya en Núñez. Gana la Sarita y obviamente que Barre Norte dice así. Cortaba allí Agustini. Falta sobre el Sánchez Quino. Barre Norte que está prendiendo las orejas. Después cuénteme, Juan Cruz, que dice la gente en el Facebook, en el audio de Facebook. Estamos a través de la 94.5 FM Central y a través del audio de Facebook. Para todos aquellos que no pueden venir a la cancha y demás, nos preguntaban hoy por la transmisión. Bueno, aquí en la Salita, primero que es complicado la transmisión, segundo que por ahí desde el propio club no quieren hacer transmisiones en vivo, obviamente, así que por eso nosotros tomamos las imágenes para después pasarlo a través del programa de streaming que va de lunes a viernes de 13 a 14:30, ¿sí? Allí va a ser el lateral. Lo hace Mateo 40.
3: Ya mandó a precalentar loco. Cuando el loco es loco, es así. Lo mandó a precalentar al Gato Pérez. Sacaba. Era Ferrari. La dupla de saga central, Ferrari y Maxi Martínez. Matías. Maximiliano Martínez. Maximiliano Martínez. Busca largo. Cobraba antes. Retrotrajo la jugada. Nuestro trajo la jugada, señoras y señores, aquí el tiro libre favorece en este caso Atlético de la Salita, que gana por 1-0. Ahí intentaba 40, corta 40, había salido lejos Maxi, pero 40 llegó antes. Ahí el lateral de Lema, lo marca Maxi, aquí está el Sili, saca Maxi Martínez. Ahora otra vez, Fede Sender, jugó hacia adentro, despejaba 40, llegó tiempo Juan Cruz.
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1: ¡Núñez! ¡Tremendo el manotazo de Núñez! Había ejecutado allí el remate. Apareció, era Ferrari y Núñez con un manotazo magistral. Evitó lo que era el segundo. Ahora hay tiro de esquina que favorece a Crítico Nazarita. Allí va el rojo. Va a venir el centro, viene el centro, pasadísimo, Núñez con los puños, Núñez con los puños. Señoras y señores, aquí otra vez va a sacar el lateral. Aquí otro lateral que favorece al Atlético de la Sarita. 1-0 gana el rojo de la Sarita. Estaba Francisco Vías que la venía a buscar. Ganaba a medias. Iba buscando Reyes. Saca largo. Despejaba muy bien Matías. Era Matías. Maximiliano Martínez. Ahora ya la va a sacar el uno de Matienzo. Aquí está Francisco Núñez, hoy titular. Saca alto, fuerte y lejos. La va buscando Cristian Silly. Ganaba de cabeza, era 40. Cortaba otra vez. Atención. Ya la tiene de los Reyes. Cuando apuraba Cristian Silly, sale jugando para Agustini. Aquí está Agustini. Sale Agustini el zurdo. Largo pelotazo. Ahí está Cándido. Ganaba Cándido en la mitad de la cancha. Va buscando Lema. Intentaba con Rodrigo Rodríguez. Sale jugando con Sender. Va a cortar y va a cerrar allí. Es rápido Martínez, Maximiliano Martínez, es rápido, tiene buena velocidad. Ahora la tiene fuera. Otro lateral más. Se renueva lateral. Se viene la variante, el loco, a ver qué macara está por hacer el loco. ¿Quién se va? ¿Se va? ¿Rodrigo Rodríguez? Rodrigo Rodríguez. Se va Rodrigo Rodríguez. Bueno, se va Rodrigo Rodríguez. Bueno. Ah, bueno. Bueno, se fue Rodrigo Rodríguez. Cambio. En el primer tiempo lo hizo ganando, imagínate vos si no lo va a hacer perdiendo. Ganando hacía cambio, imagínate vos si no lo va a hacer perdiendo. Señoras y señores, el Chelo bien plantado, y después toda la artillería, toda la artillería, el Santi va a bajar un poquito, el Gato bien de punta, junto con Cristian Silly, saca el pelotazo largo, ganaba de cabeza, era Juan Ferrari. Ahí intenta el Gato, para el Santi, va el Santi, pelota en profundidad para Chiqui, Sili, todo vale, va Sili, hacia adentro, tuki, corta Reyes, así saca Reyes, pero claro, tendrá que estar atento también porque obviamente que la salita va a quedar con más posibilidad o más posesión en la mitad de la cancha con Reyes y Cándido. Pueden salir de contra para Tobías y para Rosendo, ¿sí? Allí iba el Santi Aquino, la tiene Tobías, va el Santi otra vez, una linda jugada, ver el centro, iba Nico Caballero, se pasaba un poquito Nico, allí anda Nico otra vez, atención, busca otra vez para Nico, uy, se le hicieron muy largas porque era buena, tengo tiempo Juan Cruz,
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1: Estaba bien Agustini, nos está acompañando Mutual Matienzo, Asociación Mutual Matienzo, siempre haciendo realidad sus sueños. En el Román ganaba Cristian Silly, atención, el remate de Tuki. Le pegaba allí a Mateo 40. Cerrate, le decía Agustini, hay tiro de esquina. Va de raya por el empate. El Mati. Decían que va a buscar el cabezazo. Defiende Atlético la salita. Allí el primer palo. Lo liberan a Martínez. Viene el centro de los Reyes. Joaquín de los Reyes. Se queda con esa pelota, Juan Cruz.
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1: Allí va a venir el tiro de esquina. En el área anda Rosendo Maciel. Allí anda Tobías también, va Tobías Pisech. Viene el centro, primer palo, sacaban de cabeza. Intentaba el Santi, la va a buscar Cándido. Sale Lema. Uf, como estaba el Cándido Martínez, le pegó en la oreja. En la oreja Cándido. Allí pide asistencia. Llegó tiempo, Juan Cruz.
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1: Le pegaba, quería salir allí Martínez, había tirado hacia atrás, donde estaba Cristian Silvi. Pero terminaba despejando el defensor. Sale jugando Mateo. Ahora ya la tiene el flaco Stimmerman. Allí se apoya Ledesma. Busca Ledesma. Cristian Silly. Lo marcaba Juan Ferrari. La va buscando Tuki. Haciendo el Tuki. Le hacía sombra. El Santi. Allí va el Santi. ¡Atención a los Tuki! ¡Tuki! ¡Hacia adentro! ¡Se pasaron todos! ¡Sacaba allí! ¡Azul Sufocón! ¡Sacaba Martínez! ¡Uf! ¡Estuvo cerca del empate! ¡Y va a través Raya! ¡Atención! ¡Ya la tiene! ¡Ya la tiene esta consola! Bueno, ahí sale Agustini. ¡Sale Agustini! ¡Gana el Chino Chili! Gana el Chino Silly. Hay lateral. Aquí está Agustini para el lateral. Se apoya en Cándido Martínez. Otra vez Agustini. Le fue Agustini. El lateral que lo va a hacer Tuki Sarantonelli. La deja para Carlos Ledesma. 1-0 gana Atlético de la Salita. En tercera división fue victoria de la Salita. Pegaba el cuerpo de Martínez. Ahí va largo otra vez. Gana Martínez de cabeza. Ahora intenta Cándido para Reyes. Ahí va. Rosendo. Sacaba Sean. Y ahora Tuki. Va Tuki para adentro. El Santi. El gato. Allí va el gato. Va el Santi Pérez. Va el Santi con el gato. Va el gato. Allí la pelota hacia adentro. Lema. ¡El Lema! ¡No tuvo el Lema! Señoras y señores, ¡no tuvo el Lema Medina! ¡Cerca tuvo! ¡Cerca tuvo del empate! ¿Cómo quién sos? Tengo tiempo.
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1: Aquí va a haber tiro libre que favorece a Crítico Matienzo, lo va a hacer el Chelo City. Buscan hacia adentro de los Reyes, Joaquín de los Reyes. Allí sale alto, fuerte y lejos. La va buscando Tobías. Va Tobías. Ahí va Tobías. Atención. El individual Tobías la perdió. Falta sobre Sender. Tiro libre. Después cuénteme qué dice la gente, Juan Cruz. Ahora va a venir sacando Núñez. Alto, fuerte y lejos. Ganaba Juan Ferrari. La tiene Tuki. Allí va el Santi. Atención. Sigue, sigue, sigue. Habilitado, habilitado. ¡Gol! ¡Gol! Atlético Matienzo. Gran jugada. Estaba habilitado, señores. Y apareció Cristian Cili para poner el 1-1. La linda jugada entre líneas fue ese pase. Y Cristian Cili pone el empate para Matienzo, Juan Cruz.
5: Después mire en WhatsApp.
1: Allí la va buscando otra vez. Sí, señores. Va buscando larga. Allí intenta Lema. Así viene Santi. Va el Santi, va el Santi, el Santi, el Santi hacia adentro. ¡Oh! De los Reyes. De los Reyes. De los Reyes. De los Reyes. Cuénteme, Juan Cruz.
5: Todavía no hay mensaje.
1: Allí va a sacar largo. Atención. La tiene. Ahí va otra vez. Tobias Kiva. Gana la misma. Saca largo. La va a buscar Cristian Cili. Y lo va a sacar Juan Ferrari. Ahí va Cili. Señoras y señores. Hay lateral. Aquí va Ledesma. 1-1 el partido. Aquí en el City. Era el Gato Pérez. Aquí va el Gato. Se liberaba. Sacaba de cabeza. Aquí en el Santi. Le pegó el arco. ¡Santi! Bueno. Una manera rara. Terminó. En las manos de Joaquín de los Reyes. Interesante el partido en este primer tiempo. Bosco ya metió un cambio. Señoras, sí, señores. Aquí va otra vez. Juega hacia adentro. Intentaba con el Chelo Cili. Ahí va la posición adelantada, sí, señor. En esta sí estaba en posición adelantada. Cierto es que llegó el empate para tranquilidad del loco en esta noche de día viernes, continuando con la fecha 14. Allí va Tobías, dale Tobías. Allí la va buscando Agustini. Había bajado para Tobías después de volver, había devuelto y Agustini su remate que fue a la mano de Núñez. Va largo, es bueno, bueno, sigue, sigue, sigue, gol. ¡Gol!

0: de Matienzo, de Irlanda, de Cristian, gran centro, se liberó de la marca Cristian Cini, y el loco Cristian Cini, señoras y señores, pone ahora la vuelta de raya, lo gana por 2-1, Pablo.
1: Bueno, saludo para Raquel Beatriz, que nos dice gol, vamos Matienzo, y Fabiana Flores, vamos Raya.
0: Perfecto, dice que había.
1: Allí estaba buscando. Recién había, recién.
0: Ahora aparece Nico. Allí va Cándido Martínez. Falta de Lema Medina. Falta sobre Cándido Martínez. Ahora la tiene 40, Yerda Mateo 40, saca Sean, la pelota aquí va para el gato, y ahora sí señores, Raya tiene Mateo, pero que nunca, con los goles de Cristian, iba largo, allí está Cándido, va Cándido Martínez. Busca largo, para Nico, allí va Nico, se lo fue Nico nomás, llegó tiempo Juan Cruz.
1: Gol, gol, gol, dice Raquel.
0: Tengo tiempo.
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0: Atención, se viene el solo. La verdura del gato marcó la diferencia, el gato, ¿eh? Y por la ciudad que los goles hizo Chile, pero no supo resolver la salita, el nuevo esquema de Matienzo, ¿no? Con tres delanteros, más allá de que el Santi está en proceso, pero él sabe que lo tiene que marcar su destino. Señoras y señores, aquí va la pelota con el lateral. El tiro libre, digo, allí da unas indicaciones. Y el loco que dice, ¿están locos ustedes? Y él dice, sale ustedes. Ahora por la derecha, allí va Ledesma. Toca el centro, sacaba de cabeza. Aquí viene Santi Aquino. Ahí va Cándido. Va Cándido. Estamos para Tobias. Corta Sender, allí va Sender, largo pelotazo, cierra 40, allí va 40, lo pone a correr a Tobías, allí va Tobías, el centro, se pasaba de largo, lo va a correr Tuki, la aguanta Tuki, la va a dejar salir Tuki, la deja salir Tuki, hay lateral, lateral que favorece a Matienzo, mañana dos partidos. También mañana Copa Santa Fe Fútbol Femenino. Allí viene el centro, se acaba Sender. La va buscando Lema Medina. Abre para el gato. Allí va el gato. Marcaba 40. Otro lateral más. Para aquel Copa Ascenso. Había arrancado bien la salita. Inclusive tuvo una situación más. Pero encontró estas dos situaciones que no las aprovechó. Cristian Cini, la tira el Santi. Allí va el Santi. Estaba salí por afuera. La tira el Reyes. Ah, ojo largo. Están muy solitarios, me parece, ¿eh? Rosendo y Tobías. Dale Ferrari. Allí va Ferrari. Bueno, muchas gracias, muchísimas gracias. escuchando por allí, diciendo que no. Gracias, Maru. Ahora la buscando. Sale jugando el centro de Agustín y a las manos de Núñez. Ahora va Santi. Va Marcelia y va Mateo. Falta de sobre Pérez. Falta sobre Pérez. Señoras y señores. Ahora hay un tiro libre. Allí sale jugando largo. La tiene Tuki. Ahora Pérez va. Ahora va buscando a Tuki otra vez. Ahí en el Tuki. Hacia adentro para el gato. Sacaba Cándido. Toby. Le pasó vía. Sí, le pasó vía, señores. Aquí ahora. Ahí. Falta. Más atrás de este. Ahí está Cándido Martínez para hacerlo. Ya la jugaba. Sale con Juan Ferrari, con Cándido, con el Santi, con Ferrari, con Cándido. Increíble piso. Se tocaba Cándido. Se tocó Cándido de rol. Todo hizo la salita para el tercero, Todo hizo la salita para el tercero. Señoras y señores, se salvó de una manera increíble. Cándido la jugó hacia atrás. Ahora está detenido el partido. Llegó tiempo, Juan Cruz.
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0: Ahora sacaba Cándido, saca Sender, así cortaba allí, bueno, lo movió, pensando.
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2: Ahí va buscando largo otra vez. Terminaba despejando. Cortaba Juan Ferrari. Sigue 2-1 con los dos goles de Cristian Sili. Allí cerraba Maximiliano Martínez.
3: Parece como que Martínez. Se cayó la línea, Dani, por eso capaz se cortó.
2: Nico Caballero, tiene que participar Nico Caballero, ¿eh? Está muy abierto, insisto, por ahí quiere hacer el equipo un poco más largo. Ahora cortamos Agustini, la perdió, va Cristian Sili. Hacia adentro para el gato. Posición adelantada cuando cerraba Mateo. Señoras y señores, ahora va a salir jugando. Aquí está el Santi. Busca largo. Ganaba de cabeza el flaco Stirneman. Reyes. Stirneman. Sili estaba habilitado para mí. Me parece que Martínez era el que habilitaba. Va el remate. El remate. Tengo tiempo, Juan Cruz.
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2: Señoras y señores, está detenido el partido. Lo cierto es que allí está Gastón, pide atención, pide asistencia. Lo cierto que sigue ganando Matienzo por 2-1. Tengo tiempo, Juan Cruz.
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2: Asistieron. Ya sale fuera del límite del campo de juego. Allí va a ser el lateral. Señoras y señores, lo cierto es que aquí otra vez. Atención, Cava. Estaba de cabeza, era Stirleman. Ahora la va buscando el Santi. Atención, va el Santi. La abría larga, es buena. Sale de los Reyes. Señoras y señores, aquí. Tengo tiempo, Juan Cruz.
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2: Ahora lo siguen asistiendo allí. Lo cierto es que está detenido el partido. Es que el sector del otro lado opuesto a donde nosotros estamos. Tengo tiempo, Juan Cruz.
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2: Otra vez. Tuki Sarantonelli. Sigue ganando el Raya. No le falta nada a este primer tiempo. Pale Desma. Allí va largo. Ganaba de cabeza. Era Juan Ferrari. El Santi. Va el Santi. La hizo bien el Santi. Es bueno. El gato, el gato, el gato, el gato, el gato, el gato. ¡Gol! ¡Gol! ¡Gol! ¡Gol! De Atlético Matienzo. Sí, señor.

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1: Se gana Matienzo, 3-1. El Santi Pérez puso el tercero. Cuando adicionó 3 minutos más. Cuando adicionó 3 minutos más. Señoras y señores, lo cierto es que una jugada tremenda y llegó el tercero. 2 de Silly y 1 de Santi. Allí va Tobías. Y acertó nomás con el cambio loco, ¿no? Ahora va buscando Lema Medina. Sale largo. Cortaba otra vez. Dice que no se me escucha, Juan Cruz. Dice que no se me escucha. A ver, Juan Cruz.
2: Sí se te escucha, Dani. Está saliendo por la radio.
1: Señoras y señores. Allí va largo. Atención. Se va a terminar este primer tiempo. La podía Tobías, el Agustini. ¡Epa! A ver. Roja, roja, roja para el gato. Roja para el gato. Roja para el gato. Señoras y señores, expulsado el gato Pérez. Señoras y señores, problemas para Matienzo, expulsado el gato Pérez. Señoras y señores, queda con 10. Ahora sí, dice Juan Cruz. Ahora sí, dice Juan Cruz. Ahora sí, ahora no, ahora sí, ahora no. Ahora sí, ahora no.
2: Acordate que yo tengo retorno sí, de radio, Dani. No. Yo escucho la radio.
1: Aquí está expulsado el gato. Lo cierto es que se va expulsado, señoras y señores. Bueno, no salió el gol. 3-1 gana Atlético Matienzo. 3-1 gana Matienzo. Tengo tiempo, Juan Cruz.
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1: Señoras y señores, se va a terminar este primer tiempo. Está ganando Matienzo, que quedó con 10. Busca el centro. Oh, se le escapaba a Núñez. Y ahora sí, ha sido final.

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1: Bueno, regresamos con el segundo tiempo.

0: A ver, claramente hay un movimiento de mano de el Gato Pérez, hay un movimiento de manos que ve claramente, lo ve Gastón Walker, para colmo, bueno, es más grande obviamente que Agustini, queda casi abajo de él, pero el movimiento que hace el Gato Pérez, interpreta Gastón Walker que hay contacto y por eso lo expulsa, quedó con 10 Atlético Matienzo, más allá de estar ganando, 3-1, habrá que ver qué hace el Loco. Recordemos que el Loco ya hizo un cambio en el primer tiempo, se fue Rodrigo Rodríguez, ingresó el Gato Pérez, así que vamos a ver si plantea distinto, ya que el Gato se fue expulsado, más allá de que igual le quedan dos delanteros, tal vez no toque nada, así que esperemos que ver cómo se prepara este segundo tiempo, donde Atlético La Salita arrancó ganándolo, pero dos apariciones de Cristian Silly más la del Santi Pérez hicieron que lo dé vuelta el equipo de el Loco Olivares, ¿sí? Ya está en nuestras redes sociales la publicación de los goles, ya está en las redes sociales ahí la publicación de los goles, así que lo pueden ver a través de nuestras redes sociales, ¿sí? Insisto, gana 3-1, gana 3-1 el Raya, ya allí empieza a volver la terna arbitral, y lo cierto es que Gastón Walker, Luciano Arnolfo y Joel Espinosa. Vendemos y venimos.
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0: Señoras y señores, aquí contarte que ya se viene Matienzo, hoy vestido de blanco, con las mangas azules. El Raya ya se viene para este segundo tiempo. Me parece que se viene una variante. Dos me parece que se viene, se viene Alexander, me parece que se viene Alexander Gómez a la cancha, el goleador, el goleador Alexander Gómez se va a venir. Vamos a ver quién es el que se va, tal vez el hecho de, bueno, quedar con uno menos, intente ir a tratar de buscar el descuento primero y después obviamente el empate. ¿Quién se habrá ido? Dos cambios ahí, dos cambios. Entró uno que un medio metro entró, un medio metro. Ya le vamos a decir quién es el chiquitín, casaca número 18. Entró casaca número 18. Se va a venir el segundo tiempo. Comenzó nomás el segundo tiempo. Señoras y señores, aquí ahora ya está en marcha esta segunda parte, casaca número 18 para Leonel Fernández. No hay 18. Pero está el 18. ¿Quién es el chiquitín este?
2: En la planilla no hay 18.
0: Ah, bueno. Garay. Ah, bueno. Garay, Garay, Entró el chiquitito Garay, que en lo que es la planilla, claro. Garay, Matías Garay, tiene la 18, en la planilla, capaz que después le pusieron el número, pero Matías Garay tiene la 18 y entró también Alexander Gómez, Alexander Gómez, los cambios en filas de atención, ufa, el remate, la pelota que se iba a ver quién se fue, ya vamos a decir quién se fue. Aquí está el chiquitín Garay que ingresó recién. ¿Se fue Nico Caballero? ¿Sí? ¿Quién se fue? Bueno, defiende con tres. ¿Se fue Santi Aquino? Bueno, Santi Aquino y Reyes, y José Reyes, el Santi Aquino y José Reyes dejaron la cancha. Recordemos que está con 10. Ahí anda el Nico, mirá los altos estos que vienen acá, altura total, el Santi Garay. Ahora va Mateo 40, la pelota iba larga, iba por afuera, la tiene Tuki Sarantonelli. Tengo tiempo, Juan Cruz.
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0: Ahora sale con Juan Ferrari. Abre por afuera, allí anda, sale jugando Martínez, ahí va Cándido, otra vez Martínez, allí va Maximiliano Martínez, otra vez Martínez, se apoya en Cándido, ahí anda Cándido, busca el centro, ya la tiene y la controla nuevamente el arquero Núñez. Está ganando Atlético Matienzo. Ahí en el video ya está la expulsión del Gato Pérez. Ya está la expulsión del Gato Pérez. Ahora busca el Ema Medina. Allí va Lema. Va Medina. Juega hacia atrás. Ahora la tiene Medina otra vez. Intentaba con Garay la pelota que había levantado la bandera Luciano Arnolfo. Sale jugando por afuera. Lo ponen a correr. Allí se adelanta Martínez. Busca el centro de Martínez. Cortaba bien Sender. El remate de Nico. Fue buena. Tengo tiempo, Juan Cruz.
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0: Aquí otra vez, va a salir jugando, pelota iba larga, Garay que iba a lo alto, cubría. Otra vez sale Ferrari, habla para Martínez, se apoya en Cándido. Van los Martínez, Cándido Martínez y Maximiliano Martínez. Allí va Maximiliano, más suelto Maximiliano ahora, por el sector izquierdo al ser línea de tres. Ahí va Cándido, se adelanta Juan Ferrari. Espera de contra Matienzo, busca el centro, el cabezazo, señoras y señores, ahí sale Sender, saca largo, la tiene Juan Ferrari, se apoya en Joaquín de los Reyes, ahí está Maximiliano Martínez, juega para Cándido Martínez, para Maximiliano. Otra vez para Cándido. Nico que la pide. Allí va Tobías. Pato Guías, hable para Maxi. Allí va Martínez. Ahora se junta otra vez con Alexander. Viene el centro de Martínez. Es bueno. Atención. ¡Nico! ¡Recontra Nico! Pero Nico, bajala Nico. Va a secar todos los árboles, ¿eh? Tengo tiempo, Juan Cruz.
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0: Ahora, ahí va buscando Cándido, busca el centro para Rosendo, la perdieron, y va Cristian y le va al arco Cristian, bueno, señoras y señores, se sabía, lo había medido un ratito antes, miró para atrás y estaba adelantado Joaquín de los Reyes. Ahora va Mateo 40. Allí va Mateo. Busca el centro. Rosendo que iba. Gana Tuki. Y ahora va Santi. Atención, va Santi. Lo marca Martínez. Va Santi, le ganó Martínez. Va Santi. Se le fue larga. 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Atención. Ahí va otra vez. Bueno, había falta, pero de Tobías. 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Allí sale largo. Sale jugando Martínez. Allí anda Matías. Maximiliano. Abre para Nico. Ahora Mateo. Ahí va Nico. Abre para afuera. Se adelanta Maximiliano Martínez. Se la deja otra vez a Nico. Lo espera metido en su campo el Raya, que lo gana 3-1. Ahí va Martínez. Juega para Nico. Ahora Cándido. A ver Cándido. La metía para Rosendo. Allí va Rosendo. Señoras y señores. Bueno, se ven las variantes. A ver. Variantes en el Raya. Tengo tiempo, Juan Cruz.

0: se va el Santi Pérez y el Lema Medina Inglés, Carlos Ledesma, Santi Pérez, Carlos Ledesma, entran los Olivares, entran los Olivares, señoras y señores, allí ganaba de cabeza, ahí va otro lateral más, juegan hacia atrás, ya tiene Ferrari. Ahí va Ferrari. Ganó Ferrari. Ahí va Ferrari. Agarra la lanza. Se apoya el Nico. Ahí va Cándido. Uf, se perdieron. Y ahora a correr. Está solo Cristian. Uf, día que volvió. Cándido. Mateo, por la derecha. Rosendo. Cándido. Abre largo, es buena, penal, tremendo el choque, ¿y con Martínez? ¿Quién era Martínez? No, Martín está allá, tremendo el choque, para mí llegó tarde el arquero, para mí, a primera vista lo digo, después lo voy a mirar 10 veces y digo, para mí me da la sensación que llegó tarde el arquero. Lo cierto es que está detenido el partido. Penal lo cobró porque Joel Espinosa está en su lugar y habrá que ver qué decisión toma Gastón Walker. Tengo tiempo, Juan Cruz.
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0: Bueno. Agradezco al diputado provincial Dionisio Scarpín porque hoy nos hizo llegar un presente para el Día del Periodista, que es el domingo 7, y también a el senador Orfilio Marcón, muy lindo el presente del senador, hoy lo mostramos en televisión, un termo listo que lo iba a traer Juan Cruz, pero vio cómo sé yo. Un mate listo.
3: Sí, se olvida de todo usted, se olvida de todo.
0: Muy lindo, un mate listo. El senador, el presente que nos hizo llegar. Así que muy agradecido por ese presente, ¿no? Por el Día del Periodista, ¿sí? Aquí sigue detenido, lo están atendiendo a Francisco Núñez, el arquero. Tengo tiempo, Juan Cruz.
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0: Bueno, piden camilla, a ver qué decisión toma. Lo cierto es que, señoras y señores, está ganando el Raya, lo van a sacar en camilla. Ahí lo sacan en camilla y se va a venir la variante. Allí lo retiran en camilla, señoras y señores. Lo cierto es que va a ocupar Mauro va a ocupar el arco Mauro Fernández. Lo cierto es que no pasó nada, ¿eh? Fue choque nomás a instancia a lo que veo Gastón Walker, ¿no? Fue choque nomás. Allí va largo. Doloridísimo se fue el arquero Núñez y en camilla. Ahora la va buscando Cándido. Sale jugando para afuera. Ahí anda Juan Ferrari. Allí anda Ferrari. Pilotazo largo. ¿Andará escuchándonos por ahí el amigo el negro Ferrari o no? Después cuénteme qué dice la gente, Juan Cruz. Allí va Loquillo. Va Loquillo. Falta sobre Loquillo. Señoras, sí, señores. Será amonestado. Amonestado el jugador de Atlético Lazarita. Aquí el tiro libre que lo va a hacer el Chelo Sili. Allí va a caer sobre el área. Recordemos que Matienzo está con 10 del primer tiempo. Uf, cabeceó hacia atrás. La tiene el flaco Stirneman. Allí va el Stirneman. Ah, bueno, pero mirá vos. Se vistió de enganche. Quiso hacer un enganche. El flaco. ¡Volvé, flaco! Ahí la va buscando Elema Medina. Ahí va Elema. Va Elema. Buscaba para afuera. Falta de Garay. Falta de Garay. Tengo tiempo, Juan Cruz.
3: No, pregunta nomás cómo terminó. Y bueno, terminó 3-1 ganando Matienzo.
0: ¿El primer tiempo?
3: Así es.
0: Ah. Aquí va a ser el tiro libre. El Chelo Sili que le va a dar. Probar el arco de los Reyes. Agazapado. Allí va el Chelo. Atención. Viene el centro, más que centro. Nada, nada, nada. Va a sacar desde abajo. Allí está Ferrari. Se apoya el Nico Caballero. Lo pone a correr a Mateo Cuaranta. Allí va Mateo. Ahí va Mateo. La pelota en profundidad para Garay, Garay, Garay, Garay, Garay. Se pasaron todo. Se pasaron todo. Bueno. Sí, pasaron todos, señores. Era buena. Un centro. Pero lo cierto es que después se terminó diluyendo. Va a sacar Mauro Fernández. Aquí. En este partido que. El segundo. La fecha 14, anoche Atlético y Tiro le ganó a Platense 1-0. Ahí va Cándido. Va Cándido Martínez. Abre para Maximiliano Martínez. Juan Ferrari, Cándido Martínez. Allí va Cándido. Busca el largo para Rosendo. Atención, bueno, ¿qué pasó ahí? Fueron al choque Rosendo Maciel con el flaco Stirneman. Tengo tiempo, Juan Cruz.
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1: Bueno, la fiesta del Citrus. Allí, bueno, andan buscando no sé qué cosa. ¿Será que lo tienen que trasladar a Núñez? Bueno, vamos a ver qué pasa. Allí otra vez intentaba Garay, saca Lema. Ahí va Garay, gana Lema, gana Lema. Falta de Garay. Ahora, tiro libre. Ahora saca Mauro Fernández. La vuelta de Mauro, ¿no? Después de un montón de tiempo ocupando el arco de Atlético Matienzo. Saca largo. Allí va Cristian Silly. Ahí buscaba Lema. Vale, ma. Sender que iba. Intentaba Olivares. Justamente contra el. Contra Alexander. Ahora. Batuki. Abre por afuera. Intenta Olivares. Cierra y gana. Por aquel sector era Martínez. Maximiliano Martínez. Ahora sale jugando Nico. Ahora Garay. Ahí va Garay. Pa, falta. Tengo tiempo, Juan Cruz.
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1: Ahora va buscando pelota en profundidad. Bueno, había posición adelantada de Cristian Silly. Allí sale jugando. La va buscando Nico. Para Cándido. Pilotazo largo para Alexander. Atención, busca el centro. Lema. Ganaba Medina. La va buscando con Tuki. Ahora Olivares. Atención, pero mira vos. Un ataque de habilidad. Sale jugando. Ahí está, hacia adentro. Nico Caballero. Otra vez largo. Lema. Cándido. Ahí va buscando otra vez Maximiliano. Nico. Ahí va Caballero. Cándido Martínez. Pelota a profundidad. Uf, cerraba Sender. Cándido. Con Ferrari. Allí va largo. Lo ponen a correr a 40. Va Mateo. Se le fue a Mateo. Se le fue a Mateo. Señoras y sí, señores, saque desde el arco, tengo tiempo.
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1: Cándido abre para Maximiliano. Ah, no, es que no es. Ahí sí, Maxi. Tiene Ferrari. Mateo. Ahí está Mateo. Maxi. Cándido. Ahí va largo. Allí la tiene Garay. Otra vez 40. Tiramos para Garay. Cierra bien el Lema. Cubre todo Lema, Largo el pelotazo. Atención. Cierra Maximiliano Martínez. La apoya en el arquero. Ahora va Nico. Ahí va Nico. Sale con Mateo. 3-1. Sigue ganando Matienzo. Ahí va Largo. Se miraba cerrando. Cándido. Buscaba para pelota larga. Aquí está Mateo. Cándido otra vez. Cortita. Atención, Alexander, Alexander, Alexander. Bueno. Pura potencia, Alexander. Tengo tiempo.
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1: Bueno, entró Zucker Vázquez, se fue Rosendo y Mauro. Y Mauro Fernández que anda con algún problemita, Mauro Fernández que anda con algún problemita. El arquero que recién ingresó por el lesionado Francisco Núñez. Allí anda Cándido. Sale con Maximiliano Medina. Maximiliano Martínez. Maximiliano Medina es el de Racing. Ahora va Nico. Cándido. Nico. Ahí va Nico. Cortita para Tobías. A Tobías. Buscar algo para Zucker. Cierra. Cerraba el Mati. Ahí va el lateral. Buscaba otra vez, acaba Lema. La tiene Tobías. Ahí intentaba Juan Ferrari. Ahí tiro de esquina. Se renueva el tiro de esquina. Cándido va a ejecutarlo. Todos van a buscar el cabezazo hasta Maximiliano Martínez. Ferrari también. Quiere descontar el rojo. Allí va, viene el centro, se fueron todos, y ahora a correr, va Tuki, allí anda Tuki, se frena Tuki, sigue Tuki, será Antonelli, va por el medio, la perdió, y ahora la perdieron de vuelta, lo ponen a correr, tiene que cerrar allí, hacia adentro, saca de los Reyes. Cándido ahora va buscando Caray, la perdió el Chelo, hacia adentro va Lema, es buena, gol, gol Chili, gol de Raya, de Atlético Matienzo, de Cristian Cili, que convirtió su tercer gol. Señoras y señores, ahora de Raya 4, Cristian Cili, Matienzo 4, Atlético de Acerita 1, Cristian Cili, una gran jugada, llamada por teléfono, ¿a quién lo llamará? Sí, la transferencia, transferencia, está pidiendo transferencia, está pidiendo transferencia, señoras y señores, sí, faltó que marque el QR nomás, faltó que marque el alias. Señoras y señores, lo cierto es que está ganando 4-1, más puntero que nunca. Más puntero que nunca el Raya, que hace oír sus palmas. La verdad digo, no, nuevamente hoy Matienzo es local, y eso que trajo poca gente y es local, imagínense la gente de la Salita que vino, ¿no? Pero lo cierto es que aquí la sensación de que está todo resuelto a favor de el Raya, gana 4-1, y más allá de estar con 10 desde el primer tiempo, salía Mauro, la tira Mauro, la controla Mauro. Señoras y señores, la salida de Mauro me hizo acordar a Majul. Así sale largo, ganaba Mateo, ahí va otra vez, agarró la lanza, lo tocaron a Cándido, amarilla para Lema Medina. Allí, amarilla para Lema, tiro libre. Señoras y señores, Matienzo llega puntero, la última. Allí sacaba el flaco Stirneman, sacaba el flaco Stirneman. Y otra vez Mauro, y otra vez Mauro. Tengo tiempo, Juan Cruz.
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1: Bueno, sigue. Bueno, hay un jugador de Matías de la Salita, Cándido. Cándido Martínez se va muy dolorido. Había justo una jugada ahí que lo tocaron y que fue amonestado Lema Medina, y ahora lo retiran a Cándido Martínez. Allí la variante ya está. Se va a venir otra variante. Allí va a venir el tiro de esquina. Señoras y señores, bueno, acomode la pelota, dice allí. Estaba un poquito afuera. Atención, allí viene el centro. Venía a buscar ese cabezazo. Cuántas ausencias hoy en la Salita, ¿no? Cuántas ausencias hoy en la Salita. El 17. Señoras y señores, alienta el Raya. Se siente victorioso, obviamente. Y en esta jornada, que sin duda lo deja punterísimo, sin importar lo que pase con Barrio Norte, que juega el domingo. Otra falta más. ¿Cuánto llevamos, Juan Cruz? ¿Qué tiempo llevamos?
6: Treinta y cuatro cinco.
1: Bueno, ahora va a venir largo. Atención, salía otra vez, se va a hacer largo estos minutos. córner que favorece otra vez a Raya. Cristian Siri, que va uno a buscar uno más. Tres convirtió Cristian. Atención. Allí viene el centro. Se pasaron todos. La tiene Lema. Va Lema. Remate de Lema. Gol. ¡Gol! ¡Gol! De Raya. De Matienzo. De Lema Medina. Señoras y señores, llegó el quinto para Matienzo. Y Manuel Medina pone el quinto. Y obviamente, más puntero que nunca. Nada más y nada menos que le toca Atlético y Tiro. Nada más y nada menos que Atlético y Tiro en su cancha. Allí va Alexander. El remate de Alexander. Tengo tiempo, Juan Cruz.
6: Si vas a entrenar dos o tres veces por semana, una rutina full body es tu mejor opción. Vamos que te explico. Recordá que debes tener un ejercicio de empuje como el press banca, un ejercicio de tracción como el remo de onda, un ejercicio de piernas como la sentadilla, ejercicios para el core y listo, así trabajas el cuerpo de forma completa y efectiva.
1: Bueno, amarilla. Bueno, amarilla para Alexander. Allí piden asistencia. Insisto, estos minutos van a ser eternos, ¿eh? Eternos. Recordemos que mañana continúa la jornada. El clásico de barrio se juega en Avellaneda. El clásico barrial de Racing y Chicago. Chicago Racing se juega en Avellaneda. Y Alumni, que juega con Campi Villa en Racing. Esos son los partidos. Recordemos que mañana también, 21 horas, se juega Copa Santa Fe entre Juventud de Malabrigo y Unión de Santa Fe. Bueno, Juan Ferrari, que está allí, que se va a retirar. Bueno, o se va Martínez. Maximiliano Martínez se va. A ver. ¿Y Ferrari qué hace allí acostado? Si no está con algún problemita, no puede estar así, Ferrari. Está descansando Ferrari ahí. Se fue Maximiliano Martínez. Aquí lo siguen asistiendo. Tengo tiempo, Juan Cruz.
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1: Bueno, sigue dolorido. Bueno, sigue dolorido el loquillo. A ver, Camilla. Bueno, nos vamos a ir. Les aviso que tengo partido mañana, muchachos, ¿eh? El domingo nos vamos a ir acá. Bueno, lo cierto es que otra vez Olivares y la Camilla que se fue con... No, pero tiene que estar con la Camilla, hermano. ¿Y la Camilla? ¿Y la Camilla? Nos llevaron a... con Núñez. Bueno. Ahí lo levanta nuevamente. Ahí sale... Olivares. Dolorido en el cuello, que se marca. No entiendo qué pasó con la Camilla, si lo sacaron a Núñez. ¿Todavía está acostado la Camilla? Una carnicería, una enfermería, digo. Enfermería. Allí va a sacar de los Reyes. Alto, fuerte y lejos. Ganaba de cabeza Stirneman. Allí va Tuki. Abre para afuera con Olivares. Alexander. Ahora va a venir el centro. Uf, sacaba Cristian. Sacaba otra vez. Ganaba el Chelo. El Eva Medina, el autor del quinto. Aquí, otra vez. La va buscando el Ema. Sale jugando con Olivares. Pasó el Ema. Atención. Va Medina. Vale, va Medina. El Chelo dice, yo no, ¿por qué no puedo hacer gol? El Chelo dice. El Chelo también quiere su gol. Con 9 está Matienzo. Recordemos que ya se había expulsado en el primer tiempo. Y aquí está fuera el loquillo Olivares, que... insisto, sigue como dolorido, todavía no pudo ingresar, con 9 está Matienzo, allí sale Zucker, va a salir largo, abre por afuera, ahí va otra vez Agustini, la tiene 40, era Ferrari. No podía ganar ahí. Y ahora correr. Ahí va el Chelo. No quiso negar nada al Chelo. La tiene Nico Caballero. Ahí va Tobías. Va Tobías. Pelotazo en profundidad para Juan Ferrari. Alexander, posición adelantada. Posición adelantada. Tengo tiempo, Juan Cruz.
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1: Vamos a leer los mensajes que hay en Facebook, Juan Cruz. Son un montón. Así que si la gente escribe, al menos quieren que eso le leamos, ¿sí? Así que dígame qué dice la gente en Facebook, Juan Cruz. Allí va a venir el pelotazo. Atención, la tiene el Chelo. Pide el remate, vamos, Juan Cruz.
9: Bueno, Marcelo Vallejo nos dice, vamos por la media docena. Raquel Beatriz nos dice vamos Matienzo. Natalia Ramírez nos dice qué grande Raya. Y Raquel nos dice de vuelta, Raya de mi corazón, Matienzo querido. Es lindo ser matiencista. No voy a decir la palabra.
1: Bueno, carajo.
9: Sí, no lo quiero decir. No me.
1: Carajo.
9: A ver, es que fue.
1: Juan Cruz.
9: Es que a ver, Fey a veces es medio con las cosas que se dicen, no lo creas.
1: Carajo.
9: Ahí Fey a veces se toma las cosas así, media.
1: ¿Qué?
9: Que se la toma medio a pecho a veces algunas palabras.
1: Carajo. La va a ocupar, la vamos a escuchar todo el mundial. Carajo. Aquí va a sacar Stirneman, era el Siam. Dice, pregunto al vicepresidente de la liga, ¿sigue siendo delegado de la Sarita? No, creo que no. Creo que no. ¿Quién es el delegado de la Salita? Hernán Flores. No es Emilio Mendoza. ¿Sí? Atención. Va a venir otra vez otro tiro libre. Ahora la ambulancia está por llevar un montón, me parece, ¿eh? Lo están esperando para llevarlo a Francisco Núñez, y también lo están esperando para llevarlo a Loquillo Olivares. Loquillo como diciendo, ¿qué vienes acá? Preguntale cuántos dedos son. Pues está perdido Loquillo. Señoras, sí, señores. Bueno, partido raro, La incidencia, ganando la Salita en el primer tiempo, la expulsión del Gato Pérez, la lesión del arquero Núñez, ahora la lesión de Loquillo Olivares, que está aquí abajo nuestro y que ya salió del campo de juego. Allí la tiene Mateo 40. Señoras y señores, ahí va. ¿El 17 quién es?
10: Ese es Leonel Fernández.
1: Ahí está Leonel Fernández. Bánico abre por la pelota que se va otra vez hacia atrás. Bueno, y el Loquillo que no piensa volver. Atención, allí va otra vez el... Y va la pelota. Hay un tiro de esquina. ¿Cuántos son los minutos, Juan Cruz?

0: Señoras y señores, atención. La va a buscar otra vez el Raya. Se va a terminar el partido. Ahí va otra vez. Busca hacia adentro. Sacaba. Y ahora lo pone a correr. A ver qué hace Nico Caballero. Señoras y señores. Muchísimas gracias, Gastón. Muchas gracias, Gastón. Señoras y señores. Ay, Dios. Se ha terminado este partido. Nada más para agregar. Tengan ustedes muy, pero muy buenas noches. Otra vez tratamos de estar lo mejor posible la transmisión. Sepan disculpar por ahí algunos inconvenientes, ¿sí? Gracias, Juan Cruz.
1: Muchas gracias a vos, Dani. Buen regreso.
0: Chau.

0: Recién te nombraba a Román y saliste a apoyarlo públicamente.
1: Sí, claro, pero no porque solamente porque ha sido uno de los jugadores, quizá el que más me ha gustado a mí, ¿no? Está bien Maradona y Messi, pero hay el mediocampista, el que tira el pase y que también entra y patea bien y todo, Román ha sido un jugador estupendo. Pero encima es un tipo que, yo no defiendo códigos, pero en el caso del fútbol sí, porque se trata de eso, no se trata de otra cosa. Es un juego, una pelota y gente jugando. Se pueden transformar en sociedades anónimas, eso es una cagada. Se transforma todo lo que es una sociedad anónima, el objetivo es hacer dinero. Estos lugares están para que los chicos vayan a jugar a la pelota, al básquet, no sé qué mierda hacen en los clubes, pero que están para eso. Y Román es un tipo que, yo me he enterado de cosas que él no me ha dicho a mí, que ha venido acá a casa alguna vez, que el tipo es de una nobleza barrial, ¿no? Esa nobleza difícil de describir cuando uno tiene esta vida que tengo yo, que es admirable, nada más.
0: Maradona, que bueno, que ya no está, quedó un lugar vacío, ¿no? También desde la labia, ¿no?
1: Sí, porque era un tipo que podía decir cualquier cosa. Yo me quejo de mi popularidad. Me imagino un tipo que llega a Yakarta y está en el aeropuerto, gente. Debe haber sido, pero bueno, a él le gustaba eso. El tipo no era un quejoso de eso, como soy yo. Soy quejoso. A mí la muchedumbre, todo eso me provoca algo que no, sobre cual no

para Diego, para desearle lo mejor que venga, lo mejor que pueda hacer por los triperos, que es uno de los equipos platenses, de los dos equipos platenses, a los cuales he ido a ver y les tengo mucho cariño, porque fui de chico también a ver partidos ahí en la cancha. No venía a ver a Boca, que yo soy de Boca, pero iba a ver al tripero, que es como Boca en La Plata, ¿no? Bueno, y tiene su identidad, digo que uno siente que es más popular el equipo, ¿no? De los triperos, de Antigimnasia. Bueno, les mando un cariño a todos, a quien lo escuche, les mando un gran cariño.

0: nunca había un jugador mejor que vos y quiero que vuelvas a Boca como de lugar. Yo te califiqué como un artista y eso es lo que sos, un artista del fútbol. Vuelve, Román.
1: Vuelve, Román, vuelve, Román.
2: Vamos, Román, vuelve.
3: Volvé, Román.

Diego para desearle lo mejor que venga, lo mejor que pueda hacer por los triperos, que es uno de los equipos platenses, de los dos equipos platenses, a los cuales he ido a ver y le tengo mucho cariño, porque fui de chico también a ver partidos ahí en la cancha. No venía a ver a Boca, que yo soy de Boca, pero iba a ver al tripero, que es como Boca en La Plata, ¿no? Bueno, y tiene su identidad, digo que uno siente que es más popular el equipo, ¿no? De los triperos, la Antigimnasia. Bueno, les mando un cariño a todos, a quien lo escuche, les mando un gran cariño.

Román, bueno, estoy acá grabándote este saludo para vos, y te quiero desear suerte en casi todas tus cosas. Vos sabés, yo ya he escrito en un libro que lo debes haber recibido, mi mirada sobre cómo jugabas vos al fútbol, qué sé yo. Vos sabés que yo no soy técnico, pero disfruté mucho del tiempo que jugaste, ni hablar con las maravillas que te he visto hacer en el campo de juego. Para mí sigue siendo un juego jugar a la pelota, como más de una vez te he escuchado decir a vos. Te quiero sin conocerte mucho, he estado una vez con vos nomás. A mí me gustan los jugadores como vos, como Zidane, son los que más me gustan. Bueno, te mando un gran cariño, un gran abrazo, y bueno, ya nos veremos en algún momento. Chao, viejo.

compatriota. Habla Indio. Acá soy uno más que te quiere saludar, si quiere aplaudir. Ha sido un tesoro deportivo argentino. El Dios y el Diablo tuvieron una destreza inimaginable. Te felicito y me has hecho pasar momentos muy divertidos y poder gozar a algunos amigos extranjeros también. Bueno, te mando un abrazo y pasala bien, de quien más te mereces una buena vida. Posdata, ¿qué tal si ganas un campeonato del mundo más? Estás para eso, viejo. Estás para eso.

0: y ojalá que esa prédica del indio y ojalá que ese sueño del indio, de ese mensaje a Messi, que creo no le llegó, pero que pudo verbalizar, sea el sueño que tenemos aquí desde Dallas, donde estamos haciendo el programa a las 7:15 de aquí. Arrancamos Fútbol 910, un gran laburo que han hecho tanto Walter Zafarian como Lucas Sánchez en la producción, que nos lleva a decir que Carlos Solari, el indio, no solo ya es un mito popular argentino, sino que es del fútbol también. Pese a que él al fútbol lo sobrevolaba, lo veía como un hecho cultural, el fútbol lo adoptó. ¿Sabés dónde está el indio? Cuando nosotros vamos a comentar y a relatar fútbol, chicos, en cada cancha argentina, y hay una bandera de los Redondos, y hay una música en las tribunas que baja de los Redondos, hay una melodía de Patricio Rey. Está la música de los artistas quedando para nosotros. Somos de una generación que creció con el indio. Recuerdo en mi adolescencia en Ferré tener el CD de La Mosca y la Sopa, Huracán, Racing, aquellos shows de los 90, 97. Después se transformó en el pogo masivo, la curiosidad que nos despertaba cómo en esos suburbios de La Plata nacía una banda tan fuerte, tan poderosa, tan icónica del rock argentino. Es un poco lo que queríamos hacer, este homenaje al indio Solari. Queda el artista, quedan las frases, y queda el homenaje que los futboleros humildemente en un programa deportivo como este le queríamos hacer. Chicos, ¿cómo le va?
1: ¿Qué tal, Hugo? Buenas noches. ¿Cómo va?
2: ¿Todo bien,
3: Hugo querido?
0: ¿Cómo estamos? Bueno, un día de emoción, sí, claro. A la distancia. Imagino que la Argentina conmovida por un artista poderoso, ¿no, chicos?
1: Sí, claro, bueno, totalmente. Para sumar, Hugo, para quien, a ver, no sea ricotero o rocanrolero y mire por televisión, cuando le preste atención a las banderas y vea una cara con un puño y una cadena, bueno, esa es la tapa del disco Octubre, que en tantísimas banderas del fútbol argentino están. Para quien, insisto, para quien no sea ricotero, bueno, cuando vea esa bandera, no importa el color, o tatuajes, y vean una cara de alguien mirando para arriba, puño levantado y una cadena, bueno, esa es la tapa de Octubre. Y después hubo un tipo que le fue cantando a los que el sistema iba dejando de lado. Hubo cambios en quienes consumían a los Redonditos de Ricota, musicalmente, ¿no? O a sus shows, y fue un grupo de gente que no tenía quien le cantara, que no tenía quien contara sus situaciones, quien les pintara la aldea, quien les pintara las paredes de los barrios, como lo hizo el indio Solari. Lógicamente con Sky Bellinson, quiero decirlo esto, ¿no? Después con,
0: sí,
1: los,
0: claro,
1: con los fundamentalistas, Carlos Solari, hoy estamos hablando del indio. Pero es, sí, eso, hoy hay tristeza, Hugo.
0: Vos conociste su obra, Nacho, desde el comienzo, ¿no?
1: Y a mí me agarró, claro,
0: que tuvo la oportunidad de intimar con él, ¿no?
1: Yo nunca tuve oportunidad de estar con él, salvo cuestiones...
0: No, pero digo Mario Pergolini.
1: Sí, no, Mario lo entrevistó 5 o 6 veces.
0: Y Julito Leiva.
1: Claro, sí, pero Mario, a mí me tocó, estando en Rock and Pop, siendo productor de Cuál Es, organizar 3 o 4 entrevistas telefónicas, por lo que solamente tuve un trato de una charla de 1 minuto y medio apenas. Hola Carlos, Nacho, ya te engancho. Hola, ¿cómo te va, Nacho? Que es un gusto para mí hablar con vos. Indio, bla, bla, Cholulié, 20 segundos.
0: Qué fuerte.
1: Cholulié, 20
0: Obvio,
1: segundos.
0: Valía
1: lógicamente
0: la pena.
1: Y lo engancho.
0: Valía la pena.
1: Claro, sí. Pero bueno, una persona que también le dijo a Mario que en algún momento había confundido los síntomas del Parkinson con la claustrofobia. Un tipo que en la previa de la manifestación del Parkinson, muy, muy, muy recogido en su casa, muy sin salir. Dicho por él, no es que estoy contando algo que no se sepa, ¿eh? Es algo que de público conocimiento.
2: Estuve en Tandil.
0: Walter.
2: Estuve en Tandil, Hugo, el día que dijo ante 150.000 personas que tenía Parkinson. Y te digo, fue, pues la gente estaba festejando, gritando, él pidió calma, que iba a contar algo, dice, en internet están diciendo que estoy enfermo, sí, estoy enfermo. Mr. Parkinson me tiene acorralado,
1: me está pisando los talones.
2: Y te digo, ese regreso de Tandil fue bravo, y me tocó un tiempo después ir a Olavarría, cuando fue, bueno, el último gran show, que ahí es como que vos sabías que no volví a tocar, por un montón de motivos. Primero porque lo pasó en Olavarría, fue una locura, y después porque ya no estaba para seguir tocando, y porque no existe hoy, me parece, en la Argentina un predio que permita que un personaje como el Indio Solari toque. El Indio, vos sabés que era, cuando vos te lo encontrabas, no sé si te pasó la primera vez que te cruzaste con Maradona, Diego, Hugo, o con Messi, uh-huh, o con personajes así,
0: sí,
2: te dejaba sin palabras. Vos te quedabas frente a él y te quedabas sin palabras porque no sabías cómo reaccionar. ¿Sabés con quién lo charlé esto una vez? Con Atencio, ¿viste? Atencio, que trabaja, uh-huh, acá en el ascenso,
0: bueno,
2: con Baretto.
0: Quiero contar esta intimidad. Sergio Atencio era tan ídolo del Indio que averiguó dónde votaba el Indio. Y un domingo de elecciones, esto me lo contó Sergio, y yo creo que no tiene ninguna contraindicación, más bien me pareció un hecho maravilloso, adorable. Estuvo todo el día de una elección esperando por el Indio en la escuela donde él sabía que el Indio iba a estar.
2: Bueno, y tiene la foto, te digo, porque la foto me la mostró, me contó también esa historia. Y a ver, yo entiendo que hay mucha gente que está en contra y está bien, que no le guste. Cada misa, cada show, cada recital tenía algo distinto, se preparaba de una manera distinta. Fueron distintos los de la cancha de Huracán, a los de la cancha de River, a los de la cancha de Argentinos, a los de la cancha de Racing. Tu querido Junín, donde vos naciste, porque en el autódromo también tocó. Y fue una fiesta para no solamente Junín, sino para todas las ciudades y pueblos de la zona. Lo que generaba era un movimiento popular que me parece va a ser complicado de repetir.
0: Vos sabés que hoy me acordé mucho de Cerati también, porque yo pertenezco a una generación en los 90, se sentirán muy identificados muchos de ustedes, Augusto y Pipi son un poco más chicos. Donde eras de Soda o eras de Los Redondos.
1: Bueno.
0: Y a mí me parecía una... Pero se había generado esa rivalidad, ¿viste?
1: Sí, claro.
0: Y a mí me parecía una... A ver, un absurdo. Y con el tiempo, yo creo, como todo pasa y nos volvemos más grandes, admiramos la obra de los dos. Y hoy extrañamos muchísimo a Gustavo Cerati, y desde hoy vamos a extrañar muchísimo al Indio, ¿no?
2: Mirá, tengo 7 tatuajes que tienen que ver con Los Redondos, con el Indio. De hecho, tengo en uno de mis gemelos tengo tatuado al Indio Solari. Y te digo la verdad, mi tatuador ahora se debe estar frotando las manos.

0: Pero bueno, pero fíjate vos lo que decía Palmer, lo asociábamos a Maradona, pero también lo tenemos que asociar con este último mensaje a Messi y este mensaje que va a quedar ahora para el Mundial.
1: Para el Mundial. Tiene un final.
0: Queda en espera.
2: Muy emocionante.
1: A ver, ponémelo, Chiqui.
3: Compatriota, habla indio. Acá soy uno más que te quiere saludar, si quiere aplaudir. Este ha sido un tesoro deportivo argentino. El Dios y el Diablo tuvieron una destreza inimaginable. Te felicito y me has hecho pasar momentos muy divertidos y poder gozar a algunos amigos extranjeros también. Bueno, te mando un abrazo y pasala bien de aquí en más. Te mereces una buena vida. Posdata, ¿qué tal si ganas un campeonato del mundo más? Estás para eso, viejo. Estás para eso.
4: Hermoso.
0: Está para eso.
2: Está funcionando.
1: ¿Qué, qué tal si ganás como si fuera que Messi hace
4: ya me enamoré.
1: Messi, ¿no es hermoso?
5: Messi subió la historia.
1: Parkinson, de no poder hablar.
4: Quiso hablar distinto como él no habla. Sí. Y dijo cosas...
5: Gente que tenía la voz... Él habló en una nota que él no tenía tanto temblequeo, sino la rigidez.
1: Sí, la rigidez.
5: Hoy Messi, que demuestra que está muy conectado con la argentinidad, subió un posteo, no es un dato menor que un tipo como Messi, te vamos a extrañar, muy indudable. Messi es un tipo que ha demostrado mucho respeto por los artistas, por la música argentina, indudablemente lo consume mucho. Lo mismo con Charly, ¿verdad? Que posteó...
1: Postea los momentos que tiene que... Perfectamente. Es una...
5: Muy bien,
1: es más argentino que la mierda.

0: Salud Animal.
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0: 6:47, esto es la Red Rural. En un ratito viene lo bueno y lo malo del señor Darío Guardado, pero ahora vamos a hablar de una problemática que creo que, a ver, sacando retenciones y ese tipo de cosas, cuando uno le pregunta el día a día a los productores y hace una encuesta, va a aparecer a la cabeza, al top de los reclamos y los disgustos, que son los caminos rurales. Hemos hablado largamente acá sobre el Estado, sobre la situación, sobre lo que hacen o no los municipios, las provincias, etcétera, etcétera, quiénes son los responsables, si puede haber consorcios o no. Y hay alguien que viene charlando estos temas directamente con los productores en el terreno, pero desde otro costado, y les dice, che, a ustedes le están cobrando un montón de plata que después no tiene contraprestación, que va a para cualquier lado. Y esto tiene soluciones legales. Y yo te digo que ahí se está gestando un movimiento a partir de la figura de esta persona con la que vamos a conversar ahora, que hay que ver hasta dónde llega y hasta dónde va. Está en línea Pablo Abdón Torres Bate, él es abogado y justamente muchos lo conocerán por su muy activa participación en redes sociales, en Twitter especialmente, desde hace muchos años también, pero digamos es quien está recorriendo pueblos y justamente planteando estos temas desde un punto de vista legal. ¿Cómo estás, Pablo? Marcos López Arrías, Fernando Bertelo, Darío Guardado, te saludan, buen día.
1: ¿Cómo andás, Marcos? ¿Cómo anda toda la gente? ¿Cómo anda la audiencia?
0: Bien, claro, ¿sabés qué?
1: Madrugando para escucharnos.
0: Gracias. Sí que hace mucho que queríamos hablar con vos y la semana pasada hubo una serie de reuniones que hiciste y dijimos, che, pará, acá tenemos una oportunidad para hacer esa charla que bueno, siempre por cuestiones de agenda postergamos y no te contactamos para hacerlo. ¿Nos contás un poco qué es lo que vos ves cuando vas a estos lugares del interior y charlas con los productores sobre estas situaciones?
1: Primero te digo lo que no veo. No veo caminos. no veo caminos decentes.
0: Te cuesta llegar ya de por sí.
1: Sí, sí. Después lo que sucede es que, bueno, los productores sí se ve mucha impotencia. Mucha impotencia. Porque pagan tasas. Tengo una señora, Col, de Necochea, que está llamando, pobre, Necochea está sufriendo una inundación muy grande. Paga una tasa mensual que es equivalente a lo que paga trimestralmente en inmobiliario rural para tener camino. Y tiene los hilos bolsa los tiene que sacar porque se le está viniendo el agua encima y no tiene caminos y llama a la municipalidad y no los puede sacar y la municipalidad, como está todo, o sea, muy muy destruido, está con las máquinas acá para allá y no le da bola. Ahí en Necochea también estamos trabajando. A ver, arrancamos en Villa Saralegui con la rebelión fiscal en 2022. Uh-huh. Por ahí pasamos por varios pueblos de Santa Fe y ahora ya llegamos a la provincia de Buenos Aires. Y acá en la provincia de Buenos Aires estamos trabajando en Varadero. En Varadero es un caso muy interesante porque nosotros lo que hacemos es pedir, antes de pedir un reclamo de devolución o de arreglo de caminos, lo que hacemos es un pedido de acceso a la información pública. Entonces pedimos básicamente cuánto se recauda de tasa y cuánto se gasta efectivamente en caminos rurales, con toda la documentación respaldatoria de ese número. Y Paradero nos informó, y 2022, 2023, 2024 y parte de 2025, que era porque empezamos el año pasado con esto, fuimos a la justicia nos dijo a la municipalidad de Paradero, tiene que informar. Y cuando uno hace el cálculo actualizado al día de hoy, la cantidad de plata que el productor pagó en caminos rurales, pero la municipalidad no usó en caminos rurales, por ejemplo, en Varadero, asciende a 1.500 millones de pesos, actualizado por inflación. Uh-huh. Entonces, estamos con esto nosotros, tratando por ahora de recabar información para después ver cuál es el segundo paso legal. Y por ahora estamos con bastante éxito en Varadero, en Azul, en Henderson, estamos en Necochea, en General Alvarado, arrancamos en Rojas, en Saladillo, y en Bueno, y en Carué fue la última que fuimos a hacer la reunión. Lo que sí veo es que cada vez son más gente.
0: En estas reuniones.
1: Sí, cuando arranqué en Villa Saralegui eran 4 personas.
2: Pablo, Fernando Bertillo te saluda, buen día. Sí. ¿Cuál es la respuesta que quizás se escuchan ustedes del lado de los municipios una vez que justamente están iniciados este tipo de reclamos?
1: Dame un segundito. Pues si querés, hay una que, la de Henderson, me gustaría leértela directamente porque es tremenda. Azul,
2: a ver.
1: Por ejemplo, nos respondió que no, diciendo que estábamos cometiendo un abuso de derecho y un ataque a las instituciones democráticas.
2: Y Henderson, que decías, me parece que había sido...
1: La de Henderson fue muy brutal también, pero por eso estoy buscando acá, porque tengo
2: el escrito.
1: El escrito, bueno, no lo encuentro ahora. Básicamente dijo, vayan a preguntar al concejal de la sociedad rural que está ahí en la entidad esa que tienen ustedes, porque él sabe, él votó las ordenanzas y qué sé yo. Pero en estos términos lo dijo, por escrito. Uh-huh. Después el resto de los municipios que accedemos judicialmente o que nos han brindado respuestas, algunos no nos responden nada, entonces vamos a la justicia y ahí...
0: Accionan directamente.
1: Sí, y otros nos han contestado que problemas técnicos, o sea, o cosas legales, tipo no agotaron la vía administrativa antes de empezar este reclamo, no se entiende lo que quieren.
0: Pero a ver, la cuestión es, para clarificar los pasos, ustedes van, se reúnen, hacen pedido de información al municipio y ahí lo que tienen que constatar es cuando no se aplica la tasa que se cobra para el mantenimiento de los caminos, y ahí pueden accionar, ¿para qué? ¿Para que les devuelvan el dinero? ¿Para no pagar más? ¿Cómo sigue el camino?
1: Una vez que tenemos la información, lo que hacemos es preguntarle a la gente, mira, la información es esta, la analizamos, la hacemos analizar con un contador, el número es este. ¿Qué es lo que quieren hacer? Pueden ir por la devolución de la tasa, como sucedió en Dairó, que no fui yo, fue el doctor Moroni, pero ahí funcionó. Él hizo un juicio bastante más largo que los 4 años. O se puede plantear un amparo, como se ha hecho en Santa Fe, tampoco fui yo, donde se le obliga a la comuna o a la municipalidad a destinar toda esa plata que no se gastó en los caminos rurales a los caminos rurales. En un plan consensuado o ordenado por la justicia. Entonces, eso es lo que estamos tratando de... es el segundo paso que va a venir en... ¿cómo se llama? En Varadero. Toda esa plata que ellos ya nos informaron que no gastaron en caminos rurales, bueno, yo quiero que la gasten.
0: Que la gasten en caminos rurales, exacto.
1: Porque yo lo que yo me estoy dando cuenta... es que el productor no quiere la devolución de la tasa, le interesa mucho más traer caminos. No reniega de pagar la tasa. Lo que quiere es que si paga la tasa, la justicia, la municipalidad, la gaste en caminos, porque necesita el camino.
0: Totalmente.
1: Porque el camino no solo es la producción, el camino es la vida social de ellos. Es la escuela del chico, es la vida social del peón, es la vida social de ellos. Es mucho más amplio el tema del camino, pero eso es lo que no les entra... poner en la municipalidad en la cabeza y decir, pero ¿para qué un camino? Porque en el campo, ¿no? Te comunicas a través del camino, más allá de Starlink o las tecnologías de ahora.
0: Sí,
1: hay
0: sí,
1: municipios sí. Donde ellos me dicen que los chicos del campo, cuando termina el año, tienen un mes menos de clase que el chico del pueblo. Cuando vos haces eso en un ciclo primario de 7 años, el chico del campo tuvo un año menos de clase.
0: Pablo, ¿cómo estás?
1: Estas son las cuestiones sociales que tampoco se ven en estos temas.
0: Pablo, ¿cómo estás? Darío Guardado te saluda ahora. ¿Crees que justamente eso es lo que no entienden los políticos, que es diametralmente, o está relacionado diametralmente con el tema de los votos? Porque en el sector rural muchos no votan y en los pueblos sí. ¿Cómo lo ves por
3: ¿Por qué crees que esto pasa, sí, esta desidia de tener tanto abandono y no destinar los recursos que corresponden, ¿no?, por la tasa vial a los caminos rurales?
1: Son incentivos completamente distintos los del productor que los del político. Yo siempre, cuando hablo con los productores, les explico esta cuestión electoral. El incentivo electoral, tanto a nivel municipal, cuando a nivel provincial como a nivel nacional, el campo no da votos. Entonces al campo le clama retenciones, al campo le aumenta el inmobiliario rural, al campo le aumenta la tasa de caminos rurales. Si el campo en sí no da muchos votos. Yo siempre les digo que el objetivo principal de todo esto es que la avenida de circunvalación del pueblo deje de ser el límite entre el que pone y el que gasta. Porque muchas veces lo que sucede es que el campo pone para gastar adentro de la ciudad. Pero yo qué tengo que ver con, no sé, el recital de Lali Espósito, no sé, está claro, no tengo nada que ver con, ni siquiera escucho Lali Espósito, pero para poner un ejemplo. Entonces, no quiero que me entiendan también, encima dije Lali Espósito, el presidente.
0: No, sí, sí,
3: no era el mejor ejemplo para utilizar.
0: Pablo, para cerrar.
1: para la fiesta de la empanada.
0: Para cerrar, Pablo, más allá de que, digamos, está claro lo que ustedes están tratando de hacer, en esas charlas, y como vos dijiste, el productor lo que quiere son caminos rurales. ¿Sale la opción de decir, che, y si damos un paso más y avanzamos con la creación de consorcios y le sacamos el manejo de los caminos rurales a los municipios? ¿Sale ese tema?
1: Sale ese tema. Quieren consorcios, quieren entes viales dedicados exclusivamente a esto. O sea, Necochea, por ejemplo, tenía un... Ellos me cuentan que hasta 2000, antes de la pandemia, el ente vial funcionaba muy bien. En la pandemia, bueno, la emergencia, qué sé yo, vamos a gastar un poquito de plata en la ciudad, porque esta plata va a ir al sur. Bueno, sí, dale, está bien, perfecto, tenemos un problema. Y a partir de la pandemia quedó el ente vial, que se nutre la tasa de caminos rurales, a cargo de los caminos rurales y las calles del pueblo, y ahora las obras sanitarias. Entonces el resultado es, no tienen caminos, pero el pueblo tiene asfalto. Entonces la ciudad de Necochea tiene falta, pero los pueblos de interior tampoco son atendidos. Por ejemplo, hace muchos años, cuando después de Villa Saralegui hicimos varios comunas más en Santa Fe, estuvimos en San Martín Norte, presentamos el pedido de acceso y decoración pública, el intendente llamó a los productores y les preguntó qué querían. ¿Queremos saber o queremos caminos? Bueno, ¿y cómo podemos hacer con los caminos? Y el intendente de San Martín Norte hizo una comisión de productores y ahora eso lo manejan con la plata que se recauda de caminos rurales, la manejan consensuadamente con los productores. Entonces, o sea, entró tanto, bueno, es perfecto, hay que gastarlo acá en el camino de la esquina, en el camino que va a Doña Rosa.
0: Claro, está bien, pero están involucrados, okay, digamos, y se pueden tomar decisiones y no, y la plata no va a ese barril sin fondo que uno nunca sabe después para qué se asigna. Pablo, un gustazo charlar con vos, y gracias por el madrugón, sobre todo.
1: A partir del pedido de acceso a la información pública, lo que surge son soluciones políticas por ahí.
0: Está bueno.
1: Los intendentes, antes de informar, por ahí quieren hablar, y cuando uno habla y llega a un acuerdo, el informe queda de lado, porque en realidad lo que, vuelvo a repetir, lo que quiere la gente está en el camino.
0: Está bueno este último mensaje que estás dando. Pablo, un gustazo, y bueno, que siga ese laburo, ¿eh? Nos estamos viendo, tengas buen fin de semana.
1: Listo. Hasta luego.
0: Pablo Abdón Torres Barte, abogado, está muy al frente de todo lo que tiene que ver con los reclamos por los caminos rurales, y lo escuchabas acá, en la Radio Rural.
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0: Y a las 7 y 3 minutos le damos la bienvenida a la segunda hora de la Red Rural. Hasta las 8 de la mañana tenemos muchas cosas para seguir compartiendo, referentes fundamentalmente al sector agropecuario. Siempre abrimos la segunda hora escuchando un poco de música. Claro, hoy cómo no lo íbamos a hacer, si es lo que estamos haciendo toda la mañana, escuchando al Indio, escuchando Los Redondos, porque para mí es la misma cosa, la verdad, no, esa diferenciación nunca la pude hacer. Así que, nada, escuchemos un poquito. Hoy no hay pregunta misteriosa para el señor Bertelo, ni
1: nada. No, para nada. Para nada. Todo está redondo. Ángel para tu soledad.
0: Clarísimo. Muy bien. Es que el señor Bertelo, primero que es un hombre de Tandil, y Los Redondos, el Indio, mejor dicho, tocó bastante en Tandil, entonces por eso está muy al tanto de todos los temas y todo. En este momento la temperatura en la Ciudad de Buenos Aires es 15 grados 2 décimas, ojo que sigue habiendo neblina, 18 grados la máxima para el día de hoy, va a haber llovizna por la tarde, nublado por la noche. Mañana domingo 13 de mínima, máxima de 16, lloviznas por las mañanas, lluvias aisladas por la tarde y noche. Fin de semana gris, oscuro, nos quedó en la Ciudad de Buenos Aires, en el Gran Buenos Aires. Pero bueno, es lo que hay. Ahora disfrutando, escuchando la Red Rural. Y si se quieren comunicar con nosotros, Dari, ¿cómo lo hacen?
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0: Le mandamos un gran abrazo a Fernando Pérez Ezeiza, que mira, más temprano, la verdad, espero que ya haya llegado, que esté bien. Me decía, yendo por la ruta 6 de San Vicente a Verónica, densa niebla, y recomendaba mucha precaución. Alfredo González, que él no tiene estos problemas porque está en Córcula o algo así, en Croacia, y desde ahí escucha mira. La Red Rural, manda fotitos. La verdad, una envidia, nada de niebla, te digo, allá, aparte, bueno, ya...
2: Horrible, ¿no?
0: Ya, sí, espantoso. Pero ¿sabes qué? Me manda una foto de cuando fue a ver a los fundamentalistas, al Indio de los Fundamentalistas, en Jesús María, con los hijos, con todo también. Gran abrazo al amigo Alfredo González, que siempre está ahí prendido. A Guillermo Castaño, que también siempre está presente, le mandamos muchos saluditos. Al padre Julio Ramos, que estaba enganchadísimo con lo de la yerba, más de declaraciones polémicas, ¿no? De Federico Sturzenegger.
2: Sí.
0: En esta semana. Aprovechemos para dar un poquito de información.
2: Bueno.
0: ¿Hay un proyecto para declarar persona no grata o algo así?
2: Sí, un diputado provincial de Misiones, que fue el que de algún modo llevó la discusión justamente al recinto de la Cámara, la Cámara Baja de Misiones, el diputado Bárbaro.
0: Para bárbaro, pedir el diputado bárbaro, ¿no? Qué bárbaro el diputado bárbaro.
2: Productor, que
0: un
2: productor,
0: bárbaro.
2: Productor de yerbatero también, pidiendo para que lo declaren persona no grata a Sturzenegger. Según me decía el colega Martín Boer, esto se trataría la semana que viene.
0: Bueno, vamos a ver qué pasa. La verdad que sí, porque dijo, a ver, la semana pasada hablábamos con Cacase, no me acuerdo el nombre de Pina.
2: Alejandro
0: Cacase, el segundo de Sturzenegger, también defendiendo la política yerbatera.
2: Sí, el argumento que esgrimen es que bajó la yerba al consumidor.
0: Que bajó la yerba, ellos dicen además que aumentó la producción y el consumo. El consumo la verdad que no aumentó. O sea, no aumentó.
2: Bajó. Estuvo salvo en marzo pasado, que hubo un leve crecimiento, pero si vos lo consideras ya acumulado, está en baja. Y la producción, acuérdate que aumentó porque la gente, ante tantos precios muy malos, y salió a
0: liquidar,
2: a cosechar lo que pudo, ¿no? O sea, esa fue parte de la explicación. Las exportaciones, sí, es cierto, crecieron. Lo que pasa es que la frase de Sturzenegger fue, además de decir que bajó, se la agarró contra el instituto diciendo como que se ponían de acuerdo productores y otros actores a decidir el precio, y supuestamente más caro de lo que se podía cobrar, ¿no?
0: Mira, datos de el INIM, datos oficiales, primer cuatrimestre, año 2022. Me tomé este trabajito esta semana, ¿no? Haciendo las variaciones porcentuales, teniendo como referencia el número cero, el consumo de 2022, y tenés en 2024, 2023 que baja... un 2-3%. 2024 baja el consumo, estoy hablando, hasta un 12-13%. En 2025 está apenitas un 1% arriba de lo que era en 2022 y ahora, en 2026, está también cerca del 2-3% abajo. Es decir, tuviste un derrumbe en 2024 y ahora se recuperó y la verdad que está en los mismos niveles de los últimos 10 años. Ponele sí. Por las estéticas que estuve revisando. O sea, el consumo no aumentó. No, que no digan una cosa que no es. Y en el tema de la producción... Tenés un salto muy importante en el 2024. Hace poco hablamos con la gente de Playadito y nos decían que sí, que hubo una superproducción y que empezaron muchos problemas ahí por cuestiones climáticas en el 2024. Y cuando, otra vez, cuando comparás con 2022, ves que está un poquito arriba, un 10% aproximadamente arriba de lo que se producía en 2022. Es decir, no hay un salto productivo, señor ministro Sturzenegger. No,
3: igual más allá de eso, hay muchas industrias que tienen integrado todo lo que es la producción, pero acá estamos hablando del eslabón más débil, ¿no? El pequeño y mediano productor, que es el que tenía un precio de referencia y podía subsistir y producir, y hoy se está prácticamente yendo de la actividad.
2: Te agrego que lo que generó también mucho malestar es esto que dijo Sturzenegger, de que en 10 años el sector va a ser reconocible. Bueno, lo que le contestan del otro lado va a ser reconocible porque van a quedar muy pocos actores.
0: Y hay que decir una cosa, porque lo hemos charlado acá y tal vez, no soy un experto en la materia, así que no me arriesgo a decirlo de una forma tan tajante, pero tal vez la gestión del Instituto Nacional de la Yerba Mate no haya sido exitosa. Se creó hace más de 20 años para proteger al sector de pequeños yerbateros y tal vez lo que se hizo fue acomodarlos a la su realidad y no hacer nada contundente para que justamente mejoren la eficiencia, que aparezca asociativismo, que sea una actividad más competitiva. Tal vez eso sea cierto, pero nos llenamos la boca tanto hablando de mantener reglas de juego y las reglas de juego también hay que mantenerlas para los pequeños productores. Y si de un día para el otro, de un plumazo se las cambias, los vas a destrozar. Ellos, aunque sean productores chicos, aunque sean productores familiares, también necesitan estabilidad de reglas de juego. Entonces, si querés hacer un cambio y pensás que esto no funcionó, hacelo de forma progresiva, manteniendo esa gente adentro y viendo cómo lo podés reconvertir.
2: Lo que pasa
0: es
2: que justamente cuando dicen no intervenir el mercado, hacer esto es también de alguna forma intervenir. Exacto. Hacia otro lado.
3: Es darle un salvavidas de plomo a los productores más pequeños y medianos y bueno, hundite en el fondo del mar, ¿qué cree que te diga?
0: Al final era un comentario chiquito y terminamos haciendo casi editorializando sobre el tema de la yerba mate. Pero bueno, quédense con nosotros, tenemos mucho de la red rural hasta las 8 de la mañana.

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1: Les contamos que esta semana se empezó a discutir los proyectos de ley de biocombustibles para modificar la actual ley de biocombustibles en el Senado. Es muy complejo el tema y hay muchos factores a tener en cuenta. Vamos a empezar escuchando un audio de Fernando Rodríguez Canedo. Él es

0: Es un modelo de negocio de especialización desde el punto de vista industrial. Si ustedes ven lo que fabrican, los modelos que fabrican cada una de las terminales, fabrican entre uno y dos modelos. La idea, el objetivo es ganar en esa especialización escala, estar lo más integrado posible con desarrollo de proveedores locales, y tiene una orientación netamente exportadora. El 60-70% de lo que producimos en la Argentina se exporta. Nuestro principal destino es Brasil, que representa aproximadamente el 55-60%. El resto, como tiene destino América Central, hoy estamos exportando a más de 30 países de los 5 continentes. El otro 40% claramente está destinado al mercado interno. Acá viene la primera cuestión, ¿no? Cuando se habla de aumentar los cortes, el problema que tiene nuestra industria, que es una industria de capital, una inversión intensiva y que además requiere de previsibilidad, tenemos el problema de las escalas. Digamos, cuando uno ve los países a los cuales nosotros les exportamos, excepto Brasil, que tiene un corte que es único en el mundo, que no lo tiene ningún otro, tiene dos cortes en realidad, uno que va en un rango de 22 a 27, que lo modificaron el año pasado, era 25, lo modificaron a 27, 27 y medio, y un segundo rango que es 100% etanol. El resto de los mercados a los cuales nosotros exportamos tienen niveles de etanol iguales o por debajo de los que tenemos en la Argentina. Entonces, cualquier cambio que haya en cuanto al corte de etanol hacia arriba o hacia abajo también, genera que esta industria tenga que hacer inversiones, y ahí empieza la problemática, digamos, y la escala que hoy tiene Argentina en términos de producción, lo paga o no hacer esas inversiones, y se pone en riesgo la sustentabilidad en el largo plazo del sector.
1: Bueno, esto es lo que dice la industria automotriz. La verdad que desde hace años que se opone a aumentar los cortes. De hecho, cuando estaba hablando Fernando Rodríguez Canedo, reitero su nombre, en un momento dice, bueno, nosotros podríamos ir tranquilamente a un corte del 10%, ya después se nos complican. Y alguien le recuerda, algún senador, que había un proyecto que impulsaba el corte al 15%, y él dice, no, 15% ya no, lo reitera. Después tenés otra vieja discusión, que es entre la forma en que se reparten los cortes en el mercado interno, ¿no? Tenés el proyecto de Patricia Bullrich, que dice, abramos a todos por igual.
2: Exactamente, ir haciendo una suerte de liberación de los cupos, ¿no? A ver, hoy en día tenés esto de que hay cupos, ¿no? Me parece que algo hay que hacer. Por ese lado, sí, que no haya un mercado cautivo, por decirlo de un modo, y abrirlo en la competencia, pero bueno, también hay que ir haciéndolo. Después escuchas este tipo de posturas, por lo menos de la industria automotriz, que me llama un poco la atención. ¿Sabe por qué? Porque venimos de Maizar, donde se presentó una suerte de movimiento, donde hay automotrices ahí también metidas, por el tema de biocombustible. Por eso me llama un poco la atención esto de poniendo una suerte de reparo. Vos decías esta semana en el grupo que compartimos nosotros, bueno,
1: ojo, a ver lo que vas a decir.
2: ¿Eh? No, por eso, pero la gente que va.
1: Ojo con lo que vas a decir.
2: La gente que va a Brasil, carga ya combustible. ¿Tiene problema con los autos?
1: Ah, no lo dije yo eso, lo dijo creo que Darío.
2: El señor Darío Guardado.
1: Sí,
2: bueno.
1: Sí.
3: Cuando cruzan la frontera,
2: o dijiste otra cosa.
1: Por eso dije otra cosa. Bueno.
3: Menos mal, ¿no?
1: Chicos, manto de piedad sobre los grupos de WhatsApp, por favor, que es lo único que nos mantiene fuera de la cárcel, la privacidad de esos grupos.
3: ¿Cómo estamos hoy?
1: Verónica Yese, vamos a convocar a alguien que sabe del tema. Es ex secretaria de Energía de Santa Fe, y vamos a hablar un poquito de los proyectos en realidad de ley de biocombustible, porque está de Patricia Bullrich, que dice liberemos todo y que todos compitan, y después está el que respalda la Liga Bioenergética, que mantiene, entiendo yo, algún marco entre sobre todo, como nos lo decía el presidente AFA hace un rato, ¿no? El mayor problema es cuando se empieza a meter el biodiesel, que ahí sí hay una posición distinta entre pymes y grandes empresas. Pero, Verónica, ¿cómo estás? Te escuchaste una introducción enorme. Acá estamos Marcos López Arriazu, Fernando Bertero y Darío Guardado para charlar con vos. Buen día.
4: ¿Qué tal? ¿Cómo les va? Buen día.
1: Bien. A ver, primero, ahora nos metemos en esto de cómo repartimos los cortes. Pero en esto que escuchabas de la industria automotriz, y que lo habrás escuchado también en la comisión, sorprende, nosotros no terminamos de entender por qué, como le decía acá Fernando Bertero, si acá se fabrican autos que después van a Brasil con un mayor corte, ¿por qué no se puede aplicar?

0: según ellos en la Argentina. ¿Vos entendés esa posición?
1: No, no, es una posición que nunca ha sido entendible por nadie, porque es una posición que tiene que ver con su propio lobby, con intereses muy sectoriales, y bueno, como todos sabemos, y el ejemplo de Brasil lo grafica perfectamente, los mayores cortes, utilizar mayores cortes en motores que han salido de Argentina es absolutamente posible. Es más, no es solo posible, sino que hoy se hace en Argentina. Uh-huh. Hay un montón de gente que mezcla o mayor cantidad de bioetanol con la nafta, o mayor cantidad de biodiesel con el gasoil, y lo utiliza incluso biodiesel puro en motores que supuestamente, según ellos, no soportan ni un 10%. Por eso, ese tipo de razonamiento de la industria automotriz, que también está totalmente, en este caso, no son todos, ya se está dividiendo, porque también, como vos decías, ya hay algunos que ven al bioetanol, con mejores ojos. Después está todo el tema de la discusión de los vehículos eléctricos. Es una industria que está teniendo que dar discusiones hacia adentro, que no las termina de dar, que no termina de encontrar formatos para adaptarse a estas otras realidades de la energía, y va a terminar con problemas si no puede tener un esquema de adaptación. Es lo mismo que los biocombustibles. Cuando en el 2021 se discutió esta ley actual, fue una ley muy resistida, con mucha pelea, con mucha discusión de los sectores, y es una ley que hoy estamos discutiendo de nuevo, 5 años después.
0: Claro.
1: Entonces, cuando vos no das las discusiones en el momento, lo que te termina pasando por arriba es la realidad, y las tenés que dar en otro momento. Con suerte vos seguís en el mercado, si no, capaz que te fuiste del mercado. Hoy ellos tienen que dar la discusión y hacer algo.
0: ¿Sabés qué? Yo cuando escuché esto de los autos, me acuerdo, ustedes en Santa Fe también tuvieron algo a principios de los 80, vos sos chica, no, por ahí no lo recordás, pero habrás leído la experiencia, que era el plan de Conafta. Yo, por mi experiencia de chico en Tucumán, sí. que ahí había efectivamente problemas con los autos cuando, pero era un tema que ibas al mecánico, se limpiaba el carburador, se cambiaba algo que no era, o sea, no era una problemática insalvable o que costaba millones de dólares. Está bien, la tecnología cambió, no sé si los autos de hoy pueden tener el mismo impacto o no, pero no parece algo insalvable desde ese punto de vista.
1: No, al contrario, es cada vez se ha hecho. Lo que vos mencionás de la Econafta fue un momento en el que los motores tenían totalmente otra configuración, otros materiales. La industria de la metalmecánica, de la petroquímica para las gomas, hay un montón de cosas que han ido avanzando justamente para darle más flexibilidad a el mundo de la energía, porque lo que estamos hablando al final cuando hablamos de biocombustibles es del mundo de la energía, que en el caso de Argentina y se cruza con el mundo del campo, ¿no? Con la agroindustria. Entonces los motores en el mundo, no los motores, los materiales, los diseños, todo ha ido mejorando. Y bueno, fíjate lo que es el vehículo eléctrico, ¿no? Lo que se está discutiendo, los avances en el mundo, idas y vueltas, retrocesos, pero bueno, toda una nueva tecnología para adaptarse a temas que tienen que ver con el medio ambiente, con el cuidado de las emisiones, de la salud, y también para adaptarse a los nuevos requerimientos energéticos, que es lo que termina moviendo el mundo, ¿no?
2: Y Fernando Bertilo te saluda. Buen día, ¿cómo estás?
1: ¿Qué tal? ¿Cómo te va, Fernando?
2: Bien, a ver, ¿con cuál de los proyectos hoy en día vos te identificás más o pensás que puede tener quizás un mejor desarrollo si se aprobara el de Bullrich o el de la senadora Rollón?
1: No, en realidad nosotros estuvimos, como cuando yo fui parte del gobierno provincial, estuvimos en el armado de lo que fue el de la Liga Bioenergética, que es el de la senadora Vigo, de los que estaba hoy presentado en el Senado, ¿no? El de la senadora Vigo refleja mucho mejor para nosotros. O sea, pone más letra en la ley de cosas que en los otros proyectos por ahí quedan pendientes de regulación, que, digamos, se definen después, que eso siempre es un poco más peligroso porque uno nunca sabe el regulador de turno cómo puede cambiar de opinión.
2: Claro, ¿qué hace?
1: qué hace después, claro, qué cosas quedan libradas al regulador, que en estos casos que estás hablando de industrias muy grandes, no podés estar cambiando las cosas de un año al otro, ya lo hemos visto en Argentina todo este tiempo y no funciona. Entonces, nos gusta más, a mí me gusta más lo que queda más expresado en la ley de los mecanismos de competencia, digamos, de licitación y cómo eso se va, porque al final termina siendo que son todos bastante parecidos en el caso en el que lo que muestran es, bueno, se divide el bioetanol en dos segmentos, el de la liga nuestro preveía que el biodiesel también se dividiera en dos segmentos, el de Rollón también lo hace, el de Bullrich es un poco es ahí donde tiene uno de sus mayores problemas, es no tratar igual a los dos biocombustibles. Vos decías, no sé si antes estuvo el presidente de AFA hablando del problema del biodiesel, y el mayor problema que tiene el biodiesel es que no lo tratan igual que el bioetanol. Uh-huh. El bioetanol no hacen competir el bioetanol de maíz con el bioetanol de caña, porque todos sabemos que el de maíz es más barato. Entonces, para no matar a la industria de la caña, decidís, como legislador en este caso, Patricia Bullrich, de presentar y decir, bueno, no voy a hacer competir a la caña con el maíz. Entonces hago dos segmentos, les queda 6 puntos a la caña y 6 puntos al maíz, y después todo lo que por arriba se consiga de aumentar el corte es liberado, etcétera. En el caso del biodiesel, lo que hacen lo que hace el proyecto del gobierno nacional, en este caso de Patricia Bullrich, es hacer competir a una industria que tiene grandes diferencias, como la tiene el maíz con la caña, que es la industria del biodiesel en el que son grandes conglomerados productores de aceite, los aceiteros en este caso, que están aquí en Santa Fe, agrupados en Ciara, que son dueños del aceite, que comercializan en general la soja, la harina de soja o el aceite, pero que acá también pueden hacer biodiesel y tienen que entrar al mercado interno. Pero lo quieren hacer competir con las empresas pymes que no son dueñas del aceite, a las que este conglomerado le vende el aceite con un precio diferente al que lo exporta. Entonces, en esa cuestión, que no hay una simetría entre cómo tratas al bioetanol y cómo tratas al biodiesel, es que los proyectos de ley terminan siendo injustos y en los que se verifica altamente que hay una intención de que el biodiesel no sea, digamos, un combustible de la transición energética o hacia el futuro. Porque el biodiesel siempre ha sido peor mirado que el bioetanol, porque el bioetanol, obviamente, las naftas lo necesitan por cuestiones, digamos, de composición y de mejora en el rendimiento de los motores. Entonces, el biodiesel siempre quedó ahí, es más resistido por las petroleras, y en este caso lo que se verifica es eso. Y al final, toda la discusión de los biocombustibles es cómo hacemos más barata la energía para la gente, ¿no? Porque creo que esa es la discusión. Sí.
3: Verónica, ¿cómo estás?
1: Perdón.
3: Darío Guardado, no, discúlpame que te interrumpa. Me quedé con esto último que estabas diciendo. Entonces estamos siempre como en un punto muerto con el tema del biodiesel, porque las empresas grandes integradas, que son exportadoras de granos, de productos industrializados, se quieren meter en el negocio del mercado doméstico, básicamente porque hoy no tienen mercado externo. Tienen a la Unión Europea como prácticamente único mercado. El resto son mercados muy protegidos. Estuvimos en Perú, estuvimos en Estados Unidos. Ya hace varios años que no estamos más por una cuestión de medidas de antidumping. Y entonces necesitan meterse para tratar de bloquear esa capacidad ociosa, meterse en el mercado doméstico donde está el esquema cerrado para las pymes. Pero ¿cómo se hace entonces para compatibilizar eso y que estas empresas que producen biodiesel también puedan trabajar en el mercado local y obviamente que haya más oferta, y esto que ayude a toda la Argentina? Porque entiendo que si hay más oferta de biodiesel va a haber más combustible para el transporte, más combustible para todo lo que tiene que ver con la maquinaria agrícola, y no vamos a tener que importar gasoil, porque entiendo que hoy importamos parte de lo que consumimos.
1: Sí, pero es muy simple, está expresado en el proyecto de Vigo, está expresado en el proyecto de Rollón, está expresado en lo que fue el otro día exponer el gobierno de Santa Fe en la Cámara de Senadores. Tratalo igual que el bioetanol, hace dos segmentos. Es absolutamente simple, está escrito en un montón de lugares, nada más que el proyecto de Bullrich no lo recoge.
3: ¿Y pero por qué no se hace esto? Porque si es tan simple y si hubiese dividido, hace más de 10 años que ya, o casi 20, que está el la ley de bio.
1: Porque hay una resistencia. Hay una resistencia, como te comentaba, del sector, del sector refinador, de las industrias que están que refinan en Argentina, de las petroleras, con el biodiesel en particular. Pero más allá de eso, hay una resistencia en general como biocombustible. Claro. Por eso también en estos proyectos se está hablando del coprocesamiento, que es algo que antes nunca se había incluido en la discusión. Pero para no irnos de ahí, lo que necesitas es que las empresas que están en Santa Fe, que no pueden exportar, como vos decís, porque se fue cerrando el mercado externo, puedan derivar parte de esa producción a biodiesel en Argentina. Necesitas un mayor corte, que no puede ser de 7,5 como es hoy. Uh-huh. Necesitas ir a un 15%, y necesitas que haya segmentos. Como hay segmento en el bioetanol, que hay dos segmentos, tiene que haber dos segmentos para que sigan existiendo las industrias que no son integradas y las industrias que son integradas. Eso lo refleja claramente todo el resto de los proyectos, menos el de Patricia Bullrich.
2: ¿Sabes qué?
1: Entonces, ¿es posible? Sí, es posible. Este proyecto en particular no lo quiere hacer. A ellos habrá que preguntarle por qué no lo quieren hacer.
0: Discusión siempre... Perdóname, porque ahí en esta respuesta apuntás algo que se plantea por lo bajo en estas discusiones. Es, ¿por qué, dicen muchos, por qué tenemos que mantener estas pequeñas industrias de biodiesel que terminan siendo ineficientes o por la empresa en sí misma o por la propia estructura del negocio de tener que ir a comprar el aceite a otro lado, cuando ese mismo rol lo pueden cumplir las industrias que hacen el proceso desde cero? ¿Por qué es importante mantener esas empresas?
1: Porque dan vida a un montón de pueblos en el interior de la Argentina, sería la primera respuesta. Pero más allá de eso, la respuesta es no son ineficientes. La mayoría de ellas son industrias altamente tecnificadas, que cuando vos les vendés el aceite al mismo precio que lo exportarías, en el caso de las aceiteras, consiguen casi los mismos costos, y que seguramente en un mercado competitivo podrían competir con las grandes. Lo que pasa es que las empresas más integradas al mercado interno le venden el aceite con un extra precio, digamos, que están en todo su derecho de hacerlo, pero que no es el mismo precio al que ellas lo venden al exterior. Entonces ahí ya tenés una diferencia, digamos, de entre un 15 y un 20% en el costo, que representa el 80% de todos los costos de producir biodiesel. Ahí las descalificás en una pelea con las mismas, si vos lo quisieras hacer competir contra las empresas integradas. Entonces no es que sean ineficientes, eso es un mito y es algo que se ha instalado justamente en este tipo de discusiones en las que cada uno quiere llevar un poco de agua para su molino. Y después al final está la discusión que decía antes, que es, bueno, ¿esto de qué le trae de beneficio a la Argentina, al argentino de piel, que va y carga un litro de gasoil, un litro de nafta? ¿Debería suceder que tengamos precios más baratos? Y la realidad es que no necesariamente va a suceder eso. Eso no es real. Porque Argentina no tiene escala como para grandes competencias entre empresas. Ojalá sea real en el futuro, pero no necesariamente va a ser real, y tampoco se lo podemos asegurar a nadie. Nadie te lo va a afirmar de que en las primeras licitaciones de este nuevo régimen, si se logra sancionar, vos vas a tener mejores precios que los que tenés hoy con una fórmula que establece el gobierno nacional. Porque todos sabemos que los mercados a veces se pueden cartelizar, que la cantidad de jugadores que hay en el mundo de la energía son pocos, y la cantidad de jugadores que hay en el mundo de los bio tampoco son tantos, si contás solamente a los grandes. Si te quedás solamente con los grandes, no son muchos, son 5, 6, a lo sumo serán 8, contando bioetanol con biodiesel, de los grandes, quiero decir. Y bueno, todos sabemos que los grandes terminan poniendo precios que no son transparentes, porque vos no conocés sus costos. No vas a poder ir a decirle, sí, no, me lo está cobrando muy caro, está poniendo precios muy altos en la licitación, porque yo sé que vos, cuáles son tus costos. Y no vas a poder ir a decirles eso. Y tal vez los precios van a terminar siendo más caros, porque al final lo que hay que fijarse es para qué estás legislando. Si lo que estás legislando es para que al final haya más oferta realmente más oferta o para que el mercado se lo queden unos pocos de un lado y del otro. Esa es la discusión final que nadie da y que nadie expresa de esta forma, porque lo que se está discutiendo hoy son siempre desde sectores. Uh-huh. Y la mirada de los sucesivos gobiernos, no es solamente de este gobierno, es tratar a los biocombustibles como si fueran parte del mercado solamente de la energía, y no es así. Acá también hay un montón de posibilidad de Argentina de tener mucha más oferta en el caso de los biocombustibles, muchas más empresas, muchas más inversiones, como hablabas recién de AFA, que está tratando de hacer un proyecto para una planta, para que ahí sí, en un mercado mucho más grande, haya realmente competencia y genere precios, digamos, más de acorde, o que bajes los precios de los combustibles. Pero al final la discusión que seguramente nadie dio y que no escuché a nadie decir nunca en esto es: ¿esto le asegura a la gente que los precios van a ser más baratos? Solamente por la cantinela de si hay más jugadores va a haber... No es verdad. En el mercado de los biocombustibles no es verdad. Eso no es verdad. Porque si no, los harías competir al bioetanol de caña con el bioetanol de maíz, y no lo estás haciendo. Uh-huh.
0: Verónica, clarísima la posición, los conceptos, y un gustazo tenerte esta mañana. Beso grande y que tengas buen fin de semana.
1: Gracias, Iván, para ustedes.
0: Verónica Yese, exsecretaria de Energía de Santa Fe, hablando sobre la ley de biocombustibles. No sé cómo vamos a meter en la media hora que nos queda todo lo que nos queda para contar, pero la verdad que creo que valió la pena charlar un ratito más largo con Verónica.
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0: Y a las 7:37 llega el momento del señor Fernando Bertelo.
2: Bueno, a ver, vamos con los números del biodiesel, ya que estamos hablando justamente de todo el tema biocombustible en relación a los proyectos que se están debatiendo en el Senado. Y la verdad que los números del biodiesel son bastante complicados si uno mira la parte de las exportaciones y algo de la producción, ¿no? Pero voy a empezar justamente por la primera parte, que tiene que ver con la producción. En lo que va del año, la verdad que ayer se conocieron datos de la Bolsa de Comercio de Rosario que te muestran que en el primer cuatrimestre se produjeron 308.565 toneladas. Esto, si uno lo compara con el mismo periodo del año pasado, significó un 16% más. Parece bueno, ¿no? Pero ojo a esto, se trata de un número que está un 25% por debajo del promedio de los últimos 5 años y el tercer peor registro desde 2010. A ver, toda la capacidad instalada del sector biodiesel ronda los 3.800.000 toneladas. Si quiero comparar los números de producción anual o esta primera parte del año, significa que es una actividad que tiene un 75% de capacidad ociosa. O sea, es un número realmente complicado. Y de hecho, la producción reciente que ha tenido en el último tiempo la actividad está un 50% por debajo del promedio histórico. Las ventas al mercado interno, que es básicamente lo que depende la actividad, que recordemos que es un sector que está estructurado, tenés pymes, que son las que abastecen el mercado interno, y exportadores que están vinculados al mercado externo, básicamente las grandes jugadores del negocio. Ventas al mercado interno están hoy en día un 30% por debajo de los niveles de 2015-2019. Y el mercado interno pasó a representar un 72% de 2025 al 90% ahora, por lo que voy a comentar después también. Con lo cual, es un escenario donde tenés un dato que te da un aumento en el primer cuatrimestre, pero si te vas versus el promedio de los últimos 5 años, está muy abajo.
0: Está muy mal.
2: Y acá viene justamente el dato de exportaciones que, a ver, la Argentina supo tener allá hasta 2016, cuando Donald Trump da el aval para una denuncia antidumping y antisubsidio a la Argentina a Estados Unidos como principal mercado, que era un mercado de 1.200 millones de dólares. Es más, el primer producto que se exportaba a Estados Unidos en aquel momento era biodiesel. Bueno, se perdió Estados Unidos, no se pudo recuperar hasta el día de hoy, más allá de los mimos entre Trump y Milei, ambas administraciones, claramente los yanquis proteccionistas full. Si bien se empezó a enviar aceite de soja a Estados Unidos como biodiesel, no. Exportaciones al primer cuatrimestre de este año, agárrense de este dato, ¿no?
0: A ver.
2: 30.360 toneladas. Se trata del nivel más bajo desde 2008.
3: Por eso lo planteaba yo, ¿no? Está prácticamente muerto el mercado externo.
2: Impresionante. Estas 30.360 es casi el mismo nivel del mismo cuatrimestre del año pasado. Todo el año pasado se vendieron al mundo 273.000 toneladas, básicamente, ¿a dónde? Europa.
3: Europa.
2: Uh-huh. Europa.
3: Sea, la cantidad de plantas están prácticamente paralizadas.
2: Hay un acuerdo con la Unión Europea. Recordemos que hubo una batalla judicial en el medio, la Argentina fue a la Organización Mundial del Comercio, también se logró una cuota que también es por precio. Y hay toda una discusión si estamos entrando con el precio más bajo, más alto. Bueno, la cuestión es que la Unión Europea no es un mercado que te dé mucha garantía por lo que estamos viendo en función de estos números y lo que viene la actividad. Y hay otra cuestión no menor, también una actividad pendiente de los humores de la Unión Europea y que va a ser con todo el tema de la sustentabilidad.
3: Claro, y ahí había un punto, perdón que te interrumpa.
2: No, por favor,
3: tenía que ver con que el argumento que usaba la Unión Europea era: nosotros necesitamos un biodiesel que no se congele a tal temperatura, y el de aceite de soja se congelaba después de menos 3, menos 4 grados, y el de colza no. Ese era el argumento también. Entonces usamos el de colza, que lo fabricamos acá.
2: Claro, bueno. En síntesis, estos números realmente, la verdad que son preocupantes en lo que es la exportación. Esta semana vimos el cronograma de baja de retenciones, donde está también metido el biodiesel. Bueno, veremos si finalmente es una actividad que pueda llegar a arrancar. Lo volvemos a decir, están estos proyectos en el Congreso, el del gobierno que plantea subir el corte obligatorio al 10% en 12 meses, hacer un mercado incluso electrónico supuestamente más competitivo. Uh-huh. Y dejar abiertas las posibilidades a mezclas superiores, por ejemplo, las provincias.
0: Muchísimas gracias, Fer.
2: Por favor.
0: Fue Fernando Bertelo en la Radio Rural.
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0: Y a las 7:43 llega lo bueno y lo malo de Darío Guardado, que hoy van a ser lo buenito y lo malito, ¿no?
3: Exacto.
0: Por la brevedad del tiempo.
3: Pim, pam, pum, decía el perro, ¿no? Vamos a hablar de lo malo primero. Esto tiene que ver con el pedido que hizo la Coordinadora de Industrias de Productos Alimenticios, más conocida como COPAL, uh-huh, que advirtió esta semana que las provincias, escuchen el dato porque es realmente impresionante, mantienen retenido alrededor de 43.000 millones de pesos pertenecientes a empresas agroindustriales a través de lo que son los saldos a favor acumulados por el impuesto a los ingresos brutos, el impuesto más distorsivo, dicen los principales especialistas en temas impositivos, que existe en la Argentina y que cobran las provincias. Según la entidad, estos fondos quedan inmovilizados sin mecanismos ágiles de devolución, lo que termina afectando, obviamente, el capital de trabajo de los sectores claves como el aceitero, el lácteo y el cárnico. Esto consideramos que es lo malo de la semana. Y lo bueno tiene que ver con el excelente ritmo que viene mostrando la siembra de trigo a nivel nacional de esta campaña 2026-2027, ya de acuerdo a distintos datos, tanto de la Bolsa de Cereales de Buenos Aires como de la Bolsa de Comercio de Rosario. En este dato puntual vamos a usar el de la Bolsa Rosarina. Ya la siembra logró cubrir más del 32% del área total proyectada en todo el país. Esta velocidad representa un hito histórico porque el cultivo de invierno ya se posiciona con el arranque de campaña más rápido en los últimos 27 años, nada más y nada menos que desde el ciclo comercial 98-99. Y en lo que es la zona núcleo, incluso este porcentaje es mucho más alto. Ya se sembró el 45% de lo proyectado, 9 puntos por encima del promedio de las últimas 5 campañas. Bonus track, te cuento, se preadjudicó la hidrovía Paraná-Paraguay, quedan 7 días para la adjudicación, es el periodo normal, natural, que se dicta para que puede haber algún tipo de impugnación, y en caso de que no las haya, dentro de 7 días tendremos ya la adjudicación definitiva y Jan de Null será nuevamente el viejo nuevo concesionario de la hidrovía por 25 años con opción a 5 más.
0: Fue lo bueno y lo malo de la semana por Darío Guardado.
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0: Últimos minutitos de La Red Rural y vamos a seguir con el tema de biocombustibles, entre varias cosas más. Vamos a tratar de sacarle el jugo lo máximo posible estos 10 minutitos que tenemos de charla con Gustavo Idígoras, presidente de Ciara Sec, la industria aceitera, los exportadores de cereales. Gustavo, ¿cómo andás? Acá Marcos, Darío, Fernando, te saludan, buen día.
1: Buen día, ¿qué tal? ¿Cómo les va?
0: Bien. Gustavo, a ver, empecemos por el tema de biocombustibles. Empezó a discutir en el Senado, en la Comisión de Agricultura, y hablábamos hace un ratito con Verónica Yese, ex secretaria de Energía de Santa Fe, alguien que vos conocés muy bien, y ella nos planteaba por qué, como hay dos segmentos en el etanol, uno para la caña de azúcar y otro para el maíz, los derivados de maíz, ¿por qué no puede haber lo mismo, una para grandes empresas de biodiesel y otro para pymes de biodiesel? ¿Cuál es la posición de ustedes?
1: Mira, primero estamos hablando de dos bioetanoles distintos, maíz y caña de azúcar, que naturalmente tienen condiciones de producción, comercialización y precios de origen y precios finales diferentes, así como su aplicación en la mezcla con la nafta, por lo que es natural pensar que tengan dos patrones diferentes. Pero lo que sí me parece importante es que tienen condiciones de competencia cada uno de ellos. Uh-huh. Verónica naturalmente representa un sector que busca mantener su condición toda la vida. La ley actual, que su condición toda la vida básicamente, que es un sistema soviético donde los cupos son dados por la Secretaría de Energía a un precio determinado por encima de las condiciones del mercado y nadie puede competir. La propuesta nuestra es muy simple: vamos a competir porque el que tiene que ganar acá es el consumidor, el que usa el gasoil, no el que fabrica el biodiesel. El gobierno ha dado una opción y me parece muy buena, que es hasta diciembre del 2030 aquellas empresas que crean que no tienen condiciones de competir van a poder tratar de transformarse o adaptarse. Tuvieron 20 años para hacer una fábrica de aceite, Marco, porque que no invirtió. Son las empresas que no invirtieron, son las no integradas. Es decir, ¿en qué no invirtieron? Bueno, no invirtieron en una fábrica de aceite que hoy es de bajo impacto en términos de inversión, porque una extrusora puede estar en 3, 4 millones de dólares. O te puedes asociar a una extrusora cerca. Hay 358 extrusoras en todo el país, en ocho provincias, que si sumás a toda la producción de aceite de la Argentina, estamos hablando de 8.5.
0: Ay, ¿sabes qué? Se nos va
1: para abastecer.
0: ¿Sabes qué? Se nos va por momentos un poquito la voz, Gustavo. No sé si tenés algún lugar con mala señal en tu casa, donde estés saliendo.
1: A ver.
0: Ahí estamos escuchando.
1: Ahí cómo me escuchás.
0: Ahí bien.
1: ¿Está mejor?
0: Sí,
1: bueno,
0: sí.
1: Perdón, Marcos. Ahí. No, entonces, lo que yo digo es que tenemos una gran producción de aceite en Argentina para abastecer todo el mercado de consumo de biodiesel. Es solamente... Y hay muchísimas plantas extrusoras en todo el país, 358, con lo cual se puede buscar alianzas, inversiones con esas plantas, etcétera. Así que yo no veo obviamente un riesgo para ningún tipo de empresa. Lo único que sucede es que, bueno, por primera vez en la historia tienen que tener un plan para competir en el mercado.
2: Gustavo, Fernando Bertero te saluda, ¿cómo estás?
1: Fernando, buen día, ¿qué tal? ¿Cómo estás?
2: Bien, buen día. Te saco un poco de este tema, si podemos hablar de otra cosa también en el poco tiempo que queda. ¿Qué se sabe de lo que fue justamente esta advertencia de la Unión Europea sobre la supuesta detección del HB4 en harina de soja? ¿En qué quedó esto?
1: Bueno, vos lo has seguido muy de cerca el tema. El HB4 no estaba autorizado en Europa. La empresa Bioceres retiró la solicitud sin avisarle a nadie, digamos, en su momento, hace un año y pico atrás, pero después, a pedido de todos, volvió a presentar la solicitud, pero ya con lo que sería un nivel bajo de presencia, es decir, un límite de presencia sin aprobación. Eso todavía no está aprobado y las autoridades holandesas detectaron de manera cualitativa, es decir, puede haber falsos positivos también, detectaron 4 casos para la Argentina y 3 para Brasil, solicitando tomar medidas. Así que en Argentina se han tomado medidas excepcionales, se ha hecho un acuerdo con la empresa de exportación para que ese grano que estaba bajo producción aislada fuera directamente a un embarque, a un destino aprobado, es decir, no Europa. Por otro lado, el INASI y el SENASA han hecho auditorías del 100% de los lotes y todo para asegurar la segregación en esta campaña, así que, Fernando, nosotros estamos bastante conformes en ese sentido de todo el trabajo que se viene realizando.
0: Gustavo, ¿cómo estás? Darío, ahora te saludo. ¿Cómo andas?
1: Buen Darío, día. ¿Qué tal? ¿Cómo estás?
0: Gustavo, ahora te quería hablar de la hidrovía. Se conoció esta semana la preadjudicación de la licitación, ya un viejo conocido, porque es el último y nuevo al mismo tiempo el concesionario. Me refiero a la belga Jan De Nul. Ahora queda este periodo lógico de 7 días para posibles impugnaciones y después ya se hace el contrato definitivo. ¿Cómo ven esto? Hubo un comunicado incluso de los usuarios de la hidrovía saludando esta decisión del gobierno, pero ¿cómo ven esto en cuanto al peaje que va a ser más barato ahora, pero que cuando empiecen las obras va a tener un costo mayor?
1: Bueno, la verdad que estuvimos 15 años tratando de avanzar en esto. Recordemos nosotros que tenemos una hidrovía que fue diseñada y armada en el año 1995 para barcos del año 1995 y para volúmenes de producción y exportación del año 1995. Todo eso cambió, por suerte, se agrandó todo, pero la hidrovía no. Entonces tenemos una hidrovía muy chica, de baja profundidad, 34 pies, hoy necesitamos 40 pies, así que esta concesión es extraordinaria en ese sentido y nos ha dejado participar mucho el Estado en esto. Así que bueno, salió lo mejor posible, no es lo perfecto, pero lo mejor posible. Ahora viene este plan, ese plan sí implica un aumento de el TRN, que es la tarifa, pero contra prestación de ampliación. Esto es como si tuviéramos una ruta de doble mano y después un día tenemos una ruta de 5 manos de un lado y del otro. Claramente pagas un peaje por eso, porque vas más rápido, tenés más seguridad, sos más eficiente. Bueno, esto es lo mismo. Hidrovía, y para nosotros aumentar el peaje es igual a aumentar la eficiencia y mejorar los precios a los productores. Ese es el desafío.
0: O sea que eso es lo que decís, es que va a pasar totalmente lo contrario a lo que dicen muchos productores, que incluso el peaje se va a terminar trasladando a un menor precio de productores. ¿Vos crees que eso va a ser totalmente lo opuesto?
1: Totalmente, porque la profundización de la hidrovía implica que en vez de regalarle 10.000 toneladas a los brasileros o tener que hacer 1.000 kilómetros a Bahía Blanca, cargues el 100% del barco en el mismo lugar, con lo cual eso implica que hoy por un productor de Salta va a empezar a ver cómo su producción es mucho más competitiva para llegar a Rosario.
0: Y eso igual faltan 2 años para que empiecen las obras. Mientras tanto,
1: los primeros 6 meses esta empresa Yandenul que ganó ya dijo que va a anticipar para tratar de ir a 2 pies más. Y de ahí sucesivamente. Lo que sí va a llevar más tiempo son los 40 pies, porque hace falta hacer un estudio de impacto ambiental mucho más profundo, porque la hidrovía nunca tuvo esa profundización.
0: Lo último, y vuelvo con el tema de biocombustibles, ¿confías en que va a salir finalmente aprobada esta ley? ¿Y por qué te lo planteo? Porque también el secretario coordinador hizo algún cuestionamiento sobre la evolución de los cortes y que tal vez eso no asegure un buen precio, ya que iban a terminar siendo más caros los combustibles. ¿Sienten que va a salir esto o piensan que el Ejecutivo le sacó un poquito de rosca y de potencia al proyecto?
1: No, el Ejecutivo mandó un proyecto de ley que tiene 100% de acuerdo en bioetanol y tiene estas diferencias sobre 20% de los que producen biodiesel. El 80% estamos de acuerdo con este proyecto de ley, nos gustaría igual a todos elevar el corte del 10, creemos que se puede elevar perfectamente por calidad y todo, y la cuestión de precio tiene que ver a qué precio de barril lo ves. El gobierno ve un precio de barril a futuro mucho más bajo de lo que vemos nosotros. Nosotros creemos que el conflicto internacional, más allá de que se pueda solucionar y ojalá se solucione, igual va a mantener el barril de precio muy alto porque hay muchos conflictos. Eso implicaría que el biodiesel argentino puede ser competitivo siempre. Bueno, esto es un debate a futuro. Saltó y que después la Secretaría de Energía pueda ir regulándolo de acuerdo a las variables económicas que pueda haber.
0: Gustavo, gracias por la charla, gran abrazo, nos estamos viendo.
1: Por favor, que tengan muy buenos días.
0: Igualmente para vos. Gustavo Idígoras, presidente de Ciara, en el cierre de la Red Rural. No pudimos hablar de excursionistas con Gustavo, ustedes ya saben que su hijo juega en las inferiores, siempre me gusta tocar ese tema, pero nos quedamos sin tiempo. Hoy a la tarde juega excursio, fecha importantísima.
2: Y hoy a la noche juega la selección con Honduras, un poquito
0: partiditos menores.
2: Un poquito más
0: partiditos importante. Menores, lo importante es el de las 3:30 en el Bajo Belgrano.
2: ¿Contra quién juegan?
0: No fuimos, San Martín de Bursaco. Y no hagamos la vieja Ribadoso de Bursaco. No fuimos. Esto lo hicieron en la producción Laura Jiménez Noble y Manu Sakis, la operación técnica Chiquito Profili. De este lado, señor Darío Bordado.
2: Muchas gracias y mañana feliz día para todos los periodistas de la Argentina.
0: Feliz día del periodista, señor Fernando Bertelo.
2: Así es, para ustedes también. Feliz día, colegas, y a todos los colegas.
0: Quédense, ya llega el premiado Facundo Pastor, que recibió Martín Fierro esta semana por su trabajo en A24.com. Así que escúchenlo porque debe tener muchas cosas importantes para decir, como siempre las tiene. Nosotros nos reencontramos el sábado que viene a las 6 de la mañana en esto que se llama La Red Rural. La...

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0: Hola, buen día, buen día, buen día, buen día, buen día, buen día, buen día, buen día, buen día. Es sábado y es sábado a la mañana. Acá estamos.
1: María de Luján Gutiérrez.
2: Lisandro Insaurralde y
0: Gustavo Giorgiuti. Y entre ustedes y nosotros somos Hola Sábado.

0: de onda, porque
1: no, yo entiendo,
0: el negro la tiene con 3 o 4.
1: Entiendo tu ofrecimiento, lo que te digo es que después no.
0: Uy, qué bajito que quedó con esto, el campeón. No, sí.
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0: El tema que yo te pedí, no, el tema que yo
3: nos conocimos.

0: estamos. Gracias, Lisandro Javier. Lo estaba esperando que bajara un poquito mientras escuchaba el ritmo que tiene. Me gusta el ritmo que tiene la creación de Lisandro Javier. Está buena. ¿Cómo les va? Hola, buen día, buen día, buen día, buen día. Hola, Lisandro. Remerita azul, lindo azul. Más que un azul boca, es un azul Talleres de Córdoba. Ah, sí, sí, sí. Muy bien. Acá estamos, medio nubladengue en el norte de la provincia de Santa Fe. El pronóstico dice que va a haber lluvia. Porque yo podría decir, puede haber, no dice probabilidades, dice que va a haber agua. En este momento 17 grados 4 décimas la temperatura. Hay algo, pero muy algo de neblina. Por tanto, la humedad está arriba, bien arriba, 93%. La presión casi a nivel normal en esta parte del país, 1012.4. El viento es del sudeste, 6 kilómetros en la hora, con una visibilidad tranquila, 6 kilómetros. Un tantito reducida a la normal, pero bien, se está tranquilo, se está tranquilo. Y como es del sudeste, la temperatura... supuestamente va a pelear entre subir porque el día avanza y bajar porque el viento del sudeste y trae fresco. Lo cierto es que de las 7 de la tarde ahora bajó 3 décimas, nada más, 0,3. Había 17,7. La verdad que no me acuerdo si era 17,7 o algo, pero uno lo dice con seguridad y todo el mundo dice, lo dijo con seguridad, así que era 17,7. Así estamos. ¿Cómo va a estar para hoy? La máxima va a llegar a 26, ¿eh? Ojo al piojo porque la tarde va a estar, no calurosa, pero no regular para esta época del año, ¿verdad? No normal para este otoño que se está yendo. Hoy es 6, le quedan 15 días, vamos a vivir la noche más larga del año, vamos a estar a punto de transponer el año y arrancar la segunda parte de este libro 2026, hoja por hoja. 26 la temperatura va a ser, va a seguir nublado, acá dice chaparrones, no habla de tormenta, por lo tanto puede haber agua, nada más, para la tarde. La noche va a seguir nublado, entiendo que el domingo va a arrancar de la misma manera, pero va a bajar un poco la temperatura más. ¡Oh, no! Mañana domingo da agua todo el día. A ver, en las probabilidades de hoy... pobre, 10 a 40% a la tarde, del 10 al 40%, generalmente no se dan, pero si cae un poquito de agua ya está pronosticado y se cumple, poco que caiga ya se cumple. Mañana domingo, la mínima igual que ahora, 16, que ya pasó, la máxima de hoy 26, mañana 5 grados menos, sigue sin estar frío como debería estar, el frío otoño, ¿verdad? Va a estar en 21 mañana. Miren, tormentas aisladas, ya metemos tormenta, ¿eh? No es solamente lluvia. Tormentas aisladas, por ahí no nos toca. A la madrugada, tormentas fuertes, a la mañana, tormentas fuertes, a la tarde, tormentas fuertes, a la noche. Voy a estornudar. Gracias, gracias, no los despeiné, ¿no? Porque a Lisandro sí lo despeine, quedó raya al medio Lisandro y aproveche, ya se peina. Así que para mañana da agua todo el día, inclusive con tormentas. ¿Qué significa? Si dice tormenta y se cumple, va a haber algún trueno por ahí que usted va a escuchar y los perros se van a asustar. Algunos, no todos los perros. Se sigue manteniendo la mínima para el lunes en 16 grados, la baja un poquito la máxima. ¿Se acuerdan? 26 hoy, 21 mañana, 20 el lunes apenas. Y baja recién la mínima el martes. La lluvia va a persistir todavía el lunes, durante la mañana, pero en un 10 y un 40%. Y el domingo, 10-40 madrugada, 40-70 a la mañana, a la tarde y a la noche. El lunes 10-40. Puede que no pase nada el lunes, pero casi seguro mañana llueve. ¿Aseguro se lo llevaron preso? No sé de dónde viene. Hoy, dentro de un ratito la busco de dónde viene esa frase, pero eso es lo que dice el pronóstico. El martes nublado, nublado, nublado, cero posibilidad de precipitaciones, la temperatura sigue bajando, la máxima igual que el lunes, 20, la mínima baja 2 grados a 14. Y después baja un poco más, mínima 10, mínima 11, mínima 10, mínima 8 el viernes. 8, va a bajar ya a temperaturas de otoño. Las máximas, miércoles 18, 19. La mínima y la máxima de la semana. Muy bien, así estamos. ¿Cómo andamos? Saludos a todos, saludos a la gente de Vera, 92.9. Gente de Vera y todo el norte del departamento Vera, la Cuña Boscosa y hasta donde llegue. Sentimiento 92.9 desde Vera, gracias Zurdo, buen día hermano. Hasta donde llegue la radio, Sentimientos ahí nos están acompañando. Sabemos, porque nos dicen, sí, los acompañan, pero no participan, no piden nada, salvo... Nunca me voy a acordar, Ernesto, no. Esteban, con E era, hubiera sido elefante, también elegante, pero Esteban, querido, ya debe estar ahí, debe tener ganas de escuchar chamamé. ¿Te gusta Edith Piaf? ¿Te gusta Edith Piaf? Esteban, bueno, pero vos que estás al cuete, vamos a ponerte algo que te guste. Un saludo grande a todos los que han empezado a trabajar en la ciudad de Reconquista, que ya nos están viendo... ¿Por dónde? Por Facebook, nos ven por YouTube, Instagram no, Facebook y YouTube, ahí es donde estamos con Hola Sábado, para ver y después escucharnos, por supuesto, si se tienen que mover, y por ahí no tienen más radio y qué sé yo, lo pueden escuchar con el teléfono, con la compu, con la tablet, con lo que sea. Un saludo para los que arrancaron a laburar tempranito, los que cerraron la noche del viernes a las 8 de la mañana, terminando un turno del hospital, de los sanatorios, en la guardia, o los enfermeros que están en distintos lugares. Tantos médicos no hay a la noche, pero sí hay enfermeros en distintos lugares cubriendo como santos esas noches que son necesarias para que usted esté atento y usted, paciente, esté cuidado. Un saludo grande para todos ustedes, para los que están dejando la guardia de la noche de la policía, la parte que corresponde a la cuestión oficial, es decir, cumpliendo rol de policía, y los adicionales que seguramente por ahí, para mejorar el sueldo, hacen en algunas otras cuestiones de seguridad. Un saludo grande para la gente de la policía, la federal, los Pumas, y la policía de la invencible provincia de Santa Fe. Saludos a las Fuerzas de Seguridad Nacionales, como Gendarmería, como la PCA. La PCA son dos, creo, tres nada más que están en el aeropuerto. Puchi Ortiz es el jefe de la Policía de Seguridad Aeroportuaria. Y a su gente, sé que está con una personal femenino, una oficial de la PCA. También un saludo para ustedes, para Prefectura, nuestros amigos de siempre. Prefecturas tendrían que ser los más antiguos de las fuerzas de seguridad de la ciudad, porque están hace añares acá, en el puerto Reconquista. Un saludo para todos los que visten uniforme caqui, ese marroncito clarito, ¿viste? Y también para los gendarmes. Un saludo, uno grandote para los gendarmes, los que están dejando una guardia, si es que hacen guardia, no sé. Y para los que están entrando a una guardia, porque laburar hoy no laburan administrativamente y todo eso no laburan. Un saludo para los bancarios que están durmiendo, un saludo para los municipales que están durmiendo. Arrancan a las 9 de la mañana hoy a ese horario. Pero los comerciantes están al pie del cañón. Porque para el comerciante, el propietario por lo menos, no hay sábado, no hay domingo, no hay paro, no hay lluvia, hay que abrir. Que hoy sea un buen día, no le digo hoy venda todo, ojalá, pero que sea un buen día, tengan la mejor sonrisa, si estén caracúlicos y con mal hondón, tengan la mejor sonrisa para cuando entren los clientes, atiéndanlo bien, porque eso juzgan los clientes. Usted puede hacer publicidad, no la sabe, hay mucha gente que lo va a escuchar, pero nosotros le mandamos el cliente una sola vez, porque después vuelve si quedó convencida cómo lo trataste vos en tu negocio. Si tenés oferta, si tenés variedad, si tenés buen precio, si tenés limpieza, buena atención, ¿sí? O sos ordenado, sos atento, sos amable y solucionás problemas. Ahí vuelve el cliente, por más publicidad que haga. Es buena la publicidad para que sepan que existís. anoten los números nuestros, ya que estamos, vamos a vendernos nosotros. Aunque nosotros, ¿qué nos vamos a vender si regalados somos caros? A todos, gracias por acompañarnos, inclusive los que están... Hay una canción que me pasaron a mí, esta es como para vos, porque ya andaba sacando tarjetas rojas esta mañana en mi grupo, porque los que repiten, y como dicen este tal... ya voy a pasar una canción que está buena y les va a gustar, porque hay muchos de ustedes que se van a sentir identificados con esa canción. Buen día a todos, gracias por hacer Hola Sábado. Ustedes que están tomando mate con la vieja, cebándole mate. Me acuerdo, obvio, hago persona en Belkis y su hijo, que siempre están tomando mate el sábado a la mañana. Estás con la pareja de tu vida, el compañero de vida que te acompaña con unos mates, y ahí pienso en Patricio y Darío, por ejemplo, ¿no? Habiendo tantos, pero son los que se hacen saber que escuchan Hola Sábado todos los sábados. Hay muchos de ustedes que escuchan y no se hacen saber. Cuando hablo de remisero me acuerdo de mi amigo y compañero de laburo de tantísimos años, ¿no es cierto? Que ahí anda con su remis y por ahí pataleando con su tate. Tiene ahí medio escondido en la segunda bandera, y no digo mucho porque es más tate que hinche Boca, ¿no es cierto? Pero sabe que no me gusta la doble bandera a mí. Él, como es santafesino en la capital, él tiene que ser rojo y blanco, por más que el color no le guste por su parte de Boca. Pero un cariño grandote, hermano. Ojalá hoy esté lleno de viajes, hoy esté lleno de viajes, mucho más que salvar el día. ¡Buah! Cuando era... ¡Ah, perdón! Un saludo especial. Y arranco por acá, al frente mío. A Lisandro Javier Insaurralde. Lo tengo acá, un metro frente mío. Sandro decía y me quedó con olor a mujer en la boca. Yo siento el aliento del cabezón y no tiene nada que ver con lo que decía Sandro hace un rato, ¿viste? Pero bueno, es lo que hay. Es lo que hay, ahora vamos a ir a lavarnos los dientes porque nos apuramos y nos queda... Había un periodista que no lo voy a mencionar, porque si no el Negro Ferrari se enoja. No era de la base hace tiempo el Negro los dientes. ¿Se lavaron los dientes ahora el Negro? Oh, en serio, había que bancarlo, te lagrimeaban los ojos. Bueno, ya me fui. Un saludo a los periodistas. No voy a hacer apología del periodismo como hacen los periodistas, muchos, no todos, que uno ve en los medios grandes de Capital Federal, ¿sí? Que uno normalmente dice medios nacionales, pero son con llegada nacional, punto. Un saludo grande. No tienen problemas para laburar en Argentina, no tienen, hay libertad de prensa, pero el número uno del país se dedica a permanentemente decirle que el 95%, y nunca sabes si él considera que vos estás en ese 95% o en el 5%, que no está bien ética y profesionalmente, o ética profesional, dice que no está bien ni estar en uno ni estar en otro. Hay que tratar de ser lo más equilibrado posible. Y cuando sos equilibrado, vas a criticar al gobierno porque tienen más críticas siempre que, lamentablemente, que aciertos. Y por lo tanto vas a ser un criticón para el gobierno y nada más. Y te va a tratar de ensobrado, como hace nuestro presidente, maltratando al periodismo. ¿Verdad? Maltratando al periodismo. El presidente tendría que hacer como hace el intendente de Reconquista, como hace el intendente de Avellaneda. No vi nada del intendente de Avellaneda que invite en general, porque invitan a todo, a desayunar, a comer algo. El día del periodista meten operadores, productores, gente que labura en los medios de comunicación, locutores, animadores, todo. Y periodistas. En Avellaneda y en Reconquista. El presidente tendría que hacer lo mismo y no tener demasiado problema. Porque acá van a comerle gratis todo lo que lo critican también a Henry. Van a comerle gratis todo lo que lo critican al contador Braidot de Avellaneda. Y así tendría que ser. Así tendría que ser. Si la crítica no falta el respeto, por ahí, según la óptica, puede faltar a la verdad, porque para mí está mintiendo, o para mí tiene toda la razón del mundo. Pero bueno, así es la cuestión. Un saludo grande a todos nuestros amigos periodistas. Nos bancamos el saludo que nos hacen llegar a nosotros, que somos locutores y dentro de un mes tenemos nuestro día. Pero ligamos siempre algún regalito, algo para tomar o comer para este día. ¿No es cierto? Un saludo grande. Yo, Elisandro, que él es periodista, le gusta el periodismo y es amplio su periodismo, general, deportivo, social, de espectáculo cuando se puede y no te niegan la entrada a una Euge Quevedo, por ejemplo, para charlar dos palabras. Hola Euge, ¿cómo va? Un saludo para la gente de Reconquista. Chao Euge, gracias, volvé cuando quiera. Nada. Pero bueno. Bien. Cuando fue el caso o fueron los casos que arrancaron por San Cristóbal, entraron a concatenarse en una cadena, en un rosario de hechos que a lo mejor ya sucedían, nada más que no tenían visibilidad, como de carteles diciendo hay tiroteo mañana, el jueves, a la en el baño, en los lugares visibles, en la escuela, porque tiene mucha visibilidad, ¿se acuerdan? Y acá hicimos una autocrítica de la parte que nos toca a nosotros como sociedad, sí, pero más que nada como familia, porque de ahí viene la educación, la responsabilidad, las responsabilidades. Ya hablé algo el sábado pasado de esto, no voy a hacer una crónica de todo lo que hemos sabido del caso en Mariano Fragueiro, la calle, muy cerca de donde yo viví, en la casa de mi abuela, 6 cuadras, y de mi casa, Alta Córdoba, mi abuela, mi casa, Barrio Marqués Sobremonte, y haciendo una especie de 90 grados entre las dos, en el ángulo, ahí es donde vivía Agostina Madeleine Vega, 14 años. La mató Claudio Gabriel Barrelier el 25 de mayo. Simplísimo, pero real. Para mí, ante un hecho, hay culpables. Un hecho de este tipo, hay culpables. Los que cometen el hecho o el error. Y hay responsables, que son todo un entorno que va del culpable y la víctima hacia afuera. Tipo espiral, ese color verde que después vino violeta para mastar los mosquitos y era un olor característico del verano en todas las casas. Le cuento mi experiencia de milico, porque nosotros sabemos de responsabilidades. La sociedad militar es así, tiene responsables y culpables. Yo era encargado de comunicación, y si uno de los míos, que eran varios, se mandaba una, que es fácil cometer un error en comunicaciones, porque es complejo. Es fácil mandarse una. Calcula que transmitís, por ejemplo, y recibís por teletipo, que sería por la compu, 5.000, 6.000 mensajes anuales, y todos pican. ¿Y cómo no te va a confundir? Por lo menos tenés un problema con uno por mes. Y la culpabilidad es del pibe o la piba que él erró, que no lo mandó, que lo mandó mal, que lo mandó tarde. Y la responsabilidad era mía, como el encargado o el jefe, ¿verdad? Era mía. Y así es la cuestión. La culpa es del tipo. Tiene apellido, parece ser francés. Buen nombre, Claudio Gabriel Barrelier. Barrelier. Y la responsabilidad es múltiple. Y no miremos para otro lado. Hago primera persona. Hay responsabilidades institucionales. El Poder Judicial, jueces, fiscales, que hasta son previos. Una responsabilidad previa, que hicieron algo antes, que terminó resultando mal hecho porque se refleja en la muerte de un adolescente. Barrelier estaba libre. Por los antecedentes, no tendría que haber estado libre. Ahora se empieza a juzgar todo eso. Y para esta niña, Agostina Madeleine Vega, es tarde. La responsabilidad política. Acá hay contratos municipales. acá hay 62 organizaciones peronistas, acá hay kirchnerismo, cordobés. ¿Por qué? Contratos municipales para pagar. Este me pintó, nadie pinta murales ahora partidarios, pegan carteles. Este pegó carteles, puso pasacalles, bueno, vamos a darle un cargo. Incluido el tipo este, Barrelier, 30 y cortito tiene. Incluido el asesino. Responsabilidad del sistema de protección y control. Los baches del sistema judicial, policial y político a la hora de abordar la violencia de género y la violencia en general. Personas con denuncia de privación ilegítima de la libertad y amenazas, no tuvo medidas que impidieran que volviera a maltratar y matar a alguien. No impidieron algo que deberían haberlo impedido. Responsabilidad de la escuela, la menos responsable en este caso. Pero los chicos están a diario. Y los profes y las maestras y los maestros están a diario con los menores de edad que son las víctimas y tal vez vean cosas anormales y tal vez la metan debajo de la alfombra y no hay que dar el alerta que mancha la escuela. Cada cual que se ponga en el lugar que le corresponda, si es que hay alguno. Y la gran institución familiar. Miren, según Formación Moral y Cívica, una materia impuesta en los 70, yo soy secundario de los 70, primer año lo hice cuando murió Perón, y gracias a Perón no me llevé ninguna, porque las clases terminaron antes. En los 70 se reemplazó a ERSA, yo estudiaba ERSA, Estudio de la Realidad Social Argentina, y el gobierno de los 70, el gobierno de Videla y compañía, Videla, Agosti y Massera, tremendo peronista que quería ser presidente, la familia, decían las primeras hojas de Formación Moral y Cívica, es la célula básica de la sociedad, y no está mal, y es así, está muy bien. Es al menos la primera organización social que conocemos. Organización social presidida ¿por quién? Por mamá y papá. Y a esta sociedad de los últimos años le han quitado autoridad, le han quitado organicidad, le han quitado premios y castigos. No existen más los premios y castigos. Ni en la familia, ni en la escuela. No existe más, simple. Hoy es probable que si haces una buena tener una palma, pero si haces una mala no pasa nada. ¿Me entendés? Y es así, terminamos siendo todos iguales. Le quitaron autoridad a la familia, le quitaron organicidad, le han quitado premios, castigos que han ido formando carácter y personalidad en los miembros de la familia, que cuando nosotros éramos chicos existía. Esa sociedad era nuestra educación, esa sociedad presidida por mamá y papá, porque cierto es que le hicieron creer de mil maneras a los chicos, los han adoctrinado en esto y creen que tienen todos los derechos pero ninguna obligación. Y yo me esforzaba en decirle, chicos, sí, tienen todos los derechos, pero por cada derecho hay dos obligaciones. ¿Escucharon al gringo, que me parece que es chaqueño, decir a su modo lo que decimos aquí hace rato? Y este gringo tiene muchísima razón, lo tienen que haber visto, porque también yo ya lo tenía a principio de semana y iba a ser mías esas palabras, pero como ya lo tiene todo el mundo, se ha visto en los medios abiertos, 1:44, ¿se bancan un minuto 44 segundos? ¿Eh? No, yo lo tengo, ¿vos lo tenés? Yo lo tengo, Lisandro. Un minuto 44, escúchenlo, pero me siento recontra identificado.
1: No me gusta hablar de estas cosas, pero alguien tiene que decir. Cuando una nena de 14 años termina muerta, el problema no empezó esa noche, empezó hace años, hace décadas. Empezó cuando, como sociedad, empezamos a romper la familia, a reírnos de la autoridad, a sacar límites de las casas, a sacar amonestaciones de la escuela, a castigar al que se esfuerza, al que progresa, al que proyecta algo distinto. Empezó cuando confundimos libertad con abandono. Porque un chico sin límites no es un chico libre, es un chico solo. Y una patria que deja solo a sus hijos no está avanzando, está cayendo a pedazos. Hoy parece raro decir que una familia hay que cuidarla, que los hijos necesitan presencia, que la escuela tiene que formar, que el mérito no es una mala palabra, que la patria no es un trapo viejo guardado en un acto escolar. Parece que si pensás así sos un extraterrestre. Y te hago una pregunta incómoda. ¿Vos también te sentís extraterrestre cuando ves lo que estamos normalizando? Porque el culpable de un crimen es quien lo comete, eso no se discute. Pero el país que rompe familias, abandona chicos, naturaliza las drogas, se burla de los valores y después llora frente a una cámara, también tiene que mirarse al espejo. Durante años alimentamos una sociedad rota. Ahora nos duele ver lo que creció. La gente del campo lo sabe bien. La culpa nunca la tiene el chancho, sino el que le da de comer. Te leo en los comentarios.
0: Yo creo que es chaqueño, por lo menos a través de medios del Chaco trascendió. También me suena a su tonada, esto es lo de menor importancia, también intenté buscar el nombre pero no lo encontré. Mejor dicho, busqué el nombre pero no lo encontré. También me suena entrerriano, y viendo el video, no sé si lo vieron, ahí se ven plantas cítricos de naranja y todo, en el Chaco crecen naranja, pomelo, en Entre Ríos también, pero uno lo asocia con corriente y la tonada da para eso. Bueno, es cierto, es así. En la escuela no hay amonestaciones. Yo que siempre tuve a una de que me expulsaran en primero, segundo y tercer año en Córdoba, siempre a una. El tipo tan pavo no era. Eran 20 en primer año, 19. Eran 25 y chao en segundo y en tercero, 24 en segundo y 24 en tercero. Y que exista la amonestación ya te hace pensar. Porque la llevabas para que la firmara tu viejo. Y guarda con que no viniera una invitación y no a tomar el té para tu viejo o tu vieja a la escuela para hablar con la directora. No existe más. Es más, ahora la culpa siempre es del docente si pasa algo. Jamás. ¿Cómo va a ser de mi hijo si es un angelito? En la Argentina se habla de cadena de responsabilidades cuando el Estado no previene. Si hay denuncias previas, antecedentes y riesgo, la justicia y los distintos organismos tienen deber de proteger. Y responsabilidad es no hacer nada cuando en 2021 una mamá y su novia matan a un niño, Lucio Dupuy, 5 años. Los padres y un amigo en 2024 incineran a Aralí Vivas, de 8 años, para encubrir la violación de la nena por parte de los padres y un amigo, en Córdoba. El exnovio de la mamá mata a una joven de 14 años, Agostina Vega. De hecho, la estadística denuncia que un niño es asesinado por alguno de sus padres o por los dos una vez por mes en Argentina. ¡Una vez por mes! Por violencia vicaria. Primera vez que escuchaba este término, Lisandro. ¿Vos habías escuchado violencia vicaria? Bueno, yo lo escuché y busco. ¿Qué es esto? Cuando el padre asesino mata a los hijos para dañar a la madre. ¿Me explico? Yo te tengo asco, me divorcié con vos, y para castigarte a vos, mato uno o dos, o los tres pibes que tuvimos. Pero yo también soy el padre. La bronca que tenés con la madre, que a lo mejor era Satanás o no. Pero ¿qué culpa tienen los chicos si vos los trajiste al mundo? Violencia vicaria. También llamado femicidio u homicidio. No nos olvidemos la palabra homicidio, ¿eh? Porque ahora todo el mundo femicidio, femicidio, femicidio. Femicidio no es tan mucho más grave que el homicidio como lo conocimos siempre. Femicidio arranca con el prefijo que denota feminidad, mujer. Homicidio arranca con el prefijo homo, que es del latín hombre. En este caso sí es hombre. ¿Sí? Bueno, se llama femicidio u homicidio vinculado por el vínculo que existe. Esto empieza desde chicos, los niños y los adolescentes están solos en casa, en su habitación, solos en la familia, solos en las comidas, solos en la escuela, solos en el recreo. Me contaba una profe de secundaria que le decía una alumna de primero: sí, ahí está mi hermano, en casa se encierra en la pieza con el celu, sale a comer con el celu, lo hablo y no me contesta. Hablo de un caso acá en esto en Reconquista, le hablo y no me contesta. ¿Para qué quiero tener un hermano mayor si es así y no existo para él? ¡Upa! ¿Qué sentiste? Le pregunté a la profe, me partió al medio. No me prepararon como profe para esto, pero te tiene que haber preparado la vida por ser mamá y parte de esa primera sociedad, ¿no? Como decíamos en los 70, primera célula de la sociedad. Son esos momentos que tenemos que ver como padres y también como abuelos, que hay que tirarle un salvavidas afectivo que lo saque de ese aislamiento. Parece que nos quedara cómodo que el celu los entretenga. En esto somos parte los adultos de la adicción y secuestro de las pantallas a los chicos, porque las pantallas están secuestrando a los chicos. Pero nosotros, ¿sabe cuál es el problema? Porque nosotros también nos secuestra la pantalla. Me dicen, claro, vos no, mirá el celu. Sí, pero nosotros ya estamos formados. Ya decimos, no le entiendo, vení vos, tiene 7 años y te explica cómo es. Ya estamos formados, ellos no. Ellos encima nacieron en los tiempos de lo digital, los tiempos de la pantalla, y nosotros los trajimos a casa. Preparemos una estrategia de afecto, de cariño, de presencia, si no después en algún momento pasan cosas. Hoy es Agostina, mañana andás a ver quién. ¿Ya cuántas veces dice que sea la última Agostina? No, y va a tener otro nombre, y va a volver a pasar. No entenderé nunca por qué tienen que pasar estas cosas con menores de edad. No entiendo por qué tienen que morir niños. No entiendo por qué tienen que morir adolescentes. Hasta las 12, Lisandro Javier Insaurralde se suma, a partir de los saludos en varios idiomas, la señora María del Luján Gutiérrez. Hoy el Pollo Rochi está de yerno llevando a su suegra al médico. Belkin ya nos ha saludado, pero no pidió canción. El único que pidió soy yo, le pedí a Lisandro Javier. ¿Qué le pedí? Una canción creada en 1957, pero lanzada 4 años después, 3 años después, un año antes de que yo naciera la lanzaron, en 1960, que es del Gorrión de París, la pequeña Edith Piaf, se llama Non je ne regrette rien. Y después, sobre las 11, Lisandro, te estoy diciendo, después te voy a poner en autos, vamos a hacer un... Yo sé que vos vas a hacer un tributito, un recuerdo al indio, con algunas canciones, ¿no es cierto? Y después, sobre las 11, antiller fue el día del cuarteto. ¿Vos sabías que el cuarteto tiene que ver, si se quiere, en sus raíces, con Santa Fe?
2: No.
0: El cuarteto madre es el cuarteto Leo. Y Leo viene de la hija de don Marzano, Leonor Marzano, que generó el cuarteto Leo. ¿Sabe de dónde es Leonor Marzano y se fue de chica a Córdoba? Laguna Paiva. vienen las caras, ponete una cámara, desgraciado, ponete una cámara. Ay, ¿y estas no están dando? Ponete una cámara para vos. Vienen las caras que es el cabezón. Bueno, sí, tiene que ver con Santa Fe el cuarteto. Leonor Marzano era de Laguna Paiva. Por eso la leo. Vamos a meter capaz que cuatro cuartetos. Algo de la Leo, de aquella época del 70. Podemos elegir algo del cuarteto de oro. Ah, antes algo de Chévere, que la primera revolución. Pero después yo se lo cuento después. Ahora arrancamos la partecita real del programa con música. Edith Piaf, el gorrión de París, papá. ¡Qué cantante! ¿Usted va a decir la vida en Rose? No. Le propongo no la vida en rosa o de rosa, sino Jean Reggae de Rien. Ya me olvidé qué significaba, pero eso es en francés.

0: Bueno, ¿qué lo tiró, eh?
1: Dice, ¿no te das cuenta lo que has puesto? Está bien, el primero te lo pedí yo, ¿te gustó? Aparte leíste la letra, ¿no? Vos que te gusta saber qué dicen las letras de las canciones. Y yo estoy aprendiendo cosas, Lisandro, también. Siempre. ¿Sabés cuál es el nombre real de Edith Piaf?
2: No.
1: No. Edith Giovanna Gasson, o Gasión, con doble S. Piaf, ¿sabés qué es Piaf? Yo había leído alguna vez que por su pintita, alguna vez subió con ropa marrón a un escenario, solita mi alma, en el escenario, y parecía un gorrioncito, ¿verdad? Y quedó, y era jovencita, muy, muy, muy adolescente cuando empezó a cantar, y quedó el gorrión. Claro, pero ahí le ponen a Edith Gasson, le ponen Edith Piaf. Piaf, coloquialmente, no en el diccionario, coloquialmente, Piaf es gorrión en francés. Porque me preguntaba, te, sí. te lo amplío, Lisandro, porque estoy ahora en este momento viéndolo. Y así escuchábamos, hay una canción que es la más famosa de Piaf, Le Vieux Rose. Bueno, esa, es tremenda. Pero me gustaba esta, ¿no es cierto? Edith Piaf, Le Moron de París, el gorrión de París, como le decían, en una canción bárbara, Non, je ne regrette rien. No, no lamento nada. Es decir, no se arrepiente de nada de lo que pasó en su vida, que le pasó de todo. Y después, oui, un ícono de Francia y un ícono de la canción y Hollywood de los Estados Unidos. Frank Sinatra, de origen tano, pero el norteamericano, the voice, la voz para todo el mundo, My Way. Que My Way, así nomás, literalmente, es mi modo, o a mi manera, como se conoció, ¿verdad? Cuando inclusive se grabó en por varios intérpretes en español, era a mi manera. Me encantó, Lisandro Javier, la mezclita que hiciste de las dos cosas. Muy bueno. Espero que les haya gustado a ustedes también.
2: El tema de Edith Piaf se llama Yo no lamento nada.
1: Yo no lamento. Sí,
2: Je ne rien.
1: Exactamente. Non je ne. No, yo no. Reggaeté rien. No lamento nada. Sí, exactamente. Bueno, ya estamos. Pidan canciones, che. Nosotros por ahí nos damos el gusto de poner las cosas que nos gustan a nosotros. Y no necesariamente le tienen que gustar a ustedes. Es más, ustedes si piden canciones, a alguno le va a gustar. No importa. A ustedes les gusta, la quieren escuchar. A nosotros también seguramente nos va a gustar. Y si no nos gusta a nosotros, nos bancamos cada canción. Te dan ganas de decir, Lisandro, ponela esa. Vos decís 30 segundos.
2: En general son lindas las canciones, ¿sí?, que nos piden en general, pero por ahí aparece alguna que bueno, no es del agrado, pero bueno. Cumplimos con el precepto.
1: Es un programa de radio. Sí. Es un programa de radio. ¿Qué dicen? A ver. Buenos y bendecidos días, 8:13, queridos amigos, que tengan una excelente jornada. Abrazos. Lindo sábado, dice una tarjetita que nos manda Belkis. Las cosas más bellas de la vida son gratis. Las sonrisas, los abrazos, el amor, la familia, los amigos, los buenos recuerdos. Anoche nos juntamos con amigos que me dio el Vasque. Gustavo Catanzariti, el mono Silvio Legretín y Pepe José Luis Fernández. Un guisoto hizo Pepe de Pene Rigatti. ¿Cómo va a decir eso? Dice las viejas que nos están escuchando. Así se llama el fideo, Pene, doble N, Rigatti.
2: Muy bien.
1: Son tipo mostacholi. Y son iguales, nada más que un poquito más chico, capaz.
2: Sin googlear, te puedo decir que Pene Rigatti... se llama así ese fideo porque en una de las guerras, que no me acuerdo en cuál, una de las comidas más baratas por la harina era ese fideo.
1: Claro.
2: Bueno, entonces, ¿y por qué menciono la guerra? Porque también pene es
1: con doble N.
2: Bala. Una bala de
1: sí,
2: fusil.
1: Una bala.
2: Entonces, se asemejaba la forma del fideo a una bala. Entonces, quedó ese nombre en italiano, pero Penne.
1: Penne Rigatti. ¿Qué sería Bala Rigatti? Anda a saber por qué.
2: El apellido del tirador.
1: Sí, del que, por el corte, más que nada. Está bien que el corte lo tienen los dos lados, pero vos lo ponías así y te daba la sensación. Está cortado en diagonal.
2: Sí, sí, sí.
1: Como
2: sí.
1: Que sí, mira, muy bien, muy bien. ¿Ves que bien, nosotros muy... somos cultos? ¿Ves que con nosotros aprende? ¿Qué se
2: cambie,
1: cree?
2: Cambie, cambie. No, deje de escuchar ahí el negro Ferrari. Cambie,
1: ¿qué está escuchando el negro bruto ese? Venga para acá, venga para acá. Hola amigo, 8:30, estamos en Japón contigo, chamigo. Oh, que enderé tu saco a cuadro, ¿eh? A 18.000 kilómetros, nada cerca. Nada cerca y muy cerca, querido Adrián y familia. Nada cerca y muy cerca. Ya te dije la frase que creó McLuhan, un sociólogo canadiense, ¿no es cierto? Aldea global, el mundo es una aldea global. Dijo el tipo, qué bien, qué sabio en dos palabras. Aldea es lo más chiquito de algo urbano. Cuatro casas son una aldea. Y global es el mundo. Y eso es el mundo a través de los medios y de estas cosas. Vos estás igual que, qué sé yo, a ver, Pedro Bringas, que está acá una cuadra. Felipe, que lo iban a operar y ojalá, no sé si lo operaron, pero que le vaya bien, que está acá una cuadra y media. Daniel, que está acá al lado, ¿o no?
2: Sí,
1: ¿no
2: sí,
1: es cierto?
2: Sí, sí.
1: Y vos, Adrián, en tu ciudad, allá, a 300 kilómetros de Tokio, estás con tu familia. ¡Fantástico!
2: La invención de la tecnología en estos términos de internet y de comunicación es fantástica. El problema suscita cuando hacemos mal uso de la tecnología, pero para estar conectados y entrelazados así con Japón en este preciso instante es algo que en otras épocas hubiera sido impensado.
1: Él, si todavía le quedan costumbres argentinas, costumbre argentina, una canción, si le quedan costumbres argentinas.

0: una costumbre internacional muy anglosajona. Hace rato que ya cenaron, 2 o 3 horas que ya cenaron, ¿verdad? Y pide una canción. Lo vamos a corregir al gringo este. ¿Qué se cree? Le brota el gringo de la Rosa. Pide Lisandro a Israel Kamakaga Wigole. Recién vos lo tenías ahí.
1: Sí, porque ya sabía que ibas a pedirlo.
0: Bueno, recién vos lo tenías, lo vi al gordo ahí, al hawaiano. Pone la canción, que no la vamos a encontrar nosotros. Que somos brutos nosotros, que no la vamos a encontrar. Que me mandás la canción. Che, Adriano de la Rosa.
1: Adriano de la Rosa.
0: Y dice el señor Adriano de la Rosa, solicito esta bellísima canzone hawaiana. No, hermano, hawaiano es el gordo. Encima tocaba la guitarrita chiquitita, más gordo parecía. Tocaba el ukelele, le dicen el ukelele chiquitito.
1: El ukelele, más.
0: No, ukelele. No, ese es cumbia.
1: ¿Ah?
0: Bueno, y pide de porque era Israel, no, Is con Z, Is, pide Somewhere Over the Rainbow.
1: Muy bien.
0: Algún lugar bajo el arco iris de la película.
1: Lo que el viento se llevó. No.
0: Aguante mi memoria. Es de una película de la década del 50. Ya me voy a acordar.
1: Cuando este cantante, sin googlear, te digo.
0: No, yo no. Yo
1: siempre hay que decir googlear, sin googlear, pero entonces, porque viste que ahora todo se pregunta la IA. No, dice que cuando Israel se inspiró una madrugada de no sé qué año, no sé qué día y no sé qué mes, hizo abrir el estudio de grabación pero a la plena madrugada.
0: Ajá.
1: Se metió al estudio a grabar.
0: Tumbo la puerta, le dijo el gordo.
1: Y la grabó en una solita sesión, con lágrimas en su rostro por la emoción que le causó. Una toma y quedó así. Es lo que conocemos nosotros.
0: Así está.
1: Fantástica esta versión.
0: Y hay un trabajito que lo edita con otra canción. Esta Somewhere Over the Rainbow es muy fiel al original, el hawaiano, una voz. Ustedes la recontra conoce. Ya la vamos a poner después de esto. La respetó muchísimo. Y se ha editado con otra canción que también hizo Is, el hawaiano, que es What a Wonderful World, de Louis Armstrong. Está muy buena esa edición, pero no es fácil encontrarla. La película, Lisandro, la película. ¿Cómo me voy a olvidar un superclásico con la bellísima Judy Garland en su papel de Dorothy Gale? Judy Garland es mamá de una famosa. Muy famosa. Recontra famosa.
1: Guadalajara.
0: Casada con un Tano.
1: Sí.
0: ¿Y cómo se llama la hija?
1: Stephanie Garland.
0: No, el padre.
1: Frank Sinatra.
0: Sí. Podría.
1: No sé. No se me ocurre otro.
0: Por Dios, me das tos, desgraciado. Judy Garland es una bellísima. Ah, la película. Vamos primero con la película. Vamos por parte. La película. Sí, es El Mago de Oz.
1: El Mago de Oz.
0: Que era, si se quiere, cierta película de ciencia ficción, digamos, porque los personajes eran para esa época.
1: El Hombre de Hojalata.
0: Por ejemplo. Y bueno, la canción es fantástica, quedó. Judy Garland se casó, ayudo, para que vos me contestes, porque bueno, vos sos el cráneo del programa. Se casó con Vincent Van Gogh,
1: no.
0: ¿Otro Vincent? No lo vas acá.
1: Vincent
0: Price, ¿qué actor? Vincent no. Price del terror.
1: Vincentín.
0: No, se casó Lisandro Javier con Vincent Minnelli, tiene hija de Judy.

0: Alan y Vincent Minnelli.
1: Liza Minnelli.
0: Liza Minnelli, exactamente. Liza Minnelli, que no salió parecida a la mamá en nada. Porque Liza Minnelli es esa mujer hermosa, esa mujer fea hermosa. Como por ejemplo podría ser otra mujer hermosa que la tengo en la cabeza, pero no me acuerdo el nombre. ¿Para qué tiro cosas que después no me acuerdo? Bueno, ¿querés escuchar la canción? ¡Sí! ¡Escucha cómo grita la gente! ¡Sí!
1: Vamos a escucharla, pero me mentiste porque teníamos que hacer la tanda.
0: ¡Ah, meter la tanda! ¡Meter la tanda y viene la canción para vos! ¡Aguanta un cachito! Si es temprano, todavía no te vas a ir a dormir, Adrián. Gracias por escucharnos en Japón, hermano. ¡Ohayo gozaimasu, hermano! ¡Ohayo gozaimasu para vos! Todo mezclado, no importa. Esto es Hola Sábado por Algo, es el peor programa de la radio.
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4: Ahí estamos con la tanda publicitaria que la foto que no prospera, chino. A ver, dale, probá, a ver. Bueno, dale, vamos de vuelta.
5: Mira cómo se ríe. Bueno,
4: necesitamos
5: mí, ¿se acomoda?
4: Un curso de fotografía.
5: ¿En italiano cómo es bala, Lisandro?
4: Penne.
5: Penne.
6: A ver.
5: Dale, cara, carita.
6: ¿No?
5: No sé.
4: Dale. Estamos sacando.
5: Se me calambra la cara.
4: Foto. Ahí está, excelente.
5: ¿Salió?
4: Bueno.
5: No salió. Bueno, pene,
4: ¿sí?
5: En italiano es bala. Y fíjate, Shinkansen es bala en japonés.
4: Pero
5: el tren bala es Shinkansen. Y ahora viene el maglev. El Shinkansen que usa, por ejemplo, Adrián, para ir de su ciudad, donde él vive, a Tokio, ¿no es cierto? De Anjo a Tokio, uh-huh. Depende del medio de transporte. Si va en auto o en bondi,
6: uh-huh.
5: 315 kilómetros. La ruta hace que sean
6: como
5: 315.
6: De acá a Santa Fe.
5: Como de acá a Santa Fe, tal cual. El Shinkansen, el tren bala, el recorrido ferroviario, decime cuándo pongo la cara linda. El recorrido ferroviario.
4: Eso.
5: Es de 338 kilómetros. Ahora sí. Es de 338 kilómetros.
4: Muy bien.
5: Y lo hace en 2 horas 20.
6: Ajá.
5: O 2 horas y media, como mucho. A, claro, a 300 y pico kilómetros. En línea recta, o sea, avión, sí. Vas en avión. 256. Muy bien. Y se viene un tren de 600 kilómetros por hora.
6: Dos segundos.
5: Para vos, Cristina. ¿Viste? Que quería que iba a meter el tren. Ojalá lo hubiera podido hacer Rosario Buenos Aires en un tren bala.
6: Qué
5: ojalá.
6: Buena.
5: Alto.
6: ¿Qué?
5: Buongiorno, principessa!
6: Buon dia, come vai? Good morning!
5: Paiko, Mari, paiko!
6: Che ora?
5: Ohio, sai Mari!
6: In francese come era?
5: Bonjour! Bonjour, madame!
6: Non olvido, bonjour!
5: Bonjour, madame! Guten Morgen!
6: Ajá!
5: Se te suena?
6: E me parece alemán, no?
5: Heil! Non dico l'apellido! Heil!
6: Ah,
5: ¿viste? No. Pero Guten Morgen, quedamos.
6: Dale.
5: Con Guten Morgen. Estamos así.
6: Vamos incorporando.
5: Un programa tremendamente culto.
6: Sí, sí. Internacional.
5: Polivalente. Nada que ver lo hago que yo.
6: ¿Cómo se dice ahora? ¿Viste? Global.
5: Claro, dijo polivalente, lo hago y era políglota. Bueno, uno puede
4: también
5: tener.
4: Es polivalente, porque vale todo.
6: Vale todo.
5: Claro, uno puede tener una ferrariada por ahí, ¿viste? Meterle un error tipo el Nero Ferrari. Que
6: ah, por es eso la Ferrari. Yo sé, ¿de dónde salió
5: claro,
6: eso?
5: Es una consecución permanente de errores el negro.
6: Está bien.
5: Pero él sigue adelante.
6: Él es así.
5: No, el carepiedra el negro. No va a aflojar. Muy rico el café como siempre.
6: Bueno, me alegro.
5: A veces te sale, mirá que me gusta,
6: sí.
5: Pesadito, cargadito. Pero a veces está generosa con el café. Está gastando de más.
6: Estoy gastando de más.
5: Y bueno. No está barato el café.
6: No está barato.
5: Bueno, contame una cosa que está barata. Te doy 10 días. Una cosa. No, te doy 10 días que lo pienses.
6: Sí, porque no existe.
4: El sueldo.
6: El sueldo barato, sí.
5: Si pudiéramos ponerle barato al sueldo, sí.
6: Sería.
5: Si pudiéramos ponerle sueldo barato. Bueno, cambió tremendamente el eje periodístico de los canales de televisión y radios de Buenos Aires.
6: Sí, siempre hace pasa lo mismo.
5: Sí, de... ¿cómo es? ¿De Agostina Vera?
6: Sí.
5: Nos vamos a...
6: Al Indio.
5: ¿Mario o Carlos Solari?
3: Carlos Alberto,
5: mira. Carlos Alberto Solari como... Carlos Alberto como Charlie.
6: Sí.
5: ¿No es cierto? Como Charlie. Carlos Alberto García Moreno es Charlie. Disandro, vos que sos más de esa música. Yo lo identificaba porque sí, muy particular, muy su propio estilo. ¿Cómo era que se llaman los recitales?
3: Misa.
5: Las misas. Eran muy, muy, movilizaban.
6: Muy descontroladas.
5: Claro, no, siempre. De hecho...
6: Nunca fui a una, ¿eh?
5: De hecho, ayer ya sí, hubo problemas
6: graves. Se descontrolaron en la Plaza de Mayo.
5: Problemas graves en el centro neurálgico del país, que es la Plaza de Mayo de la capital federal de la Ciudad de Buenos Aires. Pero... ¿Está dentro de el Olimpo de cantantes argentinos, Lisandro? ¿Dónde está Gustavo Cerati? ¿Dónde está Charlie? Y bueno, 20-30 podemos decir, pero... ¿Sí?
4: ¿Por la idolatría? Yo sí, te digo que... No cabe duda. Lo que pasa es que el Indio Solari y los Redonditos de Ricota se volvieron míticamente populares... Porque vos sabés que el Indio tenía una política de hacer tratos con grandes discográficas. Siempre grabó de forma independiente, con lo difícil que esto es. Siempre. Se hizo desde el under, como se dice, en lo no comercial, en lo desconocido, en lo casi oscuro. Desde abajo, muy abajo, surgieron sin el aparato de la publicidad y las compañías que te popularizan. No, solitos, entrando primero a un público más bien de vecinos y de amigos, y después se fue extendiendo también con una red que ellos solo tendieron porque... insisto con esto porque es difícil llegar al público sin el respaldo empresarial.
5: Sí, y de los medios.
6: Y él lo hizo.
4: Y con los medios también tenía una política que era la de no presentarse en programas de tirada nacional, popular, léase... Susana Jiménez, Mirta Legrand, Marcelo Tinelli, Pergolini.
5: Era amigo de Pergolini, ¿eh?
4: Sí, pero hasta ahí, digamos, por las personas. No era de el gusto de ir a tocar un vivo en algún programa.
6: No, sentarse a charlar con él y eso.
5: Sí.
4: No.
5: Por ejemplo, el Indio es de la época, ya era el Indio, de Ritmo de la Noche. El programa El Domingo de Tinelli, que llevaba bandas, que llevaba todo, y creo que nunca estuve.
4: No, nunca. Eso te puedo asegurar porque era una política que la mantuvo hasta los últimos momentos de los Redonditos. Uh-huh. Y después con el apartamiento de él de la agrupación por la enfermedad que se sabía, primero tenía una enfermedad complicada, después nos enteramos que era Parkinson, y los músicos también tenían necesidad de laburar, de trabajar, uh-huh, de generar dinero. Entonces formaron una banda con su absoluta bendición, sí, y que tienen el nombre de, claro, una secuela, digamos, de Los Redonditos. En este caso se llama Los Fundamentalistas del Aire Acondicionado. Pero vos te vas y escuchás un recital de Los Fundamentalistas y es escuchar a Los Redondos, claro, quizás con otra voz, claro. Pero muchas veces también lo presentan en video, como para... Y la gente asiste y les encanta ver que canta el Indio y que tocan Los Fundamentalistas. esa mezcla de remembranzas para traer de vuelta al escenario a los Redonditos de Ricota con tantos éxitos, unas letras muy particulares que son difícil de leer o difícil de entender de dónde sale la historia. Viste que a uno le gusta saber por qué escribió esto, tiene la particularidad de ser así esta música. Y como decía Mari, descontroladas las misas de los Redonditos, que
6: y pocas
4: en la última, sí, muy de vez en cuando
6: eran muy pocas las fechas. O sea,
4: bueno, cada vez
6: no
4: que hacía,
6: no podía llenar estadios, porque no lo hacían estadios tampoco, no porque no podía llenar lugares, sino porque era la política de él, pocas, de vez en cuando.
4: Ponele que hacía una un recital cada un año, cada dos años. Ajá. Entonces, cuando vos tenés la posibilidad de escucharlo en vivo y te vas, entonces se amontonaba tal cantidad de gente que te estoy hablando no de un River que hay 80.000 personas en un lugar todo concentrado, sino que en una ciudad como Olavarría, que supo ser un desastre, no por el Indio, no por los Redondos, sino por la organización que había alrededor de la poca contención a la gente, porque había tal cantidad de gente que se empezaron a perder. Si fuimos nosotros tres al recital, después nos perdíamos del amontonamiento y aparecíamos en cualquier lugar. Y bueno, en esos recitales también corre mucho estupefaciente y bebidas y demás, pero no es el momento de hablar de eso, digo, sino que todo eso se sumaba para que ocurran sucesos poco plausibles para ese momento. Pero lo cierto es que la gente lo veneraba tanto al Indio, lo venera tanto, que ayer veíamos y seguramente hoy también vamos a ver en la tele verdaderos rituales de dolor por la partida de un ídolo verdaderamente, y lo digo con mayúscula, popular, porque vino desde abajo, se hizo desde abajo, se hizo solo con su agrupación, sí, pero sin todo el aparataje publicitario, comercial y empresarial que supo llegar al público y que el público le respondía de tal manera que, bueno, lo respetaba tanto que ahora, por ejemplo, hasta este último tiempo donde él vivía y salía a caminar por el barrio, vos sabés que no lo molestaban.
6: No, le tenían cierto respeto.
4: Mucho.
6: Muchísimo respeto de sí verlo, pero no molestarlo.
5: Lo conocían.
6: No molestarlo. Todos sabían dónde vivía, pero algunos fueron ayer. Porque se enteraron.
4: Sí, Parque
6: del Luar. Sí, dicen que posiblemente sea uno de los fundadores de ese lugar.
5: ¿De Parque del
6: Luar? De ese barrio, no. de ese...
4: Espacio,
6: digamos.
5: De hecho, 75.
4: 77 creo que tenía.
5: O 77, o sea, el Indio hace rato.
6: Sí. Y tiene eso de que tienen los grandes, ¿no? De que ha trascendido distintas generaciones, porque hoy se juntan padres, hijos, nietos con esa música. Y seguirá siendo así, seguramente. Uh-huh. Con ese sentimiento que para los que... A mí no es que me desagrade ni nada, pero no es algo que me atraiga ese estilo de música. Pero por ahí es hasta entendible, digamos, uh-huh. Porque con todo lo que se armaba, como decía Lisandro recién, en esas misas y qué sé yo... es como que diga, es para cierta gente nomás. Sí. Y sin embargo, se mezclaban toda clase de gente.
5: Sí.
6: Y va a seguir haciendo así, porque hoy siguen.
5: No, va a ser de culto, decía Lisandro, va a ser más todavía de culto ahora.
6: Sí.
5: Y creo que hereda, bueno, no hereda porque no es familiar, pero que recibe el apellido, el apodo, creo, por el viejo y querido jugador de River, el Indio Solari.
4: Ah, mira vos.
5: Papá de Lee Solari. Y de, ¿cómo se llamaba el flaco? Todos lindos los hijos del Solari, el rosarino.
4: El indiecito.
5: El Indio Solari, sí. ¿Cómo era que? Bueno, no importa. El que jugaba en River y jugaba en el Real Madrid. Creo que hereda, porque sí, el Indio Solari es más viejo que el Indio Solari. Uh-huh. Me explico, ¿verdad? y creo que lo debe heredar por eso, es una asociación de ese tipo de cosas. ¿Vos sabés quién nos está escuchando? Que está convaleciente y me pasaron una foto, tipo feo si lo hay, el cordobete que me pasaron acá, que está en Japón, que está en Japón. Mira, primero me pasa una foto a Adrián.
4: Hola, Adrián.
5: Estás por cenar. Sí, muy bien. Con costumbre argentina. Sí, ¿qué es eso para vos? Lo que está en el plato.
4: No, agrandá.
6: ¿Estás por cenar? ¿Qué? ¿Chipacito?
5: ¿Qué es eso para vos?
4: Está por cenar.
6: ¿Chipacito?
4: Baby biscuit con. Penti.
5: ¡Baby biscuit! ¡Qué rico que era, loco! En mis años de cordobés. Cuando era chico, está bien, no alcanzaba para comprar baby biscuit. Muy seguido, ¿viste? Pero qué rico que era.
4: Bueno, ¿qué es eso?
5: Chipacito, de más está que ponga, los acompañamos con chipa hecha en casa. Y no va a comprar chipa en la calle, en Japón.
6: Sí, pero por ahí hay algo parecido. Pero...
4: Claro, de Misiones la receta.
6: Claro. ¿Esa es la cena?
5: No creo, acompañado con...
6: No, claro. Ese es el... ¿Cómo se dice el anterior?
5: El tentempié, o la entradita,
6: o la merienda un poco tarde, porque para él son como las 10 de la noche.
5: Mira, le está dando, como está con un cordobés, le está dando al Fernet con coca. A buen tiempo, dice, después que mandó un montón de cosas, que pidió música que todavía no le pusimos, viene ahora. Bienvenidos, hora sábado. Y tal, está medio...
6: Ya se pasó.
5: Está medio escabeado, sí, está
6: y
5: medio...
6: Bueno, es sábado.
5: Está medio priqueado, ¿sabés lo que es el priqueado? Una palabra que está en el diccionario de la Real Academia Española. Pritiau. Así, pritiau. Se miran Lisandro y María en Luján, matrimonio de 30 años de convivencia.
4: No, si yo ya sé.
6: 34 casi.
5: ¿Vos sabés? Sí. ¿Pritiau sabés qué?
4: Es que ya me lo dijiste
5: acá. La priti con vino.
6: La priti sí la conozco.
5: Sí. Gustavo, un gran amigo, al igual que vos, cordobés de la docta, periodista y productor de Cadena 3.
6: Bueno, que nos escucha, acá estamos.
5: Sí, los está escuchando y me comenta que muy buen comentario acerca de la realidad social que sucede en nuestra querida Argentina. Hablé más que nada del tema de la pibita. La pibita. Es Diego Uberman. Hola, Diego, querido.
6: Acá estamos disponibles.
5: En su cama recién operado.
4: Se debe estar queriendo pegar un tiro en los...
6: Mirá, Diego, que nosotros decimos que nuestros oyentes no están bien de la cabeza.
5: No, están
6: por lo tanto, sabes cómo vas a terminar, sí. ¿No? Diego... No solo en una cama de hospital, sino un poquito ahí atadito a la cama.
5: Diego, querido, formás parte de un eslabón más de los descerebrados que escuchan Hola Sábado.
6: Tal cual.
5: Si se podría dejarle un saludo sería fantástico. Perdón por incomodar, dice.
6: Ay, sí, no, Adrián, loco, todavía no nos conoces.
5: Dedícate a tus cosas, hermano. Escuchalo viejos discursos de Yasuhiro Nakasone, que fue primer ministro en la década del 80, creo. No, hermano, no venga a incomodar. No, acá, ¿qué te crees que somos? Mirá cómo está el internado. ¿En serio?
6: Está grave.
5: Sí, mirá.
6: Yo no quiero ser la culpa de lo que le suceda después.
5: Pa' colmo, me parece que lo operó el cieguito porque le erró la traqueotomía, se le hizo un costado.
4: Nahuel Penici.
5: Sí, Nahuel Penici.
6: Espero que esté bien.
5: Diego, querido,
6: que
5: bueno,
6: se reponga.
5: Periodista y productor de Cadena 3. Diego, te confieso algo. Si yo tengo un norte radial como conductor de radio... Es don Mario Pereira.
6: Sí.
5: Mario Pereira es uno de los próceres de la radiofonía argentina, un sanjuanino acordobesado, junto con Ronnie Vargas. Un día llegaron a Córdoba y bueno, después se transformaron en dueños, se puede decir, de la radiofonía de Córdoba, la vieja LB3, que ocupaba un segundo lugar, era LB2, Radio La Voz del Pueblo, cuando yo era chico, que estaba en Maipú, casi Olmos. En segundo lugar estaba LB3, uh-huh. Y en tercer lugar Radio Universidad, y en cuarto Radio Nacional, las radios que había en Córdoba cuando yo era chico,
6: cuando había menos radios.
5: No existía la FM,
6: tal cual.
5: Existía la FM, ¿verdad? Pero bueno, y después se formó Cadena 3 llegando a todo. Córdoba tiene una cuestión con los medios de comunicación que es maravillosa, Mari. No solo que ves y escuchás los medios de la capital de tu provincia en cualquier lugar,
6: sí,
5: sino en distintos lugares. Yo era chico, viví en Córdoba hasta finales de la década del 70, 79 egresé de la Escuela Oficial, ruta 20, kilómetro 4.5, y me vine a Reconquista. Me mandaron a Reconquista y de acá no me quise ir nunca. Pero vos tenías que escuchaban y veían Canal 10 o Canal 12.
6: Ajá.
5: En Jujuy, en Salta, en mirá Tucumán. En la época donde no era tan fácil, sí, y siempre llegaba. Y Cadena 3 siempre tuvo mucha potencia y fue la que mejor se escuchaba. No sé si será en todos lados y puedo hablar en pretérito, o sea, en pasado.
6: Sí.
5: Pero Universidad 580, ¿se está escuchando mejor acá en Reconquista o se escucha mejor lejos que Cadena 3? Apenas, imperceptiblemente, pero se escucha un poquito mejor, cuando antes ni se escuchaba, ¿no es cierto? Y hay una radio acá, Lisandro, 103, ¿me pasaste vos?
7: Sí.
5: 103.1, creo que empezó a poner Cadena 3.
6: Ah, mirá vos.
5: A Jorge Erreki lo cascoteé hace años, ¿viste? Que pusiera en su multimedio el Grupo 10 Cadena 3. Pero bueno, Jorge tiene su influencia más rosarina,
6: sí,
5: ¿no es cierto?
6: Claro.
5: El que es de Santa Teresa. Está hecho mierda el cordobés. ¿Cómo va a decir esa palabra? Está hecho mierda el cordobés. ¿Cómo va a decir cordobés?
6: Bueno, ahora escuchándonos a nosotros va a ser...
5: Claro, ¿cómo va a decir cordobés? Eso le pasa por hacerse el rugby a los 40 pirulos. Dejate, dejo de... ¡No! 40 años tiene, pero para seguir pegándole a medio mundo. Tenés que hacer el jaca cordobés, loco. Tenés que armar, Diego, el jaca cordobés.
6: A ver cómo se juega en Nueva Zelanda.
5: Sí, sí, tenés que armar. No, ahora tengo dudas. ¿Dónde está Diego? ¿En Córdoba o en Japón?
6: No sé. Yo entendí que en Córdoba.
5: Ah, vos sabés que me metí yo a mí mismo.
6: Pero no
5: la
6: lo
5: duda.
6: Sé. Yo entendí
5: bueno,
6: que en Córdoba.
5: Venía el tercer tiempo nomás, Diego. A la cerveza con salchicha. Colgá los botines. Pobre. Si podés hacer un tercer tiempo de la cerveza con salchicha, lo mismo, sin colgar los botines. Diego, no le hagas caso al ¿cómo es? Al gringo este. No le hagas caso al gringo japonés. No le hagas caso. Seguí con lo tuyo. Me falta que me diga, Diego, hincha de qué equipo de fútbol es.
6: Ah.
5: Me encantaría que diga, no me gusta el fútbol.
6: Ah, ¿no? Por las dudas.
5: Sí, porque sí, lo voy a llorar. Porque donde se entere que somos, yo soy hincha de Talleres, no me escucha más. Y no es hincha
6: de
5: Talleres.
6: Lo perdemos
5: no.
6: Antes de tenerlo con nosotros.
5: Diego Uberman, abrazo hermano, cuídate. Se ve que no está viendo para Gaza en Córdoba y le han puesto un pañal, ¿no es cierto?
6: Pobre.
5: Y le han puesto un pañal en el cuello. Vamos, Dieguito, no le afloje. Hay que volver a la guinda. Hay que volver a meterla arriba en la H. Hay varios jugadores de Talleres que podrían jugar al rugby porque son de... Parecen jugadores de rugby. Siempre tiran a la tribuna. Pero bueno, ahí está. Ahí está. Estamos por todos lados.
6: Sí.
5: Che, Lisandro, ¿tenés a Is? Nos pidió un tema. Le voy a dar tiempo a Lisandro. Nos pidió un tema Adrián de la Rosa. ¡Ah, mira qué lindo! Mira qué lindo. Ah, mira vos, el abuelo de Uberman es fundador de La Gloria. ¿Sabés qué le dicen La Gloria en Córdoba? A Instituto.
6: Ah, bueno.
5: Que por estos días, lamentablemente, se hizo más famoso Instituto, más famoso
6: sí.
5: Porque era de es. Lo expulsaron de la barra, lo expulsaron del club,
6: el asesino.
5: Del que hablé hoy, ¿no es cierto? Este muchacho de 30 y algo, que hasta ahora es el asesino, no parece haber otro indicio, simplemente se está averiguando, investigando, si lo han acompañado más. Todo el mundo dice, no lo puede hacer solo. Yo no soy investigador, ni soy policía, ni tengo experiencia, pero yo creo que puede hacer solo todo lo que se hizo.
6: No,
5: matar, matar, trasladar, descuartizar, enterrar. Yo creo que lo puede hacer solo. La desesperación te lleva a hacer solo. La desesperación, si vos tenés tu hijo que lo está por chocar un auto, puede que vos lo pares con la mano. Dejá de hablar, me va a decir. La desesperación te hace generar esa cosa.
6: No creo que haya tenido desesperación este individuo.
5: Racing de Nueva Italia. El abuelo fundador de la gloria de Instituto, pero él es Racing de Nueva Italia. Perdón, Racing de Córdoba. No, está bien, Racing de Nueva Italia. Nueva Italia se llama el barrio.
6: Sí, sí.
5: Nueva Italia se llama el barrio. Y Racing, creo que es lo más cercano o el único equipo que tiene cierta cosa a favor de Talleres, porque Talleres generalmente no lo quieren, se juntan los hinchas de Belgrano, los hinchas de Instituto, para castigar a mi Talleres querido. Loco, gracias, gracias hermano, danos consejos, sigan así o dedíquense a otra cosa. Danos consejos vos que sos productor y periodista.
6: De igual manera, ya no aprendemos más lo que no aprendimos, ¿eh?
5: No, por supuesto, aparte el tipo está en la mayor cadena radial de la República.
6: Ahí está el temita musical.

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4: Bueno, estamos en Hola Sábado. 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
5: Y si no, más fácil, Lisandro, cuando explicamos de esa manera, detrás de la Escuela Madre Teresa.
4: Pues claro.
5: La calle de atrás.
4: La calle del sur de la Escuela Especial 2033.
5: Exactamente.
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5: Sí, así que me va a hacer el mapa que yo le pedí de la Fuerza Aérea Sur. Le pedí un mapa de la Fuerza Aérea Sur, y es más, la hija, que es la cráneo de todas las realizaciones que vive en Santa Fe, ya lo hizo. Y no, Javier me dijo que lo hacía, yo tengo que ir nomás a buscar.
4: Sí, cómo no, cuando guarda que no te lo traje a tu casa.
5: Bueno, ay, si no te lo, me lo trae, claro, cuando viene y si vive cerca. Bueno, a propósito de eso, vamos a estar dentro de un ratito, vamos a ver si me contestó que está disponible, todavía no. Juan Carlos Vidal, el presidente del Centro de Veteranos de Excombatientes, es el nombre correcto, Centro de Combatientes del Departamento General Obligado, formado por soldados de las tres Fuerzas Armadas, preferentemente de Ejército y Marina, que en 1982 tuvieron que ver con la Guerra de Malvinas. La Guerra de Malvinas. Estoy esperando que me conteste, para ver cuando esté disponible. Bueno, acá me dice Adrián desde Japón. Me pide que te pase su contacto, así pueden hablar, pero sí, acá está, gracias. Acá está Diego Uberman con su niño y su señora esposa, bonita mujer, con el número de teléfono.
4: Hola, Carlito.
5: 351, basta.
4: Bien.
5: Si lo llamás,
4: bueno, el oso te pongo de Córdoba,
5: el oso, se vuelve loco de felicidad.
4: Un abrazo,
5: te cuento, junté los cabos. Los Cabos de dos amigos. Los Cabos que... Ah, también el Cabo, como fui el Cabo como era yo. Allí te paso el contacto por WhatsApp, te está escuchando ahora. Sí, sí, sí. Y todo un, todo, Dieguito querido, es todo un tema que vos nos estés escuchando. Porque, hombre de radio, sabés del tema. Y a propósito de temas, hay un tema para desarrollar, Lisandro Javier Insaurralde, en la mañana de Hola Sábado, cuando tenemos 7 minutos de las 10 de la mañana. Y la temperatura anda en el orden de los 15 grados en el norte de Santa Fe.
4: Dame un presenta.
5: Ajá. 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
4: Bueno, yo me voy a ir hasta Santa Fe porque me voy a dar un gusto personal. Escuchen.
5: A ver.
4: Mañana 7 de junio es el Día del Periodista.
5: Sí.
4: Y yo voy a hablar con uno de mis ídolos que siempre que le... mando un mensaje, él me responde, me manda un saludo al aire, y es uno de los referentes que yo tengo, no me sale como él, pero para relatar el fútbol cuando me toca el fin de semana, se trata del relator de Radio M en Santa Fe, que es Carlos Bustingorria. Carlos, ¿cómo te va? Muy, pero muy buenos días.
6: ¿Cómo te va, Lisandro?
4: Bueno, acá nos va súper bien, estoy con Gustavo.
5: Mejor ahora.
4: Estoy con María del Luján. Y
7: hola,
4: bueno,
7: ¿cómo andas, Carlos?
6: ¿Cómo andan?
5: Bien, Carlos, bien, un gustazo.
6: Un abrazo.
4: Bueno, nosotros, como te decía, sabés que somos radieros hoy en la era de mucha tecnología y de mucha llegada desde diferentes puntos con YouTube, con las redes sociales... Pero la radio tiene otra cuestión y por el Día del Periodista queríamos, Carlos, dejarte un saludo muy, pero muy caluroso, muy afectuoso de parte del equipo de Hola Sábado aquí de Radio 1000 y sobresaltar tu trabajo que es realmente impresionante. Más allá de todo el sacrificio que hay que hacer, porque uno como periodista y el deportivo sobre todo no tiene fin de semana, no tiene el asado en la familia, no tiene quizás el festejo de un cumpleaños y tiene que elegir viajar para estar en la cancha y llevarle a sus oyentes las alternativas de un partido de fútbol.
6: Bueno, primero...
7: Se corta.
4: Carlos, dale.
6: A ver, ¿ahora me escuchan?
4: Sí, te escucho.
6: No, decía que primero muchas gracias.
4: Ajá. Me parece que estás en una zona donde...
6: A ver, espera que yo me voy a acomodar.
4: Bueno, dale, mientras lo esperamos.
6: Ahora ¿cómo me escuchan? Ahora
4: no, perfecto.
6: No, decía que qué lindo que es hacer un programa los sábados, que muy lindo porque... Más allá de la dinámica, siempre tiene que ver con esto de entretener a la gente. Un sábado relajándose y escuchando la radio es muy lindo. Nosotros no hemos criado más allá de la profesión. Ya estamos en 35 años de recorrido en esta profesión. El periodista es un todo, no solamente el periodista deportivo, porque siempre se prepara para ser un periodista integral. Ahora tengo la posibilidad de estar todos los días de 6 a 8 de la mañana... con más allá de hacer la mesa deportiva, obviamente estamos con mucha información, análisis, especialistas en diferentes temas. Y entonces yo creo que el periodismo es descubrir y descubrirse todo el tiempo lo que uno quiere en tiempos no solamente de tecnología, sino de libertad de prensa, porque es algo que se pone todo el tiempo bajo sospecha por el tema de las necesidades publicitarias, por las necesidades también a veces de que los medios de comunicación necesitan mantener, y entonces muchas veces tenés que someterte a ciertas situaciones de callar algunas cuestiones, que lo que uno tiene que hacer en el periodismo, que es investigar y decir y contar fundamentalmente a lo dicho, a lo que está pasando de verdad. Y entonces por ahí se corta esa libertad de prensa y hay más libertad de empresa. Y es toda una cuestión que hay que llevarla con mucha hidalguía y mantenerse y caminar por la vida sin vidrio polarizado. El periodismo es eso, uno ha elegido, no solamente son los viajes, que también, de perderse cumpleaños. Yo decidí la semana pasada, después de 30 y pico de años y de 14 que estoy en Radio M, de faltar a un partido porque era el cumpleaños 15 de mi nieta.
8: Sí.
6: Y era algo que no me lo podía perder, ya me había perdido demasiadas cosas, y con mis hijos entonces no me quería perder el cumpleaños de mi nieta que cumplía 15 años. Pero lo demás es parte de una razón de 7x24, ¿no? Que uno tiene que informarse, tiene que leer mucho, tiene que, bueno, mirarse en algunas referencias que son importantes, no para imitar, sino para aprender de algunos que vienen caminando, quizás con más experiencia, y que por ahí nos entusiasma su forma de decir las cosas, la forma de contar las cosas, la forma de informar. El periodismo tiene aristas muy importantes que a veces las podemos desarrollar, a veces nos permiten desarrollar, y a veces, la necesidad y la urgencia también de lo que nosotros queremos hacer y nos limitan, también tenemos que caminar con ese sentido. Pero bueno, yo estoy muy agradecido de encontrar gente como ustedes, gente que reconoce el trabajo que hemos hecho durante mucho tiempo.
4: Vos sabés que muchas veces que venimos por la ruta, bueno, ahora no tanto, pero desde nuestros viajes asiduos a la capital, escuchamos la radio en directo, pero si no, a través de a mí me gusta escucharte por internet, más allá de que en Reconquista también está en Radio M, pero la facilidad del teléfono y nada más, pero me gusta escuchar la radio y por ahí, viste, a la vieja usanza, mirar el partido en la tele y poder seguirlo con la transmisión de la radio. A mí la verdad que me sigue gustando la radio. ¿Qué te parece a vos como medio de comunicación esta raíz radial y con tanta competencia que tenemos ahora? Sigue viva la radio, ¿no?

0: en mi casa, fundamentalmente muy con muchas limitaciones, la radio era una compañía y un comienzo del día. Fanático del ET9, tengo una gran relación con Ricardo Porta,
1: sí.
0: Y siempre cuento que yo me levantaba muy temprano, mi vieja a cebar mate, y escuchaba a Javier Fernández Ortiz muy temprano, después escuchaba a Enrique Chay en Una luz en el camino, después venía andando, simplemente andando con Carrió y aquel pájaro carpintero, y después la primera de Ricardo, después Waldo Coeli. Estoy hablando de muchos años,
1: sí.
0: Años 72, 73, 74, y la radio como compañía, jugar con la imaginación todo el tiempo, es lo que me permitió llegar después al medio, no solamente por el estudio, por el entusiasmo, por la pasión, sino por esa inquietud de poder jugar, así como jugamos con las letras, así como jugamos con la conjugación, así como jugamos con un texto cuando hablamos o cuando escribimos. Entonces la radio tiene esa magia que no la puede reemplazar ni el canal de YouTube, que por ahí nosotros también con este tema de que transmitimos en vivo, en el relato te pueden estar obviamente estimando o por lo que tienen que ver las diferentes plataformas, el streaming, todo suma. Pero yo creo que la magia de la radio es esa compañía en la ruta, es esa compañía en la casa sola, es esa compañía con falta de algunos accesorios y que a veces tiene necesidad de escuchar al tipo ese que te habla, que parece grandote, alto, y cuando lo ves no es tan alto, únicamente la voz es que sobresale más de su altura, o no es tan esbelto como sueñan quizás algunos, o bueno, la voz es fundamental, y con la forma de hablar, y un montón de cuestiones que hace la radio, el móvil, las transmisiones, la onda que le pone, levantarse con esa predisposición que te cambia la vida, jugar y estar escuchando la radio es algo que yo creo que nunca se va a acabar. Alguna vez lo dijo Mario Pergolini, que quedaba poco la radio, yo me resisto a creer eso, porque la radio es esa compañía y esa cuestión de que nosotros, los que nacimos con este medio de comunicación y que hacemos periodismo también, porque investigamos, trabajamos, no tratamos de improvisar. La vez Víctor Jorge Barbier, alguien a quien yo admiré muchísimo y lo conocí en FM Juventud, en una radio que yo trabajaba, me dice un día Juan Domingo de Monte, otro gran periodista que estuvo en Radio Nacional, me dice, era director de FM Juventud, vas a hacerle deporte a Víctor Jorge Barbier. Yo era fanático de Víctor Jorge Barbier porque comía la tarde del ET10 en Ritmo de Juventud, y yo siempre lo imitaba. Estoy presentando la tarde de verano, entonces lo trataba de imitar con su voz tan potente, y él una vez me dijo, nunca hay que sobrar el micrófono, siempre uno tiene que saber qué va a decir, y después los argumentos, los fundamentos a la hora de hacer periodismo y de comunicar. Bueno, todo eso tiene la radio, y me parece que es muy importante también el reconocimiento, y me parece que eso la mantiene viva todo el tiempo.
2: Carlos, ¿cómo andás? Luján.
0: ¿Cómo te va, Luján?
2: Bien, acá andamos. En esto de que vos al principio decías, bueno, primero Mario Pergolini también dijo que la televisión estaba muerta y sin embargo él volvió y con un gran éxito, ¿no?
0: Así sí, que volvió, aparte. Lo admiro muchísimo a Mario y a Rada, a todos. Lo que hacen, yo siempre me pego con estos programas que así tengo como Bendita, que tiene grandes ediciones, son, me pego, y bueno, sí, Mario lo dijo, sí.
2: Exactamente, sí, nosotros también somos oyentes, somos de esos programas, digamos. Más allá de que también al inicio de la conversación vos decías, este trabajo hace que muchas veces no haya estado presente en muchas cosas de mis hijos, en mucha parte de la vida de mis hijos. Más allá de todo eso, y que siempre hay una familia detrás que entiende también esa cuestión, no solo por ser trabajo, sino por ser una pasión, pero cuando vos iniciaste tu carrera como periodista, tenías seguramente como algún objetivo en especial. ¿Se cumplió? ¿Y podemos saber cuál era?
0: Sí, seguro que se han cumplido los diferentes objetivos, metas que uno se iba proponiendo. Obviamente yo quería estar en la radio, yo quería ser relator, me fue haciendo zigzagueando la vida, porque yo comencé al revés. Yo hacía un programa de 100% Liga en Santa Fe, que era toda la liga local, lo hacía por televisión, pero en realidad Lucho Cataña, a cual quise muchísimo, porque una persona generosa, un hombre de los medios, al cual yo admiraba entre mate y mate. Un día haciendo televisión,

0: Juanito dice, ¿te animás? Sí, le dije, ¿cómo me animás? Yo no había relatado Vázquez, pero sí sabía obviamente lo que era el trabajo y le dije que sí, me fui a casa, estudié, me hizo viajar con Pepe Grandinetti a Concepción del Uruguay, se unió y el equipo de Concepción del Uruguay, relaté, y me dice, te vas a quedar, porque yo, me gustó mucho lo que hiciste, el otro relator no podía, era de Galvez, ese muchacho, no me acuerdo, y me dice, habla con Daniel Cascioli, vas a Buenos Aires, yo tenía que ir por una cuestión de prensa también, y habla con Daniel Cascioli que él tiene algo para ofrecerte. Entonces hablo con Daniel Cascioli y me dice, mirá, yo necesito un relator en Santa Fe Rosario, dice, para hacer Radio Nacional, para relatar los partidos de Unión, estaba en primera en ese momento, o no me acuerdo si estaba Colón, y Unión Soldado y Rosario Central todos los fines de semana, cuando juegan de local. Pero no te prometo nada, yo te voy a dar un partido, Colón-San Lorenzo. Si sale bien, vemos, y no te prometo nada, porque el porteño es muy particular. No es que sea malo, el porteño es exigente, ¿oíste? Es malo el cabecita negra, el nosotros, que vamos para allá y por ahí nos creemos porteños, pero el porteño en sí es... bueno, yo tengo buena experiencia en eso, o al menos esa experiencia. Bueno, y era... Yo siempre lo escuchaba a Walter Saavedra, porque lo conocía a Walter, y su amigo, entonces... nada él. Yo decía, yo quiero... casualidad, y gracias a Lucho Cataña me lleva a hacer el partido de San Lorenzo Colón. Gana Colón y el lunes me llama Daniel Cascioli y me dice, mirá, me gustó muchísimo, quiero que sigas relatando y dice, esperá que te van a llamar de la radio para que comentes el partido que hiciste. Y me llama la Vuelta Nacional, Héctor Larrea, quien yo escuchaba chiquito con mi vieja cuando llegaba a Rivadavia en el éter, cuando no había frecuencia modulada. Y te imaginas que, bueno, salí y él me dice, bueno, estábamos con el Vasco Ustingorre, porque ya me había puesto un sobrenombre. Y después yo en Palermo Hollywood, un día en una fiesta de despedida, lo conocí a Héctor Larrea, porque yo había ido a Bragado a relatar Vázquez. Y en Bragado, él es de Bragado, Héctor Larrea, entonces nos pusimos a hablar, me presentan, y me dice, este es el chico que de Santa Fe Fino, que los lunes pasamos los goles de cuando hay de Rosario o Santa Fe. Entonces le dije, yo estuve en Bragado, y yo sé por qué le dicen Bragado, porque cuenta la leyenda que había un caballo que tenía una braga en el pecho y saltó al vacío. Sí, ¿cómo sabés? Y se puso a hablar conmigo. Y yo decía, esto no tenía una moneda, porque cobrábamos con viático o facturación que me pagaban en 2 meses en Radio Nacional, y para mí yo ya había logrado. Y era una meta en el mundo de radio, era conocerlo, bueno, uno, a Héctor Larrea, lo conocí a Horacio del Prado, otro gran hombre del gráfico, fue comentarista también en la Radio Nacional de Buenos Aires, lo conocí a Oscar Vergesi, un amigo, a Ricardo Torres, soy amigo de Eduardo González Reaño, digo, de gente, Hugo Sánchez, gente que ha hecho mucha radio, gente que nació con la radio, lo conocí a Peiso, a Peiso Jovic, en Santa Fe, gente que todavía tengo una gran relación de mucha gente del medio, pero una de las metas, sin querer, y gracias a Lucho Cataño también, que hasta el último día de su vida, siempre que nos abrazábamos, ¿no?, fuerte y con ese cariño que él te veía y te decía, hola, loco, un tipo muy generoso. Y bueno, la radio para mí es eso, es el respeto, es el aprender a hablar, es la cultura, es también la pasión que nos ofrece y lo que nosotros escuchamos. Así que mi meta creo que ahí se empezó a cumplir a través de haber estado en un micrófono grande nacional. Un día estoy haciendo Argentina-Uruguay en Radio Nacional. En una cabina de al lado estaba Víctor Hugo Morales y en la otra estaba Walter, creo que estaba Walter en Rivadavia, no me acuerdo en qué, y yo en el medio. Y en un momento el locutor dice, para Argentina, y para Radio Nacional, para Argentina, sus 40 emisoras y la Antártida Argentina, relata fulano y tal. Yo dije, ¿qué hago acá? Salgo corriendo, me quedo. Bueno, son las emociones que me ha dado este medio, a cual amo muchísimo, y nunca, más allá de todo el esfuerzo sentimental, de que mis hijos jamás me reprocharon nada, al contrario, más allá de esos momentos, de esos momentos del Día del Padre, del Día de la Madre, de los cumpleaños de ellos, saben que yo, mi hija, que son grandes, mi hijo tiene 38, 39 años, que yo me hice, invento lo que yo hacía de la época que no había computadora, de cortarme los papelitos, pegármelo, de hacer los títulos, de estar muy un día antes ya preparando, leyendo lo que iba a hacer. Así que creo que esa es una meta que uno, y el Mundial se pudo ver este año, no hicimos la visa porque ya había estado yo en Copa América con Radio Nacional, había sido corresponsal, ya había estado en algunas Copa América en Ecuador y en Venezuela con Radio Nacional. Y después, bueno, todos los viajes de Sudamericana que hice con Colón y Unión, que me permitió Radio M, hace ya 14 años que soy empleado de la radio, que también me dignifica porque, insisto en esto, es muy difícil ser empleado hoy de los medios de comunicación, así que sí. Creo que las metas en sí ya con el 60 años está un poco cumplida.
1: Buenísimo, buenísimo. ¿Cuántos nombres que has tirado ahí de gente que nosotros también hemos escuchado, que hemos compartido sus voces? Pero no quiero dejar pasar que a lo largo de esta conversación ya van 2-3 veces que te escucho decir, me he preparado, he estudiado. Hoy en que hay tanta gente que por ahí, o por lo menos nos pasa a nosotros por acá, por estos lugares del mundo, si tiene un micrófono se sienta solamente a hablar. Nosotros somos del pensamiento de que la radio educa, y porque somos educadores de una u otra manera hay que hacer eso, hay que prepararse. Para vos es, veo, muy importante esa parte, ¿no? La de prepararse, la de, no sé si decir, no improvisar, pero la de estar atento a que nuestra voz o nuestro pensamiento va un poco más allá, ¿no?
0: Cuando yo hablo de prepararme, hablo porque yo empecé como usted y como muchos que empiezan, yendo a la bicicleta, a la radio. Yo tuve una lesión muy, muy grave, yo jugaba al fútbol, y entonces Fabián Massi, que es compadre mío, me dice, venite conmigo, trabajamos en la frecuencia modulada. Había estado, creo que Walter, y él se había quedado afuera, después de la garra del ET9, pero se había quedado afuera de del ET10, y estábamos en FM Juventud, y me dice, venite conmigo. Y yo empecé a prepararme en todos los aspectos, porque a mí me gusta escuchar mucho. Yo lo escuchaba recién a Gustavo, las ganas, yo aprendo de todo. Yo digo, una esponja, yo aprendo y escucho, aprendo, y esas ganas, esa predisposición de estar al aire, es muy importante la actitud que vos pongas. Sí. Pero yo cuando hablo de preparación hablo de no improvisar. Después, obviamente, la impronta también es importante. Yo puedo resolver en un gol, en una jugada, una determinación, o puedo agarrarme de algún escritor o de algún poeta para redondear un gol, pero yo tengo que prepararme a la hora de leer, de estar frente al micrófono, de saber, más allá de los estudios que uno puede encontrarse, porque yo, a partir de que Fabián me llama y que yo empiezo como productor a atender el teléfono, a escribir, yo empiezo a estudiar, retomo los estudios nuevamente, y ya hago algo en Deportea. Yo soy director técnico nacional de recibir de fútbol, y decía, empecé a preparar y a buscar, con la necesidad, tengo todavía a esta edad la necesidad, la urgencia de seguir aprendiendo. No, nunca termina de terminar, y eso se lo digo a los chicos. Yo, cuando hacemos las transmisiones de fútbol, por ejemplo, tenemos una apertura, después yo voy con el comentarista, voy con el presentador, hay una rutina cual respeto a rescatarla. Y a la mañana, cuando empiezo, yo ya tengo la idea que uno va a hablar de Colón Unión, el otro va a hablar del Mundial, el otro es el tema libre porque está desde otro lugar, la locutora es la que me va a decir lo alto del tiempo, cómo estamos, la música que vamos a poner. O sea, siempre trato de que sea así. Y los chicos que generalmente trabajan conmigo, que son pares, yo soy el jefe de deporte, pero no lo soy, soy el que siempre trato, ellos vienen con ideas que me tiran todo el tiempo, bueno, pero vamos a ir por acá, mira, podemos hacer la producción con este jugador, está bien, pero mira, a vos te parece este jugador que hay un jugador tal, y te parece, no, si buscamos algo más contemporáneo, por esto, y tratamos de sacar alguna conclusión. O sea, en eso trato, intento prepararme. Todo empezamos en la inquietud de hacer radio, de vender publicidad y poder comprar el espacio, todo empezamos así. Después eso, ya que una vez que estamos sentados ahí y con eso que nos propusimos, estar a aprender, ir buscando cosas y escucharnos. Yo digo siempre, grabate, escuchar. Grabate, yo sigo con los viejos sistemas, ¿viste? Grabate y escuchate. Y escuchate y fíjate a ver qué dijiste más, qué pronunciaste. nosotros los santafesinos nos tragamos la S, fíjate, porque no es tan grave, porque es una parte de nuestro dialecto, nuestra idiosincrasia. Es más grave que diga concepto en vez de concepto, con P, fíjate si está bien. Pero bueno, son parte de la locura que uno tiene, no vienen exacto. Tan locos así.
1: Exacto.
2: Bueno, Carlos, déjame saludarte, es muy lindo poder escucharte, verdaderamente es lindo poder escuchar experiencia de gente que siente la pasión por la radio como uno, sus propias experiencias. Cuando contabas que en la cancha quedaste en el medio de dos próceres del relato, bueno, primero me hiciste acordar de un prócer cordobés de Cadena 3 que todavía está relatando, como es el Bocha Uriel, y de mis años jóvenes. Claro. Y de mis años jóvenes, por ejemplo, no sé si alguna vez escuchaste el nombre de Rubén Torri en Córdoba, también tremendo relator. Y me hiciste acordar.
0: Sí, bueno, el Turco Weber también, el Turco tuve la posibilidad de conocerlo.
2: Por el amor de Dios, el río cuartense es tremendo. Bueno, era. Me hiciste acordar alguna vez que a mí, vos en tu experiencia de periodista deportivo y relator, a mí como presentador, conductor, animador de eventos, estar sentado en el Festival del Noreste Argentino, que era en su momento el segundo del país después de Cosquín, estar sentado detrás cuando el artista está tocando, esperando, entra, no había nadie, se sienta al lado César Banana Pueyrredón y empezaba a charlar pavada, che, siempre el mismo calor, mucho bicho, ¿qué otras cosas podía hablar? Y después aparece por el mismo lugar y se sienta a mi izquierda el Negro Fontova. ¿Qué hacía yo ahí en el medio de César Banana Pueyrredón y el Negro Fontova? Me hiciste acordar de eso, y bueno, son momentos que quedan, hermano.
0: Claro,
2: que tengas un gran día. Fue muy lindo escucharte. Con esto que te digo, ¿qué te voy a preguntar algo si hiciste pinceladas de tu vida radial en 4 o 5 cosas que te dejan pintado como estás? Tenés mucho en común con Lisandro, y fundamentalmente una cosa, aunque vos no creas, el corte de pelo.
0: Sí, yo tengo poco pelo, ¿eh?
2: ¿No es que Lisandro tiene mucho?
3: No.
2: Lisandro, ¿qué le decimos?
0: En la última parte del peluquero, estoy en la última parte del peluquero.
2: Claro, a Lisandro acá le decimos soldado mal escondido porque se le ve el casco, ¿viste? Pero
0: está muy igual.
2: Un gusto,
0: igual.
2: Hermano, un gusto. Y te lo puede decir Lisandro, Mariel Luján, cuando andés tirando línea para tener informaciones, contactos, gestiones, lo que sea, estamos vivos aquí en el norte de tu provincia, en la perla del norte Reconquista.
0: Bueno, primero agradecerle muchísimo, muy amables, muy muy generosos, muchas gracias. Esto es lo que hace el medio, esto de empezar en el periodismo con tres puntos fundamentales, cómo, cuándo, y que tiene que ver con las preguntas que uno habitualmente se hace cuando va a comenzar, claro. Primero un recorrido periodístico o cuando comienza a conocer gente, y en ese cómo, en ese cuándo, está Lisandro de por medio como nexo, pero seguramente la comunicación nos hermana, y ya parece que hace rato que nos conocemos y podemos hablar del mismo tema. Así que feliz y muchas gracias, y un abrazo grande a la gente de Reconquista, y a ustedes, que tengan un buen sábado, me encanta el estilo. Y bueno, siguen con esas ganas, con esa fuerza que viene muy bien para un fin de semana en un país que padece situaciones, que parece que siempre estamos volviendo al mismo lugar, nos levantamos y volvemos otra vez, pero como es rico en un montón de cuestiones, fundamentalmente en lo humano, porque la gente por ahí nos identifica con la capital federal y con sus consecuencias, pero fuera de la General Paz, para no decir el interior, hay gente buena como hay en Reconquista, amable, y bueno, y eso es importante destacar. Así que les mando un abrazo grande.
3: Un abrazo, Carlos, que tengas un precioso día, un feliz día para mañana, y saludo extensivo también para tu gente de Radio M.
0: Muchas gracias, un abrazo grande. Igualmente, que la pasen bien.
1: Buen sábado.
3: Ahí estaba Carlos Bustingorria, periodista, relator de fútbol de Radio M, con su testimonio. Qué lindo que es escuchar a gente que hable con corrección, con altura, con fluidez, con muchos recursos vocales para transmitir un mensaje.
1: Como ya le decía, la idea esta que él varias veces lo dijo, hay que prepararse.
2: Uh-huh.
1: Uh-huh. Hay que prepararse.
2: No cualquiera se puede sentar delante de un micrófono y a lo mejor...
1: O capaz que cualquiera, pero hay que prepararse.
2: Pero yo estoy, a lo mejor estoy fuera de esa. Sí. ¿No? Pero bueno, qué sé yo, a lo mejor por insistencia...
3: Pero para prepararse no significa...
1: Una carrera.
3: Una carrera, sino... Leer, sí, estudiar,
1: sí, sí, tratar de mejorar día a día.
2: Aceptar correcciones, sí, que es lo que nosotros acá siempre digo. Corregirme todas las veces porque así me haces crecer. Sí, si no, yo sigo diciendo mal las cosas o haciendo mal las cosas.
1: Exactamente.
2: Mirá qué lindo, qué raro, porque sigue escuchándonos desde Córdoba. Ajá. ¿No es cierto? Este nexo que tuvimos. Mirá cómo triangulamos.
1: Oh,
2: Reconquista,
1: sí.
2: Japón, Córdoba. Y
1: Santa Fe.
2: Y Santa Fe. Sí. Mirá qué lindo, porque Diego Uberman me acaba de pasar el contacto. Vamos a ver si hoy... En una de esas lo podemos poner, porque él es periodista, sí, de Cadena 3, la mayor cadena radial del país, pero como está en el interior, siempre, viste, a nosotros nos dejan un ladito.
1: Pero del interior.
2: Que Mitre, que esto, que Rivadavia, que Mitre, que, sí, que todo, bueno, no importa. Aguante el interior del país, carajo.
1: Vale.
2: Sí, ya lo creo que sí. Bueno, y acá estaba pasando cosas, yo con Diego Uberman, mientras Carlos, sí, yo lo escuchaba con el, sí, con el otro oído a Carlos. Sí, sí, escucharlo tan correctamente, qué lindo que es, qué lindo que... Y vos cuando corregís a colegas acá, por ejemplo, como alguna vez uno le dijo a Lisandro que se morfa todas las S, o sea, parece rosarino, pero nació acá. Que mira vos, anda para allá, un manual para... Y le dijo, no, yo ya estoy grande. ¿Cuántos años tiene? ¿50?
3: 60.
2: Ponele. Ya estoy grande para corregir. Epa.
1: No.
2: Epa.
1: Es lo que acabamos de decir. Hay que tratar de mejorar continuamente.
2: Claro, ya lo creo que sí. Dentro de un ratito estoy poniéndolo al aire para no hacer tanta charla corrida. A Juan Carlos Vidal, porque, que ya me confirmó.
3: Pero yo tengo también a ella, porque lo que pasa es que de larga distancia a otra llamadita urgente, pero breve.
2: Bueno, no hay problema. Déjame leer para no quedar mal con quienes ya nos han mandado mensajes. Acá. Elio dice, hola, sábado, 8:30 a.m, hola equipo de profe, lindo sábado para escuchar.
1: 2 horas después.
2: El programa, a disfrutar de los temas. ¿Y cuál pediste? Palpitando el Mundial con la inducción de mantener el título. Andá a ver, Dios quiera, ¿qué argentino no va a querer salir campeón? A ver, ¿quién más? El zurdo que manda un sticker, que levantó la mano, levantando Colombia, Cepeda o los narcos. Bueno, el tema de las elecciones. ¿Por qué no era la elección en Colombia el domingo pasado? ¿Nadie sabe?
3: 37-37.
2: Bueno, un amigo querido del alma, Gustavo Catanzariti, que como les decía anoche, nos juntamos amigos, que el básquet nos unió primero en Racing y después nos fuimos todos al Gigante del Boulevard Lobato. Gustavo Catanzariti es uno de ellos, estuvimos con el Mono Legretín otro y con Pepe Fernández el otro. Gustavo Catanzariti estuvo en Hola Sábado porque es el titular junto a su esposo de librería y juguetería Tinta Azul, que los hemos tenido acá, que están en Rivadavia, anduvieron por distintos lugares, 976. ¡Qué tonto! Frente al patio de la Escuela 44.
1: ¡Ah, muy bien!
2: ¡Qué tonto! Mirá dónde puso. Y nos manda saludos a todos.
3: Muy bien.
2: Gustavo, querido, un abrazo grandote, me gustó mucho lo de anoche y por lo menos cada 15 días hay que repetirlo. ¿Verdad? Sí. Belkis.
3: Hola, Belkis.
2: Amigos, quiero escuchar el tema que canta Margo Antonio Solís con Roberto Carlos. ¿Canta un tema con Roberto Carlos? No, acá
1: sé.
2: Bueno, lo vamos a buscar porque acá quedamos todos como chancho arriba del techo, desubicado. Pero lo vamos a buscar. Déjame ver si hay algo más. Ajá. Nada. Bueno, Lisandro, después que volvamos de lo que vos quieras.
1: Llamamos.
2: Así que vamos a dar una vuelta a la manzana.
3: Tengo el llamado.
2: Dale.
3: Mañana 7 de junio es el Día del Periodista. Dicen que la Gaceta de Buenos Aires, por la que se conmemora el Día del Periodista, no fue el primer periódico nacional o argentino. No, había otro antes, creo que en la provincia de Tucumán, pero bueno, esa es una anécdota, sí.
2: ¿Y vos
3: mucho
2: sabés la
3: antes.
2: La publicidad que había en ese diario de Tucumán, que es anterior, sí, a la Gaceta, este sábado en Tucumán, Heraldo Bossio. Calculá si será bien, sí, Heraldo Bossio.
3: Y con motivo del Día del Periodismo, del Periodista, voy a saludar a... Ahora, a ver, ¿se me cortó la llamada?
2: No, por favor, que me hace sentir mal.
3: Sí.
1: cada vez más personal.
3: Sí, se me cortó. No, ya la teníamos ahí y se cortó.
4: Se vendió al buzón de voz. La persona...
3: Bueno, vamos otra vez. Sí, sí.
2: ¿Vas a esperar o vas a intentar de nuevo?
3: No voy a intentar porque me estaba... esta persona tenía un compromiso y...
2: No, claro que sí. Pensé que tenías que llamar.
3: No, ya la tengo, te dije. Ya la tengo la llamada.
2: Vamos entonces.
3: A ver si nos atiende ahora.
2: Dios quiera.
3: Estamos llamando al aire, si tiene retorno, está escuchando.
2: Dios quiera.
3: Porque usted que recién enciende la radio...
4: La persona con la que intentas comunicarte no está disponible.
3: No está disponible. Bueno, avísame cuando estés disponible, persona, y te ponemos al aire. Bueno, viste que a veces la inmediatez...
2: Inmediatez.
3: Porque, no por nosotros, por la persona, por el respeto que hay que tenerle al invitado en este caso.
2: No, nosotros seguimos acá, ¿no es cierto? Pero vos llamas al invitado y lo dejas medio colgado, entiende el invitado, pero por ahí tiene que rajar. ¿Querés poner algo de música? ¿Querés que saquemos los que yo tengo?
3: Saca.
2: Bueno, voy a llamarlo entonces. Esto tiene que ver lo de Juan Carlos Vidal con la presentación. Yo no tendría que hacer con quien lo escribió y quien lo aportó, pero voy a hacerlo con quien preside, quien los congrega a estos chicos veteranos que han testimoniado para este libro, como es Juan Carlos Vidal, ¿no es cierto? Porque vos decís, bueno, sí, generalmente vos llamás a... a quien lo escribe el libro, quien le hizo... ¿Cómo se llama, Lisandro, cuando hubo el preámbulo? No, el preámbulo es el de la Constitución.
1: No, prólogo.
2: El prólogo. Bien, gracias, Daniel Luján. Tomando mate dijo prólogo, así como diciendo el ruto este, no se acuerda. Bueno, podríamos citar a alguien que haga el prólogo del libro, podríamos citar a alguien que lo haya escrito, a alguien que contribuyó a la edición, pero quiero llamar a quien hoy preside... porque esto cambia todos los días, ¿eh? Vos te desorientas la voz como conductora de la vigilia. ¿No es cierto? Era el gringo Reñero, pero está en ejercicio Juan Carlos Vidal, que en el 82 fue soldado, creo, clase 63. Tu amigo de la Marina Nacional, ¿no es cierto? Él estuvo, y bueno, creo que forma parte, o por lo menos él preside ese equipo de muchachos, ¿no es cierto?, del Centro de Excombatientes del Departamento General Obligado, que creo que 10 o 11 de ellos han brindado testimonio.
1: Muy bien.
2: Será probablemente una primera edición, un primer libro de...
1: Seguramente.
2: ¿Por qué no una trilogía, no?
1: ¿Por
2: de relatos
1: no?
2: diversos. Juan Carlos, buen día. Juan Carlos Vidal hablo, ¿eh? Juan Carlos, buen día, hermano. ¿Cómo te va?
5: Buen día, Gustavo, para María Luján y...
2: Lisandro.
5: Para todos los que están ahí, Lisandro, y para todos los que están trabajando ahí.
1: Hola, Juan Carlos.
5: Hola, María.
2: Bueno, Juanca, querido, vamos a empezar por el principio. Esta noche,
5: sí.
2: Presentación del libro. Dame la invitación.
5: Sí, bueno, mira, a partir de las 20 horas vamos a estar ahí con Barbarita Redondo y todas las personas que se dedicaron a escribir este libro. Es un proyecto que venía desde la mamá de Barbarita, Laura Vicar.
1: Laura.
5: Así que ella lo continuó y fue a hablar con nosotros para ver si podíamos llevar a cabo lo que realmente salió, a lo que vamos a presentar junto con nosotros, con ellos, ahí en lo que va a ser el futuro museo, lo que va a ser el Museo Malvinas.
2: Uh-huh.
5: En ese lugar de estación ahí del Bicentenario.
2: ¿Dónde está Radio Ciudad? Al lado, pegadito.
5: Claro, en el mismo edificio, sí, somos vecinos.
2: Detrás de la entrada de lo que va a ser el museo está el centro, ¿verdad? ¿Están ustedes?
5: Claro, la parte norte ya está siendo utilizado como centro de combatiente.
2: Uh-huh.
5: La parte tiene la entrada por parte norte y el museo por la parte sur.
2: Por la parte sur, fantástico. Bueno, entonces 20 horas, la invitación para el público general también es a partir de las 20 horas. Allí va a comenzar el tema.
5: Sí, así es.
2: Bien.
5: Ya está todo acomodadito ahí para que la gente, porque anoche terminamos casi 19 horas la presentación de estas maquetas que teníamos de unos amigos que nos visitaron desde Punta Alta.
2: Ajá.
5: Y bueno, salió todo muy lindo, mucha gente, chicos de las escuelas, y bueno, terminó un poco tarde, pero bien, un poquito
2: Eso.
5: Más tarde de lo previsto, era de 10 de la mañana a 18 horas, se terminó 19, mientras limpiamos un poco para que hoy Barbarita pueda estar...
2: Están hechos unas amas de casa.
5: Sí, hicimos de amas de casa porque tuvimos que barrer, limpiar, pero gracias...
2: Ahí está, a... ve.
1: Es lo que hacen en la casa todos los días, supongo.
2: Claro, escuchá lo que dice Mari.
1: ¿Qué es lo que hacen en la casa todos los días, supongo?
5: Sí, es lo que hacemos siempre, porque acá en casa estamos acostumbrados, así que ahí...
1: ¡Muy bien!
5: En una hora dejamos todo listo.
2: Juan Carlos, te falta una sola cosa para repetir lo de hace una pila de años, cuando eras soldado y eras colimba. Estás haciendo limba, ¿no? Porque era corre, limpia, barre. Sí, o sea, limpia y barre estás. Te falta empezar a correr un poquito para repetir.
5: No, correr ya no, pero caminar sí, siempre, dos o tres veces en la semana. Sí,
2: entonces vos serías calimba, camina, limpia, barre. Está bien. Che, Juanca, bueno, dale, ahí está la invitación hecha. Anticipa un poco, ¿sí? ¿Cómo se dice ahora cuando no tenés que anticipar algo?
1: ¿Sí, ¿Foliar? ¿Cómo es?
2: Es foliar.
6: Spoilear.
2: Sin spoilear el libro, contame... Claro.
1: ¿De qué se trata?
2: ¿De qué se trata? ¿Qué vamos a encontrar desde la primera hoja?
5: Bueno, desde la primera hoja está explicado un poco, el prólogo sería de lo que nosotros vamos, que somos, como dijiste vos, 10 o 11, somos 10 personas, 10 veteranos de la Guerra de Malvinas, que expusimos nuestras vivencias, nuestro recorrido, cómo fue desde el primer día que nos incorporamos a los distintos batallones, y cómo fue nuestra estadía en Malvinas y cómo regresamos a casa y cómo continuó nuestra vida luego de Malvinas y cómo sigue hasta el momento. En realidad relatamos todo hasta el día de la fecha, sería dicho.
2: En ese libro estás vos, está Reñero, Martinelli, ¿quién más?
5: Sánchez, Raúl, Héctor Espesot.
2: Ajá, delantero.
5: Mira, no soy muy para las
2: para la memoria.
5: Muy bien, pero Coco Gilberto. Somos.
2: Está bien. Está
5: diez,
2: perfecto.
5: 10 veteranos de guerra que igual hoy ya se van a enterar todo bien, pero estamos trabajando.
2: Y ahí van a estar para poder charlar con la gente que vaya, ¿no es cierto? Sin lugar a dudas. Por ahí alguien se pregunta, ¿cuánto va a durar? Para sacar la cuenta el sábado, si voy a las 20, a ver, ¿cuánto calculás vos que puede llegar a durar esta presentación?
5: Y yo pienso que aproximadamente una hora, porque tenemos también hijos de veteranos que van a participar en el acto, sería. Va a haber algunos oradores, por ejemplo, no, viste, pero esta persona van a leer una parte de lo que la editorial considere. No sabemos nosotros qué es lo que van a leer los chicos, porque eso lo arreglaron con nuestros hijos, ¿viste?
2: Ajá.
5: Y bueno, después se termina con un pequeño ágape para charlar un ratito, y bueno, calculo que para eso de las 21:30 estaríamos todos ya terminando, ¿viste?
2: Muy bien, está bueno, está lindo como está programado, ¿eh?
1: Sí,
2: está lindo como está programado, ahí vamos a estar, ahí vamos a ir, y a ver... esto, ¿qué significa para lo que es el trabajo de malvinización que hacen ustedes el libro?
5: Y es mucho para nosotros, fue una de las mejores cosas que nos pasó en esta época. Lo mejor fue cuando en el año 91-92 se comenzó a hablar de Malvinas, porque nosotros tuvimos 10 años de olvido, que nadie se acordaba de nosotros, hasta que en el 91-92 se comenzó a hablar de Malvinas y empezamos a conocernos. Teníamos vecinos que estuvimos viviendo en la misma causa, y de ahí nos alivió mucho nuestra carga de poder decir, nos a juntarnos y empezar a caminar juntos.
2: Sí, está bien. Yo creo que es una herramienta muy linda para malvinizar, cuando ya se habla de malvinizar por sobre todas las cosas, aunque hay algunos síntomas todavía de desmalvinización, tiene que ser nuestro orgullo, más allá del resultado, tiene que ser nuestro orgullo Malvinas por sobre todas las cosas. Bríndame en tres palabras, ¿dónde te tocó hacer la colimba? ¿El sorteo te dio hacerla en qué arma? ¿A dónde fuiste? ¿Y cómo fue la experiencia Malvina para vos?
5: Bueno, con la primera pregunta,
7: estuve incorporado en La Plata, batallón de la Infantería de Marina, en Sifín, que es donde se hacen instrucciones. La Infantería de Marina hace 2 meses de instrucción y luego te destinan a distintos batallones que son el 1, el 2, el 3, el 4 y el 5. Yo tuve la suerte de, me tocó el 1, el 2, que fue con el que hice toda, continuó después, luego de los 2 meses de en La Plata, estuve justamente incorporado y ya casi a punto de salir de baja en 1982. Yo me incorporé en el año 81, por supuesto. En el año 82, ya esperando la baja, me encuentro navegando y después de navegar 5 días nos enteramos que la misión era desembarcar en Malvinas.
2: Contame algo, cuando escuchaste la palabra del comandante de donde estabas embarcado, cuando les contó qué eran lo que estaban por hacer.
7: Bueno, esa es la parte que por ahí más me emociona, ¿viste?
2: Sí, te he escuchado, por eso te la pregunto.
5: Nunca pasamos más de 2 o 3 días de navegación y esta vez llevábamos 4 días y empezamos a preguntarnos entre nosotros, así que el cuarto día de navegación nos hablan por los altos parlantes donde el contraalmirante Carlos Busse dice, soldados, les habla el contraalmirante Carlos Busse y Dios y la patria quiso que seamos nosotros. Y la misión es mañana muy temprano, a pesar de fue muy, muy largo, fue el relato del de este oficial, del comandante de la Operación Rosario, fue largo, nada más que lo hago corto para no
2: interferir mucho.
5: Nos dijo, Dios y la patria quiso que seamos nosotros, mañana muy temprano nos prepararemos nuestras mentes, nuestros cuerpos, para recuperar las Islas Malvinas. Así que fue así que al otro día, muy temprano, a las 5 de la mañana, desayunamos y nos pusimos a cada cual nuestro anfibio. Yo fui en el Cabo San Antonio, un barco que llevaba todos los anfibios dentro, donde entran 22 soldados, apuntador, piloto y 20 soldados. Yo era la sección cañones y bueno, me tocó desembarcar a eso de las 6 de la mañana. A eso de las 7 estuvimos llegando a la ciudad donde nos comienzan a disparar. Y bueno, a eso de las 9 de la mañana, 10, ya tuvimos el control de la isla, del aeropuerto. Y bueno, fue también una parte bastante fea enterarme que, bueno, en la llegada lo hieren a mi compañero que iba en el mismo anfibio, soldado Tello, en la mano. Cuando desembarcamos y tuvimos el control, izamos la bandera y nos enteramos que había muerto el capitán Giachino, que habían herido de gravedad a 2 suboficiales en la Casa de Gobierno. Esa fue la peor parte, ¿viste? Y bueno, después salimos a buscar personas que se vestían de civil en la ciudad y también había que capturar a todas esas personas, tanto militares como civil, como policía. Así que bueno, y se los envió a Uruguay. Cuando nosotros terminamos de nuestro operativo, se dio orden y yo a eso de las 3, 4 de la tarde, el día 2 de abril, la emoción mía fue ver que llegaban aviones de la Fuerza Aérea a bajar en el aeropuerto de Malvinas. Y bueno, ya teníamos una certeza que al menos teníamos en qué volver, ¿viste?
2: Sí, aviones que fueron al aeropuerto de Puerto Argentino precisamente, ¿sí? Y sí, en esos días también Pucará de tu Reconquista estuvieron aterrizando en Malvinas. Era un pedazo de Reconquista que te aterrizaba cerca de donde vos estabas, tan lejos de tu casa. Bueno, hermano, gracias a Dios, la guerra pasó por vos y vos estás acá charlando, porque son 6:49 con los que no podemos charlar, ¿verdad? Pero esto está bueno. Esta noche, 20 horas, allí al lado de Radio Ciudad, está lo que va a ser el Museo Malvinas. Presentación. ¿Cuál es el título del libro, Juan Carlos?
5: ¿Quién contará la historia?
2: ¿Quién contará la historia? Y son, por ahora, estos 10 muchachos que eran soldados, Juan Carlos con un año de experiencia en la Armada Argentina, otros con muy poca experiencia porque estaban prácticamente recién incorporados, pero bueno, todos con distintas historias. 10 se cuentan en este libro, y ojalá sea el primero de varias ediciones, ¿verdad? Porque hay mucho para contar, para malvinizar la República Argentina.
1: Y para no olvidar.
2: Hermano, gracias, un abrazo grande.
5: Gracias a vos, Gustavo, gracias a María Luján.
1: No, por favor.
5: A Lisandro, a todos ahí. Y bueno, gracias porque todos los años nos invitan y siempre estamos, a pesar de que tenemos la invitación de concurrir cualquier día a su radio. Les pido perdón, pero también nosotros, como tenemos nuestras actividades privadas y nos dedicamos a full, ya estamos así trabajando para en estas horas para que esta noche salga todo bien, con César, con Claudio, con todos los muchachos que estamos más cerca acá de Reconquista, los que vienen de afuera, en el caso de Lanteri, gente que viene de más lejos, va a estar esta noche. Mirá, me estaba olvidando de una persona que también se vino de Mercedes Corrientes para la presentación del libro, que es el muchacho Massín, que no me recuerdo el nombre, que me perdone, Jorge Massín. Bueno, se darán cuenta que yo cuando hablo estas cosas por ahí me...
2: Está bien, hermano.
5: Eso es lo que quise decir.
2: Está bien.
5: Así que ya se vino para esta tarde, esta noche, ayer estuvo con nosotros ahí en el museo, y bueno, Jorge va a estar esta noche también ahí, que es uno de los oradores para el libro.
2: Fantástico. Lo que no te perdonamos, Juan Carlos, es que no nos mande un whatsappito con actividades que hacen, como por ejemplo la de ayer.
1: Sí.
2: No le perdonamos eso. Nosotros estamos para difundir...
1: Agendanos.
2: Sí. Nosotros estamos para difundir todo lo que haga el Centro de Excombatientes de Malvinas,
1: todos.
2: La agrupación Veteranos de Guerra de Malvinas, la Asociación Veteranos de Guerra de la Fuerza Aérea Sur, todo lo que tengan algo para decir que hacen, acá estamos para difundirlo. Juanca, un abrazo grande y un abrazo grandote a los muchachos del centro.
5: Bueno, para todos. Disculpa en nombre del Centro de Combatientes, y a veces te digo, nos supera un poquito la cantidad de cosas que hay, porque también estamos preparando otra cosa, que la otra semana le voy a hacer llegar la invitación.
1: Bien.
5: La próxima, lo que ya tenemos, y estamos trabajando, ya veníamos trabajando sobre 3 eventos. Uh-huh. Entonces,
1: por ahí
5: suceden que es mucho para nosotros, que no estamos capacitados para este tipo de cosas, porque nosotros, yo por ahí, cuando doy una entrevista, le digo, perdóname, le digo, pero yo soy excombatiente, no soy orador, no soy... no tengo esa capacidad de explayarme, entonces me sucede.
2: ¿Qué no? ¿Quién te dijo eso? Pará, ¿quién te dijo que no tenés capacidad de explayarte?
1: No, tenés mucha capacidad.
2: ¿Sabés qué te estaba por decir? ¿Vos cuándo terminás tu presidencia del centro?
5: Y dentro de un año y medio.
2: Bueno, dentro de un año y medio termina la presidencia, seguir perteneciendo al centro, y vas a ser el prensa del centro.
1: Claro.
2: Vas a ser el prensa del centro porque tenés...
1: Te ayudamos.
2: Porque tenés onda, Carlos.
5: Sí, no, la comisión es representativa, nada más, que todos trabajamos parejo.
1: Sí.
5: Cuando estuvo César yo lo apoyé, ahora sí. Me apoya un montón, como
1: Claudio,
5: como Raúl, como todos los veteranos que estamos más cerca de acá de la ciudad, estamos siempre presentes.
2: Bueno, hermano, un abrazo.
1: Un abrazo para todos.
5: Gracias.
2: Juan Carlos Vidal. Sí,
1: dale.
2: Señor, Juan Carlos Vidal, invitándolos a la presentación del libro, donde ellos, 10 de ellos, cuentan parte de lo que hicieron. Él nos contó sintéticamente, muy bien, ¿cómo no va a ser hábil?
1: No,
2: sintetizó
1: no sé.
2: sintetizó algo que es mucho más largo, más rico, pero lo sintetizó porque maneja tiempos radiales. Va a ser un buen prensa de la asociación, sin lugar a dudas.
1: Te va a cantar las notas.
2: Bueno, ahí está. Bien. No me escuchó, tenés onda, Carlos. ¿Por qué cantante, Juan Carlos Vidal, cantante, cumbiero?
1: Y lo hace muy bien, ¿eh?
2: No, canta bien, onda, Carlos, es su grupo. Tenemos visitas y vienen trayendo una de las partes que dicen la verdad de la milanesa. La verdad, ¿quién la dice? Los niños, los borrachos y las calzas.
1: Ah, bueno.
8: Música,
1: por favor. Música,
2: maestro.
9: Estamos a hablar.

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11: Ahí estamos en Hola Sábado, después de un poquito de música que había pedido ¿Quién? Belkis, el tema de Marco Antonio Solís con Roberto Carlos.
12: Roberto Carlos.
11: Ahí está. También la tanda publicitaria. 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
12: Bueno, Belkis dice, gracias por el tema.
11: ¿Eh? Podemos ir al baño.
13: Pueden ir al baño.
12: Ah, bueno, ¿que no iban al baño?
13: No, venía corriendo cuando entraba a casa al baño.
12: Venía corriendo de la braga, iba corriendo y se del desastre armaba ya. Belkis dice, gracias por el tema.
11: De nada, Belkis.
12: No, es un gusto que pidan canciones. Bueno, a ver, no tengo más nada por acá. Cuando quieras, Lisandro, hacemos el pequeño tributito para el día del cuarteto que fue...
13: Tiene hace... una llamada, Lisandro.
12: Ah, sí, por eso cuando quiera. Sí, sí. ¿No es cierto? Cuando quiera, el día del cuarteto fue esta semana, Mari.
13: Cuarteto que estuvimos bailando el sábado.
12: ¡Ah, cierto que estuvieron y no pudieron... Bailaron con ellos, pero no pudieron hablar.
13: No pudimos mover tampoco.
12: Sí. Que lo parió mucha gente.
13: Demasiada.
12: O sea, al tope.
13: Ahora, demasiada gente.
12: ¿Puede decir que había una persona más que la que tendría que haber habido?
13: Y unas cuantas, creo.
12: Bueno, creo, pero entonces más. Le fue bien a Toledo.
13: Sí, pero de igual manera, viste, hay algunos que yo no sé si van a volver después del amontonamiento que fue.
12: Ah, alguno de la gente.
13: Claro, sí, de la gente. El show espectacular. Más allá de que el sonido, ya todo lo que se dijo en la semana en los medios es verdad. El sonido no fue excelente.
12: ¿Ah, no?
13: No.
11: Muy pobre.
13: Fue pobre. Las pantallas no fue excelente.
12: ¿De quién era todo eso?
11: Muy pobre.
13: Segundo que dijo Toledo, el sonido era del grupo, no sé.
12: Ah.
13: Las pantallas se cortaban.
12: ¿Sí?
13: Para el que estábamos, no, tenemos que quedar atrás.
12: Técnicamente
11: mal.
13: Exacto.
11: Muy mal.
12: Directamente, no, sin pelo en la lengua.
13: Cuando vendieron
11: en un baile, vos estás en el medio del salón, escuchás la conversación de la gente.
13: Eso quiere decir que el sonido...
11: no llegaba hasta ahí.
12: No, claro, no. Si, bueno, por eso te miro como que escucha. Y encima en el... ¿Cómo es el Palacio de Cristal? Claro,
11: sí. No es que se escuchaba cantar a la gente.
12: Claro, no.
11: Se escuchaba la charla.
13: La gente.
12: Claro, no tenés
13: la
12: que
13: otra,
12: nada de hablar.
13: Si a vos te vendieron una entrada, llámese Campo VIP. Porque había otra que era general y después amontonaron a todos.
12: A todos.
13: No es bueno, claro.
12: Ah, no. La próxima saca la más barata.
13: Y
11: claro. Según Gigante Producciones, se clavaron ellos porque dejaron pasar a los poquitos que compraron general al Campo VIP.
12: Al Campo VIP, que comen el mismo choripán.
11: Sí. Y bueno, y a mí, no me devolvió la plata para hacer la diferencia.
12: Claro,
11: ¿eh?
12: Claro.
11: Qué vivo que sos.
13: Son cuestiones que hay que tener
12: que
13: en cuenta.
12: Que, mejorar,
13: que me llama la atención, porque cuando hemos ido a otros eventos organizados por ellos mismos, no hemos visto esa cuestión, digamos. Ajá. Estuvo todo, no sé si perfecto, pero bien. Uh-huh. En esta ocasión, la verdad que no.
11: Me parece raro algunas cuestiones que ya se manejan desde un contrato y que, sí. Que venga la banda y te diga, saca tu sonido y ponemos el nuestro.
13: No, no es la manera en que sabemos que se manejan los lugares, las bandas.
11: Mañana 7 de junio es el día del periodista. El año pasado lo dejamos esperando y este año no le íbamos a fallar. Vamos a saludar un periodista de Radio Amanecer de vasta trayectoria en el medio. Y además docente de periodismo en el Instituto Juan 23. Me refiero al amigo Alejandro Díaz. Hola Ale, ¿cómo te va? Buen día, feliz día para mañana.
14: Hola Lisandro, feliz día para vos, por supuesto para todo el equipo ahí, para Luján, para Gustavo. Y bueno, y espero que el libro de quejas que tenía recién ahí, así, viendo las anotaciones del libro de quejas, que pase para otro, no para este entrevistado.

0: además de ser una queja personal, también es una reverberancia de lo que la gente habló durante la semana en redes sociales, por ejemplo. Pero bueno, nada más que transmitir y coincidir con el público que fue a un baile privado y que, bueno, fue como fue. Alejandro, qué gran profesión la del periodista.
1: Sí, señor, la verdad que sí. Es una profesión que, bueno, nos gusta mucho. Ahí podemos, quería un poco, cuando decíamos, bueno, vamos a hacer una charlita breve, claro está, porque obviamente que no podemos hablar mucho tiempo de esto, pero sí me parece que dentro del periodismo, bueno, ¿quiénes son o cuál es un poco el rol del periodismo hoy? Uh-huh. En este último tiempo, yo creo que el periodismo es lo que busca denunciar o dar a conocer cosas que están que funcionan mal en un sistema, ¿no? No voy a decir contra el sistema, porque si no puede ser que uno esté a favor de un gobierno u otro, pero no es eso. Contra el sistema, si vos querés, contra el sistema gubernamental, contra el sistema judicial, contra el sistema de salud, contra el sistema de judicial. Es decir, cuando hay algo que es como que no está solucionado, que alguna irregularidad, bueno, ahí debe estar el periodismo para dar a conocer lo que pasa, y me parece que ese es el rol de hoy, ¿no? Como todo, creo que va mutando, ¿no?
0: Sí, seguramente, entre tantas otras funciones que tiene el periodista, que hace un rato Luján decía la preparación, yo digo la profesionalización del periodista. Vos sabés que, pero te voy a decir una opinión que es muy, pero muy personal, Una vez Alfredo Casero, entre tanta polémica que crea alrededor del periodismo, un día dijo que el periodista debiera ser un profesional colegiado. No habló nunca de silenciar el periodismo ni acotarle la... No, sino colegiarlo para que se prepare como corresponde para poder después emitir opinión, dar información, porque, por ejemplo, hoy en día hay mucho periodista o devenido en periodista que no cumple por ahí con todos los principios del periodismo, pero en nombre del ciberperiodismo, del periodismo ciudadano o del teléfono que tiene en la mano, se hace el periodista y por ahí le erran un montón de cosas que a mí llegan a molestarme tanto como cuando se anuncia en un medio masivo el suicidio que utilizó la soga roja y se colgó del árbol de la plaza el ciudadano tal, y a esa información la lee mucha gente, la lee un familiar, la lee un pariente que se entera por ese medio, y el golpe es terrible. Hay cosas que no se hacen así, pero me parece que no es por mala leche, me parece que por falta de preparación, Alejandro.
1: Sí, coincido, tengo dos respuestas. Una, el tema de la colegiatura, ahí hay un punto, en todo caso podríamos dar para largo, pero la persona que no tiene un título de periodista igual puede escribir un texto o hacer una publicación, justamente por la cuestión de la libertad de prensa, ¿no? La libertad de prensa, digamos, habilita que vos, siendo ciudadano, podés escribir algo, bueno, dar a conocer una opinión sobre una cuestión. ¿Qué pasa con lo otro? Bueno, la profesionalización se llega porque para los tiempos de hoy, más allá que vos tengas libertad de prensa, vos ya necesitas una formación más amplia que englobe distintas áreas, y que esa formación que vos tenés

0: como periodista hace de que tu expresión o tu texto o tu denuncia o lo que vos estás dando a conocer está dentro de los parámetros que la sociedad quiere leer hoy. Si no sabes lo que va a pasar también o qué pasa cuando no es profesional quien lo hace, puede haber algún caso puntual, reitero, puede haber algún caso puntual, pero si no, va decantando solo, Lisandro. Se va cayendo solo porque no se encuentra ese sustento firme de que cuando expresa o cuando transmite algo le falta ese contenido a ese medio, a ese periodista. ¿Se entiende lo que digo?
1: Se entiende perfectamente. Ahora también está el colega que vos, sin hacerte el maestro Ciruela, le decís como sugerencia: mirá, me parece que tendrías que pronunciar las S porque te queda mejor, y no te hace
2: porque
1: caso.
2: Porque está bien, no porque quede mejor.
1: No, pero ¿sabés dónde está la cuestión, Alejandro? Te estimo un montón yo a vos. Primero porque te conozco desde hace mucho, pero segundo porque me diste clase y yo tengo un cariño más que especial por alguien que estuvo frente a mí impartiendo su conocimiento. Pero uno se preparó para esto justamente y no cometer esos errores, porque en el 2026 vos no podés hablar sin corrección, ¿eh? Que te podés equivocar, obviamente, pero también queda feo, ¿viste?
0: Claro, bueno, y ahí está lo que yo digo, lo que un poco te decíamos antes, es decir, hoy por hoy también la sociedad no admite personas que, como decís vos, se coman las S, que no pronuncien los artículos correspondientes dentro de las oraciones, que no elabore un concepto. La misma sociedad te va depurando, o el mismo oyente, o el mismo televidente, es decir, va pasando el tiempo y esa profesionalización va llegando de por sí, por el propio sistema que te va llevando a eso, ¿no? Uh-huh. Me parece que por ahí pasa la respuesta. Y después, si vos le decís a alguien esto que vos estás diciendo, te comés la S y demás, y bueno, yo entiendo que en todas las profesiones, a un médico, si otro médico le hace una observación, y dependerá del carácter del otro, del médico que recibe esa observación, si la acepta o no. Eso me parece que ya también es como más personal, Lisandro.
2: Yo, a ver, creo que nos falta mucho, entonces, al menos en esta parte del mundo. Con respecto a lo que vos decís, va cayendo solo. Yo no noto actualmente eso en nuestro ámbito local, regional. Creo que, a ver, falta... No sé por dónde viene el problema, pero por ahí creería que es por la gente que no toma esta vocación de ser periodismo como el acto de ser puente entre la noticia con el otro, con el oyente. Creo que hay como una cuestión de comercio, y al ser una cuestión de comercio a veces no interesa qué digo y está mal, o que me esté faltando la S, no me interesa mejorar por ese lado mientras me llene los bolsillos, digamos así, ¿no?
0: Claro.
2: No sé, pienso que nos falta demasiado tiempo, nos falta mucho todavía por aprender, seguramente, para que se note en esta región, digamos, esto que vos decís de lo que va decayendo solo, digamos, cuando no hay profesionalismo.
0: Sí, o también, ahora que ustedes lo están haciendo la observación, puede tener también que ver con un costumbrismo o una manera de expresión.
2: Sí.
0: Como que está tan arraigado en las personas, este detalle que vos decís de comerte las S, está tan arraigado que por ahí cuesta mucho de que esto, digamos, no se dé, y esta decantación que estábamos hablando antes va a demorar o capaz no llegue, no sé. Sí. Si es. si está como muy arraigado en la sociedad, lo mismo que la manera de expresar capaz que hay en el noroeste, o como hablan, no sé, en la Patagonia, no sé. Digo, a lo mejor está como muy entre nosotros eso, capaz. Y por ahí va a costar.
2: Sí, capaz que sea eso también. Pero también es la cuestión de tomarse, o sea, más allá de tener un espacio en un determinado medio, de tomárselo como en serio, ¿no? La labor que uno va a hacer. Hablábamos hace un ratito con Carlos, periodista de Radio M, y él decía continuamente, y a mí me pareció excelente, hay que prepararse. Yo me preparo, más allá de que tengas después el título también, ¿eh? Porque el título hoy en día, o siempre, no te regala nada. El título es un comienzo, desde ahí en adelante, después vos también tenés que seguir capacitándote, tenés que seguir aprendiendo. Y por ahí falta dentro de nuestro medio esa cuestión, digamos, en todos los ámbitos. Yo no me considero periodista, yo más vale me voy por el lado de la locución, que es lo que hago desde hace mucho, pero de igual manera creo que siempre hay que estar preparándose para un poco más. Y en eso la audiencia nos tiene también que exigir, ¿no? El de exigir escuchar mejores opiniones, el de exigir tener la información de mejor manera, puede llegar después con el tiempo a que tengamos un buen periodismo, un buen medio, ¿no?
0: Pero totalmente, Luján, coincido con vos, totalmente. Vos sabés que hace en noviembre pasado se hizo un encuentro de podcast en Rosario, uh-huh. Se hace un año por medio, y bueno, tuve la posibilidad de participar, y un medio de Córdoba, Comunicación 5, si mal no recuerdo se llama, la persona que bueno, que están ahí con información en Twitter, en su portal web y demás, lo que decía era que él no aceptaba ni un, encima con lo dinámico que es la comunicación, ¿no? Sí. Que no aceptaba ni un texto a menos de 30 días de ser escrito. Uh-huh. ¿Qué es lo que quiere decir? Que sobre todo en comunicación, entiendo que en todas las áreas, ahora con la inteligencia artificial se debe dar esto, pero en comunicación, Luján, Lisandro, a pasos agigantados va dándose las nuevas tecnologías, sí. lo nuevo que hay en todo, que casi que si vos te quedás con tu formación primaria, lo que hace tu formación primaria o lo que hacemos uh-huh. en el Instituto Juan 23 es formar las bases. Exacto. Es decir, ayer dimos entrevista con los chicos de segundo año, el día jueves tuvimos el primer streaming con los estudiantes de tercer año, los cinco elementos de la del lenguaje radial vieron en primer año. Es decir, nosotros damos la formación, decirlo, para las bases, para lo sí, que dijeron en los años 60 los primeros formadores en comunicación. Sí. Ahora, una vez que vos tenés el título en la mano, después depende de vos uh-huh. todo lo nuevo que vos puedas absorber, más en comunicación uh-huh. o en todas las profesiones, y más en este tiempo. Sí. O sea que, Luján, coincido con vos totalmente, sí o sí, tenés que estar ahí arriba todo el tiempo de lo nuevo que va pasando, de lo nuevo que se hace, y bueno, y ustedes son unos pioneros ahí con Lisandro de poner la radio en streaming, de poner cámara, o sea, eso es lo que hay que hacer, eso es lo que está bien, digamos, para la comunicación de hoy, tratar de estar lo más adelantado posible y dentro de nuestras posibilidades, porque esa es la otra cuestión, realizarlo.
2: Exactamente.
1: Ale, vamos a lo periodístico, conducción o tipos de programas. Sé que te gusta mucho escuchar Radio 2, puede ser, pero ¿qué otro locutor, periodista, de qué estilo te gusta vos? A mí, lo hablábamos estos días, a mí me encantaba cuando estaba en Rivadavia, Quique Pessoa.
0: Ah, sí. Bueno, Quique Pessoa es... Bueno, fíjate vos, Quique Pessoa, a ver si la gente lo ubica, ese Quique, yo no sé si sigue teniendo todavía, pero tenía un programa los sábados también, en, él se fue a vivir allá en Cruz del Eje, en Córdoba, un gran locutor, y él habla de que nos pasa a todos esto que nosotros estamos haciendo, que ustedes hacen en el programa. Él habla que la radio es un arte, ¿no? La radio en sí, esto de cuándo va la entrevista, cuándo ponemos la música, cómo hacemos con la publicidad, cada sábado ustedes artísticamente, pero como arte, así como hay uno que pinta, otro que hace una escultura, usted y yo también hacemos un arte de la comunicación, un arte de lo que es la radio, y vamos moldeando de acuerdo a cómo nosotros nos parece, por todo lo que traemos dentro, que sale mejor esta producción que estamos logrando. A mí me gusta, también me gusta mucho Quique Pessoa por la voz. Después, en cuanto a periodista en particular, no tengo uno puntual ahora que se me venga a la mente, sino que un poco entre todos hay que ir buscando, voy buscando un poco qué dicen, trato de no perderme su programa, por decirte, de a lo mejor un desperiodista, hay uno que hay en Canal 26, que ese casi que diría que no me lo pierdo, si no lo veo por YouTube, después La Mirada con Roberto García, que es un lo hace junto con su hijo Javier, que es un periodista que estaba en Ámbito Financiero y que trae otra información que no está en los medios, ¿viste? Por su trayectoria tiene alcance a otros contactos y trae otra información, ni a favor del gobierno ni en contra, al nacional me refiero, y bueno, ese me gusta. Bueno, pues Carlos Pañi también, los lunes a la noche, su editorial, de dónde saca tanta información, tanta gente, en cuanto a cosas que uno ni imagina, bueno, él no tan solo que lo sabe, sino que para decirlo, lo tiene muy chequeado por su peso, por quién es, digamos, por el medio que está, y otro cómo lo dice, porque esa es la otra cuestión también, volvemos al arte. ¿De qué manera eso que vos decís lo transmitís para que pegue, para que pinche, para que haga un hueco, para que llame la atención?
1: Te dejo con Gustavo para que también te salude por el Día del Periodista.
3: ¿Cómo andas, Ale?
0: Hola, querido. Gustavo. ¿Cómo te va, Gustavo? ¿Cómo estás? Bien.
3: Qué linda obligación complicada que te tomaste de formar periodistas,
0: Claro, por supuesto, la verdad que es una hermosa obligación, pero no es difícil, Gustavo, en sentido de cuando, porque lo que vos decís no es que lo decís porque yo creo, lo decís porque hay gente que estudió, que se formó, que escribió libros, y a partir de ahí te demuestran cómo funciona, sobre todo la base del periodismo. Así que no es tan difícil. Es decir, uno tiene que encontrarse con el material correcto, con el autor correcto, o tratar de abarcar la máxima cantidad de autores posible para que esa cuestión de lo que uno está transmitiendo tenga ese fundamento. Acá lo claro es el fundamento. Es decir, que lo que vos estás diciendo no lo decís vos, Gustavo Giorgiuti, lo dijo el alemán Balcebre en el año 60 cuando investigó, hizo un estudio, y a partir de ahí estos son los cinco elementos del lenguaje radial. ¿Se entiende?
3: Sí, vos sos un transmisor de lo que han hecho anteriormente sobre la especialidad algunos que prácticamente fueron pioneros. Pasa con todo, ¿no es cierto? A mí me pasa con geografía, yo no, hay un montón de cosas que yo en mi vida la experimenté, pero sin embargo te hablaba como si hubiera estado en el medio de un tornado, por decirte algo, ¿verdad? Por decirte ese tipo de cosas. Pero me parece bien, te felicito, está muy bueno que en la ciudad, aparte, el Juan 23 tenga la posibilidad de brindarle a chicas y muchachos de estudiar tecnicatura en periodismo. Y sí, lo que hablaban en algún momento, nos da cosa con Lisandro, porque tratamos de hacer un buen uso del idioma, fundamental herramienta para nuestro trabajo de locución, como el caso mío de Mari, o periodismo como el caso de ustedes, estar frente a un micrófono que hoy lo comentábamos, un sexagenario de los nuestros acá en el medio Lisandro le dijo, trata de ejercitar leyendo y demás, ponerle las S finales a las palabras. Y le dijo, no, yo ya no me interesa aprender más. Pero Lisandro se equivocaba, porque él decía a Lisandro que no le ponía S a ninguna palabra. Pero había una palabra, yo descubrí que sí le ponía S. Es un periodista, no me importa de qué género. ¿Sabía qué palabra le ponía S?
2: ¿A cuál?
0: A ver.
3: Cuando decía Nasta.
2: ¡Ay, no!
3: El vehículo se quedó sin Nasta. Y bueno, le ponía ese algo.
2: En el lugar equivocado.
3: Claro, le ponía ese algo, loco. Che, bueno. Ale, querido, un abrazo, hermano. Gran día, como llega cada año. Es el momento de conmemorarlo, de festejarlo.
0: Bueno, muchas gracias, Gustavo. Y bueno, para cerrar, ustedes saben que ahora, si ustedes dicen, bueno, ¿qué panorama o qué podemos transmitir de cómo está el periodismo hoy?
2: Sí.
0: Bueno, esto se está dando también a nivel nacional, que creo que empezó, ahora también a nivel provincial y a nivel local, en Reconquista un poco, no mucho, pero sí un poco, esto de no encontrar interlocutores oficiales ante una consulta, ¿no? Esto se vive muy fuertemente a nivel provincial, en donde ahora hay una vocera presidencial. Entonces, cuando pasa algo a nivel provincial que tiene impacto en el sur, la vocera responde. Pero aquí, por ejemplo, pasa algo, alguna situación que merece que el área de salud responda, que merece el área de educación responda, o alguna cuestión, hay que hablar con Santa Fe. Entonces, regionalmente también estamos como en un periodo de un gran tema, que es no encontrar interlocutores oficiales, o sea, no encontrar quien oficialmente te transmite qué fue lo que pasó, ¿no?
2: Sí.
0: Y si algo pasa cuando no hay información oficial, a ver, le pregunto a Lisandro, a ver si se acuerda, cuando no hay información oficial, Lisandro, ¿qué ocurre? ¿Qué pasa en la sociedad?
1: Y el teléfono descompuesto.
0: Comienzan los rumores, ¿no?
2: Claro.
0: Cuando no hay información oficial, che, mira, pasó algo el otro día, pasó un hecho trágico en Román, por ejemplo, que falleció una nenita en un jardín, y cuando nosotros buscamos, no hay, bueno, sí, después, pasó, y no supimos nunca, pero entonces sí mensaje, no, que era por esto, que era... Entonces, para no caer en eso, uno lo que dicen los autores, que buscar la información oficial, en esa estamos, hoy por hoy está costando ese tema, así como en su momento fue, ¿se acuerdan?, el periodismo militante, que se abordó mucho tiempo también eso. Bueno, hoy por hoy es ese periodismo sin fuentes oficiales o con un retazo de la información. Entonces, extraoficialmente a lo mejor uno tiene un detalle, pero si lo oficialmente no lo confirma,
2: no,
0: a veces en el respeto que se tiene por la profesión, uno a veces no puede dar o no puede trabajar como le gustaría.
2: Y está la otra cuestión, o sea, oficial, decís vos, y si pasa algo de salud acá, se encarga salud de la provincia. Eso, o sea, tampoco es tan oficial, porque ¿quién sabe de verdad lo que sucedió acá? El que está acá, no el que está sentado en Santa Fe o Rosario.
0: Y eso que vos decís.
2: Exacto.
0: Prensa de la provincia, por ejemplo. Y prensa de la provincia, imagínate vos, para que primero la autoridad de la provincia se entere de lo que pasó acá, tuvo que haber hablado con la autoridad de acá, después de eso, a ver de qué manera, y para eso pasaron 3 días sobre
2: Exacto.
0: el hecho.
2: Tres días, o sea, y se va desvirtuando la idea de lo que pasó.
0: Claro, y después, entonces, ¿qué pasa? Hay un montón de rumores, esto pasó mucho en salud, ¿se acuerdan cuando hablaban de en salud mental, lo que sí. pasó en el hospital y demás? Se demoró tanto en dar la respuesta oficial, es más, no recuerdo si se la dio, que después sí hizo un circo, una cosa, una pelota terrible de dimes y diretes extraoficialmente, y que no contribuyen a nada, que eso con una conferencia o una comunicación oficial del responsable local, pero el tema es que no se lo autoriza. Entonces, che, mira, pasó esto, sí, no, tal cosa, viste, la verdad que entorpece nuestra tarea, digamos, para decirlo. Hoy está, por lo menos zonalmente, el periodismo en este plan.
1: Alejandro Díaz, un cariño grande, que tengas un excelente domingo, Día del Periodista, y hacerlo también extensivo a los compañeros de Radio Amanecer, que siempre están al pie del cañón cuando uno los necesita, y también, obviamente, saludar a todo el equipo docente y de alumnos del Instituto Juan 23.
0: Lisandro, muchísimas gracias, igualmente para vos, ahí para Luján, para Gustavo, muchas gracias, y bueno, Dios mediante, seguimos en contacto, y que realmente ustedes también tengan un gran día mañana.
1: Gracias.
0: Hasta la próxima.
1: Tenés que, estas charlas que nos encantan a nosotros, tenemos que hacerla quizás en estudios, con un poco más de tiempo, y porque la verdad que son riquísimos estos debates, Alejandro. Un abrazo.
0: Gracias, pero con la cámara un poquito más lejos, porque lo que veo ahí que Gustavo Giorgiuti está igual que siempre. Dejen de ponerle filtro a la cámara de Giorgiuti, por favor.
1: 22 años tiene ahí, 22.
3: Hay algo que no entiende nadie, que yo le explico a Ale. Me dice, vos estás igual, primero, nunca me dicen igual que quién. Y segundo, cuando tenía 18 años, lo que pasa es que cuando yo tenía 18 años tenía cara viejo. Y sigo teniendo cara viejo, porque ahora soy, ejerzo ahora esa. Es el tema.
0: No, es el tema, ¿verdad? Con la inteligencia artificial es un emoji que está ahí. Sí, claro.
3: Yo no tengo inteligencia natural, que sabes que me van a hacer artificial. Algo. ¿Qué me van a hacer algo? Ahí estábamos mirando la foto que puso Lisandro, estuvo buscando un buen rato para encontrar una buena, pero tuvo que tuñatas estirado, hay un listing ahí, sí, se ven.
2: Hay
3: se
2: unos
3: ven
2: años hilos, menos,
3: No se ven los hilos ahí, pero está estiradito, sí.
2: Felicidades.
3: Abrazo, hermano querido. Gracias.
0: Saludos, chao, muchas chao. Gracias, hasta luego, chao.
3: Ahí está, cierre, don Lisandro.
1: No, bueno, otro colega, otro periodista que también queríamos saludar, porque mañana un nuevo día del periodismo en la Argentina. ¿Qué pasó?
3: Nada. Un regalo del sábado pasado capaz que quedó en mi casa, pero creo que tengo para hacer acá otro.
1: Bueno.
3: Lisandro, vamos a salir con rápido. Canciones que duran 3-4 minutos durarán uno. ¿Te parece?
1: Esto que...
3: Sí, lo que te paso, lo primero es la presentación que Santa Fe tiene que ver con el cuarteto. El cuarteto es cordobés.
4: El 4 de junio se...
3: Pero tiene que ver con Santa Fe. Le vamos a hacer un tributo. Este año se cumplió, esta semana, el jueves, se cumplió un año más del cuarteto, porque el cuarteto Leo es el que marcó todo esto. Y bueno, empieza de esta manera, ese va completo, y después la primera canción es el cuarteto Leo de la década del 70. Minuto y algo no va la canción, y yo mientras tanto te digo las que podemos poner después.
4: El 4 de junio se celebra el Día del Cuarteto, en conmemoración de la primera presentación del cuarteto característico, la Leo, en 1943. Un acontecimiento que marcó el nacimiento de uno de los géneros musicales más representativos de Córdoba. La historia de este ritmo comienza con Leonor Marzano, conocida como la Leo, una destacada pianista, compositora y una de las figuras fundamentales en el origen del cuarteto cordobés. Nacida en Laguna Paiva, Santa Fe, Leonor mostró desde muy pequeña un gran talento musical. Tras la muerte de su madre, se trasladó junto a su padre, el músico Augusto Marzano, a la ciudad de Córdoba, donde continuó sus estudios y perfeccionó su dominio del piano. A los 11 años creó accidentalmente el característico ritmo conocido como Tunga Tunga, al imitar con el piano los sonidos del contrabajo de su padre. Esta innovadora forma de tocar, basada en una fuerte marcación rítmica, se convertiría en la esencia del cuarteto. Impulsado por este nuevo estilo musical, Augusto Marzano fundó en 1943... el cuarteto característico La Leo, nombrado en honor a su hija. El 4 de junio de ese mismo año se realizó la primera transmisión radial de una orquesta de cuarteto. Este debut constituyó un antecedente fundamental para el histórico primer baile de cuarteto realizado en la localidad de Pichanas. El conjunto comenzó presentándose en fiestas familiares y rurales, donde rápidamente ganó popularidad gracias al talento de Leonor y a su famoso piano saltarín. En poco tiempo, el cuarteto La Leo se convirtió en un verdadero fenómeno musical. Su ex éxito impulsó la aparición de nuevas agrupaciones y permitió que el cuarteto se expandiera por toda Córdoba. El cuarteto se consolidó como el ritmo identitario de Córdoba, mientras que Leonor Marzano quedó en la historia como una pionera indiscutida y una de las máximas responsables del nacimiento y desarrollo de este género musical.
3: Ahí está, señoras y señores, la presentación de dónde nace el cuarteto y por qué Santa Fe tiene que ver desde la una paiva más chiquitito que Reconquista. La leo, década del 70, y era así, pero vos quedaste piola. No le...

ser rápido. Era más largo, pero ha estado lindo el programa de hoy, nutrido de un montón de cosas cuando generalmente no tenemos nada. Luego viene la primera revolución de el cuarteto. ¿Por qué cuarteto? ¿Por qué cuarteto? Violín, bajo, bajo o contrabajo, piano y acordeón. Cuatro instrumentos hacen un cuarteto. El ritmo se llama gaita, pero después viene chévere en el año 74 y le mete instrumentos de viento, trombón, trompeta, saxo y todos los suboficiales de las bandas militares de Fuerza Aérea tocando en los cuartetos esos instrumentos. Chévere en el 74, más o menos, me parece que sonaba así.

viento. Chévere aparece en el 74. Y por ejemplo, este tema me parece que es del año 74, dije, viene del año 83. Después la segunda revolución la produce Rodrigo, haciendo una simbiosis, una síntesis, una unión del merengue con el cuarteto, que lo hace prácticamente inbailable, pero era el estilo Rodrigo. También el Cuarteto de Oro tiene el ícono de las canciones, la gaita del Lobizón, que es el Cuarteto de Oro, Coquito Ramaló y Carlos Jiménez, a la postre Carlitos Lamona Jiménez. Un cuarteto de hoy, el cuarteto como es hoy, la conga, y te mentiría yo si hablara de que el cuarteto no fue así, te mentiría si te dijera que el cuarteto no cambió, te mentiría, es la conga.

solistas y demás de todos estos años de cuarteto que viene de la orquesta típica. El último vestigio de la orquesta típica fue el maestro Heraldo Ossio, ¿verdad? El maestro Heraldo Ossio, que nunca se entregó al cuarteto 100%. Y el cuarteto fue mutando de una manera a otra. Y esa mutación tiene una simbiosis, una síntesis, una unión del viejo cuarteto con el nuevo cuarteto, que lo hizo La Muela el sábado pasado en el Club Atlético. Adelante, más allá del sonido y lo demás. La Muela suena. Sorprendí, marcha del viejo cuarteto con el nuevo cuarteto. Escuchen cómo marcha el tiempo del cuarteto. La banda de Carlitos que toca con el nombre de La Muela.

0: cuarteto. Ahí lo estamos escuchando. Escuchábamos esta canción desde mi casa, a tres cuadras de adelante, el sábado pasado. Arrancó con la Leo y los otros tres, eran cuatro bandas, cuatro grupos de cuarteto con cuatro instrumentos. Era la Leo, era Carlitos Roland, era Berna el pibe, Carlitos Pueblo Roland, Berna el pibe de oro y el cuarteto de oro, el cuarteto de oro con Coquito Romaló y Carlos Jiménez. Esos empezaron con muchos otros, yo tocaba güiro. En los cuatro grandes su cuarteto se llamaba la banda. Me hice con 15 años unos mangos, yendo como soporte, segundones a los bailes, ¿no? Ese es la música de Córdoba. El cuarteto. Mirá lo que es Hola Sábado. Termina con Eugenia Quevedo. Pasó por Chévere, pasó por la Leo. Arrancó con Edith Piaf y Frank Sinatra. Guarda con Hola Sábado. Y por ahí anduvo el Indio
1: Solari. Atento, ¿cómo se llama? Martín Fierro. Atento a los Martín Fierro.
0: Atento a los Martín Fierro.
1: Con Hola Sábado.
0: ¿Dónde? No, Martín Fierro, donde metamos a... ¿Cómo es Carlito el cuartetero? Juancito el cuartetero. ¿Cómo
1: Luis?
0: Es? Luisito el cuartetero. Donde metamos a Efraín Bertina con batería y...
1: Se mame. Y Raúl Morales y sus reales.
0: Ahí ganamos el Martín Fierro. Ahí ganamos el Martín Fierro.

0: rechocha.
1: Ay, sí, como que no.
0: Que está rechocha con estas versiones.
1: Totalmente.
0: Es lo mismo que enojarse porque alguien te imita.
1: Ah, no.
0: Qué es un orgullo que alguien te
1: tal
0: imita.
1: Cual, tal
0: así
1: cual.
0: Así sea caricaturescamente. Sí. Ponele que lo imitan a Gustavo Dorio, Tigritón, Getón, me imitan. Yo voy a estar chocho.
1: Sí.
0: Yo voy a estar chocho, pero viste que a Camoria Kazán le tenías que pagar al último. Bueno, sí, bueno. Sí, Fátima Flores le imitaba. Por Dios.
1: Pero bueno, Dios, bueno, bueno.
0: Por Dios. Pero bueno, pero bueno, pero bueno. Estaba diciendo, Mari, arrancamos con Edith Piaf.
1: Sí,
0: ¿dónde
1: sí,
0: parís?
1: Escuché,
0: seguimos
1: escuché.
0: Con Frank Sinatra y mira por
1: acá Santana. Pasan todos los estilos, acá. Como todos los sábados hace 27 años.
0: Acá pasa todo por Hola Sábado, que va hasta dentro de...
1: dos segundos, dos minutos.
0: Sí, te iba a decir 120.
1: Había sido.
0: 120 segundos y ya...
1: Ya estamos afuera.
0: No, pero somos respetuosos.
1: Sí.
0: Somos respetuosos. Mira que no viene nadie después nosotros en Central.
1: Cuando es el fin, es el fin.
0: Pasa a ¿cómo es? A la red, que está recontra hablando de el mundial.
1: Sí.
0: Y hoy puntualmente, ¿a qué hora juega Argentina, Alessandro?
2: A las 22.
0: ¡Muchos hablan de llamar!
1: Así que nos tenemos que sentar a las 22 frente al televisor.
2: En Estados Unidos.
1: ¿Con quién?
2: Con Honduras.
0: Claro, pero hay dos horas, creo, con Estados Unidos.
1: Dos horas menos tienen ellos.
0: A las 8.
1: Ajá.
2: El problema es donde vivimos nosotros.
1: Claro. Bueno, escuchá lo que le hicieron a Tim Payne.
0: No.
1: ¿Sabe quién es Tim Payne, no?
0: Sí, el australiano.
1: Sí, lo que...

0: días en Argentina.
1: ¿Y de qué sirve? No, hay un, no sé, debe haber más, pero... ¿De qué le sirve tener tantos seguidores?
2: Y ya le cayeron contratos importantes como el de Puma.
1: ¿Publicidad, digamos?
2: Sí, McDonald's. Ah, Duolingo, porque él la primera vez que sale a agradecer cuando todavía tenía 2 millones nomás de seguidores, o menos... agradece y dice que está aprendiendo español con Duolingo. Ajá. Entonces Duolingo ya le hizo el contrato.
1: Vení a leer y cabezón. Ah, pero yo estudio inglés. ¿Pero te enseñan castellano?
0: No, pero te enseñan lo mismo.
2: Claro.
1: Ah, bien.
0: Español.
1: Vení al ILE, al revés.
0: No, no, no, no, no, no, no, no,

0: Sí, o sea, tampoco esperemos tanto porque Nueva Zelanda, más allá de que entró al Mundial, y que eso es importante, pero bueno, tampoco tienen tanta fuerza en el fútbol, ¿no?
1: No, pero aparte Tim Payne viene de eso, de esa extracción, claro. Porque ¿cómo se llama? El influencer argentino se puso a buscar el que menos seguidores tenía de todos los jugadores del Mundial. Tenés 26 por equipo. En cada zona tenés 100 jugadores.
2: ¿Otro qué tal?
1: ¿Me entendés? es con ese tema no podemos ir al... O lo guardamos para el sábado que viene.
0: No, lo guardamos. Pero, a ver, buscó al que menos... Y me parece bien. ¿Por qué no Argentina apoyando a un equipo... que sí, le falta fuerza, sí, digamos, ¿no?
1: No, está muy bien.
0: Me parece muy bien, muy bien.
1: Está muy bien.
0: El influencer que tiene solamente creo que un millón y algo de seguidores, ajá, y hoy Tim Payne tiene 5 millones y algo ya.
1: Sí,
0: no,
2: pero le conviene un poco.
1: Está bien, fue es muy lindo, está muy, muy, muy lindo.
0: Está muy divertido.
1: Claro, muy divertido. ¿Cuál es el tema? Bueno, Mari, ¿vamos cerrando?
0: Y vamos cerrando, sí, a ver. Tenemos a Elisandro, está buscando lo que vos le pediste,
1: sí,
0: la cumbia.
1: Sí, hay uno, bueno, no importa si no sale. Entonces, hay uno,
0: a ver si ahí está.
3: Ni esa figurita lo podías encontrar.
0: Esa es.
1: No sé qué es lo.

0: canción a Messi, hacela Tim Payne.
1: Sí, no, hacela Tim Payne, hacela Tim Payne y que tenga trascendencia. Bueno, los argentinos no dominamos el mundo porque somos tan vagos. Somos tan vagos.
0: Totalmente.
1: Bueno, ahí está. Le agradezco a Cancio Saucedo, uno de los muchachos veteranos de la guerra de la Fuerza Aérea Surmar, y que nos empieza a escuchar por primera vez.
0: Ah, bueno.
1: Dame 49 segundos.
0: Te doy.
1: Pero yo bajé hoy que estaba haciendo ruido feo esto.
0: Ah.
1: ¿Me entendés?
0: Sí. Entiendo.
2: Hola, Gustavo. Sí, muy lindo tu programa, ¿eh? Te felicito a vos y a tu compañera. Bueno, te estoy escuchando dentro de la medida que puedo porque estoy trabajando con un martillo neumático, imagínate vos.
1: ¿Quién no puede escuchar radio con un martillo neumático?
2: No escucho la radio, pero bueno, muy bien la nota que le hiciste a Vidal, muy linda nota, me gustó. Y bueno, felicitaciones por el programa. Y bueno, en algún momento te vamos a visitar también con nuestra historia. Con esta historia, digamos, que tenemos mucho por contar.
0: Bien, bien.
2: Aunque sea por ahora en la radio. Sí, un abrazo.
0: Muy bien.
3: Gracias, maestro.
0: Hoy tenemos dos oyentes nuevos.
1: Sí.
0: El de Córdoba.
1: Sí.
0: Y él.
1: Huberman de Córdoba, periodista.
0: Vamos sumando, ¿eh?
1: Periodista y productor de Cadena 3. Ya vamos a charlar con él. Podemos charlar el sábado que viene, a lo mejor con Huberman, a preguntarle cómo pasó su día.
3: Bueno, sí, también vamos a hablar con Fabiana Natalio, que trabaja, es periodista y trabaja en, escucha esto, Radio Splendid en Buenos Aires.
1: Histórica
3: radio.
1: Histórica.
3: Sí,
1: hombre, histórico. Rivadavia, Splendid, Belgrano.
3: Mitre. Bueno, es una colega que hace cancha todos los fines de semana. También sacrifica, obviamente, el tiempo por el periodismo. Y bueno, ahora con el parate en el fútbol argentino, está con otras opciones. Hace un poco de stream en. ¿Dónde era que hacía? No, en TikTok. En Kick. Kick.
1: ¿Qué es Kick?
3: Kick es una plataforma como TikTok, como Instagram, así. ¿Qué más estaba haciendo? Algo de estudios, pero fundamentalmente ella va a la cancha. Sí. Va a la cancha a hacer campo de juego.
1: Mira,
0: muy bien.
1: No.
0: Muy bien.
1: Tremendamente bueno que la mujer en el periodismo deportivo vaya ganando espacio porque. Si vos querés enriquecer criterios, bienvenido sea el criterio de la mujer con respecto a un deporte que era, hasta no hace mucho, exclusivamente los hombres.
3: Y sigue siendo machista.
0: Sí, claro.
3: No, bueno, no opines si vos no sabes nada.
0: No, claro. Yo sí sé que la pelota tiene que entrar al...
1: ¿A dónde? ¿Cómo se llamaba?
0: Al arco.
1: ¿Que tiene una red?
0: Al arco.
3: Al aro.
0: Y que no tiene que salir. Una vez que entra, es gol. Eso sí, sé.
1: Está bien. ¿Cómo se llama eso redondo que pasa la pelota?
0: Claro. Y que hay que pegar un pantadón.
1: Un uñazo. Está bien. Bueno, no, en serio, es bueno.
0: No, está muy bien.
1: Hay que acostumbrarse al relato, por ejemplo, de la chica que lleva un poco más de tiempo. En estudio, en campo de juego, en comentario... Es una cosa, relato es otra.
3: Sí,
1: acostumbrado absolutamente a los hombres, y las chicas van metiéndose y bien, porque
0: y
1: también están poniendo en primera, por lo menos a veces, como jueces de línea.
0: Sí.
3: Son mujeres. ¿Sí? Vos sabés que las relatoras que hay unas cuantas, sobre todo en Buenos Aires, digo, el relato es furor en el fútbol mexicano. Porque, o en el fútbol inglés, porque el relator argentino tiene eso, de otro ritmo, de mucha más velocidad, y los otros son lentos, te dicen, ven, viene la pelota, peligrosamente,
1: no.
3: Gol. El primero para México.
0: Y bueno, Argentina es pasión. El fútbol es pasión.
1: Y después la impronta del relator argentino que te hace... un poema de la nada.
0: Es un poema de la nada. Me encanta. Lo que hoy decía Carlos, de de meter a un autor, un poeta.
3: Una canción.
0: Este fin de semana no tenemos fútbol.
4: No
0: hay fútbol, porque si no estaríamos escuchando cada dos segundos algo del Indio Solari, seguramente de los relatos. Más el Indio, que sabemos que era de fútbol,
1: era
0: amante.
1: Era de Boca, muy amigo de
3: Racing. No, de Racing.
1: Hincha de Boca, dijeron toda la semana.
3: No.
1: Bueno, muy amigo de Riquelme, kirchnerista. El Indio era kirchnerista.
0: Súper.
1: Confeso, digamos.
0: No lo escondía.
1: Tenía todos los derechos, hacer lo que quiera. Pero bueno, lo dijeron hincha de Boca. Bueno, nada que ver. No era hincha de Boca.
0: Su velatorio es en Racing hoy.
1: Ah, bueno, ni hablar. Si fuera de Boca, ni ahí que Racing le va a abrir la puerta.
3: Para el Indio, que ¿quién lo saltó con esta canción en alguna fiesta?
1: El máximo pogo de la historia. ¿Eso leí? ¿Puede ser?
3: Sí.
1: Máximo pogo de la historia con esta canción.
3: Siempre tuve dudas de la palabra pogo.
1: Sí.
3: La vamos a buscar.
1: Bueno, que tengan todos un buen fin de semana.
0: Buena semana, feliz día a todos los periodistas mañana.
1: Un abrazo grande, hermanos queridos del alma, compañeros de tareas, un abrazo enorme, felicidad y cordura.
0: Salud para las criaturas, chao, nos vemos el sábado, a cuidarse.

0: con nombre de Christopher Charles Gepard. La composición más conocida es el tema de Arthur, o Lo mejor que puedes hacer, para la película Arthur, precisamente protagonizada por Dudley Moore y Liza Minnelli. Esta canción ganó el Oscar en 1981. Además, este artista ganó 5 premios Grammy.
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0: buen día, ¿cómo les va? ¿Cómo andan? Bienvenidos a Foja Cero, 7 minutitos pasan de las 8 de la mañana. Ale, ¿cómo te va? ¿Cómo andás? Decime, hola Mechita, ¿cómo te va? ¿Cómo andás? Decime, por favor, que esta humedad se está yendo en algún momento, porque no se aguanta más, Alejandra.
1: En algún momento se va a estar yendo, no sería este el momento, porque estamos ahora con un 96% de humedad y estamos con la ropa que no seca nunca, ¿no? Entre tantas otras cosas. Pero bueno, ya pasará, como todo en la vida, esperemos que pase rápido. Ya llevamos más de una semana con esta humedad insoportable, así que encima hoy le sumamos algunas lloviznas por la tarde, un día pegote que encima remata con lluvias durante todo el domingo. Un fin de semana para el olvido, podríamos decir, tranquilamente, ¿no? Bueno, hoy la máxima va a llegar a los 18 grados, con estas condiciones así como inconstantes, ¿no? Podríamos decir, mañana domingo lluvias durante todo el día, entonces mínima 3.

0: 13, máxima 16. Y esas lluvias van a seguir parte de la madrugada y mañana del lunes, después sí, mejora. Ya creo que hacia el martes, segunda parte del lunes, martes, se encamina todo. Pero hay que pasar este fin de semana, sí, que va a estar bastante asqueroso.
1: Que va a ser un fin de semana, por supuesto, muy especial. Estamos todos conmovidos por lo que sucedió con el Indio. Ya me meto con ese tema, ya te vas a enterar absolutamente de todo. ¿Dónde estamos parados a esta hora? ¿Qué va a pasar en relación al velorio? Que hasta el momento, a la despedida popular, que hasta el momento se sabe qué día va a ser, que va a ser el domingo, pero no se sabe en qué lugar. Ya te cuento que está que reproduce en la tapa de los diarios, qué está pasando en vivo en Parque Leluar, donde todavía hay fanáticos, donde todavía hay gente, por supuesto, despidiendo y llorando al querido Indio.

0: Paco con Martín Guevara. Martín querido, ¿cómo te va? Buenas tardes. Me parece que no me escucha, Martín. O por lo menos yo no lo escucho. Muy bien, perfecto. Ya vamos a volver porque están empatando 0-0 y Escurcio también es protagonista de la primera de Metropolitana. Nos faltaba actualizar marcadores de la primera división C, chicos.
1: Sí, cuando
0: vamos.
1: Quieras. Dale, golpecito Cristina musical con el homenaje al Indio. A ver. Espectacular. Centro Español le gana 2-0 a Leandro de Nicéfora Alem. Argentino Rosario 0, Lugana 0. Todos resultados abiertos, ¿no? Atlético Atlas 0, Fénix 0. Español 0, Claypole 0. Estrella del Sur, Sacachispa 0-0. JJ Urquiza 0, Puerto Lobo 0. Todo marcado en blanco. Chupanqui, Central Córdoba. Y Leona de Rosario Esportivo Barraca 0-0. A las 4, Mercedes Deportivo Paraguayo. Cuando quiera las tablas.
0: Muy bien, perfecto. Bueno, Martín, ¿qué querías agregar de Chacarita después de ese comienzo con el presidente, con Néstor Di Pierro, donde descartó, por lo menos por ahora, gestiones para repatriar a Cristian Huanca en un mercado de pases que ya anticipó el presidente que va a ser austero, ¿no? Que van a ver quiénes se van, quiénes continúan, qué pibes hay en el club. Pero bueno, vos tenías más información del funebrero.
2: Bueno, a ver, con respecto a chicos del club, lo veníamos nombrando con el presidente. Puede tener posibilidades de volver a la primera costa, Migliore, este chico Dos Santos que estuvo en el banco en un par de partidos, Jerez, por ejemplo, que es el goleador de la reserva, que ganó 5-0 ante Morón en la semana. Con respecto al tema refuerzo, te había dicho, quieren incorporar un volante de marca, un enganche y algún delantero. Ahora, hay que ver los jugadores que se van, que pueden ser 5 o 6 jugadores. No tengo los nombres todavía. Con respecto al 11 titular, Chacarita viene de perder 3-2 con Maipú. Equipo que pierde se repite. Le va a dar la confianza a Gravinky a los 11 que cayeron con Maipú 3-2. Va a atajar Bolonia, va a jugar Facelo, va a jugar Velázquez, va a jugar Motes y Chávez en el fondo. Meléndez, que para mí es el jugador que siempre aparece en los momentos difíciles, el goleador.
0: Sí, hizo un golazo el otro día.
2: Terrible golazo, me dejó afónico en el relato. Meléndez, que tiene 4 goles, Pérez Serra, uno de los mejores 5 de la Primera Nacional. Cuello, Sanabria, Ramírez y Barbieri van a ser los 11 que repetirá por segunda vez Gravinky en el campeonato para enfrentar a Temperley con arbitraje de Pablo Jiménez, segunda vez que lo va a dirigir en el campeonato. Jiménez.
0: Perfecto, bueno. Sí. Perfecto, Martín, completamos en un ratito. Vamos a intentar de nuevo con Martín Guevara para Escurcio San Martín de Bursaco para conocer tiempo de juego y marcador en este partido importante de la E Metropolitana. Martín querido, ¿cómo te va? Buenas tardes.
3: Buenas tardes, Leo. Justo gol de excursionistas. Alan Espete recibe la pelota y marca el 1-0 para excursionistas cuando van apenas 9 minutos de juego, casi 10.
0: Mirá vos, tenés las formaciones a mano con este triunfo de Excursio. Modifica la tabla que habíamos mencionado hace un ratito nada más, pero dame los 11 de Excursio y los 11 de Bursaco, dale.
3: Bueno, excursionistas sale con Rodríguez, Maizares, Arango, Fernández, Ábalos, Pedrosa, Espeche, el autor del gol, Alanís, Olvera, Blanco y Paulides. Por el lado de San Martín de Bursaco va con Galiardo, Villana, Silimán, Lazaret, González, Irenis, Velázquez, Sergio Modón, Chávez, Díaz y Gauna.
0: Perfecto, volvemos con un ratito con vos, Martín, a la cancha de Excursio, donde el local está ganando 1-0 a San Martín de Bursaco. Y el técnico de Talleres de Escalada, que es Lucas Lich, bueno, Bochi, te enteraste al aire con nosotros que hay gol de Excursio. Esto modifica momentáneamente la tabla de posiciones, pero no le quita el protagonismo que está teniendo tu equipo en la categoría, sin lugar a dudas. ¿Cómo te va? Buenas tardes, Leo Zárate, aquí en Mundo Ascenso con toda la banda. ¿Cómo andás en Radio La Red?
4: Hola, buenas tardes, Leo. Sí, la verdad que sí, obviamente. Nosotros teníamos que hacer ayer los deberes y lo venimos haciendo bien y después esperar resultados, pero nada, nosotros seguimos por nuestro camino, que es el que vamos llevándolo, y creo que es el correcto.
0: Sí, es cierto, el equipo está muy bien. Yo decía hace un ratito antes de presentarte que también el presente del club, uno cada vez que va a la cancha de Talleres de Escalada se encuentra con cosas nuevas, ¿no? Con obras nuevas. Ayer lo de las luces del LED. Bueno, ha sido un día muy especial el de ayer, imagino, para todos ustedes.
4: Sí, nosotros teníamos que cumplir con lo que era la semana, los 120 años del club, las luces, los vestuarios nuevos. El club va en crecimiento constante y nosotros teníamos que cumplir obviamente con lo futbolístico y lo venimos haciendo, así que ayer era un partido especial también para nosotros, sabíamos que ganando por jugar primero no iba a dejar de arriba y después cada uno tenía que hacer sus deberes, pero nosotros teníamos que hacer el nuestro.
0: Te manda saludos Dani Barreto, que está llegando a la radio, dice: quiero la camiseta del Lobo de Bochi, el Bochi, sí, con muchas
4: y final. Sí, nunca se la di.
0: Entonces no es mangazo, es recordatorio.
4: No, se la había prometido.
0: Claro, bueno, ahora seguramente cuando llegue algo va a decir al aire. ¿Dónde encontrás el punto más alto de tu equipo de este momento de Talleres en la B?
4: No, creo que fuimos de menor a mayor. Hoy encontramos un equipo sólido defensivamente, que era lo más fuerte que hoy Talleres encontraba, y a eso le encontramos hoy el gol. Creo que así, veníamos haciendo grandes partidos, pero el arco no se nos estaba abriendo enfrente. Sí, defensivamente somos el equipo menos goleado y eso significa que defensivamente estábamos bien, y a partir de hace tres fechas atrás se nos abre el arco y todo se hace un poco más fácil cuando terminás metiendo, pero nada, en la confianza creo que también de los chicos que se dan cuenta que el camino que vamos es el correcto. De las últimas siete fechas hemos ganado seis y creo que el camino lo encontramos.
0: Bochi, qué pareja está la categoría, ¿no? Porque entre el primero, que ahora es parcialmente Escurcio, que tiene 38, y el noveno, que es Real Pilar, tiene 28, hay 10 puntos y tenemos 9 equipos, o sea, todavía falta bastante, pero es una categoría que no te da respiro. Empatás un partido y puede parecer una derrota, ganás y te pones en la punta de nuevo. Está todo muy, muy cortito en esa cantidad de equipos y esa cantidad de puntos.
4: Sí, es una categoría que cada vez más pareja, cada vez hay más equipos con intenciones de juegos y cada vez se hace todo más fuerte y más difícil, pero nada, ir partido tras partido. Nosotros hacía cinco fechas atrás le había dicho a los jugadores que el día de ayer íbamos a tener la posibilidad de quedar primero y porque yo veía que el equipo estaba encontrando un funcionamiento que nosotros buscamos, pero sí es verdad que está la categoría muy pareja. Falta un campeonato y dos fechas más, entonces hay que estar preparado para los momentos malos, que en un torneo largo esos momentos llegan y nosotros tenemos que estar preparados para eso.
0: Bueno, chicos, en los estudios, la consulta que quieren hacerle al Bochi.
1: No, una pregunta importantísima, digo, la enorme campaña en estos últimos partidos, ¿no? Si no tengo mala estadística, Lich, de los últimos 5-4 triunfos, habla claramente de buen andar de su equipo.
4: Sí, creo que tenemos que lograr eso, ser que en un torneo largo, si vos sos regular, creo que estás peleando ahí arriba y nosotros lo estamos siendo. Los últimos 5 partidos de visitante que hemos tenido lo hemos ganado, volvimos a ganar de local, que era importante también, y creo que vamos por el camino correcto, y ahora no, lo que no hay que hacer es relajarse, ir por más y tratar de día a día exigirnos para poder estar ahí arriba.
1: Bien, Leo.
0: Bochi, sos de La Plata, y si bien el Indio no era de La Plata, pero digamos todo comenzó allí, no sé si sos ricotero o si no, y cómo te pegó esta noticia de ayer, que decíamos en el comienzo que más allá de su música, de sus letras, los Redondos, el Indio y el fútbol casi como que van de la mano, ¿no? Por los tatuajes, por las banderas, por las canciones.
4: Sí, no soy ricotero, pero sí sé, a ver, y es muy similar a lo que pasó con Diego, lo que mueve y lo que movía el Indio, te das cuenta que acá en La Plata, bueno, también es algo especial, también por destacarse un poco también por el hincha de Gimnasia, obviamente, que siempre el Indio estaba de ese lado y también un poco te llega y te pega, pero bueno, es muy parecido a lo que pasó con Diego. Ayer la movilización de la gente fue algo impresionante.
0: Qué loco que los dos que mencionás, que sin lugar a dudas son los íconos populares más importantes de nuestro país, los dos tengan un vínculo con el Lobo, con Gimnasia.
4: Sí, a ver, Gimnasia es pueblo y creo que es un poco lo de los dos, ¿no? Un poco lo del Indio y lo de Diego. Y uno ve a la gente hablar y cuando escucha todo las notas que hacen y ve a la gente... Y lo escuchás y es muy parecido a lo que pasaba con Diego. Obviamente que Diego era mundialmente, lo del Indio por ahí es más en nuestro país, pero es impresionante lo de la gente.
0: Bueno, Bochi, querido, te libero antes de que llegue Barreto, porque si no te va a manguear al aire, igual ya lo hizo. Me mandó el mensaje y yo entré como un campeón, así que no te olvides, porque si no, ¿sabes qué? Tiene un museo importante y quiere la tuya. Así que te libero ahora, así
4: no tenés que hablar con él. La tengo guardada. Decile a Dani que está guardada, que no hay
0: problema. Bueno, Bochi, gracias por estos minutos con Mundo Ascenso y lo mejor siempre, ¿eh?
4: Bueno, muchas gracias. Le mando un abrazo grande.
0: Abrazo grande. Ahí pasaba Lucas Lich, el técnico de Talleres de Remedio de Escalada. Vos fijate lo pareja que está la primera E Metropolitana. Martín repasaba la tabla hace un ratito nada más. Y mientras esperaba para salir al aire, para que lo presentemos, llegó el gol de Escurcio que lo sacó de la punta. Porque ahora el puntero es Escurcio, Martín.
2: 38 Excursionistas, 37 Talleres, Arsenal 34, Dálmine 34, Camioneros 34, Italiano 33... Merlo con 30, San Martín de Bursaco, Corral Pilar 28, hasta ahora los equipos que van al reducido.
0: 11-23-24-22-22, tu mensaje, tu nombre, los últimos tres del documento, queremos escucharte. 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Y ya seguimos con Mundo Ascenso, dale.

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está con el indio, está con el indio, y reflejarlo y homenajearlo es lo mejor que pueden hacer. Soy Fernando, 725, mis tres últimos números, hincha del Gallito y por supuesto la camiseta del capo del oeste. Abrazo, Chicho.

Hola, te saluda Manuel de Mendoza, vecino ahí de Mauricio Asenco, la casa de adelante del Mauri. Así que bueno, toda la suerte ahí para Luzano. Manuel de Mendoza, un abrazo. No sé, quiero ganarme algo. Vivo llamando, vivo mandando mensajes, nunca gano nada. Saludos desde Mendoza.

0: Bueno, soy Juan Carlos de acá de Villaluro. Este es su último número, 759. Bueno, quería participar por la camiseta. Y bueno, me gustaría que tenga más espacio el programa de ustedes, que se escuche por más tiempo, porque la verdad que hay poca información del ascenso. Y bueno, esperemos ganar la camiseta y quedar en Argentina. La camiseta de Almagro, si puede ser. Gracias.
1: Buenas tardes, Mundo Ascenso, soy Juan de Lomas Zamora. Mis últimos tres son 213, 213. Mientras estoy trabajando, los estoy escuchando y bueno, aguante Mundo Gallita, aguante los Andes.
2: Hola Mundo Ascenso, soy Javier de Loma. Y quiero participar por la remera de los Andes. Estoy viendo el partido acá. Vamos a ganar 2-0. Y mis últimos números son 197. Aguante Loma.
3: Déjanos tu mensaje de WhatsApp para el programa en el 11 23 24 22
4: 22. Tarde, ya se pasó una hora de este Mundo Ascenso que va hasta las 6 de la tarde, como siempre aquí por AM910 Radio La Red. Un par de cosas en relación a los mensajes que nos dejaron algunos de los que se comunicaron con nosotros al 11 23 24 22 22. Me encanta el oyente ese que mientras ve el partido escucha la radio, escucha Mundo Ascenso, así que un abrazo grande. Nosotros hacemos siempre lo mismo. Y el otro oyente que decía: che, me gustaría un poquito más de espacio para Mundo Ascenso, hay poca información de ascenso. Tenés razón, a nosotros también nos encantaría tener un poco más de espacio, pero quiero contarte lo siguiente, a vos y a todos. 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Me voy rápidamente a la cancha de Atlanta con Facundo Gido para conocer si ya es final entre el Bohemio y Gimnasia Lobo de Jujuy. Facundo, querido, ¿cómo te va? Te saludo de nuevo. Bueno, en un ratito, muy bien.
5: Hay goles en el árbitro.
4: Que estaba, por eso no había leído el otro mensaje. Vuelvo a los polvorines con Germán Maldonado. Germán, San Miguel, Defensores de Belgrano.
6: 31 minutos 30 más San Miguel. Los dos igual tuvieron una por bando. No la pudo empujar a los 3 minutos Delgado, tras un centro que venía de la izquierda y se dejó una contra larga al topo. El arquero Reynoso estuvo muy bien allá por los 18. Defensores juega desde los 21 con uno menos, porque una pelota que llegó sobre el fondo estaba solo, tranquilo, de Tomaso para despejarla. Pero dudó, quiso jugar hacia atrás con Medina, que cayó, la agarró con la mano porque se venía Nasta y Díaz. Y bueno, ahí fue cuando el árbitro Franco Atita lo expulsó bien y está jugando con 10 DF. Ahora decididamente San Miguel es más, pero no logra llegar con peligro sobre el arco de Medina.
4: Me voy rápidamente con David Toti Pintos para Arsenal Esportivo Italiano. Toti, querido, tiempo de juego y marcador.
7: Leo, compañeros, un saludo grande. 24 minutos aquí en Sarandí. Cae Arsenal por 3-1 y se pierde la oportunidad de pelear por la punta Talleres ante Italiano.
4: Che, ¿está bien que gane el Tano de visitante en Sarandí?
7: Y en 4 llegadas metió 3 goles Italiano, jugando al viejo Catenacho, se podría decir. Bien de contra, Arsenal abierto, dejando espacios en un mal partido defensivo del equipo de Lisa.
4: Volvemos con vos en un ratito nada más. Me voy ahora sí a Villa Crespo con Facundo Gido para el final de Atlanta y el Lobo Jujeño. Facu.
5: final del partido en Villa Crespo, Leo Atlanta goleó 3-0 a Fluminense de Jujuy. El último tanto por el conjunto de Villa Crespo lo hizo Bernardi tras otra buena contra el equipo de Cristian Pellerano. Con este triunfo Atlanta tiene 30 puntos, es el líder de la zona B. Cabe también aclarar que Gimnasia de Jujuy debe un partido frente a Chicago en condición de local.
4: Bueno, Facu, clave tu laburo en vestuario, ya vamos a volver con vos, tenés prioridad, nos pegás el grito. El duelo de hermanos Pellerano lo ganó Cristian por sobre el equipo de Hernán, 3-0, triunfo categórico del Bohemio que se prende en la Primera Nacional. Marcadores abiertos de la Primera B Nacional, por favor, chicos, allí en el estudio.
8: Es final, Atlanta 3, Gimnasia de Jujuy 0. Están empatando a Acassuso y Central Norte 1-1, empató recién a Acassuso. El resto 0-0, Los Andes Estudiantes, San Miguel Defensores Belgrano, y arrancó San Martín de San Juan Nueva Chicago.
4: Lindo partido en San Juan. ¿Cómo están los partidos de la Metropolitana, Guille?
9: Gana Italiano 3-1 a domicilio sobre Arsenal en Sarandí. Gana Excursionistas 1-0 a San Martín en Dubursaco. El resto, los otros 5 cotejos por ahora, marcador en blanco, Leo.
4: ¿Y quiénes son esos 5 partidos, por
9: Marcador
4: favor?
9: Marcador de Comunicaciones, Argentino de Merlo, Deportivo Camioneros, Deportivo Armenio, Defensores Unidos de Zárate, Flandria, Argentino de Quilmes, Villa Dálmine, Villa San Carlos.
4: Actualizamos partidos de la C, Martín, querido, porque hay partidos en juego un montón, ¿eh? Hay muchos que están 0-0, pero si querés, repasemos los que tengan marcador abierto.
8: Centro Español está ganando 3-0 al EM. La victoria de Argentino en Rosario con estreno de técnico 1-0. La dupla interina de Argentino Rosario que está ganando ante Lugano. Y luego el resto. JJ Urquiza, Puerto Nuevo. Estrella del Sur, Sacachispas. Atlas, Fénix. Deportivo Español, Claypole, Yupanqui. Central, Córdoba. Y Club Mercedes, Deportivo Paraguayo. Leones de Rosario, Deportivo Barraca, 0-0.
4: Muy bien. ¿Y el Federal A, Guille?
9: Sí, a ver, es una especie de clásico, ¿no? Porque en Puerto Vilelas, Defensores de Vilelas le está ganando 1-0 a Boca Unidos. Y por ahora, comenzado hace 15 minutos, Bartolomé Mitre 0, Sarmiento de Resistencia 0.
4: Bueno, ahora sí, Martín, completemos Chaca, que tenés mucha información, te viniste muy completo, muy cargado con info, dijiste, equipo que pierde no se toca, va a repetir, repasalo, ¿y con qué querías cerrar?
8: Bueno, lo vamos a repasar nuevamente, la formación de Chacarita para enfrentar a Temperley este domingo a las 15:30, arbitraje de Pablo Jiménez, Bolonia, Facelo, Velázquez, Motes, Chávez, Meléndez, el goleador del equipo con 4 goles, Pérez Serra, Cuello, Sanabria, Ramírez y Barbieri, el 11 para enfrentar a Temperley, con arbitraje de Pablo Jiménez. El tema de los refuerzos, como decía Néstor Di Pierro, si no se va nadie, le van a dar chances a los chicos del club. Chacarita, después de Temperley, va a visitar a Nueva Chicago, va a visitar al equipo de Germán Lanaro, finalmente el domingo siguiente. El domingo 14 a las 15:30 en Mataderos. Estaba programado para el sábado, pero finalmente va a jugarse el domingo, teniendo en cuenta que Chicago está jugando en este momento en San Juan.
4: Bueno, algo que pasó en la semana, porque ahora se viene el momento de rescisiones de contrato, mercado de pases. Che, en Albois rescindió Ricardo Blanco. Ricky Blanco no es más jugador del equipo de Floresta. Estamos tratando de hablar con el futbolista, con el presidente del Albois, para conocer además cómo quedó lo del Roca. Fue una semana importante, pero hubo rumores en la semana que vinculaban al Loco Melo, Alejandro Melo, con alguna cuestión extra futbolística o con alguna cuestión que no tenía que ver con un jugador profesional, y que por ese motivo había rescindido su contrato en el conjunto de Caseros, en Estudiantes, que está jugando ahora. Hablamos el jueves con el Loco Melo por privado, lo hice en un ratito también, no tiene ganas de hablar, pero sí emitió una especie de comunicado, hizo un descargo. Ensuciar a los jugadores de fútbol siempre es fácil para los que quieren tener más seguidores sin darse cuenta que perjudican un futuro entero. Mi desvinculación con Estudiantes, que explica el mismo presidente, fue por motivos de rendimiento y económicos. Espero que algún día se den cuenta que atrás de este esfuerzo hay familias y mucho dolor en las mentiras. Nosotros fuimos a las dos fuentes, hablamos con el jugador fuera de aire y lo contamos el jueves y lo estoy contando ahora. Uh-huh. El jugador argumentó que su contrato era alto, jugó pocos minutos y que por eso había llegado de mutuo acuerdo con los dirigentes del Pincha para rescindir el contrato. El presidente habló con nosotros, yo no sé Buda, si tenemos el corte del presidente de Estudiantes que salió el jueves en el Steam de Mundo Ascenso, si no lo podemos preparar para cuando venga Dani, pero el presidente habló con nosotros y dio la misma versión que el futbolista, ¿no? Que la rescisión tenía que ver con cuestiones futbolísticas y con cuestiones que tienen que ver con lo económico.
9: ¿Cuándo
4: que
9: irá?
4: A ver, esto decía el presidente del Pincha el jueves en Mundo Ascenso Stream.
10: Mira, fuente me dijo que... ¿Sabes cómo fue lo que me dijo la fuente? Se mandó una macana.
4: Durante el día hubo versiones de cuestiones quizás que no son de un profesional, y por eso yo fui directamente a él y hablé con él y me dijo exactamente lo mismo que me estás diciendo vos, no, que jugaba pocos minutos, que...
11: Ojo, igualmente se van a decir 2 millones de cosas. Siempre cuando estas situaciones pasan en cada jugador, creo que se van a especular o decir el socio, el hincha o cualquier otro que persona que quiera, ¿por qué dejamos libre a un jugador? O sea, rescindimos un contrato de un jugador hoy a esta altura. De parte de nosotros no lo vimos por ese lado. De parte nuestra no, nosotros lo vimos por lo costoso que era y también por los pocos minutos que estaba teniendo el chico en el club. La verdad que nosotros fue el primer refuerzo que nosotros tuvimos. Fue el primer refuerzo que nosotros tuvimos y bueno, nada, había que... creo que hasta acá llegó porque ha tenido pocos minutos y a lo mejor en otro lugar él lo pueda llegar a tener.
4: Pablo Guerra, el presidente de Estudiantes, descartando cualquier versión con respecto a algo extra futbolístico del Loco Melo y su rescisión de contrato. Esto fue en el stream de Mundo Ascenso, que por supuesto ya lo hemos invitado para que se suscriban. Me voy rápidamente a la provincia de San Juan. El Santo Sanjuanino está jugando con Nueva Chicago. Quiero conocer tiempo de juego y si se puede, formaciones también. Con el número 1 del Torito, con Juan Pablo Plano. Juan Piquerido, ¿cómo te va? Buenas tardes.
12: Chicho, ¿cómo andás? Buenas tardes. 7 minutos de juego en el Hilario Sánchez, empatan San Martín de San Juan y Chicago 0-0 en el estreno de Germán Nanaro como técnico del verde y negro de Mataderos. Despachamos el 11, si te parece, del equipo local.
4: Dale, vamos.
12: El arquero es Díaz Robles, Monje, Aguilera, Coca y Juliane, Jaurena, Monje, Achen y el Vega Costa, Rossi y Nazareno Funes, los 11 de Alejandro Schiaparelli. Por su parte, en su estreno, Germán Lanaro propone un 4-3-3 con la vuelta de Dylan Gysi en la saga central, con Méndez bien plantado de 5 y como capitán del equipo, y como Vergara, que de casi no jugar, ni siquiera ir al banco hoy, como titular. En la punta derecha, el arquero es el Cachorro Mazuero, Palazzo, Homero, Dylan Gysi y Arroyo, Méndez de 5, a sus costados el Colo Rodríguez y Gavito Vega, por la derecha Vergara, por la izquierda Valbuena y el referente de ataque es Sebastián Cosimano. 8:30, 0-0, Chicago tiene la pelota, no llegó al arco, las únicas 3 chances fueron del local.
4: Bueno, Juanpi, sé que hay un partido en juego y demás, pero ¿cómo ves lo que quiera Lanaro de este plantel pensando que se abre un mercado de pases? ¿Cómo está esa info del Torito?
12: Bueno, lo que quiere Lanaro es un marcador central, quiere otro 9, los únicos 2 que tiene son Cosimano y Romero, y la realidad es que Romero no rindió, y la idea es que haya otro 9 más, por si quiere jugar en otro momento con otro esquema, y un enganche, un media punta. Alan Ruiz, que en este momento está desgarrado, que no viajó a San Juan porque está desgarrado, creo que tiene una posibilidad de salir hacia Portugal. Está negociando, tiene una oferta de la segunda división de Portugal, allí jugó mucho tiempo en la primera, de allí viene. Y yo no descarto que haya otras salidas. Sorprende lo de Dylan Gysi de titular, porque era uno de los apuntados a salir en este mercado, ahora en el receso. Bueno, está lesionado Gonzalo Paz, pero está Ferracuti en el banco, que podría jugar de 6. Pero, bueno, Lanaro opta por la salida más limpia, por lo que estamos viendo en estos primeros minutos del juego, que está el partido parado, están atendiendo al arquero de San Martín de San Juan. Es un equipo que intenta presionar arriba, que intenta salir jugando por abajo, que es prolijo con la pelota, no ha perdido muchas pelotas, intenta tocar bien y jugar bien, le falta punch. En esta salida me parece que Dylan Gysi le puede aportar mucho más que los otros marcadores centrales, por eso quizás se está jugando las últimas chances, el gran hermano.
4: El gran hermano, sos malo. Bueno, Juanpi, volvemos en un ratito para seguir el minuto a minuto.
12: No, lo
4: de este...
12: porque tiene un hermano jugador también, ¿o no?
4: Sí, claro, sí.
12: Por eso.
4: Ya volvemos, Juanpi.
12: Dale.
4: Ahí pasaba Juan Pablo Plano con este empate parcial 0-0 entre San Martín y San Juan y Chicago. Tenemos novedades en Acassuso Central Norte, Martín.
8: Gol de Acassuso Rodríguez a los 39 minutos. Gana Acassuso 2-1 a Central Norte. Lo dio vuelta.
4: ¿Y hay novedades en la Metropolitana, Guillermo?
9: Sí, por supuesto que sí. Lo que tiene que ver con los resultados de los partidos de la tarde hoy en la Primera Metropolitana. Está ganando Italiano 3-1 en condición de visitante. Y obviamente Brown gana 1-0 a Comunicaciones, Excursionistas 1 a San Martín de Bursaco 0 y el resto, Argentino de Merlo Camioneros, Armenio Defensores, Flandre Argentino y Dálmine San Carlos, todo marcador en blanco.
4: Brandon Drogué, que tiene refuerzo en las últimas horas, fue anunciado como incorporación Valdunciel, el Chucky, jugador que va a defender los colores del tricolor de Drogué en este segundo semestre, un mercado de pases que también pueden seguir en la web de Mundo Ascenso, en mundoascenso.com.ar, actualizado permanentemente con las altas, con las bajas, con los jugadores que van a interesar, pero sin lugar a dudas tienen que seguirlo por nuestra página. Vamos a una tanda más y ya seguimos con Mundo Ascenso. Dale, tanda y volvemos. Estamos hasta las 6 de la tarde aquí por Radio La Red.

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0: ascenso, cómo andan, habla Hugo de Catán, hincha de Midland, ¿sí? Hincha del Funebredo de Libertad, mis tres últimos 3-21. Vamos Midland, estamos bien, estamos bárbaros, ayer se perdió, no pasa nada, vuelta de página. Y ahora esperamos al puntero en casa, el sábado que viene. Abrazo grande, lo sigo escuchando.
1: Hola Mundo Ascenso, soy Javier de Loma y quiero participar por la remera de los Andes, viendo el partido acá, vamos a ganar 2-0 y mis últimos

0: Mis últimos números son 197, aguante Loma.
1: Buenas tardes, Mundo Ascenso, el Fabián de Floresta. Mis últimos 3, 6, 4, 7. Quiero participar por el, por la camiseta del álbum. Gran programa, saludos.
2: Claudio de Villa Madero, mis últimos 3 números, 651, por la camiseta de Italiano. Aguante.
3: Hola, buenas tardes, soy Hernán, el más grande de la Mesopotamia, del Club Atlético Patronato. Mis últimos 3 números es 501, y quiero que hablen del frustroso juez de línea que dirigió el otro día Patronato. Le anularon un gol lícito con posición adelantada y aparte había sido penal. Bueno, chicos, un abrazo grande.
4: Hola gente, extraordinario programa como siempre. Soy Néstor de Munro, taxista. Estoy trabajando, los escucho como todos los fines de semana. Me gustaría ganarme la camiseta de mi querido Colegiales. Mis 3 últimos números de documento, 248. Buen fin y gracias.
5: Voy a cuidar de mi amorcito, que está borracha.
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7: 22. Bueno, 23 minutos pasaron de las 4 de la tarde. Estás escuchando Mundo Ascenso aquí por AM910 Radio La Red. Gracias a todos los que se comunican con nosotros al 11 23 24 22 22. Y ya están los estudios. Daniel Barreto, Fabio Daniel Barreto, Dani querido.
8: Hola Chicho. Bueno, importante lo del presidente de Chacarita, ¿eh? Yo te juro que hablé con Huanca y estaba ilusionado el domingo en República Dominicana con su vuelta a Chacarita. Acaba de llegar al país Huanca, habló con algún cercano el Buda hace un ratito, pero evidentemente lo que contaba el presidente Martín y lo que te contaba, bueno, a Chicho y a vos y a Guille, que si no se va ninguno, no entra ninguno.
9: No entra ninguno, sí, exactamente. Van a darle prioridad a las rescisiones de contrato que podrían ser entre 5 y 7 jugadores.
7: Casi que, Dani, con las declaraciones de Di Pierro hoy con nosotros, la pelota la tiene el jugador. Es decir, si el jugador tiene ganas de volver, resigna muchísimo de lo económico, va a ser bienvenido. Si no,
8: pará. Entonces sí, ¿eh? Seguí para adelante porque el jugador desechó... Hablé yo con él, no recuerdo el club.
9: La renovación.
8: ¿Vos te recordás el club? Yo te lo mandé el club a la página. El club le mandó una renovación por un dinero exorbitante en la Argentina, inclusive para equipos de primera división. Y él lo renovó, quiere volver al país. Porque hace mucho tiempo que está fuera también y porque su actualidad económica no tiene que ver con los dos jugadores de primera B nacional.
9: Al Ula Fútbol Club,
8: de Arabia Saudita. Y ya le dijo que no a esa renovación.
7: Y entonces va a depender de lo que él decida. Lo que dijo Di Pierro, que hace 3 meses que no habla con el futbolista.
8: No sabe que viene a ser Di Pierro, es raro.
7: Y bueno, por ahí no, por ahí el encargado es Borrelli, no Di Pierro, para ese primer contacto.
8: Me parece que habló con Borrelli la semana pasada.
7: Y no está
8: guardando. Porque Di Pierro no guarda información ahora. No guarda un poquito, la pone abajo de la alfombra y la amasa y la muestra y después la saca y bueno, cuando da, vuelve a jugar, ¿no?
7: Y sí. Pero bueno, Dani, es el mercado de pases más complicado este también, ¿eh?
8: Bueno, ahora, ¿sabés lo que va a pasar cuando te despida?
7: Sí.
8: Gido es el dueño de Atlanta. Él tiene que saber que es el dueño de Atlanta. No es que hay barreras. Lo decía el indio, ¿viste? No hay barreras, no, somos todos iguales. Y en Atlanta él es el dueño. Tiene que pasar, hablar con Greco, hablar con este, hablar con el otro. Y Maldonado tiene que gritar un gol. Si no, muerto.
7: Y bueno.
8: 0-0, no.
7: Vas a tener todo, vas a ver.
8: Un abrazo, gran programa, ¿eh? ¿Qué le pasa? Es la continuidad ahora.
7: Y no, aparte sigue lo mismo y los escucho, por supuesto.
8: Sigo soñando, ¿eh?
7: Hay que soñar siempre.
8: ¿Vos soñás?
7: Sí, claro.
8: Me gustó el oyente que dijo que tenemos más tiempo. Ojalá esté escuchando Cantenis, ¿eh? ¿Escucha Cantenis o no?
7: Sí,
8: tenemos que tener
7: siempre
8: más tiempo, ¿eh? Ah, hay un técnico que no vamos a sacar nunca al aire, te lo cuento ahora, te lo dije el otro día en el stream, ¿eh? Lo vi acá al lado el otro día, el jueves. Porque a mí me gustan los entrenadores que laburan de lunes a lunes, no que laburan un día solo por semana. Un día solo por semana, no. que después en los baños arregla, eso no, no me gusta.
7: ¡Opa!
8: ¿Sabes quién es? No importa. ¡Chau, Chicho!
7: ¡Chau!
8: Ahí está. Subime, dale. Esto se está jugando, se juega con resultados abiertos en los torneos del ascenso de la Argentina. Fue final en Villa Crespo. Atlanta goleó 3-0 a Gimnasia Esgrima de Jujuy.
9: Los Andes empata 0-0 con Estudiantes.
8: Acasuso gana 2-1 de local a Central Norte.
9: San Miguel en el entretiempo empata 0-0 con Defensores.
8: Lo está contando Maldonado, San Martín de San Juan 0, Chicago 0 plano.
9: Se van a jugar a las 4 y media de la tarde Atlético Rafaela Colegiales. Y a las 19, Tristan Suárez Almagro.
8: En la de Metro, más partidos que están comenzando en la tarde de hoy. Arsenal, sobre el tiempo de descuento, pierde 3-1 de local ante Italiano.
9: Brón de Drogué Comunicaciones, 1-1.
8: En Merlo Norte, la Academia Argentino 0, Camionero 0.
9: Flandria está empatando 0-0 con Argentino de Quilmes.
8: En Pampa y Miñones, Excursionistas 1, San Martín de Bursaco 0.
9: Villa Dálmine está empatando 0-0 con Villa San Carlos.
8: Vamos a la primera C, ¿le parece, Leme?
9: Vamos.
8: Centro Español golea 3-0 a Leandro Sinaene, Alem.
9: JJ Turquiza 0-0 con Puerto Nuevo.
8: Después te cuento la historia. Atlético Atlas 1, Phoenix 1.
9: Estrella del Sur 0-0 con Sacachispas.
8: Español 0-0 con Claypole.
9: Después Atlas está empatando con Phoenix 1-1.
8: En Mario. JJ Turquiza 0, Puerto Nuevo 0.
9: Deportivo Español Claypole 0-0.
8: Leones de Rosario 0, Sportivo Barraca 0.
9: Mercedes 0, Deportivo Paraguayo 0.
8: Últimos dos partidos del Federal A. Clásico mesopotámico, Defensores en Puerto Vilelas 1, Boca Unido 0 del otro lado del puente.
9: Mitre de Posada 0, Sarmiento de Resistencia 0.
8: Ahí está todo, Bareto. Todo, todo, todo pasó por la cancha de San Miguel con Boca, Germán.
10: 0-0, estamos en el descanso. Ahí veo que con la camiseta número 16 en Defensores de Belgrano se prepara Agustín Benítez, que fue titular en la victoria de DF contra San Telmo la semana pasada, pero hoy se dio su lugar. Bueno, parece que lo tiene César Virgevani planeado para ingresar ahora en la segunda etapa. El partido fue parejo, mejor San Miguel. No lo pudo traducir en llegadas, no fue mucho más claro, aunque sí fue superior y tuvo dominio y pelota. Defensores, por un macanón que se mandó de Tomaso, en primero no reventarle y después querer jugar para atrás, caerse, tomarla con la mano, fue expulsado, jugó 26 minutos con un jugador menos. 0-0 aquí en los polvorines, los de Colioni, San Miguel, y los de Vigevani, Defensores.
8: Perfecto, ya vuelvo para el segundo tiempo, juega con 10 defensores, lo firma Germán Maldonado. Un saludo muy grande a la gente de Bolívar, está ya instalada en Santa Fe, escuchando Mundo Ascenso. A Seba Alzueta, llegando a la provincia de Santa Fe. Mañana el equipo de Bolívar va contra Colón. Hay dos jugadores que están en la vista de equipo de primera división, ahora que está el mercado de pases fuerte, y me los cuenta Martín Leme.
9: A ver, los jugadores son Fernández y Navarro.
8: El 4 y el 2. El lateral derecho y el zaguero.
9: Exactamente, son los dos jugadores de Ciudad Bolívar que están tenidos en cuenta para estar en equipos de primera división.
8: Puede ser ahora o puede ser en diciembre. Me dicen que ahora va a intentar el club retener a uno de los dos, pero hay versiones de que hay ofertas de dos clubes de primera por ambos jugadores. Un saludo muy grande a la gente de Transtrip, Hernancito, está Chocho con el andar bohemio y con los 1500 que van a ir a la cancha de Midland.
11: Sí, perfecto.
8: Confirmados 1500 hinchas de Atlanta a la cancha de Midland. ¿Es la próxima fecha?
9: Próximo sábado 2 de la tarde.
8: Próximo sábado 2 de la tarde. Ya estoy con Gido, ¿me avisás, Ari?
11: Sí. Abriendo el libro de pases en un rato antes de las 18.
8: No, contame, porque me dijeron, bueno, me versionaron con Adín. Sí. Decime la verdad, ¿me versionaron?
11: Sí.
8: ¿Me versionaron con Huanca?
11: Sí.
8: No, mentira, con Huanca no, te hablé yo con Huanca, boludo. Me está cargando. Me está cargando el M.
11: No,
8: negrito.
11: Pero, no, te cuento algo.
8: No, me versionaron con Huanca.
11: Te cuento algo, Dani.
8: Dejó 300 lucas en el medio. Mm. Va, pará. Mano a mano, poneme una un poquito, en serio. ¿Te juego algo que va Huanca a Chacarita? ¿Qué le juega?
9: Lo que usted quiera.
8: No,
11: uy, te cantó
8: no
11: el truco.
8: No me jugué fuerte porque yo soy
11: vale
8: calentón.
11: Cuatro, ¿eh?
8: Yo soy calentón.
9: No, ya lo sé.
8: No, pero que no calentón de pelearme.
9: No.
8: Yo le juego.
11: Hasta el final va, ¿eh?
8: ¿Qué quiere?
9: No sé.
11: ¿Qué diría el indio en esto, no?
8: Huanca va a jugar en Chacarita. Lo voy a contrarrestar al presidente de Chacarita. Huanca va a jugar en Chacarita.
9: Ah, bueno.
8: ¿Usted dice que no?
9: Yo soy cauto.
8: Por eso votó.
9: Claro. Yo soy cauto.
8: ¿Vio lo que pasó por votar lo que votó? Sí. ¿Se acuerda cuando yo hablé con usted?
9: Sí.
8: El de San Martín no puede votar ahí, le digo
9: no,
8: yo.
9: No, no, no.
8: ¿Y
9: obvio.
8: Votó? Mm. Mire lo que dijo el indio. Poneme el indio un poquito de fondo.
11: Qué lindo.
8: Mientras
11: lindo.
8: Viene, lo espero con ansias a Facundo Gido como el dueño de Atlanta, ¿eh?
11: Cada día más
8: no
11: grande.
8: No como uno más en Atlanta. La pobreza no es una condición natural de la
9: no,
8: gente.
9: No, no, obvio.
8: Es una consecuencia de decisiones políticas. La gente necesita trabajo, no limosna.
9: No, obvio. ¿Eh? Obviamente.
8: Porque muchos creen que la gente necesita limosna. Dame oyentes. 23, 24, 22, 22, dale.

Pablo de La Matanza, quería ganarme la camiseta de Almirante Brown. Espero que mañana le ganemos al gallo. Mis tres últimos de ley son 277. Saludos a todos.

Mundo Ascenso, felicitarlo por el programa, siempre fiel a la red, para participar del sorteo, la camiseta, Ariel 064.

Sosiente escuchándolo todos los días. Bueno, voy a cumplir 80 años, nací en la ciudad de Pergamino, me gustaría tener la camiseta de Douglas High. Mis tres números son 293. Enrique Humberto, gracias chicos.

muchachos. Saludo desde Moreno. Soy Luis, hincha de Almirante Brown, esperando, por supuesto, con mucho entusiasmo el partido de mañana para demostrar quién es el más grande del oeste. Así que un abrazo muy grande, escuchándolos acá desde Burlingame, donde estoy trabajando, y siempre acompañándome. Saludo grande, 488, mis últimos tres. Gracias.

0: toquecito en la cancha de San Miguel con vos, Germán.
1: A 50 segundos de esta segunda etapa hay cambio, como lo adelantábamos, en Defensores de Belgrano, uno que juega y marca como Agustín Benítez en reemplazo de Leandro Cicolini, que poco tuvo como participación en esta primera etapa. Ahí acaba de llegar Defensores de Belgrano con una jugada justamente de Benítez, que remató mano a mano pero desde posición oblicua sobre el palo derecho del arquero de San Miguel. Están igualando 0-0 San Miguel y Defensores de Belgrano.
0: Vuelvo en un ratito, ya hago un toquecito en la cancha de Los Andes.
2: Bueno,
0: repasame Los Andes con quién, estoy perdido con los
2: Estudiantes.
0: Partidos. Los Andes Estudiantes y en estamos con plano en San Juan.
2: Claro.
0: Para San Martín, Chicago.
2: Correcto, los verdinegros.
0: Se me fue el Buda, está peleando con Guido. Ponelo al Guido, no quiero que busque a nadie. Yo quiero hablar con Guido, quiero que camine por los pasillos de Atlanta, sí, como si fuera el emperador, como si fuera Weinreich. ¿Sí?
2: Exactamente.
0: Sí. Perfecto. ¿Entiende?
2: Sí, clarísimo. Te completo la información.
0: A mí no me importa lo que diga Pellerano, que me diga que jugó bien o mal. No. Lo ponemos a los jugadores, pero yo quiero que camine. Facu, ¿cómo le va? ¿Cómo anda? Facu.
2: Lido.
0: No se escucha.
2: No. Bueno, avísame. Te completo la información. Sí. El 4 de Deportivo Morón, si OTA coincide en esto, a partir del partido con...
0: No entendí nada.
2: Si OTA considera esto, a sí, partir del encuentro contra Defensor de Belgrano, que Morón comienza la segunda rueda, el número 4 viene de Mar del Plata, Emanuel Iníguez, el primer fin de semana de julio.
0: Hay una semana de...
2: Sí, el 28 de junio.
0: Es para la altura de 16avos de final de Copa del Mundo.
2: Más o menos.
0: Ahí empezaría también la televisión con el ascenso.
2: Dicen que sí. ¿Con dos partidos?
0: ¿Vos sabés más que yo? Contame, dale.
2: No, dicen que sí.
0: Yo no sé.
2: No, te estoy mirando vos, pero yo,
0: no, yo no tengo ni idea. Aprender. No tengo ni idea, en serio, te juro.
2: Alguna que otra
0: no
2: vez
0: hablo
2: tengo
0: con
2: algún
0: nadie
2: dato
0: de eso.
2: Bueno, el 4 de Deportivo Morón se llama Emanuel Iníguez, ya firmó en la tarde de hoy,
0: ¿sí?
2: En el día del aniversario del último ascenso de Deportivo Morón, el 2017.
0: Perfecto.
2: Aquel día 2-0. Con el gol del bicho Rossi del Rengo Díaz.
0: Estoy perdido, Buda, estoy perdido, no sé quién tengo al aire, no sé si lo tengo a Sido, lo tengo a Facullido, ¿no? No me escucha, perfecto.
2: En un ratito.
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2: Claro.
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2: Uh-huh.
0: ¿Te cansaste de ver lo mal que le pegó?
2: Sí.
0: No, yo también, ¿eh?
2: Uh-huh.
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2: Uh-huh.
0: 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Poneme alguna conexión más, porque si no me voy a la tanda. No quiero que quedemos secos. Si no, hay algo de Pancho Martínez. Estuvo Pancho Martínez en una nota muy interesante en el stream de Mundo Ascenso.
2: Sí.
0: En donde habló de sus técnicos predilectos, pero más allá del juego, habló de los que generan en lo que tiene que ver su ascendencia al grupo, no solamente por ganar. Y dio una explicación muy buena a Pancho, que hoy juega su partido contra Tristán Suárez a las 7 de la tarde, frente al Magro, en Ezeiza, que los técnicos que se meten en el grupo, más allá de su corte táctico, son los que los grupos les responden y por eso pueden campeonar en diferentes lugares. Y dio el ejemplo de Pep, y dio el ejemplo de Cholo, y dio el ejemplo de Antonio Mohamed, eso me llamó la atención.
2: Mirá que vos.
0: Hay un pedacito ahí negro de Pancho. Poneme algo de Pancho hablando el jueves con nosotros en el stream de Mundo Ascenso, dale.
3: Para mí el mejor entrenador del mundo, el que revolucionó el fútbol, ha habido muchos, bueno, es Guardiola, ¿no? No tengo ninguna duda que él hace cosas que el resto no lo hace. Hoy el mejor es Luis Enrique, para mí, y el otro es el Turco Mohamed.
0: Ah, pues mirá las vertientes, ¿no?
3: Porque, claro, porque tienen mucha autoría y se nota la mano mucho del entrenador. Se nota, se percibe el equipo, se ve lo que quiere el entrenador.
4: Pero supongamos que...
0: es Mohamed, a mí me llamó la atención. ¿Por qué Mohamed en esa...?
3: Porque el Turco, para mí es todo un promedio. Un entrenador que gana tanto en diferentes equipos, ya tiene un promedio que hay algo. Hay algo. Hay cosas que por ahí no, uno como espectador no le gusta, como te dije recién. No te puede gustar lo que hace el equipo.
0: Mm.
3: Pero hace lo que el entrenador quiere y el equipo se siente a gusto con el entrenador.
0: Bueno, clarísimo, Pancho, ¿eh? Hay más cortes, habla de su relación con Diego, habla de su carrera, tiene muy claro que era muy buen jugador de fútbol.
3: Que no hizo inferiores.
0: No, debutó a los 23 años, sí, en Chivilcoy. Sí. Es así. El Facu, dale, decime.
2: El que la quiera leer está totalmente desgrabado, lo más importante, la página de web, mundoascenso.com.ar, renovada,
0: jornada. Espectacular, ¿eh?
2: Quedó de 10.
0: Facu, contame.
4: Dale, estamos acá con Francisco Rago, el arquero y capitán de Atlanta, luego de este triunfo. Bueno, Pancho, una gran victoria ante un duro rival, que se hizo difícil, ¿no? Ya el 3-0.
5: Sí, sí, la verdad que sí. Ellos jugaban muy bien. Nosotros teníamos que imponernos, sabíamos que iban a quedar largos. La verdad que lo luchó muy bien Pello y bueno, hicimos lo que teníamos.
4: Ante estos equipos de tanta jerarquía, porque han enfrentado en todo momento Atlético a Rafaela, a Tristán Suárez, a San Martín de Tucumán y Atlanta, partido a partido va demostrando que es candidato. ¿Vos cómo lo sentís?
5: Sí, nosotros, como siempre le digo, tratamos de ir partido tras partido, como lo dijiste, final tras final, y no pensar más allá de eso. Sí, tenemos que imponernos en nuestra cancha, hacer nuestro juego. Obviamente, a veces no se puede porque también el otro equipo se motiva porque está jugando con uno de los punteros y siempre tienen ese plus, pero nosotros ahí es donde nos tenemos que agrandar y saber que es nuestra cancha y tenemos que seguir tirando para adelante. Obviamente fútbol a veces entra, a veces no, pero nada, la verdad que estoy muy contento por el rendimiento. La verdad que es un grupo bárbaro y es el importante.
4: Hoy tiene otra realidad Atlanta, va primero, pero no tuvo el mejor arranque del campeonato. El clásico seguramente para ustedes del anímico sirvió un montón, pero ¿qué cambió de parte futbolística el equipo de arrancar? ¿No también con algunos resultados complicados? Nacional Copa Argentina, y hoy este presente, que es uno de los equipos que mejor juega en la categoría.
5: No, seguimos jugando de la misma manera. Simplemente no tuvimos la suerte. Yo creo que vos sos inteligente y viste un montón de partidos y sabés que siempre en algún momento encontrás ese bajón. Entonces, lo podés encontrar como le pasó a Gimnasia y Tiro, que empezó ganando todos los partidos y después entró en ese bajón. Nosotros arrancamos con ese bajón, que no es que nosotros no estábamos rindiendo, sino que no teníamos suerte. Teníamos la más clara, no quería entrar, y ellos le pegaban una y la clavaban al ángulo. Entonces, nada, era cuestión de que la pelota entre, empezar a sentir que sos capaz, y después se da todo. Esto es así, el fútbol es anímico. El fútbol es el que se repone de los golpes más rápido a ganar.
4: Se vieron la milda en una cancha complicada, siempre sintético, seguramente sí. Pueden trabajar el partido de otra manera. Está la posibilidad que pudiera el público de Atlanta a Barrio Libertad. ¿Ustedes saben algo? ¿Tienen las ganas de que el hincha, bueno, los apoye visitante también?
5: Sí, obviamente, queremos que vayan a todas las canchas porque lo necesitas, ese aliento, necesitas esa energía. Pero bueno, a veces no depende de nosotros y a veces se puede jugar con visitante y a veces no. Ojalá que en esta se pueda, si no dan esa energía que nos ayude.
0: Bien, Facu. Muy lindo. Bien, Facu, bien. A ver, fíjate si podemos hablar con Facu. Un saludo a Pancho Rago, figura de Atlanta, currículum vitae. En la revista de goles traía el currículum vitae.
2: Sí, hermoso.
0: Era buenísimo, sí, pero para leer.
2: Sí.
0: Para leer, viste, cuando te vas a la cama.
2: Claro.
0: Con el... ¿Cómo se llama? Con el velador.
2: Claro,
0: el lámparcito que da la luz.
2: O en el baño también, como hijo limpio.
0: ¿Cuál es la figura? ¿Color preferido? ¿Qué táctica le gusta? ¿Sí? Ahora, bueno, vamos a recorrer Atlanta. Vamos a recorrer Atlanta ahora con Facu Gido. Dame oyentes. En otra vida, ¿sabés lo que diría en 10 años atrás? La puta madre que lo parió. Dame oyentes, dale.

0: Hola, Mundo Ascenso. Muy lindo el programa. Soy de Casero, hincha de Estudiante. Vamos a ganar 1-0. Quisiera saber por la camiseta. Mi último número es el 058. Un abrazo. Muy lindo el programa.
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2: Hola, Mundo Ascenso. David habla de Martínez, 013. Es mi último DNI y me quiere ganar la camiseta de Ferro. Y sí, estoy de acuerdo con el otra persona que llamó. Tiene que estar más tiempo. Les mando un abrazo. Suerte, vamos. Vamos, caballito.
3: Hola, Mundo Ascenso, buenas tardes. Acá le habla Juan de Morón, trabajando de Uber. Y bueno, con toda la fe para mañana que Almirante se lleve los 3 puntos del Polo Norte. Saludos.
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4: Chicho querido, muchachos, ¿cómo andan? Lindo sábado para escuchar Mundo Ascenso. Acá Fede 772 de Temperley. Bueno, participo por la camiseta. Vamos, gasolero, que diro grande por su gente.
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6: Ya sigo con mensajes, son muchísimos. Una remera elección, 23 24 22 22. En un homenaje al Indio, mañana por la tarde en el Parque Domínico, el velatorio del Indio Solari, un símbolo popular gigante, a la altura de Diego, a la altura sí. De Diego, y por eso este pequeño homenaje nuestro. Somos de fútbol, somos de ascenso, somos de rock and roll, somos del Indio. Hago un toquecito en San Juan con vos, Juan Pablo.
7: Desde el primer tiempo, gol de San Martín de San Juan, lo hizo Sebastián Jaurena, una serie de desconcierto en la defensa de Chicago que nunca la pudo rechazar. Un penal en movimiento, la empujó hacia el palo izquierdo, el arquero fue a la derecha. Gana el local, gana el verdinegro sanjuanino 1-0 y justifica la victoria porque es un poco más que Chicago.
6: Bueno, dame tiempo de juego ahí, Juan.
7: 44 ya de la primera parte, todavía Chicago no pateó el arco. En 44 minutos, gana el local 1-0.
6: Ya vuelvo con vos en un ratito. El velorio del Indio mañana en el Polideportivo Gatica en Wilde, que es el Parque Domínico. Hago un toquecito con vos, Germán.
8: Es increíble el gol que se acaba de perder San Miguel, porque no pudieron en el primer palo y después la pelota quedó bollando, vino el centro del segundo palo, cabezazo, pegó en la base del palo, Delgado había sido, que ya se lo había perdido antes, la pelota recorrió la línea y Medina, que venía desahuciado, perdido del primer palo por no haberla agarrado, se la encontró. Ahora vienen los cambios en el equipo de Colioni, porque el Zapito sabe que puede ir a buscar el partido. Defensores resiste con 10. Van 13 de la segunda etapa aquí en San Miguel.
6: Se va a Portugal rumbo al Mundial, le gana 2-0 a Chile, está por terminar el partido. El equipo de Cristiano Ronaldo acaba de ganar su partido y después del golpecito de cortina del Negrito Santa Cruz, estos son los resultados abiertos de todas las categorías del ascenso.
9: ¡Vamos las bandas! Dicen en Villa Crespo, goleó Atlanta 3-0 a Gimnasia Esgrima de Jujuy.
10: A Casuso le está ganando 2-1 a Central Norte.
9: Igual en el cero, faltando 8, los Andes y Estudiantes de Buenos Aires.
10: Lo mismo que San Miguel y Defensores de Belgrano.
9: Lo acaba de contar Plano, gol de San Martín de San Juan, gana el verdinegro sanjuanino 1-0 a Chicago.
10: Está ganando Atlético Rafaela 1-0 a Colegiales y a las 19 juegan Tristán Suárez Almagro.
9: A las 7 de la tarde, luego de los partidos que cenaron el día de ayer, hoy ganó Italiano 3-1 en condición de visitante Arsenal en Sarandí.
10: Está ganando Comunicaciones 2-1 a Brown de Adrogué.
9: Argentino de Merlo 0, Camioneros 0.
10: Flandria 0, Argentino de Quilmes 0.
9: Armenio 1, Defensores Unidos Zárate 0.
10: Excursionistas 1, San Martín de Bursaco 0.
9: Flandria 0, Argentino de Quilmes 0.
10: Villa Dálmine, Villa San Carlos 0-0.
6: Y lo de la C, ¿no? Vamos, dale, vamos.
10: Lo de la primera C. Centro Español 3, Alem 0, final. 0-0 JJ Urquiza Puerto Nuevo, Estrella del Sur saca chispas, Deportivo Español Claypole y Club Mercedes Deportivo Paraguayo. Está ganando 1-0 Argentino de Rosario Lugano, empatan 1-1 Atlas y Fénix, gana Yupanqui 2-0 a Central Córdoba de Rosario, Leones de Rosario 2, Sportivo Barracas 0.
9: Y todo el fútbol de Mundo Ascenso en Radio La Red, Defensores de Villa de Vilelas 2, Boca Unido 0, Bartolo de Mitre de Posada 0, Resistencia de Chaco 0.
6: Voy con Facu Gido. Facu, estoy con vos. Antes de hablar con nadie, quiero hablar con vos. ¿Cómo estás?
11: Todo bien, Dani, todo bien.
6: Todo bien. ¿Lo tenés a Pecerano al lado? ¿Qué está el jefe de prensa por ahí? ¿Está el jefe de prensa?
11: Sí, sí, está Marcelo Santoro, pero está terminando la conferencia de prensa de Cristian y después vamos a...
6: No, vos con todo tranquilo, el jefe de prensa, ¿cómo se llama? ¿Gaby, el jefe de prensa? ¿Qué dijo? Yo ningún problema con Pellerano,
11: Marcelo,
6: yo, ¿eh?
11: Marcelo Santoro.
6: Pasame a Gastón, ¿está Gastón ahí? Dame a Gastón, ponelo a Gastón.
11: No, ahora están en sala de prensa, están en sala
6: Marcelo,
11: de prensa.
6: Ninguno habla, Greco, que nadie, Pepe Castro, nadie, que decir, dale el teléfono, sí, si que quiero hablar con ellos. No, no, claro, dale, yo tengo, no tengo ganas de escuchar 10 respuestas de Rago. Ya sé lo que estamos bien, estamos a punto de campeonato, vamos a pelear, no queremos perder el partido que viene, lo tenemos todo claro eso. Está buenísimo y lo necesitamos, pero con dos preguntas estamos. Yo quiero palpar lo que siente el hincha de Atlanta hoy, que quiere volver a primera. A ver, avísame cuando estén. Dale. Pegame el grito vos. Cuando esté cualquiera, pásamelo. Dale, vuelvo, dame mensaje, dale.

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4: Ya voy con mensajes, pero tengo alguien importante del fútbol aquí por el otro lado de la línea. Lo llamé desde mi teléfono. Es reacio a hacer notas, tiene cara de malo, pero es un pan de Dios. Y ayer le voy a contar, ahora lo voy a presentar. Uh-huh. Le voy a contar, ayer estuve hablando con alguien importante del fútbol y hablábamos de ascenso, y en un momento salió la palabra Atlanta y me dijo, tiene todo para ser campeón. Cuando se habla de eso, se habla de equipo, cancha, crecimiento, dirigentes que estén acorde con el momento, mancomunión de técnicos, jugadores y dirigentes, y ídolos, porque lo que pasa con Pepe Castro es muy fuerte. Gaby, querido, ¿cómo estás, Gaby Greco?
5: ¿Cómo andás, Dani? ¿Todo bien?
4: Vos le ponés la cara de malo a los periodistas, no salís, te vas por la puerta de costado. Y la gente de Atlanta quiere escucharte decir si estás ilusionado, porque el hincha de Atlanta sueña con que esta vez puede ser.
5: Y mirá, Dani, nosotros venimos trabajando hace mucho tiempo para lograr ese objetivo, con tranquilidad, con paciencia, sabiendo que hay un momento para cada cosa. Nosotros teníamos que nivelar el club, las finanzas, crecer en infraestructura y después sí empezar a apostar un poco más al fútbol. Bueno, hoy se está viendo reflejado todo esto que acabas de decir.
4: No te quiero...
5: Yo, sino sí. Reflejado. Así que sí, obvio, queremos subir a primera, nos sentimos que estamos preparados, pero bueno, sabemos que también es un campeonato muy difícil, ¿no?
4: Mirá, lo dije en el stream el otro día. Cuando todos los clubes cambian técnico fecha a fecha, vos te callaste, bancaste a Pellerano y hoy es el primero en la tabla. Tuviste unos huevos que no tuvieron otros dirigentes por miedo a que empiecen a insultar a ellos. La verdad que eso lo tengo que reconocer, porque yo fui uno de los que dije que estaba en la cuerda floja Pellerano, te soy honesto.
5: Sí, no, nosotros nunca dudamos de Pelle, nosotros lo trajimos para encaminar un proyecto en lo futbolístico y creíamos en él, y bueno, nosotros no nos cambia el resultado si estamos confiados en el trabajo que él estaba haciendo, así que bueno, hoy se ve reflejado eso, como decís vos, creo que en 15 fechas o en 8 fechas, 10 fechas, hubo como más de la mitad de los equipos que cambiaron técnico. Nosotros pasamos el momento malo, sufrimos aguantar la presión esa que te ejerce el hincha cuando no se obtienen los resultados, pero bueno, después sabemos que el resultado se da, porque Como te dije antes, nosotros creíamos en este proyecto, creemos en Cristian, creemos en los jugadores que nosotros tenemos, siempre estuvimos todos juntos, nunca nos hizo un resultado mirarnos de costado, siempre de frente, y bueno, hoy se empieza a reflejar en la cancha, en resultados, esto que te estoy diciendo, ¿no?
4: La última, olvídate de la presión, olvídate de las finales, olvídate que tenés que ganar una ronda y falta una ronda y dos fechas, olvídate de todo eso. Vamos a soñar. Mañana jugás con San Lorenzo Independiente, con Argentinos en la cancha de Atlanta. ¿Está óptima hoy para jugar la cancha, el plantel, la concentración? ¿Estás para recibir un equipo de primera como si fuera una fecha de primera división?
5: Sí, sí, el club está preparado, nos venimos preparando hace mucho tiempo, como te dije antes, nosotros crecimos en infraestructura y supimos que la plata había que ponerla ahí primero para poder estar firme, para poder pelear un campeonato. O sea, no podemos empezar al revés. Pero bueno, a veces es muy difícil por la presión de los hinchas, pero bueno, nosotros tuvimos lo que tenemos que tener para ir paso a paso y poder tener nuestra infraestructura, nuestras finanzas ordenadas para después ir por el ascenso. Y eso es lo que estamos haciendo. Inclusive esperemos que ya estamos terminando de habilitar para la construcción de la tribuna, para tener el estadio completo y está preparado para esa.
4: ¿Para cuándo lo tendría, Lou? Porque vos me la tiraste esa. ¿Para cuándo especulás? Más allá de los cambios en el país en cuanto a lo económico.
5: No, ya está. La verdad que lo que nos retrasó mucho fue el tema de la presentación de los planos y poner todo en regla para que podamos construir. Acá en Capital es mucho más difícil que construir en provincia. Entonces eso es lo que nos vino atrasando el tema de la tribuna. La tribuna ya está cerrada, el contrato está cerrado, la plata está. Solamente esperábamos la habilitación. Bueno, gracias a Dios ahora ya se está destrabando. Hicimos un gran trabajo y bueno, esperemos que ya en 30 días podamos anunciar que empieza la construcción, ¿no?
4: ¿Da para ir a verlo, a Pepe, a cantar a Pepe Castro ahí en Estrella de Maldonado, o es puro cuento?
5: Es un genio, Pepe, sí, te hace un show bárbaro, aparte.
4: Bueno, llevarlo al Movistar, el Movistar te lo llena. Sí, si salís campeón, te llena el Movistar,
5: Salimos campeón, lo ponemos a cantar en el Movistar.
4: Gaby, buen fin de semana.
5: Bueno, muchas gracias, Dani.
4: Ahí está, Gaby Greco, presidente de Atlanta.
6: Botón.
4: Confirmando algo que, a ver, se sabía, pero no era confirmado. La última tribuna.
6: Sí, claro.
4: Que quieren hacer. Está preparado para primera división. Ayer hablaba con una persona muy importante del fútbol. No importa quién, no voy a romper el off. Y en una charla de 25 minutos, estuve 3 horas. Uh-huh. Y en un momento, entre todas las charlas, se hablaba de primera, de esto, del otro, de algo que me preguntaste vos hoy.
6: Sí.
4: Y salió la palabra Atlanta. Y la persona importante, no importa quién, miró y me dijo, está para primera, ¿eh? Y a mí me hizo algo en la cabeza como diciendo, a ver, ¿por qué? Cancha.
6: Sí.
4: Crecimiento. Uh-huh. Cuerpo técnico. Indumentaria. Posición en la tabla.
6: Plantel.
4: Dirigentes. Uh-huh. Y la verdad es que tiene razón, no es el único, pará, hay más equipos.
6: Obvio,
4: que tienen posibilidad,
6: sí.
4: No es el único. Completo la tanda, dale, y vuelvo a las canchas.

0: de Rosario, taxista, trabajando, lo escucho siempre. Felicitaciones por el programa. Me encantaría ganar la camiseta de Ferrocarril Oeste. Mis tres últimos números del DNI, 181. Desde Rosario, un abrazo grande para todos. Y vamos, Argentina, que podemos.
1: Hola chicos de Mundo Ascenso, soy un fiel oyente, soy de Frías, Santiago del Estero. Mi nombre es Alejandro Mario Domínguez. Quiero saber por qué no llegan los partidos acá a Frías, provincia de Santiago del Estero. Yo no sé de ser un fiel seguidor por PC Sport y no lo pasa, no pasa ningún partido de la B. Mil veces la B que la primera, pa. Gracias, saludo.
2: Mundo Ascenso, muy buenas tardes. Ayer murió el Indio y nació una leyenda. Muy buena la idea de musicalizar con la música de Los Redondos. Soy Horacio de Villa Devoto, me anotó el sorteo de la camiseta de Estudiantes. Y muy bueno el programa y muy buena la compañía. Un abrazo grande.
3: ¿Qué onda, Temple? ¿Cómo te va? Bueno, acá trabajando. Bueno, quería participar por la remera de Temple, la gloriosa de Acevedo. Y bueno, mañana sí empezamos a arrancar a ganar de vuelta. Parece que la semana pasada dimos la vuelta de página con San Martín de San Juan. Bueno, un abrazo, te sigo escuchando. Un buen programa.
4: ¿Sabes cómo andan? Escuchando casi como todos los sábados el programa. Quería participar por la camiseta del más grande del oeste, el Deportivo Morón. Mis últimos tres del documento son 325. Y bueno, palpitando el partido de mañana, esperemos que sea una fiesta y que gane el gallo, como siempre. Un abrazo, gracias.
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1: Pasarela, campeón y capitán antes de los 26. Daniel Pasarela sigue siendo el capitán más joven en levantar la Copa del Mundo. Lo logró en Argentina en 1978 con apenas 25 años y 30 días, al mando de una selección que quedó para siempre en la historia. Un récord enorme en un país donde la cinta siempre pesa, porque Pasarela no solo fue campeón del mundo, también lo hizo siendo un capitán casi sin precedentes.
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0: oyentes, como dijo la doctora en su posteo, vivir solo cuesta vida, había dicho el indio. Hago un toquecito en San Juan. Contame, Juanpi, complicaciones en Hilario Sánchez, contame.
1: Sí, porque terminó el primer tiempo, el árbitro Federico Benítez pitaba al final del primer tiempo y cuando se disponían los jugadores a salir, el arquero de Chicago, Facundo Mayoro, se desplomó en el área. Salieron todos a ver lo que había sucedido. Aparentemente un proyectil, un petardo, impactó en el cuerpo, después explotó en el piso del arquero de Chicago, que está aturdido. En este momento, después de 12 minutos caído, lo está retirando la ambulancia. Está el presidente de Chicago dentro del campo de juego. En este momento la terna arbitral, acompañados por el cuarto árbitro, se separan de la muchedumbre, están dialogando. Yo pongo en riesgo la continuidad del partido, ¿eh? No sé si habrá segundo tiempo.
0: En riesgo la continuidad del partido, cayó un proyectil sobre Masuero, hay más de 13 minutos parado el partido, block dentro de la cancha, firma Juan Pablo Plano. Ya vuelvo, Juan, hago un toquecito en la cancha de San Miguel con vos, Germán.
2: 24 minutos 20 aquí en los Polvorines, 0-0 con Serra y con Cardoso, lo perdió San Miguel, tuvo una buena también defensores, pero el Flecha González, en vez de cabecearle al arco, se la quiso ceder al topo en buena posición. Están empatando, San Miguel es más, pero no logra traducirlo en situaciones y en peligro.
0: Vuelvo con vos, Juan, ¿no se reanuda?
1: No, los jugadores ya están en el vestuario, porque esto fue cuando pitó el árbitro el primer tiempo. Y se disponía la idea del vestuario. Los jugadores estuvieron 10 minutos de los 15 del entretiempo, 10 minutos acompañando a su arquero y a la ambulancia. Ahora la ambulancia se está yendo por el córner de la tribuna local. Ya todos los jugadores de San Martín y San Juan estaban hace 5 minutos en el vestuario. En este momento están ingresando al vestuario los jugadores de Nueva Chicago. Los árbitros que dialogan en el punto de la mitad de la cancha, en el punto central. Bueno, la policía que recién y bastante tarde se acerca a la zona de atrás del arco, habrá que ver primero las garantías, primero después también lo que decide el árbitro y también verán lo que hace Chicago, ¿no? Porque si su arquero que fue retirado de la ambulancia, habrá que ver qué hace el plantel si tiene ganas de salir a jugar el segundo tiempo.
0: Claro, a ver, en la página oficial de San Martín y San Juan dice partido momentáneamente demorado.
3: Efectivamente, partido demorado.
0: Partido momentáneamente demorado, dice en la página de San Martín y San Juan. Y se ve, ¿cómo se ve el tema de la gente, Juan? El tema del hincha.
1: Bueno, es poca gente. Llama la atención porque no había un número grande de hinchas sanjuaninos en la popular. La mayoría agolpados es una popular local bastante alta. En la parte superior de la tribuna, en la parte inferior no hay nada.
0: Ahí voy, Juan, ahí voy. Presidente, ¿cómo le va? Rodolfo Bloch, ¿cómo anda?
4: Todo muy bien, todo tranquilo.
0: Bueno, contame. Esperando. ¿Cómo está el arquero? ¿Cómo está el arquero de Chicago?
4: Fue trasladado en ambulancia a un hospital acá de la zona con el médico y con un dirigente del plantel.
0: Ah, fue trasladado, o sea que ya el partido lo damos como suspendido, ¿o estás esperando o está momentáneamente suspendido, Rodolfo?
4: Está momentáneamente suspendido porque todavía el árbitro, el forma oficial no comentó nada. Esto va por cuenta mía, yo creo que el referí estará haciendo la consulta de cómo proceder en este caso, y acá tanto la dirigencia de San Juan como nosotros estamos a la espera.
0: Rodolfo, te hago una consulta. ¿Lo llevaron por un tema de precaución? ¿Estaba consciente?
4: No, estaba mareado. Tenía un problema de en uno de los ojos.
0: Sí.
4: Y estaba mareado. Y bueno, estamos también todos a la espera de...
0: Me llama la atención porque lo tengo a Juan Pablo en la cancha y me dice que no es mucho el público, ¿no? Cayó un proyectil justo que le dio, bueno, en lugar de la cara, en el ojo.
4: Sí, público hay. Hay muy poco, no hay mucho público y... Hay gente de Chicago junto con la gente de San Juan, o sea, algo que no era de prever porque realmente todo se estaba desarrollando en un clima cordial, entre gente, entre los jugadores, o sea, nada hacía prever que un petardo en la cancha vaya a lastimar a uno de nuestros jugadores.
0: Rodolfo, perdóname la intromisión, sabiendo que estás en el medio de la cancha, en el vestuario. ¿Dónde estás? ¿Estás esperando la palabra del árbitro del partido, la definición del árbitro del partido?
3: De Benítez.
0: De Benítez, para ver qué dice Federico Benítez. ¿Y cómo están los jugadores, los muchachos, Lanaro, teniendo en cuenta que un compañero de ellos está en nosocomio, ¿no?
4: Sí, loco, estamos acá en la puerta del vestuario del árbitro, esperando a ver qué el árbitro, qué media va a tomar. Y Sí, los jugadores, a ver, Iago está obligado a hacer un cambio por el arquero, no tiene arquero suplente, se queda sin arquero por...
0: No, pará, a vos si te sacan un arquero por agresión, vos tenés la potestad de no salir, o sea, yo sé que tenés toda la intención de jugarlo, porque sería inclusive un inconveniente logístico, pero la verdad que es una situación anómala.
4: Tal cual, es que esperar ahora que salga el referí y que diga, a ver, el primer paso, a ver qué dice el referí. Yo creo que el referí va a suspender el partido, pero bueno, eso va por cuenta particular y vamos a ver, esperemos.
0: Rodolfo, la última, y te dejo en la tranquilidad, con este inconveniente encima, como presidente de la entidad. ¿La dirigencia de San Juan te dio todo el apoyo?
4: Sí, estábamos con ellos acá, habrá una discusión de dónde explotó el petardo. Pero te imaginabas esto, que la discusión no es dónde explotó el petardo.
0: No tiene que explotar el petardo, lo demás es aleatorio.
4: Ahí está, coincidimos totalmente.
0: O sea que vos crees, perdóname que sea tan directo, vos crees que la dirigencia de San Juan está intentando alejar la explosión del petardo del jugador para no tener consecuencias.
4: Obvio. Pero bueno, cada uno tiene que defender sus intereses, ¿no?
0: Tremendo lo que estás contando, ¿eh? Me gustaría que tengas micrófono abierto. Tenemos un cronista en la zona. La gente de Chicago me empieza a preguntar.
4: Alguien está llamando.
0: A ver. ¿Lo puedes dejar prendido o te mato?
4: No puedo.
0: Dale, te está llamando. Ahí vuelvo en un rato.
4: Dale.
0: Último momento, el presidente de Chicago entrando al vestuario del árbitro.
3: De Federico Benítez.
0: Federico Benítez ya habrá hablado con la Casa Mayor. En minuto, Buda, quedate enganchado nomás, ¿eh? Aparentemente la situación, Juan Pablo, es que la dirigencia de San Martín de San Juan está diciendo que el proyectil cayó lejos del arquero, ¿sí, Juan? Y la dirigencia de Chicago contando que el arquero está en un nosocomio, muy mareado. ¿Lo tengo, Juan Pablo?
5: Clarísimo, el presidente de Chicago.
0: Clarísimo, el presidente de Chicago. Chicos, vamos a estar, por favor, estemos atentos, porque plano tiene que estar, lo tengo que tener a plano. Fíjate si lo podemos tener constantemente, hay un inconveniente que está por arriba de la media, ¿sí?
1: Dame sí, acá estoy, estoy.
0: Dale,
1: estoy,
0: Juan.
1: Sí, bueno, siempre estuve. A ver, el presidente Chico, cuando nosotros lo vimos desde arriba, en el campo de juego, estaba muy enérgico, uh-huh, contra los árbitros, exigiendo situaciones, y ahí es donde la dirigencia de San Juan intentó poner un poco de paño frío y separar. Incluso hasta hubo alguna discusión entre los jugadores. Como decía Rodolfo Bloch, sinceramente no pasó nada en el partido como para prever este desenlace.
0: No, pero vos, esto no es por golpearnos el pecho. Este llamado del Buda, clave el llamado del Buda, Bloch quería hablar, y Bloch está contando la situación de los dirigentes de San Juan. Los dirigentes de San Juan quieren poner el hecho en dónde cayó el proyectil. Yo no estoy en contra de San Martín y San Juan, claro. No vi la situación. Pero el presidente de Chicago quería hablar con nosotros, ¿eh? Uh-huh. El presidente de Chicago quería que sea masivo esto.
1: Sí, porque, a ver, la dirigencia de San Juan, al decir que el proyectil cayó un poco más lejos, lo que está intentando decir es que el arquero quizás no tiene la lesión que parece tener, o no tiene por qué estar mareado, porque no debió haber sufrido las consecuencias que sufrió.
0: Es especulación nuestra, pero me parece que estás en lo correcto, Juan, ¿eh?
1: Esa es la realidad. A ver, fue muy difícil ver la situación, porque el árbitro había pitado el final del primer tiempo, y todos han... nos dimos vuelta y no estábamos mirando atentamente la cancha cuando en un momento se ve mucha gente rodeando al arquero.
0: Claro.
1: Es más, algunos quizás pensaron que se había lesionado en la última jugada, porque la última jugada fue justamente una jugada que terminó en saque de arco para el Torito de Mataderos. Pero con la llegada de la ambulancia, además el arquero mareado, parado, después sentándose, agarrándose la cabeza, llegamos a aquí lo presente, si algunos que pudieron ver, y se escuchó aparte la explosión, no es que no se escuchó, se escucha la explosión cuando termina el primer tiempo. Bueno, habrá que esperar. La realidad es que el jugador fue trasladado, la ambulancia estuvo 10 minutos esperando llevarlo, no hubo entretiempo, porque ya en este momento deberíamos estar jugando el segundo tiempo. Todo el entretiempo, los 10, 12, 15 minutos, fue el momento del traslado del arquero de Chicago en la ambulancia, que fue acompañado por el médico del plantel, y otro de los dirigentes.
0: Quédate en permanente, Juan, quédate en permanente. Es importante en este momento el árbitro del partido reunido con los... Me cuentan en este momento el árbitro del partido, que no sé por qué no me queda, porque tiene un apellido
5: Federico
0: muy
5: Benítez.
0: Común.
5: Federico Benítez.
0: Sí. Reunido con el presidente de Chicago y con dirigentes de San Martín y San Juan en el camarín del árbitro, en el estadio Hilario Sánchez. Se está definiendo la continuidad.

0: teniendo en cuenta que la necesidad de San Martín es ganar este partido, que lo estaba haciendo 1-0 al final del primer tiempo.
1: Bueno, ¿sí? Y que también que la producción lo ayude al Buda para buscar antecedentes de esto en cuanto a hipotética quita de puntos. Acá hay una agresión, haya poca o mucha gente, haya sido un proyectil o 25 encendedores, hay un jugador que va a un nosocomio, titular de Chicago, el arquero Masuero, que no puede seguir en el juego y el partido está demorado. No sé qué va a pasar, tiene pinta suspensión. Esto no lo confirmó el presidente de Chicago, Federico Benítez, árbitro del partido, decide la situación. Y obviamente hay muchos dirigentes de AFA hoy en Estados Unidos, en la previa al Mundial. A ver, lo tengo a Christopher Díaz en otro sector de la cancha. Christopher, ¿cómo estás? Contame, situación al momento. Sé que está reunido Rodolfo Bloch, los dirigentes de San Martín y San Juan, el vestuario del árbitro.
2: Hola Dani, a ver, la situación es la siguiente. El partido no está, en este caso, suspendido, pero sí está demorado. Es una situación donde todo pende de un hilo y es probable que eso suceda. Están reunidos ahora los dirigentes de San Martín afuera de la zona del camarín en estos momentos. Los vemos a todos allí. La gente de Chicago obviamente está adentro y hace rato han trasladado al arquero Masuero hacia el Hospital Central aquí en la provincia de San Juan. Aguardamos por la resolución. El partido por el momento no está suspendido, sí, pero sí hay un clima demasiado tenso en el estadio tras lo sucedido con el proyectil que explota al lado del arquero cuando terminó justo la primera etapa.
1: Bueno, estás planteando algo, Christopher, desde el estadio que explotó al lado del arquero. La dirigencia de San Martín y San Juan, según declaró, para que también lo cuentes en San Juan, acaba de declarar Rodolfo Bloch del vestuario. Habló con nosotros el presidente de Nueva Chicago y dijo que la dirigencia de San Juan está tratando de, o está contando, que el proyectil explotó lejos. O sea, esto es una especulación personal, no lo dijo Bloch, como que hay una simulación, es una especulación personal, ¿eh? Pero están hablando de dónde cayó el proyectil, cuando el hecho es que cayó el proyectil. Vos que estabas en cancha, le cayó al lado el proyectil, ¿no?
2: Sí, el proyectil cae desde la tribuna norte donde estaba el arquero. No, es verdad que puede existir una cierta distancia de donde impacta el proyectil, pero apenas explota, el arquero se arroja al piso.
1: Sí, no cambia, el hecho no cambia. Se siente el clima, ¿eh? A ver, abrí un poquito el micrófono. Se siente un clima de malestar. Hay olor a tufillo raro, ¿no?
2: Sí, un poco de todo, un poco raro todo. Ahora, lo cierto es que a nosotros el testimonio que nos dio recién la dirigencia de San Martín es que el problema parece estar en uno de los ojos del arquero, porque cuando explota el proyectil hay algo que se le incrusta allí. Entonces parece ser ese el problema, estamos aguardando para ver la solución de todo esto, ¿eh?
1: ¿Estás en cabina, Christopher, vos?
2: Ahora en la zona baja, en un espacio reducido en la zona baja.
1: No tenés a ningún dirigente de San Juan con tu voz ahí, ¿no? Una palabra.
2: No, porque aquí de inmediato empezaron a reducir el espacio de trabajo y los dirigentes se fueron frente a la zona de camarines, mandaron a toda la prensa a 10 metros más o menos del lugar.
1: Apelo a tu expertise. Pues yo no recuerdo hechos de esta índole.
3: Dani.
1: Sí, Juanpi.
3: Dani, bueno, a ver, estuve mandando algunos mensajes.
1: Sí, quédate
3: Más allá. De lo que pueda decidir el árbitro, la decisión, después habrá que ver si se lleva a cabo, la decisión del plantel y del cuerpo técnico, si el árbitro decide continuar es no salir a jugarlo.
1: La decisión de Chicago, esto es Mundo Ascenso, portada de Mundo Ascenso, la decisión de Chicago es no salir a jugar, decida lo que decida Benítez. Sí.
3: Esto es del plantel, después veremos si el árbitro decide salir a jugar, que continúe el partido, y si los dirigentes de Chicago pueden revertir la decisión del plantel. El plantel no tiene ganas de salir a jugar el segundo tiempo.
1: Bueno, les doy, Christopher, te doy a vos como a Juanpi antecedentes. Maipú Suárez, árbitro, suspendió el partido tras impactar una bengala en el cuerpo del arquero visitante. Quilmes, Gimnasia de Mendoza, fue suspendido antes del inicio del segundo tiempo cuando los hinchas de El Pituco arrojaron proyectiles que dejaron aturdido al arquero rival. Colón Mitre, partido que estuve para la tele. La parcería local arrojó una lluvia de proyectiles que obligó a suspender el encuentro antes de tiempo. Estos son los antecedentes más cercanos. En los tres encuentros se reanudó el partido, no hubo quita de puntos. Sí, decime, Christopher.
2: Bueno, aquí sí el antecedente es totalmente histórico porque nunca sucedió algo así. Aquí en el San Martín nunca ocurrió algo de esta manera, de un partido que se... A ver, que tiene de unirlo de la suspensión, de que es verdad que Dylan Gysi en un momento hace señas cuando el árbitro se acerca para ver cómo estaba Masuero, nos vamos, ya están. Gysi fue el que primero que estipuló y después hubo muchos cruces entre los jugadores y parece ser esa la postura, evidentemente la de Chicago, que ahora salen del otro lado en la zona del camarín visitante, lo vemos a lo lejos, está la gente de San Martín, pero por el momento, insistimos, la situación es de mucha tensión, de angustia y de preocupación, porque si bien es cierto que hay una cuestión de salud de por medio, también hay una realidad de que San Martín teme por lo que puede

0: sucederle después.
1: Bueno, Christopher, gran laburo y gran testimonio. A ver, ¿me contás que los jugadores de Chicago están saliendo del estadio por otro lado o saliendo del vestuario?
0: No, la gente de los dirigentes de Chicago. No, Chicago todavía está en el camarín.
1: Chicago está en el camarín, los dirigentes salieron de la reunión con el árbitro. Acaba de terminar la reunión del árbitro con los dirigentes de San Juan y de Chicago. Ya estoy con vos, Juanpi. Christopher, no sé si te has afectado la transmisión o te sigo robando un minuto. Si no, llamemos al presidente de Chicago, a Rodolfo Block. Hago un toquecito en la cancha de San Miguel, un segundo y vuelvo a San Juan. Contame, Germán, resultado y tiempo de juego.
2: 48-40, el árbitro Franco Asica le dijo a su asistente, jugamos cuatro más, se está por cumplir a los 45, si lo hubiese jugado Barreto, falló el fondo de San Miguel, le quedó a Gonzalo Aquilino Pinto solito, en la media luna del área, le tenía que dar con Leinávil por arriba, y le salió un tirito con la derecha, se perdió lo que era la victoria para Defensores de Belgrano, ahora una pelota se fue por el fondo, el arco de Medina, va a sacar el pelado, el cabezudo, el arquero de Defensores de Belgrano, así te va a decir que esto va a terminar 0-0, San Miguel fue más, pero no pudo, Defensores marcó, resistió, desde los 21 del primer tiempo jugó con uno menos, y se llevó un punto desde los polvorines, acaba de pisar, terminó aquí en San Miguel, el local, 0 los de Colioni y los de Vigevani, y el burrito Rivero, su ayudante.
1: Cero
2: Defensores de Belgrano.
1: Te espero en vestuario. Ya voy al final de Los Andes. Es final, ¿no? Los Andes 0-0.
3: 0-0 con Estudiantes.
1: Suárez empieza a las 7 de la tarde.
3: Exactamente, con Almagro.
1: Ya me voy a la cancha de Tristán para Tristán Almagro en la previa del partido que va a las 7. Juan, ¿algún mensaje más de parte del entorno de Mataderos?
4: Bueno, ¿algún mensaje, algún alto directivo? ¿Se juega el segundo tiempo? Olvídate. Eso solo.
1: Bueno, clarísimo, no tiene más que decirte. Vuelvo en un ratito, quedate, hago tanda, me queda una tanda.
3: Hace 15 minutos que tenía que haber comenzado el segundo tiempo, San Juan.
1: Me quedan dos tandas, dame una, 23, 24, 22, 22, explota el teléfono. Demorado, San Martín de San Juan, Chicago. El arquero de Chicago, Masuero, en un nosocomio cercano al Hilario Sánchez, porque tiene un problema en el ojo. Le entró un proyectil, explotó un proyectil cerca del ojo. Está trasladado del estadio rumbo al nosocomio en San Juan. Se está viendo si es suspendido, cuándo se juegue, si hay quita. Nunca hubo quita de puntos, siempre fue suspendido cuando ocurrió un hecho de esta índole. Tanda, dale.

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Llamo para participar por la camiseta de los Andes, 2000 rayitas. Mis últimos números, 553. Gracias, Carlos de Cruz del Eje.

0: Alonso.
1: Mi nombre es Margarita de Loma del Mirador. Mis tres últimos números de documento 276, y me gustaría ganarme la camiseta del Gallo de Morón. Buenas, suerte para todos.
2: Buen día, muchachos, excelente programa. Mi nombre es Alberto de San
3: Martín. Gira a la derecha.
2: Estoy trabajando. Me gustaría ganarme la camiseta del tricolor de Munro. 318 son mis últimos tres.
4: Hola, buenas tardes, Mundo Ascenso. Marcelo de José León Suárez, remisero, laburando, hincha de Morón. Quiero participar por la camiseta, mis últimos números, el DNI 728. Muy bueno el programa y vamos, Gallo, este es nuestro año. Vamos por la primera. Abrazo.
5: Déjanos tu mensaje de WhatsApp en el 11 23 24 22
6: 22. Me voy a la cancha de Escurcio, ganó Escurcio, puntero en la B, Martín Guevara, contame.
7: Sí, hola.
6: ¿Escucho, Martincito? Sí, sí.
7: Sí, sí, te escucho perfectamente. Sí, ganó Escurcionista 2-0 con goles de Peche y de Pedroso en el segundo tiempo y bueno, se mantiene como único puntero de la primera del Metropolitana.
6: Bueno, contame cuando se abran vestuarios ahí, ¿eh? Queremos hablar con alguien del puntero de la B. Campaña fenomenal del verde de Bajo Belgrano. Bueno,
8: ganó a Casuso.
6: Ganó a Casuso, vamos.
8: Con 10 minutos de adición, ganó 2-1 de local a Central Norte. Empieza a crecer en la tabla el equipo de San Isidro.
6: Cristina me menciona. Negro, si escuchá. Eso se tranquiliza. Vamos, vamos. Todos juntos. Hago un toquecito en la cancha de los Andes, sale. Final.
9: Partido de Lomas de Zamora, los Andes y Estudiantes de Buenos Aires empataron 0-0. Abroquelado en el fondo, el Pincha aguantando los embates de un Los Andes inexpresivo en ofensiva. Así todo, el equipo de Grelac dispuso de 3 o 4 situaciones muy claras de la mano de Jorge Correa y también de su número 9, Ezequiel Almirón. Nunca el equipo de Lemos pudo descifrar el rompecabezas que dispuso el equipo de Caseros y por eso le costó demasiado generar situaciones de riesgo sobre el arco de Campisi. Termina ganando un punto los Andes por cómo se dio el trámite en el complemento. La figura, sin lugar a dudas, Rodrigo Melo, por lo tiempista y por el criterio para distribuir el balón. Correcto arbitraje de Juan Ignacio Pafundi, repartieron unidades y está bien.
6: Suspendido Chicago, suspendido San Martín y San Juan Chicago. Llamame, Ale, cuando tengas algo me llamás.
9: Dale, dale, estamos esperando esa navaja.
6: San Martín de San Juan Chicago suspendido, ya vamos a ir al Gallo Sánchez, ya estamos con Juan Pablo Plano. Había entrado Rodolfo Bloch a hablar con el árbitro del partido, con los dirigentes de San Martín de San Juan. El árbitro Benítez decidió, tras la agresión a Mesuero, la suspensión del partido. No está momentáneamente suspendido, está suspendido en forma definitiva por agresión a Mesuero al término del primer tiempo. San Martín de San Juan Chicago. Hago un toquecito en la cancha de San Miguel con vos, Germán.
10: Bien, aquí estamos esperando que salgan los protagonistas. El micro de defensores ya está cargando la utilería. Estábamos charlando aquí recién con algunos periodistas partidarios de defensores.
6: Sí.
10: Y la figura había sido Gutiérrez, que corrió, marcó, metió y hasta jugó en algunos momentos. O Medina, que tuvo 3 o 4 intervenciones muy buenas.
6: ¿Y quién fue?
10: Pero bueno, los clave en la resistencia para mí fue Medina. Me decían, no, mirá que Gutiérrez jugó bárbaro. Para mí fue Medina, pero bueno, está entre esos dos los que fueron los mejores defensores, que más que nada lo que tenían que hacer era bancar el cero en arco propio, porque defensores sufría el asedio permanente del equipo local, ¿no?
8: Perfecto, Germán.
6: Ah, creía que estaba hablando con un portal.
8: No, salí. Estaban definiendo la figura.
6: Yo salgo, entro. Después de una locución de casi un minuto, no pretenda que me quede sentado acá. Está loco, Germán.
8: Bueno, con este
6: suspendido
8: punto.
6: Suspendido un partido, me hablaste un minuto, no, ya está. Avísame cuando haya alguien, dale.
10: Sí, mirá, hay muchísima policía, no nos dejan pasar a la zona de vestuario.
6: Hoy no es un día para decir Germán Maldonado Suárez. Hoy por lo que pasó es Germán Maldonado, rápido, Germán Maldonado, tic. ¿Entendés? Volvemos en un rato.
10: Vamos bien.
6: Dale, Juan. Juan, dale. En San Juan.
0: Bueno, a ver, la voz del estadio todavía no se pronunció, pero acá la gente ya se empieza a ir. Oficialmente suspendido, por lo que sabemos, por lo que comentaste vos recién y por lo que me llega la información a mí. Y para graficar esto, los alcanza pelota que todavía estaban en el campo de juego, todos yéndose uno por uno. En este momento está el último ingresando a los vestuarios. Y hay un trabajador de San Martín y San Juan que está juntando las pelotas, las está llevando una por una, y la gente que empieza a retirarse. Suspendido oficialmente el partido entre San Martín, San Juan y Chicago cuando se había completado el primer tiempo, ganaba San Martín de San Juan 1-0. Veremos la resolución, por los antecedentes que decíamos recién, seguramente los próximos 45 minutos se van a jugar. El tema es cuándo, ¿no? Porque recordemos que Chicago ya tiene un partido suspendido que es el de la fecha pasada en Jujuy. Ninguno es medianamente cerca como para hacer una logística favorable. El miércoles 17 tiene que viajar a Jujuy entre dos fechas que juega de local, el domingo que viene con Chacarita. Viaja a Jujuy entre semana y juega de local con Rafaela, en el partido postergado de la cuarta fecha cuando tuvo el paro en el fútbol argentino. Repasado los posibles partidos cercanos a San Juan en la segunda ronda de visitante, y no tiene Chicago partidos cercanos, ya jugó en Mendoza, no tiene partidos en Córdoba, ya jugó en Tucumán y ya jugó en Santiago del Estero. Así que la logística para Chicago seguramente va a ser un poco más complicada para jugar los próximos 45 minutos.
6: Ahora, fíjate que en otra oportunidad, en otra AFA, se hablaba de puntos perdidos.
0: Sí, bueno, a ver, y esto es apresurarme, el partido se va a seguir por los antecedentes, pero ojo, que igual con una sanción a San Martín y San Juan, ¿eh?
6: Sí, olvídate. Por eso,
0: eso
6: es lo que contaba Rodolfo Bloque en vivo. Esto lo van a tomar todos los medios de Chicago, lo de Rodolfo Bloque, ¿eh? Rodolfo Bloque dijo que los dirigentes estaban hablando de dónde cayó el proyectil. No hablando del hecho en sí, sino de dónde había caído. Como que no había afectado a Masuero. Y Christopher Díaz, desde la cancha, me dice que entró algo en el ojo del jugador. Por eso también quiero saber de la salud de Masuero, que Juan, ¿eh?
0: Sí, bueno, eso es lo mismo lo dijo Rolfi Block también, ¿no? Que cuando explota el petardo, más allá de quedar aturdido por eso el mareo, alguna astilla, algo salta y se le introduce en el ojo.
6: Sí.
0: Ya llegó al nosocomio central, al hospital central de San Juan, ya está allí, ya lo están atendiendo, está el doctor Greco a su lado, así que en cuanto tenga novedades las informo.
6: Teléfono abierto, Juan, vuelvo en un rato. Ale, en los vestuarios de los Andes. Y su rival,
8: Estudiante
6: de Buenos Aires. No me quedo hoy Estudiante, no se me metió Estudiantes hoy. Dale, Ale.
9: Sí, Dani, estoy acá con Dani Franco, uno de los zagueros de los Andes después de este empate frente a Estudiantes. Bueno, Dani, ¿qué análisis se puede hacer de este partido? Un primer tiempo correcto, en el segundo Estudiantes tuvo chances claras para ganarlo.
3: Bien, tranquilo. Intentamos, no pudimos concretar. Pero tranquilo, porque el equipo sigue sólido, sigue firme abajo, no nos hace goles. Y como dijiste, el primer tiempo no llegaron nunca, ni cerca estuvieron. Y el segundo tuvieron ahí una clara, después aproximaciones. Pero bueno, en ese sentido, por suerte estamos bien, nos está faltando el gol por segundo partido consecutivo.
9: ¿Te parece justo el empate?
3: Sí, intentamos quizás un poquito más, pero definitiva, capaz que sí.
9: Hasta ahí, muchachos, la palabra de Dani Franco.
6: Dale, vos me llamás, sale bien Dani Franco, uno de los zagueros de los Andes. Ya voy por la cancha de Acasuso, ganó el equipo de Coan, de Tobías Coan y del profe Coan. 2-1 sobre Central Norte, se empieza a complicar el equipo de Mario Siacua. Si lo tenés, no sé si llego con el tiempo, si lo tenés a Lorefice, me hizo acordar que hice Forner de algo. Uh-huh. Y yo voy a ahondar. ¿Qué me hiciste acordar? Sé honesto.
8: En peligro, Iliana.
6: ¿Cómo?
8: En peligro, Andrés Iliana, dije. En un corte.
6: Eso es San Martín de Tucumán.
8: Sí.
6: Y no sé por qué me hiciste acordar con Colón.
8: No. Porque seguramente habrás más de uno o, como me dijo un amigo, emigre.
6: ¿De qué equipo dijiste? ¿San Martín de Tucumán?
8: De la Ciudadela al Cementerio.
6: ¿Y Colón?
8: Uh-huh.
6: ¿Y Espontón está? Porque el presidente lo banca a la dupla un partido más. Pero un partido más, tanda.

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0: oyentes, queda poco tiempo. A las 6 de la tarde viene un buen sábado en la previa del partido de Argentina frente a Honduras con Walter Nelson y Toti Pazman, el anteúltimo amistoso antes del Mundial de la Argentina enfrentando a Argelia en el comienzo del Mundial para el equipo argentino. Dame los últimos finales de la B.
1: Perfecto, Arsenal San Andrés perdió 3-1 al Sportivo Italiano. Brenda Logué está cayendo 2-1 ante Comunicaciones. Argentino de Merlo 0, Camioneros 0, final. Armenio 3, Defensores Unidos de Zárate 0, final. Excursionistas 2, San Martín de Bursaco 0, final. Tiempo adicional reglamentario, Flandes pierde de local 1-0, final. Talmine 0, San Carlos 0, la B Metro.
0: En la C, finales también, Martín.
2: Finales en la primera C de los siguientes partidos. Centro Español 0, Leandro Alén 0, JJ Urquiza perdió contra Puerto Nuevo 1-0, empate en 0 entre Estrella del Sur y Sacachipa 0-0, Argentino Rosario 2, Lugano 0, empate en 1 entre Atlas y Fénix, Deportivo Español 1, Claypole 0, Yupanqui 2, Central Córdoba 1, Leones de Rosario 2, Deportivo Barracas 0, y están jugando el segundo tiempo, Club Mercedes 0, Deportivo Paraguayo 0.
1: Y Federal A, dos finales, Defensores de Puerto Vilelas 2, Boca Unido 0, Bartolomé Mitre 2, San Miguel de Resistencia 0.
0: Voy con vos, Germán, a la cancha de San Miguel, contame.
3: Bueno, aquí está el técnico de Defensores de Belgrano, César Vigevani, que muy amablemente nos aguarda y nos espera. Estaba recién con el burrito Rivero, yo lo quería sacar al burrito Rivero al aire, pero bueno, viste, me dijiste, César, perfil bajo. Yo le decía, ahora vos sos nuestro, no sos de Chaca, para que se ponga el M celoso, pero bueno, no. Estaba fumando un puchito, se fue. Bueno, César, buen punto, saca Defensores en una cancha muy difícil. Destacaba recién el orden, cómo metió, cómo Defensores se defendió, lo bien que lo hizo.
4: ¿Qué tal? Buenas tardes a todos. Sí, mató de la garganta, pero sí, creo que, a ver, es un buen punto por la circunstancia del partido, ¿no? Creo que nos quedamos con uno menos a la mitad del primer tiempo, casi a los 25 minutos.
3: 21, Iván.
4: 21, mira, 21 y bueno, ahí me parece que el equipo sacó mucho carácter, orden. Después del segundo tiempo, viste, la verdad que tratábamos de mantener a San Miguel, no meternos atrás, tratábamos de inquietarlo, tuvimos dos situaciones claras, pero sobre todo tuvimos mucho orden, mucho carácter, que bueno, que es importante para estas circunstancias, ¿no? Yo creo que el equipo en algunas cosas va creciendo y bueno, como se dio todo el encuentro, me gustó mucho la actitud del equipo y creo que es un buen punto para seguir ganando confianza.
3: Daniel, chicos, les paso con el técnico de Defensores de Belgrano, con César Vigevani.
0: Saludarlo a César. Me gustaría tener una charla más larga. Tenemos 10 minutos de programa, César. Pero me imagino que desarrollar la idea con 10 hombres en una categoría tan cerrada debe ser, por lo menos, muy difícil.
4: Sí, la verdad que sí. Por eso me gustó mucho el segundo tiempo, porque viste, tratamos de mantener los dos puntas siempre durante todo el partido, faltando nada más 5 minutos. Ahí, bueno, cerramos un poco el partido, pero en realidad fue mantener los delanteros siempre ahí y jugamos casi como un 4-3-2 y lo sostuvimos. Yo le dije en el entretiempo, no nos podemos meter atrás, no es lo que vinimos a buscar y hagamos de cuenta que, o sea, nos va a faltar el enganche en nuestro esquema, pero lo vamos a disimular de la mejor manera y creo que así fue. Así, por eso digo que es un buen punto. Por la entrega, por el carácter y por la actitud de los chicos, ¿no? Sirve para sumar.
0: Hay una frase que me compraste ya. Vamos a disimular el enganche porque se te echaron a uno, pero jugás con enganche en un fútbol que está despreciando el enganche. Para mí es un
4: jugador. Exactamente.
0: Para mí la columna es 1, 2, 5, 10, 9. Por eso quiero una charla más extensa con vos, César, cuando podamos.
4: ¿Cómo no? Mirá, yo creo que hay una contradicción con eso, ¿viste? Porque se escucha mucho y no hace falta ese jugador que creativo, viste, yo muchas veces escucho, no tenemos jugador creativo, no tenemos esto, no tenemos jugador diferente, pero cuando lo tenemos hay que ponerlo.
0: Exacto.
4: Como digo yo, entonces a mí dámelo, siempre dámelo.
0: Siempre mejor jugar con ese que no jugar. Un abrazo y te espero. Exacto. Con más tiempo y cuando no tengas un partido para hablar en extenso y convencer al burrito, que lo tenemos que llevar al stream de Mundo Ascenso, al burrito tiene mil historias por contar,
4: Ah, sí, un libro abierto, así que cuando quieran, vamos los dos. César, te lo prometo que lo llevo.
0: Un abrazo, César, querido, dale.
4: Nos abrazo grande.
0: César Vigevani, el técnico de Defensores. Gracias. Bien, Germán. Ya vuelvo con vos.
3: ¿Querés?
0: Sí, a ver.
3: Pará. Si me das A ver, acá Zapito, lo vamos a molestar. Zapito, te pido disculpas. Sí. ¿Cómo estás? Estamos con Mundo Ascenso, con Dani, con los chicos. Bueno, pido disculpas para charlar un ratito aquí con el Zapito Colioli. Bueno, Gustavo, un partido donde no le pudieron entrar a después.
4: Sí, realmente hemos hecho un gran juego. 11 contra 11 superamos al rival. 10 contra 11 también. El equipo tuvo la pelota, tuvo intensidad. Nos faltó claridad. Nos faltó claridad y determinación para plasmar en el arco todo el dominio y todo el empuje que hay que tener, y a veces hay que tener esa mínima sentido de claridad en el último pase, en el remate, en la última toma de decisiones, que es lo que ahí el equipo falló, y cuando tuvimos 3-4 situaciones solo abajo el arco no la pudimos hacer. Así que más o menos ese es el análisis. Lo mejoramos, mejor que el rival, empujamos 11 contra 11 mejor, 10 contra 11 empujamos, buscamos. Nos faltó claridad para ganar un partido que por ahí estaba para ganar.
3: Tal cual, lo veo igual que vos. Lo que sí, te vi como loco, y en algún momento defensores, al principio del segundo tiempo, y al final del segundo tiempo, para mí por descuido de la defensa, ustedes tuvo dos inmejorables que no terminaron en gol por poco, pero ahí también lo podrían haber perdido.
4: Sí, fue una sola jugada del segundo tiempo, que bueno, eso pasa, que a veces vos empezás a jugar el partido, ves que tenés un hombre de más y
0: se cortó.
1: Sí.
0: A ver, yo me queda una tanda, ¿no? Eso quiero saber. No tengo tanda. Búscalo de nuevo. No, yo te decía que cierres acá. Búscalo de nuevo un segundo, a ver.
1: Justamente.
0: Si lo puedo Zapito.
1: Mañana, que se cumplen 7 años del último ascenso de Colonia a Primera División, con Central Córdoba Santiago del Estero, fue el 8 de junio del 2019. Sí. Ahora lo intenta con San Miguel, ¿no?
0: Voy con vos, Fede. Ganó a Casuso, otro triunfo del equipo de Tobias Coan. ¿Cómo andás? Contame, Fede.
5: Hola Dani, sí, así es, ganó Casuso, arrancó muy tempranito perdiendo con el gol mañanero en la primer jugada del partido de Central Norte, pero lo supo dar vuelta, lo fue a buscar, lo pudo dar vuelta, después lo aguantó bien y pudo haber convertido un gol más de contra, pero bueno, estuvo flojo en la definición para llevarse un resultado más abultado. También pudo haberlo empatado el partido, así que está bien de todas formas el 2-1 para Casuso.
0: ¿Ganaste en el clásico?
5: ¿Cómo?
0: Te vi jugar un clásico en la semana, estaba con la remera todo. ¿Ganaste?
5: Sí, ganamos, tocó ganar.
0: Te mando un abrazo. Alumni de los Hornos 0, Buenos Aires City 0, me pasa a Pedro Vilariño.
1: El promocional amateur.
0: ¿Qué más te...? Fíjate que lo quiero recuperar a Germán. ¿Te tengo, Germán?
3: Sí, ya estamos acá fuerza, de nuevo, ¿no? Te decía.
0: Pará, no me digas más nada, porque tengo 4 minutos. Escuchame a mí, ¿el sapo está?
3: Sí. Sí, está conmigo, te doy con él. Dámelo. Dale, va.
0: Hola. Sapo.
3: Hola hermano, ¿cómo andás? Un gusto
0: escucharte. Una partida de truco, la verdad, una partida de truco, pero mostrame las cartas porque jugamos juntos. ¿Tenés un 7 bravo? ¿Tenés un 3 y un 2? ¿O no tenés nada para lo que viene?
3: Primero tengo que tener puntos.
0: Por eso.
3: Si tengo puntos, te gano el primero y después me voy del otro.
0: Porque yo te conozco, sé que sos un tipo que te gusta ganar, sé que sos un exitoso, y yo tengo 1000 preguntas para hacerte, pero sos mi amigo.
3: Está bien, yo también soy tu amigo. Escúchame, Dani, hoy te dije lo que fue hoy superamos un rival importante en el primer tiempo, 11 contra 11, tuvimos 3-4 situaciones en el segundo tiempo también, y después ya el equipo rival elige defender con 8 con 9, y está muy bien. Nosotros no tuvimos la capacidad ni la claridad para ganar un partido que atacamos, y bueno, hemos errado algunos goles bajo el arco, y hemos tenido la poca capacidad para poner a otro compañero a la situación de gol. El equipo empujó, tuvo la pelota, pero no tuvo idea del segundo tiempo. Va a los últimos minutos del segundo tiempo, soy muy claro en esto. ¿Y pasa eso, viste? Cuando el rival dice en uno,
0: pasa.
3: Es más difícil a veces.
0: ¿Qué te parece? ¿Y podés armar algo mejor o el presupuesto va a ser acotado?
3: Vamos a ver, faltan 2 partidos, así que vamos a ver después que terminen los 2 partidos cómo sigue todo, ¿no?
0: El auto bien, ¿no?
3: El auto no sabe que tuvo un solo día acá. Después pasó por boxes y demoró un poco. ¿Viste que en el automovilismo demoran 3 segundos. Yo demoré 1 día y medio.
0: Y bueno, por lo menos te llevó un amigo o algo. Te extrañaste un rato.
3: Claro, imagínate. Son 6 horas por rueda, porque tardaron como 24 horas.
0: Ahí está, 6 por rueda.
3: No puedo ganar así una carrera.
0: Zapito, un abrazo. Te quiero, papá.
3: Abrazo, hermano. Abrazo, te quiero, papá.
0: Ahí está, el Zapito Colión, el técnico de San Miguel. Gran laburo, Germán. Gran laburo. ¿Sabés quién
3: te... fina, es lo que se pudo hacer.
0: ¿Sabés quién te auspicia?
3: Y me imagino.
0: 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Cumplí todo, Buda. Voy a parar. Sábado que viene, me dice el Buda, con Ale Calumiti y Mariano Genizo, tarde de fútbol.
1: Sí.
0: En la previa de Argentina. ¿Hay finales?
1: Sí, dos en el promocional amateur. Alumni Los Hornos 0, Buenos Aires City 0.
0: No. ¿No se corro yo? ¿Por qué corre usted?
1: Porque los resultados se tardan en llegar. Partidos que empezaron a las 15, no están los finales, entonces uno se exaspera. Porque la audiencia pregunta, ¿qué pasa?
0: Sí.
1: Promocional amateur, Alumni Los Hornos 0, Buenos Aires City 0, Las Mandarinas 0, Barracas Humet 0. Estamos esperando finales de Juventud de Bernal, Náutico Acobas, Sad Moreno, Defensores de Gleu, Everton La Plata de Seiza, Uribe Larrea, Control Olvido. Oh, perdón, contra orientado. Más información en la página de mudoascenso.com.ar.
0: Rompo el protocolo por una previa de Suárez, nada más, un cortito, ¿no? Walter, ¿está? ¿Ganás mañana, Walter?
6: Hola, ¿qué tal, Dani?
0: ¿Cómo Walter va? Es
6: un abrazo a todos.
1: Claro, el técnico de Morón.
6: Estamos muy ilusionados, la verdad que sí, estamos muy ilusionados.
0: Mirá si dirigí primero a Morón. Porque yo te hice un quilombo barro el otro día que te saqué en el stream. Saliste con los anteojos, parecías un empresario.
6: Claro,
0: pero ahora ganó, es que no el equipo, clasificó en Copa Argentina. Pero pará, mirá si dirigí primera con Morón.
6: Y nos gustaría, obviamente, es un sueño. Es el sueño que tenemos, ojalá que lo podamos cumplir.
1: Cortita.
0: Ah, ¿sos amigos? Sí. ¿Amigaste? ¿Me agaste con Walter?
1: En Santiago del Estero.
0: Ah, ¿son amigos?
1: Hay buena relación.
6: Yo no tengo ningún problema.
0: Ya lo sé. Son cosas de muchacho.
1: Escuchá, Walter.
6: No sé qué le pasa.
1: 9 años, ya vamos a tomar café. 9 años.
6: Pará, ¿le contaste a Dani que te invité a tomar un café? Me dijiste
1: sí,
6: que no.
1: Sí, se lo dije.
0: No, no?
1: Sí, le dije que no.
0: ¿Y por qué le dijiste que no?
1: Porque el equipo tenía que volver a ganar y ya lo hizo. Así que después del partido
0: no,
1: con
0: si
1: el Mirante.
0: No, es culpa tuya.
1: No. Pero algo más importante.
0: ¿Cómo le vas a decir que no, Nicolás?
1: La historia por delante está por escribir. La historia para atrás ya se escribió.
0: Sí.
1: Hoy se cumplen 9 años del último ascenso de Deportivo Morón, donde Walter Ota fue el técnico. ¿Qué significa eso? ¿Qué significa eso? Para vos hoy, para ustedes.
6: Obviamente que es un día especial porque fue uno de los momentos más lindos de nuestra carrera, así que obviamente que es un día especial, y agradecerle a todos los jugadores siempre los jugadores primero.
1: Y yo le preguntaba a Leo Zárate, con Leo Zárate hablábamos de las 3 de la tarde, tuvimos dos partidos de 90 minutos, ahí sabés cómo estoy para mañana. A ver, te vuelven Berterame y Cubicín, pero el equipo viene de ganar, de golear, de cortar una racha 27 meses sin ganar fuera de Buenos Aires. Qué quilombo, ¿no?
6: Sí, la verdad, pero bueno, mejor tener esos problemas y no los que no tenés a quién poner, así que vamos a tratar de armar lo mejor posible para ganar mañana.
1: Solo una más, dale, aparte de Iniguez, Moroma por alguien más en el mercado de pases.
0: Ah, porque en la semana me dijeron que ibas por Adin.
1: No yo, ¿eh?
6: No, Adin tiene contrato en
0: San Miguel.
6: En San Miguel, o sea, un jugador que a nosotros nos gusta mucho, que el club rindió mucho, pero tiene contrato en San Miguel.
0: Ah, perfecto.
6: Sí.
0: Bueno, querido.
1: No me respondió. No, lo cortaste y no me respondió. Y me iba a responder si va a haber otro refuerzo más.
0: Pero dale.
1: Sí.
0: ¿Va a haber un refuerzo más?
6: Sí. Estamos tratando de ver esa posibilidad. Nosotros sabemos que económicamente estamos muy complicados para hacer algo que pueda romper el mercado. Nosotros no lo vamos a hacer. Entonces, si viene alguien que nosotros conozcamos o que sea superior a lo que tenemos, veremos, y si no, estamos muy contentos con el plantel que tenemos.
0: Chau, Walter, querido, buen partido mañana.
6: Bueno, muchas gracias, un abrazo grande, Dani, para todos, Guille, para todos.
1: Saludos.
0: Walter Ota, ya nos vamos, se suspendió Chicago, San Martín y San Juan, la primicia aquí en Mundo Ascenso, la palabra de Rodolfo Bloch, enojado con los dirigentes de San Juan porque no sabían dónde caía el proyectil. Carlos 541, no me acuerdo el documento. No, 34, perdón. Carlos 345, ganador de la camiseta de Atlanta. Carlos 345. Muchos docentes quedaron ahí en el conmutador del Negrito de Santa Cruz. Ya se viene Ale Calumite y el tanque Cenizo. Nos sentimos muy representados con este hombre que se fue. Para mí es eterno el Indio Solari. Dijo una vez una frase que nos representa mucho: sigo creciendo en la utopía, porque el día que dejemos de creer que el mundo puede ser un lugar más justo, ganaron los peores. No nos gusta copiar, somos de innovar. Arte y rebelión, que sea bonito.

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2: Bienvenidos a Tarde de Fútbol, dos horas para acompañarlos y acompañarlas hasta que a las 8 de la noche arranque la previa con Walter Nelson, con Toti Pazman, con toda la banda para lo que será transmisión de Radio La Red, penúltimo partido de la selección antes de su estreno contra Argelia en la Copa del Mundo. Hoy será contra Honduras, el martes Islandia y ya después el jueves ceremonia inaugural y empieza la Copa del Mundo aquí en Radio La Red. Y tenemos hoy todos los móviles, ¿eh? Ya empezaremos a recorrer todo el despliegue de Radio La Red con nuestro equipo principal de transmisiones ya instalado allí en los Estados Unidos principalmente, donde hará base también la selección argentina, y estaremos también recorriendo todo lo que tiene que ver con Boca en un rato. Martín Arévalo, novedades de Boca, que tiene o no tiene hasta ahora nuevo entrenador, y tenemos sorteo. La gente de Zen Sport, acá lo vamos a mostrar en breve en redes, nos mandó justamente la camiseta de Boca para sortear. A ver si el hincha tiene doble motivo para festejar. Tiene nuevo técnico Boca y alguien se va a llevar la camiseta del Ceneice. Ya abrimos vías de comunicación. 11-23-24-22-22. 11-23-24-22-22. Grabás tu mensaje acá en Radio La Red. Te escuchás y tal vez te ganás la camiseta de Boca. Mariano Genizo, querido Tanque, ¿cómo estás? Bienvenido.
3: ¿Cómo estás, Ale? Muy buenas tardes. Ya en clima de mundial, estamos inmersos en la Copa del Mundo. Muchos amistosos jugándose, algunos ya se disputaron, otros se están jugando ahora. Y tenemos también partidos por la noche, además de Argentina frente a Honduras.
2: ¿Cómo va Inglaterra? Salí de casa, justo vi gol de Harry Kane.
3: Sí, señor.
2: Estaba mirando a Inglaterra en su partido allí en los Estados Unidos.
3: Está ganando 1-0 frente a Nueva Zelanda. Está jugando Inglaterra, ya concentrado en los Estados Unidos rumbo a esta Copa del Mundo en Tampa, y está ganando por la mínima 1-0.
2: Juega Tim Payne, el neozelandés que hicimos famoso los argentinos, titular.
3: Sí, señor, juega Tim Payne. Sí, es que si no lo ponen es problema de estado prácticamente, ¿no? Pero bueno, lo cierto es que gana con un gol de Harry Kane a lo Caniggia en Italia 90, ¿no? El gol fue muy similar. Cabezazo, una peinada para que la pelota ingrese en el segundo palo. Así que Inglaterra le gana 1-0 al seleccionado de Tim Payne, un hombre muy famoso y sobre todo aquí en la Argentina en los últimos días.
2: Brasil en un rato.
3: Brasil en un rato, sí señor. 19 horas frente a Egipto va a estar jugando Brasil.
2: Bueno, empezamos la recorrida, ¿te parece, Tanque?
3: Sí.
2: Rápidamente. Dejamos abiertas vías de comunicación, 11-23-24-22-22. Ya estamos con Ari Aristimuño en la producción, Laurita, el Negrito de Santa Cruz en los controles, hasta las 8 de la noche, porque en ese momento arranca la transmisión. Saben ustedes que a las 9 va a jugar Argentina contra Honduras, su penúltimo amistoso antes de la Copa del Mundo. Vamos a los Estados Unidos, Gustavo Yarroch, con todo lo que hay que saber de este equipo que espera por confirmación para el reemplazante de Valerdi. Argentina, como pasó en Rusia, como pasó en Qatar, otra vez tiene que modificar su lista por lesión, y por estas horas se espera el anuncio del reemplazante para Valerdi. Hola Gus, ¿cómo te va? Abrazo grande.
4: Ale, Mariano, ¿cómo les va? Abrazo grande a la distancia. Aquí tenemos las 4:07 de la tarde. Estamos en la puerta del Kyle Field, el escenario gigantesco donde esta noche va a jugar Argentina contra Honduras. Más de 102.000 personas caben en este escenario. Decenas de hinchas con la camiseta de la selección argentina vienen llegando a este lugar. También hay muchos hondureños, pero créanme que estoy asombrado por la gran cantidad de casacas celestes y blancas que se acercan a este escenario. Vos lo marcabas, un contratiempo en la preparación. Se pierde el Mundial Leonardo Valerdi. Un desgarro en el sóleo de la pierna derecha lo deja fuera de la Copa del Mundo. Al marcador central del Olympique de Marsella está la policía, los gritos, como escucharán de fondo, tratando de ordenar a los hinchas que ingresan a este estadio. A ver, los candidatos naturales serían Lucas Martínez Cuarta y Marco Senesi. Ahora bien, aquí hay un marcador central que está fuera de la nómina de 55, pero por lo que comentan por lo bajo los dirigentes de la AFA, no sería un inconveniente si lo quisiera incluir Lionel Scaloni. Y voy a aportar un dato. están muy conformes con su trabajo. Hablo de Ignacio Bando, el chico de Central de 18 años. A mí, sinceramente, me llamaría la atención que un debutante absoluto con la camiseta de Argentina se meta en la Copa del Mundo de un día para el otro. Pero lo que puedo aportar por ahora como información es que Scaloni y compañía están muy conformes con Obando. ¿Tendría lógica su citación? Y no sé si tanta realmente, porque es un chico al que, llegado el caso, habría que mandarlo a competir contra futbolistas de primer nivel de las selecciones de todo el mundo. Pero bueno, a esperar. Lo que informan desde la selección es que no está apurado Scaloni, que quiere reflexionar bien. Bueno, hoy hablaremos con el técnico en la conferencia de prensa posterior al partido, a ver qué decisión decide tomar. Pero me permiten un poquito, porque
2: dale,
4: les decía, infinidad de hinchas que se acercan a este escenario con la camiseta, la alternativa, la blanca y celeste. Perdón, ¿cómo te va? Soy de Radio La Red de Buenos Aires. ¿Me decís tu nombre y de dónde venís?
1: Carlos, de México.
4: De México. ¿Y qué haces con la camiseta de Argentina, Carlos?
1: Apoyando al mejor del mundo, de toda la historia, a Leo Messi.
4: ¿De qué ciudad viniste para ver a Messi?
1: Desde Sinaloa.
4: Sinaloa. ¿A cuántos kilómetros estás de acá? ¿Cuánto tardaste en viajar?
1: No, un chingo, no sé.
4: ¿Cuántas horas, digo? Aproximadamente.
1: Como 2 días.
4: ¡Epa! ¿Viniste en auto?
1: En auto.
4: En auto. Sí. Bueno, ¿y vas a ir al otro amistoso de la selección argentina también?
1: No creo.
4: Con este es suficiente.
1: Con este, ojalá y nos toque ver al mejor del mundo, pero no creo que sea posible hoy, pero pues, ojalá.
4: Bueno, mucha suerte, gracias, ¿eh?
1: Dale, gracias.
4: Bueno, ahí está, mirá la sorpresa, ¿no? Mexicano el muchacho, con la 10 de Messi en la espalda, la camiseta alternativa de la selección. A ver, me voy a acercar a otro sector. Ale, ¿me decís cómo me reciben ustedes?
2: No, impecable, dale, Gus, la estás rompiendo, impecable, para ir viviendo la gran previa del penúltimo amistoso de Argentina, meter ahí con la gente.
4: Perfecto. Señor, ¿cómo le va? ¿Todo bien? Estamos en vivo para Radio La Red de Buenos Aires. ¿Me decís tu nombre? ¿De dónde viniste?
5: Johan Cervello, de Dallas.
4: ¿De Dallas? Sí. ¿Y de qué nacionalidad sos, Johan?
5: Venezolano.
4: Sí. Bueno, hay mucha gente de otros países que se pone la camiseta de Argentina. Te quiero preguntar a vos por qué estás con la camiseta, en este caso la alternativa, la negra, muy linda de la selección.
5: Porque sigo siempre Argentina, siempre. Venezuela nunca ha ido al Mundial. Y ajá, hay que apoyar a una selección. Allá era Brasil o Argentina. Y yo me fui por Argentina.
4: ¿Y por qué razón por Argentina? ¿Por Messi o porque te gusta el equipo argentino en general?
5: Sí, siempre me ha gustado el equipo argentino en general. Después con la era Messi ya es otra cosa. Más pasión, más todo.
4: Bueno, estuvo muy cerca Venezuela de ir al Mundial, ¿no?
5: Sí, pero bueno, ahí no, el paisano suyo no dirigió mal a la selección, pero bueno, ahí al otro, a ver si con los cupos que más van a abrir, a ver si logran ir, si no... Que se mochen la pata todo.
4: Bueno, muchísimas gracias, ¿eh?
5: Dale, gracias, hasta luego.
4: Bueno, mira, un mexicano, un venezolano, esto es lo que genera la selección argentina. Evidentemente, Ale, en todo el mundo, mira, aquí lo que realizan los hinchas es, se empiezan a parar en los locales de venta de comidas, de jugos, les dan una pelota para que empiecen a patear y a ganarse la posibilidad de llevarse alguna bebida, jugo de naranja, jugo de manzana. Son muchísimos los que se van acercando con la expectativa de ver un poco a la selección argentina y otro a Messi, que es el gran imán que tiene el fútbol argentino en todo el mundo. Créanme que pareciera que se está jugando en el Estadio Monumental, que se fuera a jugar en el Monumental de Buenos Aires este partido. A ver, me voy a acercar a otro sector. No les dije esto. El calor hoy aquí es realmente insoportable. 30 grados la temperatura, 93% el porcentaje de humedad. Imagínense lo que es esto. Es una olla a punto de explotar. A ver, acá viene gente de Honduras, un hondureño. Señor, ¿cómo le va? Estamos en vivo para Radio La Red de Buenos Aires. ¿Desde dónde viajó para ver a Honduras?
6: Desde Galveston, Texas.
4: Texas.
6: Galveston.
4: ¿En qué vino? ¿En auto? ¿Cuánto tardó?
6: En auto, 3 horas y media.
4: Bueno, ¿qué expectativa tiene para el partido de hoy?
6: Esperamos meterle uno de partida a Argentina.
4: ¿Con un gol se conforma?
6: Con un gol. Vamos a perder, pero con uno está bien.
4: Bueno, ¿qué opina de Messi?
6: ¿Viene con 1-4-1-3. Messi, sí. El mejor del mundo.
4: El mejor del mundo.
6: El mejor del mundo.
4: Está muy bien. ¿Usted, señora, qué dice?
7: Vamos a ganar.
4: ¿Va a ganar Honduras?
8: Sí, Honduras sí, gana 5-1 fácil. Fácil, 5-1. ¿Con gol de quién?
9: También, no,
8: él.
4: Pero pará, vos sos argentino y decime tu nombre.
8: Carlos.
4: ¿De dónde sos, Carlos?
8: Vivimos en Dallas, bien. Un par de horas de acá, pero en realidad en Neuquén, de San Martín de los Andes.
4: Mirá.
8: Así que, pero pero nomás quiero que mi compañero acá tenga un poquito más de optimismo y por eso le ayudo, digo.
7: Sí. Del mundo que
8: no, pero digo. Pero,
9: en este mundial esperamos a Argentina.
8: Empatamos y todos estamos contentos.
4: Mirá el duelo, vale, el duelo entre los hinchas ahí. A ver, te pregunto esto, como argentino que vive en Dallas, que sos del sur del país, imagino la alegría que te genera vos poder ver de cerca la selección, ¿no? Esto es casi impensado para vos, ¿no?
8: Mirá, bueno, la última vez que habíamos ido fue en Miami, lo mismo, me parece que ya se convierte en una cábala, aunque diga Scaloni que no, pero digo la verdad, para mí esto, la previa, para mí es más que el Mundial. Porque el Mundial lo puedes ver en la tele, pero la previa tenés que estar acá. Así que te digo la verdad, para mí es un honor tener la oportunidad de estar acá. Y te digo la verdad, con toda mi familia, es hermoso.
4: Bueno, no, sí. ¿Conseguiste entradas para el Mundial? ¿Vas a poder verlo? ¿O están caras? Viste que todo el mundo se queja del precio de los tickets.
8: Nos estamos esperando hasta el último minuto, a ver qué pasa. Pero sí, no... Y no queremos hablar de un poco de la política tampoco, ni nada de lo que está pasando en este país. Pero lo que podemos decir es que, digo, a la organización le sintieron el gustito de lo que es el dólar y se nos echaron encima. Ver una entrada de $2,500 no es justo para el hincha.
4: Claro. ¿Vos cuánto pagarías por un ticket?
8: Digo, la verdad, yo pagué, estando en la línea, más o menos, cuando fuimos la última vez, $300 y estamos ahí abajo. Para mí se me hizo bien, pero es porque es fase de grupo. Digo, te están cobrando el doble de lo que vale una final de Champions League. Para una fase de grupo contra equipos, digo, todavía no hay nada en juego, digo, se me hace una ridiculez.
4: Te agradezco mucho.
8: Sí, gracias.
4: Bueno, ahí está, hincha argentino del sur de la República Argentina, vive aquí en los Estados Unidos, viene a ver a la selección. Ale, Mariano, la realidad es que el punto de encuentro en la voz de todos los hinchas tiene que ver la coincidencia generalizada con las quejas respecto de lo que cobra la FIFA las entradas para el Mundial. $2,000, $2,500, la verdad, un precio bastante, bastante elevado, así que veremos si los escenarios van a estar todos repletos para ver la Copa del Mundo, ¿no?
2: Mira, primer sensación a la distancia, Gustavo, bárbaro, todos los testimonios que va recogiendo. Obviamente se trata apenas de partidos amistosos, no es la Copa del Mundo ni mucho menos, pero estamos con imágenes de Inglaterra, Nueva Zelanda, los otros partidos que ya se han jugado, veremos después sí. Qué pasa con Brasil. Se ve poca concurrencia en los estadios por el momento. Sabemos lo que significa Argentina, sabemos lo que es México también, que va a llenar sus estadios, obviamente. Pero viendo y a juzgar por lo que se observa en estos primeros amistosos, muy poco público en los estadios. Y sumarle esto, vos decís, a pesar de que sabemos que la FIFA ha vendido muy bien esta Copa del Mundo, por lo menos en los informes previos, en los primeros lanzamientos, habrá que ver después qué ocurre con la reventa y demás, como sucede en otras copas del mundo, porque muchas quejas, Gus, respecto a los precios de las entradas, y recordemos que son estadios muy grandes y son muchos partidos, y hay partidos que no sé a cuánta gente puede llegar a atraer.
4: Sí, es cierto. Igual yo estoy sorprendido, Ale, porque aquí, que es una cancha que tiene casi capacidad para casi 103.000 personas, ya se habían vendido más de 70.000. Y esto es el último reporte de la organización de anoche, con lo cual hoy se siguieron vendiendo y nos informaban que viene gente de todas las ciudades aledañas o cercanas, como Houston, que por ejemplo está 2 horas en auto, como por ejemplo Austin, como por ejemplo Dallas, y siguen llegando. Y acá la selección argentina no solo la van a alentar argentinos, sino hinchas de muchísimas nacionalidades, que por H o por B simpatizan con el equipo campeón del mundo. Así que aquí, por lo pronto, vamos a tener seguro más de 70.000 almas. A mí me parece un número gigantesco, no, sobre todo teniendo en cuenta que esta es una ciudad pequeña de alrededor de 100.000 habitantes, y que la verdad que, sinceramente, yo la conocí a través del amistoso, porque no sabía de la existencia de...

0: primera salida. Es un estadio inmenso con capacidad para más de 100.000 personas. Si efectivamente se confirma esta tendencia que decís vos, que se esperan unas 70.000, sería un montón. Lo que ocurre, claro, engaña a la vista, uno ve, está lleno, no, no está lleno, faltan 30.000 personas.
1: Pero demasiado grande el estadio.
0: Muy grande. Claro. También hay que contemplar que Argentina suele ser la selección o de las selecciones que más convoca. Por eso, en la comparativa, fíjate lo que tenemos a nuestra izquierda arriba, Marian, en Inglaterra, Nueva Zelanda. Y juega Inglaterra, uno de los 5 candidatos con muchos jugadores de Premier League titulares.
1: Y hay muchos claros.
0: Y hay muchos claros. Sí. O sea, ese estadio está al revés, al 30%. Vos hablás, Gustavo, de una convocatoria de 70% más o menos en ese estadio para cuando arranque Argentina-Honduras.
2: Mirá, como mínimo, Ale, porque este reporte era de anoche, con lo cual no descarto que hoy ya también se hayan vendido muchos tickets, entonces como mínimo va a haber más de 70.000 personas en este escenario. Hay que ver si el número va creciendo para más cerca de 100.000 o si se queda cercano a los 80, pero ya me parece una cantidad, una multitud claramente para un partido amistoso que a priori no es de los más convocantes del mundo, ni mucho menos, porque va a enfrentar la selección a un equipo que no va a participar del Mundial. Ayer dijo Scaloni, no es una cábala, de cualquier manera creo que tenemos que recordar que en septiembre de 2022, en la previa de Qatar, 3 meses antes de la Copa del Mundo, Argentina jugó en Miami contra este seleccionado, 3-0 el triunfo del conjunto nacional, 2 de Messi, 1 de Lautaro Martínez. Bueno, hoy se repite esta historia, vamos a ver cómo termina el partido, pero a priori, y ahora me meto con la formación que va a poner el técnico, una formación alternativa con mayoría de suplentes y una formación distinta a la que probó el entrenador argentino durante toda la semana, porque el técnico probó con el mediocampo que se perfila para jugar el Mundial de entrada, con De Paul, con Enzo Fernández, con McAllister y también con Thiago Almada, pero tiene la idea de cambiar y el probable que les voy a dar creo que es el que va a terminar poniendo hoy a las 21 de la Argentina aquí en este escenario. Con Juan Musso en el arco, la línea de fondo con Agustín Siay, Nicolás Otamendi, Lisandro Martínez y Nicolás Tagliafico. En el mediocampo anoten Giuliano Simeone. El doble 5 para mí es inédito, no para mí, es inédito. Ezequiel Palacios, el Colo Valentín Barco por la izquierda. Giovanni Lo Celso, Thiago Almada de conector de media punta y la única referencia clara de ataque, Lautaro Martínez como número 9 del equipo campeón del mundo.
0: Bueno, vos lo das así, hay quienes lo plantean de Giuliano jugando más como extremo. Yo creo que va a pararse más como lo decías vos, es un, a ver, en números 4-4-1-1 si se quiere, con jugadores por las bandas, con Thiago más suelto, con una referencia bien como Lautaro, que de los ofensivos es el que mejor está, ¿no? Porque se supone una Copa del Mundo donde van a repartirse los minutos Messi, Julián y Lautaro, pero bueno, obviamente, por ahora Messi no, me dirá si va a jugar por lo menos algunos minutos en uno de estos amistosos, que es con lo que se especuló durante la semana, y cómo está Julián, también te quiero preguntar de paso.
2: Sí, mira, Messi va a jugar alguno de los dos, si no los dos, hay que ver. Ayer dijo Scaloni que va a sumar minutos. La información, lo concreto y lo relevante, creo, Ale, es que Messi ya está bien. Ayer lo vimos realizar movimientos físicos muy explosivos, a pedido del profe Luis Martín, a la par del resto del plantel, movimientos de arranque, de repentización, a pura explosión. Está bien el capitán, dejó atrás esa pequeña lesión muscular que sufrió con el Inter Miami. Veremos si lo pone hoy o el martes contra Islandia, en la ciudad de Auburn, ya en el estado de Alabama. Y en cuanto a Julián, lo están cuidando para que llegue 10 puntos al debut. Le hicieron un tratamiento de plasma rico en plaquetas. Ayer fue, junto con Paredes, fueron los dos que salieron últimos al campo de juego. De hecho, cuando todo el plantel se entrenaba a la vista de nosotros, a la vista de la prensa, no estuvieron en el campo, entraron al campo de juego una vez que los periodistas salimos del predio que está muy cerquita de esta cancha gigantesca, porque la práctica argentina fue en la cancha de fútbol femenino del equipo de Texas, de esta ciudad, así que va a estar bien para el debut. Yo no sé si Julián va a sumar minutos. Hoy seguro que no. Veremos si el martes contra Islandia tiene esa posibilidad.

0: Claro.
1: Gustavo, pregunto por dónde pasa la decisión de modificar todo el mediocampo con respecto a las últimas prácticas, si tiene que ver con el temor de alguna lesión, si se sensibiliza mucho por esto que pasó con Valerdi, si no tiene nada que ver y es una prueba que ya estaba estipulada, porque en la semana parecía que Argentina iba a parar el mediocampo titular del debut de la Copa del Mundo y esto se modificó.
2: Sí, totalmente. Mira, yo creo que puede haber lo que pasó con Valerdi, tal vez pudo haber modificado algo en la cabeza del entrenador. Lo que sí tengo claro, Mariano, es que tanto en el partido de hoy como en el del martes contra Islandia, en la cabeza del técnico está repartir los minutos. ¿Qué quiero decir con esto? Que si algunos no aparecen hoy teniendo protagonismo y sumando minutos en la cancha, lo tendrán el martes contra Islandia, porque ¿qué quiere hacer el entrenador? No sobrecargar a nadie, y obviamente va a aprovechar estos partidos sobre todo para ver en acción a los que en general tienen menos de mostrarse. Bueno, por eso me parece que este mediocampo de hoy, novedoso por cierto, fíjate que son jugadores que tienen poco recorrido en cuanto a la cantidad de minutos en el equipo. Giuliano Simeone, porque se metió en estas eliminatorias en las últimas. Ezequiel Palacios, porque por lo general lo han perseguido las lesiones cuando juega con la camiseta de la selección argentina. Se ha perdido muchas convocatorias por lesiones y ahora está bien. Yo creo que Barco es una de las últimas grandes apariciones en la consideración de Scaloni. Lo valora mucho el técnico, le va a dar protagonismo por lo menos en el partido de hoy. Y Lo Celso, también un jugador que estuvo mal traer con las lesiones durante el semestre allí en España y que hoy va a tener la chance de volver a vestirse de celeste y blanco.
3: Sí, qué situación esta, ¿no? Cómo el Mundial te cae o no en el momento justo. Valerdi, que no había tenido este tipo de situaciones durante la temporada, se lesiona justo antes de que empiece la Copa. Lautaro tuvo un semestre un poco más complicado con el tema de las lesiones, pero llegó bien con respecto a, digamos, a Messi, a Julián, llegó mejor, y Lo Celso, ¿no?, que tuvo una temporada en la que, sobre todo este semestre, jugó muy poco por las lesiones, pero hoy de los mediocampistas, es cierto que alguno se lo preserva, pienso en Alexis y la cantidad de minutos que ha jugado, es de los que más minutos tiene jugados en la temporada, lo mismo que Enzo, que ha jugado muchísimo, y Lo Celso tiene esta chance ahora de ser titular, recordando lo que le pasó en la última Copa del Mundo, y siendo, no sé si sorpresa, pero uno de los que peleó hasta el final por meterse en la lista definitiva, Gus.
2: Sí, sí, totalmente, totalmente. Es así como lo contás. Ale, es tremenda la cantidad de gente que viene.
3: Dale, meter un par de hinchas más, que ya viene Arévalo para hablarnos un poquito de la situación del técnico de Boca. Pero hacenos escuchar un poquito más a los hinchas que nos contás. Son un montón los que están llegando así al estadio en Texas.
2: Sí, a ver, más voces en el aire de Radio La Red. ¿Cómo te va? ¿Cómo va? Estamos en Radio La Red de Buenos Aires. ¿Me decís tu nombre, por favor, y de dónde venís?
4: Adrián de Lafayette.
2: ¿De dónde?
4: De Lafayette.
2: Ah, muy bien. ¿Por qué con la camiseta de Argentina, Adrián?
4: No soy hondureño y me gusta Messi.
2: ¿Te gusta Messi?
4: Sí.
2: ¿Y en el Mundial vas a hinchar para Argentina?
4: Tal vez sí, tal vez no, por Portugal también.
2: ¿Por Portugal también? ¿En dónde naciste vos?
4: En Cuba.
2: En Cuba, cubano.
4: Sí.
2: Entonces estás entre Cristiano Ronaldo y Messi.
4: Más por Cristiano.
2: Ah, mira. Bueno, muy bien, muchas gracias. Señora, ¿cómo le va?
5: Todo
2: ¿usted
5: bien,
2: de qué nacionalidad es?
5: Cubana.
2: Cubana.
5: Messi 100%.
2: 100%
3: Messi. Bien.
2: Muy bien. ¿Tiene la esperanza de verlo jugar un ratito, al menos hoy?
5: Sí, yo pienso que salgamos un ratito si venimos por él. Manejamos 5 horas, imagínate.
2: ¿Desde dónde vinieron?
5: Cristiano.
2: Ajá. Perfecto. ¿Van a ver algún partido del Mundial también, no?
5: Queremos buscar a ver qué es lo que más o menos nos queda cerca.
2: Está muy bien. Muchas gracias, señor. ¿Cómo le va? ¿Usted también hincha por Argentina?
6: Venimos a apoyar a Argentina ahora. Soy mexicano.
2: ¿Mexicano? Muy bien. ¿Y qué piensa de este partido?
6: Como pronóstico, que va a ganar Argentina.
2: Argentina.
5: 1-3.
2: 1-3.
5: Sí, cómo no.
6: 3-0.
2: Bueno, ahí está, gracias. Se van metiendo en el estadio, en el Kyle Field, de a poquito, es impresionante, Ale, la verdad que es una marea blanca y celeste por las calles, el sol parte la tierra, créeme, la gente transpirada llega al escenario, muchos con botellitas de agua, muchos que se van hidratando por el camino, pero es espectacular el clima que se vive aquí, con 31 grados de temperatura y 93% la humedad aquí en la cancha donde va a jugar Argentina su primer ensayo antes de la Copa del Mundo.
3: Bueno, volvemos un ratito. En breve vamos a pasar por Dallas también con Germán García Grova. Ya estamos con Martín Arévalo y novedades de Boca. Obviamente con Martín, que es un hombre de la selección también, hablaremos del seleccionado. Pero le tenemos que preguntar por Boca, a ver cuándo termina de definirse la situación del entrenador. Con vos, Gustavo, volvemos en un rato. A ver, a esta hora, 18:30 casi en la República Argentina, a 2:30 del penúltimo amistoso del equipo de Scaloni. Esos 11 que nos dabas, ¿crees que están definidos ya a esta altura de la jornada? Para arrancar, por lo menos.
2: Sí, creo que están definidos con Musso, con Xhai, Otamendi, Lisandro Martínez y Tagliafico, Giuliano Simeone, Ezequiel Palacios, Valentín Barco, Giovanni Lo Celso, Thiago Almada y Lautaro Martínez, Ale.
3: Bueno, volvemos un rato por ahí por Texas, Gus.
2: Dale, por supuesto, aquí estamos, dale, abrazo.
3: Ya volvemos en breve a los Estados Unidos entonces. Recuerden, a las 20 la transmisión, Walter Nelson, Toti Pazman para Argentina, Honduras. Tanque a esta hora en juego, por ejemplo, Inglaterra, Nueva Zelanda.
1: Inglaterra ganándole en Tampa 1-0 a Nueva Zelanda, un estadio con capacidad para 70.000 personas, en lo que hablábamos recién, y que ni de casualidad está repleto ni mucho menos. Está ganando Escocia por goleada ante Bolivia por 4-0 el seleccionado escocés, jugando también ya de cara a lo que es el comienzo de la Copa del Mundo en New Jersey, allí en los Estados Unidos. Qatar y El Salvador empatan 0-0 en Los Ángeles y Cabo Verde le gana 2-0 a Bermuda, partido que se juega en Connecticut. Y más temprano tuvimos en Lisboa el triunfo de Portugal.
3: Sí, vi gran parte del partido. O están regulando algunas selecciones de las importantes, o definitivamente esto que ha pasado con Francia contra Costa de Marfil, con España ante Irak, por ejemplo, y lo que hoy vi de Portugal contra Chile, que obviamente no va a jugar la Copa del Mundo, a algunos equipos les está costando más de lo esperado, creo, sacarse encima estos partidos amistosos. Hay excepciones. Bélgica goleó, lo aplastó a Túnez.
1: Sí, a Túnez 5-0 más temprano. Países Bajos perdió con Argelia también en la semana.
3: En un partido particular, donde
1: sí, obviamente
3: mereció golear 3-0 Países Bajos. Y sin embargo el título, obviamente, amarillista es Argelia. En realidad Argelia le ganó, ¿no?
1: Totalmente.
3: Pero si mirás
1: el partido, pudo haber goleado en el primer tiempo.
3: Debió haberlo goleado.
1: Pero algo parecido pasó con Francia y Costa de Marfil también en el primer tiempo.
3: Bueno, puede pasar en el Mundial. Que
1: por
3: algún
1: supuesto
3: equipo tenga una mala jornada. Ha pasado, le pasó a Argentina contra Arabia Saudita, por ejemplo, en la Copa del Mundo anterior. Pero noto mucha más paridad de lo que se... o de lo que uno espera, por lo menos en estos partidos amistosos, incluso de equipos que no van a jugar la Copa del Mundo, haciéndole frente a otros que van a estar.
1: Como Chile hoy, apunto a que hay paridad y también hay muchos cambios en estos amistosos. Los segundos tiempos terminan siendo totalmente desnaturalizados. Claro. Hoy Portugal le ganó 2-1 a Chile, sufrió la expulsión de Leao en el final del primer tiempo. Portugal ganó 2-1 con los goles de Gonzalo Guedes y de Fernández. Cepeda descontó para Chile en el final del partido. Cristiano fue titular en el primer tiempo de
3: hoy. Escocia también, mundialista, goleó a Bolivia.
1: Está jugando con Bolivia 4-0. Exactamente. Y Alemania ganó más temprano 2-1 frente a Estados Unidos. Un amistoso muy atractivo también para poder observar, el de Estados Unidos frente a Alemania. Jugaron en Chicago más temprano y ganó Alemania 2-1 con los goles de Havertz en el comienzo del partido, tal como le pasó con el Arsenal hace una semana, y después de Sané, ya cuando Estados Unidos lo había empatado por intermedio de Robinson, después Alemania se puso en ventaja y ese fue el resultado final, 2-1 de los alemanes frente a Estados Unidos. Y Suiza enfrentó a Australia, dos selecciones que van a jugar el Mundial, y empataron 1-1 en San Diego en otro de los amistosos. La mayoría, como podemos ver, Ale, se juegan ya en los Estados Unidos, sacando la excepción de Portugal en Lisboa, despidiéndose de su gente, la mayoría ya jugando en terreno norteamericano estos partidos amistosos. Y además tenemos, aunque parezca que no, fútbol del ascenso, porque el fútbol argentino no para en las categorías menores, y en la Primera Nacional acaba de terminar, y con mucha polémica, Rafaela frente a Colegiales ganó la crema, el conjunto local 1-0 con gol de Ortiz en contra. Y en este momento, una vez que pitó el árbitro Maximiliano Manduca, lo están rodeando todos los jugadores de Colegiales y la policía lo protege al árbitro. Final muy caliente en Rafaela ganó Atlético de local 1-0.
3: Bueno, 11-23-24-22-22, sé que tengo una pausa, sé que en breve viene Martín Arévalo para hablar de la selección y también del nuevo técnico de Boca. Sé que ya hay muchos mensajes, sorteamos la camiseta oficial de Boca, gentileza 7 Sport, aquí a las 20, cuando cerremos el programa, antes de Walter Nelson y Totti para la gran transmisión de Argentina-Honduras, sorteamos la camiseta oficial de Boca, gentileza 7 Sport, 11-23-24-22-22. Hacemos pausa, venimos con mensaje y a la vuelta les prometemos. Martín Arévalo, actualidad de la selección argentina y también actualidad, novedades, noticias sobre el nuevo técnico de Boca.

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0: Hola, ¿qué tal? Buenas tardes. Para participar por la camiseta de Boca Juniors, que ya tiene de té y seguramente va a ser Vasquito, que vuelve a los orígenes. Mi nombre es Mario, mis últimos tres documentos son 586. Y bueno, encantado de poder participar y poder, si Dios quiere, ganar la camiseta. Muy bueno programa.
1: Hola chicos, bueno, acá escuchando el programa, quiero participar por la camiseta de Boca. Esperemos que venga un técnico como corresponde, Dios mío. Mi nombre es Gerardo, mis últimos números de documento, 782.
2: Hola amigos futboleros de la red, Juan de Moreno, 343 los últimos, vamos por la camiseta de Boca Junior, mi querido Boca Junior. Y para mí, mientras esté Román, lamentablemente no le veo futuro al Vasquito. Ojalá que sí, pero que se vaya rápido esta dirigencia, por favor.
3: Hola Ale, acá te habla tu tocayo, Ale Remisero de Liniers. Quería participar por la camiseta de Boca, mis últimos tres documentos, 878. Yo quiero que vuelva el Vasco, un tipo de la casa que es muy querido en el club. Te mando un abrazo grande y buena transmisión.
4: Hola, buenas tardes. Bueno, me comunico porque me encantaría que mi marido se gane la camiseta de Boca. Se la merece porque es el hincha número uno. Un beso grande y espero que se la gane. El nombre de él es Paul.
5: Hola Alejandro, hola Mariana, muy buenas tardes. Me encuentro en el sorteo de la camiseta de Boca. Soy Horacio de Villa Devoto. Muy bueno el programa, la previa de la previa. Les mando un abrazo. Son 723 los últimos tres de la.
6: Hola, buenas tardes. Acá Marcelo, fanático de Boca, gracias a mi viejo que me llevó a la cancha de chiquito y ahí ya nació mi amor por esos colores azul y oro. Quiero la camiseta, quiero ya tener al técnico. Vamos Vasquito, te queremos en el club. Mis últimos números del DNI, 496. Abrazo a todos, gracias, quiero esa camiseta.
7: ...18.40 en la República Argentina... ...tremenda cantidad de mensajes... ...muy agradecidos... ...11.23.24.22.22... ...noto mucho apoyo tanque... ...ya está Martín Arévalo para saludarlo... ...momento de Boca, segmento de selección... ...obviamente con Martín que es su nombre de selección... ...pero también hablaremos de Boca... ...noto una gran aceptación... ...del hincha Ceneice con respecto a esta situación... ...de que Arruabarrena estaría muy cerca... ...de ser el nuevo técnico... ...ya lo dirá Martín si está nacido o no... Sí. ...pero a priori... Se perciben los mensajes, muy buena aceptación de esta supuesta elección.
8: Es un técnico con consenso y eso me parece que para Boca es mucho. En este momento, alguien que reúne el consenso del Vasco por estos mensajes, por lo que palpás con el hincha de Boca, me parece que es una muy buena señal.
7: Bueno, 11-23-24-22-22, sorteamos la camiseta de Boca hoy, 8 de la noche. Martín Arévalo empieza por donde quiere. Martín es dueño, amo y señor de este espacio. Te abrazamos a la estancia, Martín, por la selección o por Boca. Empezá por donde quieras. Abrazo enorme.
9: ¿Cómo andás, Ale? Un beso grande para todos. ¿Cómo andan?
7: Bien, bien, bien. Acá una linda tarde futbolera con la gente ansiosa esperando ver la selección y el hincha de Boca también ansioso a ver si viene o no viene el Vasco.
9: A ver, arrancamos por Boca. Dale. Por la noticia que daban ustedes recién. Está claro que Boca necesitaba para este momento, sobre todo porque Riquelme tiene elecciones a fines del año que viene, porque ya hubo un montón de entrenadores, porque más allá de buenas o malas, Boca no sale campeón hace más de 3 años, porque está claro que se necesita una vuelta de tuerca, una vuelta de rosca, planteles que vienen fracasando, jugadores que, salvo excepciones, en algunos casos vienen hasta incluso por debajo de su nivel. Entonces lo que necesitaba Boca era un entrenador con trayectoria, con logros, si es posible con logros recientes mejor, un técnico que tuviera personalidad. Piedra de la Casa era un punto que también en algún aspecto a algunos les sumaba para decidir, pero necesitaba un técnico con buena energía, Yo el otro día decía, Mohamed cumplía todos los requisitos porque acaba de ganar la Conca Champions con Toluca, ganó con cuatro equipos mexicanos diferentes, pero Boca tomó nota y fue 10 años hacia atrás. Se conocen, Riquelme y Juan Navarrena fueron compañeros en Villarreal, también con la camiseta de Boca, un jugador que fue multicampeón, que fue dos veces campeón como entrenador, de aquel campeonato largo en 2015 y de la Copa Argentina contra Central en aquella final tan recordada por lo polémica, pero en definitiva era un técnico que por 10 años más le ha sumado experiencia. Se hizo muy fuerte en Medio Oriente y Boca le hizo el ofrecimiento ayer de manera formal, y está claro que si no pasa nada extraño, el Vasco Navarrena va a ser el técnico de Boca.
7: Bueno, es un título fuerte, ¿eh? De Martín Arévalo a esta hora en Radio La Red. El Vasco es el elegido, el Vasco estaría ok, el Vasco aceptaría, y no sé qué sensación tenés vos, Martín, a juzgar por este primer semblanteo de la gente en los mensajes. Tiene definitivamente mucho consenso en la gente de Boca, ¿no?
9: Es que el Vasco es un tipo muy querido. Tuvo, a ver, aquel episodio porque él con su equipo sale primero de la Copa Libertadores de todos los grupos, algo muy difícil de conseguir. Después se cruzó con River en aquel mano a mano y se da aquella serie con el famoso Gas Pimienta, el partido que no terminó, la protesta en la cancha, la Conmebol y demás. Entonces quedó para él como una espina clavada. De hecho, le ofrecieron varias veces volver a Sudamérica, Colo-Colo un equipo, Racing dos veces, nunca quiso regresar, él estaba muy bien allí. Ha dirigido en Arabia Saudita, ha dirigido en Emiratos Árabes, ha dirigido en la selección de Emiratos Árabes, de hecho hasta ha jugado el repechaje para ingresar a la Copa del Mundo, y es un técnico en el cual Riquelme quiere depositar su confianza. ¿Por qué quiere depositar su confianza? Porque yo entiendo que también Riquelme hasta debe estar un poco cansado de encontrarle la vuelta a la situación, porque está claro que Boca ha variado de diferentes métodos, ha cambiado de entrenadores. Yo creo que con Úbeda Boca ha tomado la decisión correcta de dejarlo, porque estábamos hablando de un técnico que era querido por los jugadores, avalado por el plantel. Lo que pasa es que, claro, en la foto final, con Boca eliminado en fase de grupo, después de haber ganado los dos partidos de arranque, termina siendo una foto mala, y por eso Boca termina tomando la decisión de decirle a Úbeda que hasta acá había llegado como entrenador. Enseguida puso 4 o 5 candidatos sobre la mesa, a saber, Diego Alonso, apareció el nombre de Turco Mohamed, apareció el nombre de Sampaoli, apareció el nombre de Pekerman, aparecieron distintas opciones, y Riquelme dijo, voy por acá. Levantó el teléfono y llamó directamente él al Vasco Arrobarren.
7: Bueno, te repregunto entonces, Martín, ya el hincha Boca se pone ansioso. ¿Qué falta entonces para que sea oficial, para que se concrete esto que das a entender? Está muy avanzado.
9: A ver, lo tiene que definir Arruarrena. Riquelme le ofreció el cargo, Arruarrena quedó en responder. El Vasco tiene el mismo cuerpo técnico de siempre, con el profe Roberti, histórico profe Roberti. Diego Marquín, histórico ayudante de campo del Vasco Arruarrena, laburaban con Fernando Galloso como entrenador de arqueros, que por supuesto no está más. Fernando se fue hace unos días a la cuarta bandeja, así que veremos si el Vasco busca otro entrenador de arqueros ahí. Yo creo que habrá que ver si suman algún ayudante de campo más. Lo concreto es que Boca se va a encontrar con el mismo cuerpo técnico de hace aproximadamente 11 años, cuando les tocó reemplazar a Carlos Bianchi. ¿Qué falta, Ale? El Vasco diga que sí. Yo soy muy optimista, y creo que en las próximas horas Boca y Arrobarrena se pueden poner de acuerdo.
7: Bueno, Martín, para cerrar, dejame una línea de la selección, ya nos vamos a Estados Unidos otra vez con Mati Palacios, que está en New York, en New Jersey en realidad. Hoy estuvo recorriendo el estadio donde se va a jugar la final. Ojalá estemos ahí con Argentina el próximo mes de julio. Tus sensaciones, Martín, respecto a Valerdi, al reemplazante. Sé que se está tomando su tiempo y nos contaba Gustavo que no se quiere apurar Scaloni y se va a tomar un tiempito más para tomar la decisión acerca del reemplazante.
9: A ver, te dejo algo más. Mauro Navas, que también es el ayudante de campo del Vasco, hoy está en la novena división de Boca, así que yo creo que lo van a tratar de tomar para que esté cerca. Pero en definitiva es un ayudante más. Me agrega un amigo, Fabián, que está muy metido en esto. A ver, ¿qué pasó con Valerdi? Yo creo que cuando corra un poco el tiempo nos iremos enterando de cómo fue toda la secuencia, porque insisto, no fue en la práctica de ayer. Hay una lesión que obviamente le impide recuperarse en el tiempo que dura la Copa del Mundo, es un desgarro en el sóleo, y por eso Scaloni toma la decisión de dejar sin mundial, en este caso, a Leo Valerdi. Una aclaración: puede en este caso buscar reemplazante en los 55 de la lista, o puede buscarlo por fuera de la lista pidiendo la excepción a FIFA. Por ejemplo, si a Scaloni le gustara Obando, que está con la selección como una especie de sparring de lujo, y lo quisiera incluir como reemplazante de Valerdi, Argentina pide la excepción a FIFA y FIFA inmediatamente se la da. Es decir, que podemos mirar los jugadores de mayor experiencia, llámese Senesi, llámese Martínez Cuarta, o alguno de los jugadores que puede estar en la lista en la posición de centrales, puede que el técnico busque alguno de afuera, incluso al mismo bando que está hoy con la selección argentina y trabajando a la par de Giago, a la par de Capaldo, a la par de Aranda, a la par de Beltrán. ¿Qué creo? Que lamentablemente, Ale, en los últimos tres mundiales Argentina tuvo que cambiar la lista. En el 2018 fue por la rotura de ligamento cruzado de Lanzini, se metió Enzo Pérez. En el 2022 llegaron Joaquín Correa y Nico González con una lesión y los reemplazaron con Ángel Correa y con Thiago Almada. Y ahora no está Valerdi y Scaloni. Veremos si mañana, si dentro de dos días, o cuando toma la decisión de quién es el reemplazante. ¿Por qué digo esto? Porque tiene tiempo hasta 24 días antes de la Copa del Mundo. Yo creo que, por supuesto, lo va a hacer antes, porque al jugador hay que ir preparándolo. No es lo mismo que un jugador esté de vacaciones a que esté entrenando con la selección. Lo único que se iba a definir hoy es que Valerdi, que la pasó muy mal cuando le dieron la noticia, se está por tomar un avión para encontrarse con su familia, porque está claro que este es un mazazo, un golpe que es muy difícil de digerir. Lo despidió el presidente de la AFA en un posteo, lo han despedido sus compañeros, le pasó a Panichelli cuando iba a ser parte de un grupo. Lo que pasa es que acá ya estábamos casi adentro del Mundial. Un jugador que increíblemente fue el primero que tuvo Scaloni en la alcudia cuando era técnico de, si querés, los juveniles, y si iba a empezar a hacer cargo de la mayor como interino. Y fíjate que ahora que le toca la posibilidad de ir a una Copa del Mundo, se lesiona Valerdi, que no estaba dentro de esos 10 futbolistas tocados. Por el contrario, Valerdi era uno de los jugadores sanos, así que yo creo que hay que estar muy atentos, porque me parece que la próxima semana se acelera a fondo. El que está arriba de la escaloneta sigue viaje, y el que no se puede subir por una lesión será modificado.
7: Gracias, Martín. La seguimos. Nos avisás, obviamente, si amerita una situación urgente en Boca o en la selección. Abrazo grande.
9: Abrazo para todos.
7: Martín Arévalo, de la selección de Boca, de todo nos habla un poco. 11, 23, 24, 22, 22. Sorteamos la camiseta oficial de Boca cerca de las 20. 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Actualizamos tanque y nos vamos a Nueva Jersey. Allí está Mati Palacios con novedades también de la Copa del Mundo. Estuvo recorriendo el estadio que será sede de la final, de buenos partidos en la fase de grupos, en fases eliminatorias, y obviamente hablaremos de la selección argentina y esta situación que se presenta a Valerdi y el cambio en la lista obligado.
8: Actualizamos, sale los partidos de esta hora rumbo al Mundial Amistosos. Inglaterra, faltando un minuto, le gana 1-0 a Nueva Zelanda, igualan el récord de España e Irak. Entre semana cambiaron a los 22 futbolistas, tanto Tuchel como el técnico neozelandés. Tuchel lo hizo en el entretiempo. Inglaterra jugó con un equipo en la primera etapa, con los titulares, y con 11 suplentes en la parte final. Gana Inglaterra 1-0, el gol de Harry Kane en el final de la parte inicial. Escocia, faltando 2 minutos, golea a Bolivia, también en los Estados Unidos, por 4-0. Qatar y El Salvador empatan sin goles, faltan 3 minutos para el cierre del partido, y quedando 9 para finalizar el encuentro, Cabo Verde, selección que va a estar en la próxima Copa del Mundo, en el grupo de España, de Uruguay, de Arabia Saudita, le está ganando a Bermuda por 2-0. Y en 7 minutos juega Brasil frente a Egipto, nuevo amistoso de la verde amarela sin Neymar, esto confirmadísimo, en Ohio van a jugar, y Venezuela, la vino tinto, que no está en la próxima Copa del Mundo, ante Turquía, que sí está en el Mundial, está en el grupo de Paraguay y Estados Unidos, entre otros, van a jugar en Fort Lauderdale este partido también a las 7 de la tarde. Y algo muy cortito, vale, sobre Valerdi.
7: Sí.
8: La última lesión que él había tenido en este año, fíjate vos lo que son las casualidades, fue cuando ya estaba convocado para los amistosos con Zambia y Mauritania. Ahí también Scaloni lo da de baja, él tiene un desgarro en Marsella y no puede jugar los partidos. En aquel caso, de la lista, lo reemplazó el chino Martínez Cuarta.
7: Bueno, volvemos a los Estados Unidos, pero no a Texas, no a Dallas, nos vamos a Nueva Jersey. El gran despliegue de Radio La Red, estamos en todos los lugares, en cada ciudad de la Copa del Mundo. Allí Mati Palacios nos va a contar sus sensaciones. Hoy estuvo recorriendo el estadio de la final y que va a tener partidazos, además en la fase de grupos. Hola Mati, ¿cómo te va? ¿Cómo estás allí en Nueva Jersey?
10: ¿Cómo te va, Ale, querido? Un fuerte abrazo para vos y para todos. Estamos en este momento en Nueva York, hemos cruzado el río Hudson, y estuvimos recorriendo un poco Nueva York para entender y para apreciar si hay ambiente o no de Mundial cuando estamos a 5 días de que arranque la Copa del Mundo y a 6 del primer partido en el escenario más cercano de esta impresionante ciudad. Y hablábamos de justamente del MetLife o el Meadowlands, como lo conocen aquí, al estadio. Yo te cuento una cosa como para titular de entrada, Ale. Yo noto aquí en Nueva York que hay más interés por los Knicks, por los New York Knicks, que ayer volvieron a ganar la San Antonio Spurs como visitantes y que empiezan a definir, la serie a favor de la NBA el próximo martes, que van a jugar aquí en el Madison Square Garden. Recién acabamos de pasar por la puerta de ese célebre estadio. Hay más emoción por la NBA que por la Copa del Mundo. Eso es lo primero que te tengo que contar.
7: Todavía no prendió el Mundial en una de las ciudades más importantes de Estados Unidos.
10: Exacto, pero también hay que entender algo, ¿no? Para contar al oyente de Radio La Red y situarlo y ambientarlo. Esto es Nueva York. Esta es una de las capitales del mundo. Y Nueva York en sí mismo se sostiene por su propio peso. No le hace falta una Copa del Mundo, un Mundial, ni le hace falta turistas que lleguen por el Mundial. Vos bien decías, ¿no? En esa ciudad, o en New Jersey, aquí al lado, entre Nueva York y New Jersey, en auto hay media hora como mucho. Claro, el jueves arranca el Mundial en México, pero el sábado que viene juegan Brasil y Marruecos. 3 días más tarde, Francia-Senegal. Luego Senegal con Noruega, el equipo de Haaland. Alemania-Ecuador e Inglaterra-Panamá. Es decir que New Jersey espera a muchos de los grandes candidatos, de los animadores de esta Copa del Mundo. Ahora vos me preguntas, ¿te encontraste con brasileños, con marroquíes, con alemanes, vestidos de Mundial, ambientados como la Copa del Mundo, pensando en que esta es la fiesta del fútbol que se empieza a vivir en pocos días? La respuesta es no.
7: No.
10: Rotundamente no.
7: Te plantás hoy, Mati, en Times Square, recorre, mirás para los costados, bueno, ¿te das cuenta que viene la Copa del Mundo con todo ese marketing o no todavía?
10: Acabo de grabar un video justamente, vamos a ver si podemos la oportunidad de mandarlo para las redes para que lo vean. Le contamos al oyente, Times Square es esa mítica esquina donde están todas las pantallas, ¿no?
7: Es nuestro obelisco, digamos, el centro de la ciudad.
10: Es donde se celebra, por ejemplo, el Año Nuevo, donde empiezan a hacerse el conteo, el countdown, para apreciar y para celebrar la llegada de un nuevo año. Y en las pantallas se va mostrando todo, pero a ver, hay cientos de pantallas y encontré solamente en una publicidad en la que está Vinicius, después aparecía Pulisic, y la publicidad de Fox One, que es una de las cadenas que tiene los derechos aquí en el Mundial, pero no es una pantalla permanente, es una pantalla aleatoria. Entonces, dentro de 100 imágenes que se te vienen hacia los ojos desde esas pantallas gigantes,
11: son muy pocas las referencias que hay sobre el Mundial que se empieza a vivir dentro de apenas 5 días aquí en Estados Unidos, o por lo menos que va a comenzar en México, pero sabemos que también la Copa del Mundo, lo importante va a pasar aquí. Pero como decía Ale, creo que hay que situar en que New York es New York, y no requiere del turista. Que van a llegar, que van a colmar el estadio, que hoy estuvimos recorriendo, y ahora te voy a contar más detalles, sin lugar a duda. Pero hoy, sábado 6 de junio, hay que contar que hay muy poco clima de Mundial en las calles, salvo, bueno, los típicos negocios callejeros, negocios no, tiendas así, directamente en el suelo, en las veredas, en las esquinas, que pueden tener alguno, la típica camiseta pirata, y después si pasás por alguna de las tiendas de las marcas más importantes, de las tres marcas más importantes que visten a futbolistas, obviamente, y referencia al Mundial, pero muy poco más, ¿eh? No es que está embanderada la ciudad, no es que hay afiches del Mundial, en absoluto, ni siquiera es como que la FIFA invirtió en publicidad dentro de lo que es el núcleo duro de New York.
7: Bueno, contame, Mati, sensaciones, mientras me decías, Tan, que terminó Inglaterra y empieza Brasil ahora.
8: Sí, terminó Inglaterra, ganó 1-0 frente a Nueva Zelanda y se nos viene Brasil frente a Egipto en Ohio. Brasil saliendo, por ejemplo, con Rafinha, con Casemiro entre los titulares, sin Neymar. Brasil enfrentando en un ratito nomás ya a Egipto en este amistoso internacional.
7: Bueno, ¿qué viste, Mati, en el estadio? Que será uno de los más importantes de la Copa del Mundo, ni más ni menos, donde se va a jugar la final. ¿Qué te encontraste?
11: Exactamente. También me encontré con mucho preparativo, con, por ejemplo, un centro de prensa que todavía no está abierto, no está inaugurado. Lo que es la oficina de acreditación está a las afueras. Y luego te podés meter dentro del estadio. Nos fuimos escabullendo un poco para poder hacer algunas imágenes y dar a las redes sociales, precisamente, y contar lo que se va a vivir desde el 13 de junio con ese Brasil-Marruecos, y esperamos que estar el 19 de julio con la gran final. Mucho preparativo, todavía mucha carpa por armarse, mucho operario, pero no hay clima tampoco alrededor del estadio. Por supuesto, el estadio que está, como es muy típico aquí, al costado de dos autopistas, y que obviamente es fácil de llegar a través de un coche, pero no sé cómo va a ser, si va a ser tan accesible a través de transporte público. Yo creo que ahí le va a costar, y esto está bueno que contarlo también para los turistas que vendrán. No tiene mucho acceso de transporte público justamente ese estadio. Lo cierto, ven aquí. ¿De dónde eres?
12: De Ecuador.
11: De Ecuador, ¿cómo te llamas?
12: Ricardo Patiño.
11: Ricardo Patiño, ¿viniste a ver el Mundial?
12: No, nosotros vivimos acá.
11: Ahí está, te estás escuchando, okay. Calumite, que estamos en directo por Radio La Red de Argentina.
12: Oh, un saludo para todos los amigos argentinos.
11: Bueno, muchas gracias.
12: Acá somos todos uno solo.
11: Pero, ¿tú vives aquí?
12: Sí, nosotros vivimos acá.
11: Estamos contando, me habrás escuchado recién.
12: Algo te escuché que estaba llegando.
11: Estamos contando un poco que justamente decía yo al aire que no hay mucho clima de Mundial. ¿Vos sentís lo mismo como alguien que habitualmente está aquí en Nueva York?
12: Sí. Lamentablemente, mira, eso es algo muy... ¿qué te puedo decir? No sé si triste o algo que nosotros lo vamos a motivar bastante, porque este país es gracias a nosotros. Los latinos hacemos este país, lo movemos. Y el americano, el norteamericano, por mejor decirlo, uh-huh, es el que se contagia de nosotros, es el que se impacta de nuestra cultura y ve el amor por el soccer. Porque acá todo el mundo decimos, fútbol, fútbol, fútbol. Y el norteamericano es como, what? Uh-huh. What you mean? What are you talking about? Fútbol es nuestro fútbol. No. Fútbol es fútbol, nuestro soccer. Entonces, sí, este año con mi esposo estamos acá, vivimos ya varios años por acá. Y estamos más que contagiados por el fervor y la pasión del Mundial.
11: Te pregunto a propósito de Ecuador, el equipo de Sebastián ese que es el nuestro.
12: ¿Ojito? ¿Tienes fe? ¡Ah, papá! Alemania debería tenerse fe contra nosotros.
11: De miedo, dice.
12: Ah, mira. No por nada tenemos... Tuviste la final de la Champions, uh-huh, y en cada equipo teníamos capitán ecuatoriano.
11: William Pacho, impresionante.
12: Hincapié.
11: Y Piero Hincapié del otro lado.
12: Estupiñán, Caicedo. Ah, ojo ahí.
11: Esa es la gran sorpresa. Ecuador, piensa, ahora el ecuatoriano tiene...
12: Veremos. Ecuador va a ser un gran papel, seguro que sí.
11: Amigo, muchas gracias, ¿eh?
12: Un placer y bienvenido acá a La Gran Manzana.
11: Muchas gracias.
12: Gracias.
11: Muy amable. Bueno, pase
12: muy bien.
11: Gracias, familia.
12: Ustedes se verán.
11: Bien, Ale, bueno, un poquito de... Me estaba escuchando el amigo de fondo y se quiso acercar. Y está buena la mirada de algo que es muy normal aquí en los Estados Unidos, la presencia de los latinos, de los sudamericanos. y son ellos los que le van a dar el color. Pero claro, no es que hay masa de turistas vestidos, no te encontrás en una esquina como nos encontrábamos, por ejemplo, en Doha o nos encontrábamos en Moscú, donde hay camisetas y camisetas de una nación. Todavía esto está muy, muy tranquilo, un poco apagado, y lo que te contaba del estadio, también todo en obra. De hecho, me llamó algo la atención, te agrego, Ale, que es que la sala de conferencia está afuera del estadio. Es como que seguramente van a traer a los entrenadores en alguna van hacia un sector especializado en donde se van a hacer las ruedas de prensa de los entrenadores y de los futbolistas post-partido y pre-partido también.
7: Bueno, la última, Mati, sé que hay muchísimos mensajes, ya vamos con eso, pero aprovecharte, hoy en la formación de Argentina, los que van a jugar hoy, hay muchos de los que vos tenés cerquita ahí en España, por ejemplo, Gio Lo Celso no jugó tanto y la chance de ser titular, Thiago Almada lo mismo, sí, por supuesto, Giuliano, hoy la gran posibilidad también de ser titular, peleando por un lugar en la formación, ya cuando empiece la competencia oficial. ¿Cómo ves esta chance para unos jugadores que en España en este semestre no han jugado demasiado y que hoy juegan el penúltimo amistoso como titulares? Caso Lo Celso, caso Thiago Almada, por ejemplo.
11: Es una buena pregunta la que me hace, Sale, porque yo creo que esos dos casos puntuales, en cuanto a rendimiento, son quizá los más cuestionables de la lista. La temporada de ambos fue floja o en algunos casos, voy a ser claro, mala, la de Thiago Almada. Pero ellos son futbolistas de escalón y son futbolistas de la selección, son futbolistas que le dieron buenos rendimientos en distintos partidos y en algunos muy importantes, caso Almada en encuentros de eliminatorias, por ejemplo ante Uruguay, también ante Colombia en el Monumental. Lo de Lo Celso, entre lesiones y rendimientos que no fueron buenos, también en lo que fue el nivel, creo que no estuvo a la altura. Sin embargo, hoy tienen esa prueba y esa posibilidad de mostrarse delante de los ojos del entrenador, que confía plenamente en ellos, porque son futbolistas de la selección argentina, hay que entenderlo así. Y además, nunca hay que olvidar que, por ejemplo, Lo Celso participa en la jugada del título de la Copa América, el gol de Lautaro Martínez, ¿no?, en combinación también con Leandro Paredes. Esas son demostraciones de afecto, pero sobre todo de confianza, y que para de Scaloni, que para el técnico son futbolistas que pueden y deben estar. Vamos a ver en qué nivel, lógicamente. Giuliano también en los últimos meses bajó el nivel, hay que decirlo, porque hasta enero, febrero tenía un nivel muy alto. Impactaba realmente físicamente, se fue quedando en los últimos partidos de la Champions y de la Liga, pero son hombres de la lista y hoy también van a tener que demostrar por qué precisamente Lionel Scaloni le dio el lugar que le dio.
7: Te hago la última, Mati, así te despido, que me surge recién y me pregunta un amigo, observando mucho que tienen que ver con las apuestas, las especulaciones, esto que surgió el IA. Mm. En España, vos que venís de allá hacia Estados Unidos, ¿se sienten los candidatos, los grandes candidatos, o no hay tal sensación como el mundo lo observa a España, quizás como uno de los grandes favoritos?
11: Mira, Ale, voy a ser claro, España es un país de clubes. Cada 4 años cuento lo mismo, pero vale la pena contarlo y referirlo permanentemente. España es de Real Madrid, Real Madrid, Real Madrid, que mañana de hecho tiene la selección.
7: Claro, están con la selección de Real Madrid.
11: Pérez. En este momento, claro, España es del Barça un poco, la calidad Cataluña, y en mucha menor medida del Atleti, después repartidos Athletic Club, Real Sociedad. No es un país de selección. Y después del partido que jugó ante Irak el pasado jueves, también que dejó alguna duda, aún menos despierta interés. Yo siempre cuento la misma anécdota. En el Mundial pasado, mi mamá todavía vivía, estaba en España con nosotros, bueno, yo estaba en Qatar, y ella se sorprendió porque a la misma hora que jugaba España había gente comprando en el supermercado y hacía cola por comprar en el supermercado un miércoles a las 7 de la tarde. Es decir, es un poco, ¿a qué voy a situar esto?, ¿no?, más allá de la referencia personal, sino en que España no siente un Mundial como propio. Y esto lo digo por esto de la candidatura o el favoritismo. No es que va por la calle el español y dice, vamos a ser campeones del mundo. No, piensan en la Liga y piensan en la Champions. O piensan en quién va a traer el Real Madrid, cuál va a ser el fichaje de Enrique Riquelme, el opositor a Florentino, o a quién va a traer Florentino, que dijo que iba a llevar un futbolista de 150 millones. En cuestión, más allá de las apuestas y más allá de los buenos futbolistas que tiene España, en España no se habla de esa candidatura en las calles, de ese favoritismo. Sí que lo puede ser, como lo puede ser Portugal, como para algunos lo puede ser Francia, como para otros Habrá que tener en cuenta Alemania, cuidado con Alemania, que algún día se va a despertar también, y tiene buenos jugadores de mitad de campo para adelante, y tiene un entrenador joven. Creo que no hay igualmente, y esto lo digo habiendo llegado desde Europa y ahora en Estados Unidos, no hay un favorito definido. Sí puedo decir, Ale, cierro con esto,
7: sí,
11: que yo siento que a la Argentina es como que la quieren destronar. No nos quieren ver más como campeona del mundo. Hay mucha gente que va a decir que a nosotros nos vaya mal antes que le vaya bien a sus propios propias selecciones. Pero no hay un candidato, un favorito rotundo en lo que es la opinión mundial.
7: Mati, la están rompiendo allá en Estados Unidos. En un rato, arroba Radio La Red, miramos este video, nos prometés, contando detalles. Dale. De cómo está New York a esta hora esperando la Copa del Mundo. Y la seguimos, por supuesto, mañana y todos los días en la gran programación de Radio La Red.
11: Por supuesto, vale, un abrazo grande. Aquí estamos ya en Estados Unidos, en New Jersey. Nos trasladaremos a Kansas a partir del lunes para acompañar a Gustavo Yarroche en la cobertura del día a día del seleccionado argentino. Un abrazo enorme para todos.
7: Impecable, abrazo enorme. Mati Palacio, ya estuvimos en Texas, estuvimos en Nueva York, Nueva Jersey. Después de la pausa, Tanque, te prometo, muchísimos mensajes. 11-23-24-22-22, porque en medio de todo este clima mundialista, Boca está por estas horas definiendo entrenador. Claro. Contó hace un rato Martín Arévalo, inminente la llegada de la Vasco Arroba Reina, es el elegido de Juan Román Riquelme, de la directiva de Boca. Falta el ok definitivo del Vasco, pero todo encaminado para que Arroba Reina sea el nuevo técnico de Boca, y tenemos la camiseta de Boca para regalarle a un oyente. 11-23-24-22-22, gentileza Zona Sport. Después de la pausa, ¿nos vamos a dónde? ¿Sabés, Tanque?
8: ¿Dónde vamos?
7: Nos vamos a Dallas, donde está la concentración argentina. Hoy están en Texas, pero en la ciudad donde hace base Argentina está Germán García Groba, y hacia Perfecto. Allá vamos a ir en este gran despliegue de Radio La Red, ¿te parece?
8: Vamos.
7: Y en un ratito, te prometo, también Zafarián, porque obviamente estaremos pendientes con la Pinto.
8: Claro, exactamente, mañana el Gran Premio de Mónaco. En un rato te cuento, Brasil frente a Egipto, detalles de este amistoso, y dos cuestiones que bordean la Copa del Mundo, pero que tienen que ver con lo extrafutbolístico y que están trayendo mucha preocupación.
7: Pausa, ya venimos en Radio La Red, en Tarde de Fútbol, rumbo a las 8 de la noche, Argentina-Honduras, la previa a las 21 al partido, con Walter Nelson y Toti Pazman.

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0: Hola equipo de la red, ¿cómo están? Buenas tardes. Hablo aquí de Mar del Plata, mi nombre es Claudio Galetti. Para el técnico de Boca, no sé si era el momento para el Vasco @Rena. Me hubiese gustado más el turco Mohamed en este momento. Voy con un poquito de más carácter. Bueno, por el sorteo de la camiseta, mis últimos tres números es 212. Muchas gracias.
1: Hola Radio La Red, buenas tardes, los escucho siempre, no se mueve el dial, día, tarde y noche. Bueno, me gustaría ganarme la camiseta de Boca para regalársela a mi hermano en el Día del Padre. 594, habla Juan Antonio de Martínez. Abrazo para todos, muy lindo programa.
2: Hola chicos, ¿cómo están? Buenas tardes. Bueno, mi nombre es Jorge, estoy acá escuchando la radio, grata compañía. Hoy gana Argentina y bueno, me gustaría que el técnico sea Rodolfo Arruabarrena para Boca. Así que bueno, querido, le mando un abrazo, éxito. Mi tres último número es 582, Jorge de Lanús Oeste. Abrazo, querido, muy buena la radio.
3: Hola muchachos, bueno, escuchándolos como todos los fines de semana, ya con clima de mundial. Habla Oscar de Parque Chacabuco 369, hincha de Boca, quiero participar por la camiseta. Ojalá que el Vasco vuelva, sería una buena opción. Bueno, y vamos a Argentina. Buena transmisión, un abrazo.
4: Hola, buenas tardes, Radio La Red. Bueno, yo llamaba, mi nombre es Walter de Quilmes, llamaba por la camiseta, la casaca de Boca, a ver si tengo suerte. Y bueno, lo felicito por el programa y aguante La Red.
5: Hola muchachos de Radio La Red, soy Marcelo de Merlo, llamo por la consigna, soy hincha de Boca y me gusta el Vasco Arruabarrena para que encare esta nueva etapa. Mis últimos tres son 8-11. Los escucho siempre. Abrazo y me gustaría ganarme la camiseta de Boca. Y vamos, Argentina.
6: Hola, Radio La Red. Quisiera ganarme la camiseta de Boca. Espínola 674. Gracias.
7: Buenas tardes, buena la radio. Soy Pablo. Mis últimos tres números del DNI son 166. Quiero la camiseta de Boca, con locura. Abrazo para todos.
8: Buenas tardes, equipo. ¿Cómo andan? Juan de Vicente López. Siempre llamo, nunca me gano nada, che. Bueno, quiero participar por la camiseta de Boca. Mis últimos tres números son 639. Un abrazo grande, éxitos.
9: Bueno, tremendo, se ríe Laurita. A mí también me tocó el alma, pero esto es un sorteo. Por más que nos conmuevan, nunca gané nada. No, no podemos hacer nada. Hay un montón de mensajes.
10: A mí me pasa lo mismo.
9: Hay un montón de mensajes. 11-23-24-22-22. 11-23-24-22-22. ¡Hay gol de Egipto!
10: ¡Te anticipé, sí, señor! Mirá. Sí, señor, hay gol de Egipto, pero antes hubo gol de Brasil. Por eso el partido está en 10 minutos, 1-1. Bruno Guimarães puso en ventaja a Brasil, el mediocampista del Newcastle, una presión alta, robó la pelota, definió al segundo palo y lo acaba de empatar Zico para Egipto. ¡Ah, terrible el error en la defensa de Brasil! Una pelota suelta, un pase atrás que no terminó captando nadie. Y apareció Zico para interceptar, ni para el defensor ni para el arquero. Fue el pase, apareció Zico, definió al segundo palo. 1 para Brasil, 1 para Egipto en Cleveland, en Ohio, amistoso internacional. El equipo de Carleto había arrancado bien, Egipto lo empató rápido. Y te repaso Brasil rápidamente.
9: Dale, a ver cómo está parado y nos vamos a las con Germán García Grova.
10: Alisson, Wesley, Marquinhos, Ibáñez y Douglas Santos. Paquetá, Guimarães, el autor del gol, Casemiro, Rafinha, Vinicius y el gigante Igor Thiago. Brasil jugando frente a Egipto, que lo tiene a Mo Salah en el banco de suplentes, pero está jugando, por ejemplo, como único delantero Marmoush, el atacante del City. Partido parejo, interesante, 1-1 en 11 minutos.
11: Bueno, nos vamos a Dallas. Ya estuvimos por Texas, estuvimos por Nueva Jersey, por Nueva York. Nos vamos ahora a Dallas. Escuchá, clima mundialista, música mundialista, bailan y todo en la producción, ¿eh? Qué clima mundial que tenemos en Radio La Red. Está Germán García Groba en Dallas, la ciudad donde hace base el seleccionado de Scaloni, donde están craneando hasta ahora, en realidad están en Texas. Pero la base está ahí, el laboratorio está ahí. Están pensando quién va en lugar de Valerdi. Hola, Jera, abrazo grande, Manteca.
12: Hola, Calu. Un saludo también para el TAC.

0: hasta que finalice la primera fase, la mayor cantidad de partidos de la selección argentina. Vos hablabas de música, bueno, yo creo que no se va a llegar a escuchar por el micrófono de ambiente porque recién vinimos de hacer una última recorrida por el IBC y demás, pero acá estamos, está como loco Gentili porque se festeja, se conmemora el Día del Orgullo aquí en Dallas, muy cerquita de nuestro hotel, 2 o 3 cuadras, de hecho, de fondo, quizás escuche algo de música, pero bueno, es un día bastante importante aquí en Dallas porque ha salido buena parte de la comunidad LGTBQ a respaldar o a pedir por tener mayor cantidad de derechos. Nos hemos cruzado con varios de ellos en el trayecto de hoy, pero es un dato a marcar porque es un día importante aquí para la gente de Dallas.
1: Bueno, muy bien. ¿Y hay clima? Nos decía recién, por ejemplo, Mati Palacios en New York, poco clima mundialista. Nos contaba en el estadio de Texas, tremendo lo que está ocurriendo hasta ahora con más de 70.000 personas que se esperan en el amistoso argentino-Honduras, contaba Yarroch. ¿En Dallas cómo es el clima con respecto al mundial?
0: En Dallas, Calu, tenés mucho clima a nivel periodístico. De hecho, hoy cuando recorríamos el IBC con Leo Gentili, con Marcelo Palacios, con Santi Cantenis y con Fabián Marino, buena parte de la avanzada, ya llegará Balazone, Toti Pazman, López y demás. Mucho medio, Cadena Ser, Cadena Cope, La Rai de Italia, Bein Sports, Blue Radio de Colombia, la RCN Caracol. Nos hemos cruzado con medios coreanos, medios japoneses, medios suecos. Es decir que hay clima a nivel periodístico, a nivel medios. Todavía no hay el grueso de lo que tiene que ver con los hinchas. Recordemos que el primer partido de tanque que se va a jugar aquí en Dallas, en Arlington, pero bueno, dentro de lo que es el departamento de Dallas, recién es el 14 de junio va a jugar la Naranja Mecánica frente a Japón. Va a ser el primer partido que va a recibir en esta Copa del Mundo, exacto. Pero mirá, si te gustó el primero, el segundo partido de 17 también de junio, Inglaterra-Croacia. Como si todo esto fuera poco, ir al vendedor ambulante cuando subía ahí en el 59 que me llevaba desde Belgrano hasta Olivos, el tercer partido es Argentina-Austria.
2: Sí, señor.
1: Partidazos.
2: Todos.
1: Uno mejor tenemos que otro. Partidazo.
0: Japón-Suecia, Japón-Suecia el cuarto, y el que va a cerrar la primera ronda aquí en Dallas es Jordania-Argentina, allá por el 27 de junio, 9 de la noche, hora aquí de Dallas. Pero bueno, para redondear lo que fue tu consulta, mucho clima periodístico, poco clima a nivel hincha.
1: Bueno, irán llegando, ¿no? Irán llegando, recordemos que
0: sí,
1: es una Copa del Mundo con 5 usos horarios diferentes, con un territorio enorme que habrá que recorrer. Planteaba Mati Palacios hace un rato, es muy distinto a lo que pasaba en Doha, en Qatar. Claro, estaba todo, claro, todo muy juntito. Pasamos de un extremo a otro, un mundial en un territorio enorme, sí, compartido con 3 países, con vuelos muy largos. Entonces, en ningún lugar se termina de concentrar. Yo le preguntaba a Mati, ¿cómo está Times Square en ese ambiente mundialista? Me dijo, una sola publicidad en un cartel, nada más, porque hay muchos, claro, otros temas. Están los Knicks jugando contra San Antonio, hay un montón de temas al mismo tiempo en los Estados Unidos, imagínate México y Canadá a sumarle, pero uno se enfoca, sí, en Dallas porque es donde, digamos, es el corazón de donde va a estar Argentina en este Mundial, más allá de que ahora se ha trasladado a Texas y que, describía Gustavo, hay muchísima gente, incluso no argentinos, acompañando a Argentina, que genera naturalmente, exacto, muchas simpatías.
0: Sí, exacto. A ver, Ale, Calu, Argentina va a estar alojado dentro de lo que es el departamento de Texas, está Dallas y Kansas. Allí va a ser el centro neurálgico de la selección argentina, que es donde se está preparando y donde se va a preparar para la Copa del Mundo. Acá lo que tiene Dallas es que ha determinado la FIFA que sea el IBC, el International Broadcast Center. Acá es donde vienen todos los canales de televisión a transmitir, recibir señales. De hecho, lo recorríamos con Fabián Marino, la cantidad de televisores y de señales que llegan y que salen. Y un dato muy muy muy de color, el VAR va a estar aquí en Dallas. Es decir, que los árbitros argentinos...
1: Ah, el 6 del Mundial va a ser Dallas.
0: Sí, por ejemplo, Hernán Mastrangelo,
1: claro,
0: va a tener que venir aquí a Dallas a hacer su función de VAR. Así que bueno, un detalle de color, pero te repito, todavía se está armando todo. Sí, te digo que nosotros estamos alojados en el downtown, que es a unos, no sé, a unas 10 cuadras del IBC, y acá sí tenés publicidad mundialista por todos lados. De hecho, se está llevando adelante a 3 cuadras de aquí un evento de una bebida energizante, donde se han montado varios stands.

0: que tienen que ver con el Dallas Fútbol Club. Se ha montado una cancha de fútbol sintético de 5 para que participen algunos influencers. Acá hay empieza a ver en lo que es las cercanías del downtown, la parte del centro de Dallas, un poquito de color y de calor, pero bueno, el grueso de la gente todavía falta para ese 14 de junio que te marcaba, del cotejo entre Holanda o Países Bajos, como queramos llamarle, y Japón.
1: Y además, Germán, del repaso que hiciste por la fase de grupos y esos 5 partidos interesantes que va a tener Dallas, en los octavos de final, 16 avos,
0: sí,
1: bien podría tener a 2 selecciones sudamericanas y con técnicos argentinos, porque si son segundas de grupo, Paraguay y Ecuador van a jugar también bien, a Dallas sus respectivos partidos de 16avos de final, además que tiene un partido de octavos, un partido de hasta semifinales, pero también podríamos tener movimiento sudamericano fuerte allí pasando la fase de grupos.
0: Sí, lo que tiene esto, Marian, Ale, es que estamos a ver, está todo relativamente cerca. En 20 minutos encontrás lo que querés, el aeropuerto, el IBC, el estadio está un pelín más alejado, habrá que ver los días de tráfico, pero más o menos a 20 minutos en auto.
2: Grande, todo, no para hacer todos los pero, estadios grandes se ven.
0: Todo lo que vos te imagines, incluso en eso que te contaba en el arranque del programa, todo grande es acá. Todo gigante, todo alto, todo robustecido. Lo hablábamos con Leo Gentili, hay mucho. Para donde gira la cabeza hay cemento.
2: Mirá. ¿El relator está bien? ¿Está motivado? ¿Dónde anda?
0: A ver, me voy a asomar, Esperá, porque yo te cuento, yo hace un rato pensé que, acá tenemos 2 horas menos, pensé que estaban dando las campanadas acá en una iglesia cercana, pero no, era Leo Gentili que estaba haciendo sus ejercicios vocales. No lo grabé porque le prometí que no lo iba a grabar. A ver, permiso, Leo.
2: A ver, nos estamos metiendo en vivo, Radio La Red se está metiendo en la intimidad, permiso, del relator de la Copa del Mundo.
0: Permiso, me piden que quieren hablar con el relator campeón del mundo, ¿puede ser? ¿Sí? El señor Calomita, el señor Genizo. El cuadro está el señor reposando, leyendo un libro, haciendo sus ejercicios vocales, con una agüita y un agua saborizada al lado, ¿está bien?
2: Qué bien.
0: Pero está bien. Gentili, ¿cómo le va? Estamos en vivo por Radio La Red, un placer. ¿Todo bien?
3: Bien, muy bien, muy bien. Estaba acá leyendo un poquitito. Qué gusto hablar con Calumite, con Jenin.
0: Ya le dejo con el equipo, pero ¿cómo descansó bien en el viaje? ¿Cómo lo tratan las primeras horas aquí en Dallas?
3: No, muy bien. Ya hemos ido a recorrer porque es muy lindo saber de la historia, de los lugares de esta ciudad que tienen que ver con cuestiones que van más allá del fútbol. Así que anduvimos por el Parque Pioneer, que es donde se encuentra el cementerio más antiguo de la ciudad, donde están
0: el fundador de la ciudad, ¿no? El hombre que construyó el primer edificio.
3: Claro, los fundadores, donde se encuentran algunos hombres muy importantes para esta ciudad. Bueno, el fundador, el tipo que hizo la primera casa en Dallas en 1840 y pocos, se llamaba...
0: El nombre era John, no me voy a acordar del apellido.
3: John Nelly Bryant, que la construyó a la vera del río Tiffany, y esa casa con el tiempo fue arrasada por una inundación, precisamente por el río, pero se encuentra la réplica aquí en el centro de Dallas. Y hemos ido al cementerio, al parque, donde hay algunas esculturas que reflejan el arreo de ganado.
0: ¿Usted le tocó los huevos al toro?
3: No, pero eso no se hace acá. Eso
0: acá no es.
3: Papá, que yo sepa, acá
2: en
3: no.
2: Wall Street,
3: eso
2: es un Wall Street. En Nueva York,
3: es eso, claro. Claro, claro, en Wall Street. Pero acá hay una escultura que refleja el arreo de ganado, que fue una de las actividades más importantes en los inicios de Dallas. Bueno, la primera casa se construyó precisamente, como les contaba, en 1845. ¿Vieron que no todo es fútbol? ¿Cómo va, Ale?
2: Todo bien, Leo. ¿Cómo está el relator campeón del mundo a tan pocos días de empezar otra ilusión mundialista?
3: No, tranquilo. Siempre hay una responsabilidad que es muy linda. La responsabilidad, las expectativas que están a la orden del día, porque uno hace lo que le gusta y en ese aspecto, llegar a relatar un mundial y a la selección argentina para la radio más futbolera, la más escuchada, es como un sueño hecho de realidad, pero también es una gran responsabilidad por toda la gente que nos sigue.
2: Y vos sabés que hace un rato hablábamos con Mati Palacios en este gran despliegue que tiene Radio La Red, con Gustavo, que ya está instalado en Texas, con ustedes en Dallas haciendo base, con Mati Palacios, que anda por Nueva Jersey, Nueva York, y nos decía que la sensación que tenía llegando de España a Estados Unidos es que todos le quieren ganar a Argentina, todos quieren destronar a Argentina. Por eso vamos con esa responsabilidad que decías vos, que somos guardianes de la gloria, porque la sensación es que es el equipo a vencer a Argentina. No sé qué percibiste en estas primeras horas en Estados Unidos, pero evidentemente es una selección que genera muchos amores y también mucho de lo otro, ¿no?
3: Sí, sí, es como el rival a ganar. Vos te cruzás con periodistas de otros países y te lo hacen saber. Y eso lo genera, tener al mejor jugador, a la selección que no solamente viene de ganar el Mundial, sino que viene de ganar la Copa América dos veces consecutivamente. Hay varios motivos como para que Argentina sea la selección a vencer, y eso se refleja en los colegas. Vamos a ver después a la hora de jugar. Yo le tengo fe al equipo porque son muchachos que tienen un gen competitivo por encima del promedio. Fíjate que estos chicos han ganado todo lo que decíamos recién y nunca se durmieron en los laureles. Ganaron la Copa América de Brasil, después fueron a Wembley y ganaron la finalísima contra Italia, se quedaron con la Copa del Mundo, volvieron a ganar la Copa América en Estados Unidos, después regresaron para jugar eliminatorias a Sudamérica y consiguieron por primera vez triunfar en Brasil, de visitante en el contexto de eliminatorias. Es decir, que ellos se van subiendo la vara todo el tiempo y juegan con esa voracidad y ese compromiso como si no hubieran ganado nada, aunque ya ganaron todo. Y eso me genera mucha expectativa, mucha ilusión.
2: Bueno, Leito, queríamos, aprovechando que estabas ahí cerca de Germán, queríamos saber cómo está el relator de la Copa del Mundo, el relator campeón del mundo. Aquí hay una ilusión enorme, enorme en nuestro país, entremezclado, y lo digo porque te vi hace un rato en las fotos, obviamente con la remera de los Redondos. Son días de un duelo profundo, ¿eh? Yo te digo que desde los tiempos de lo que pasó con Diego, que yo me resisto a decir el día que se fue Diego, porque Diego no se fue nunca, ni se va a ir nunca, pero son días de un duelo muy especial, e incluso hasta hace algunas horas no se sabía dónde iba a ser el último adiós físico, digamos, ¿no? Al indio, y mañana finalmente va a tener su espacio. Me imagino que obviamente, conociéndote, algo de esto habrá en la presentación del primer partido, en frases históricas, y yo ayer hablaba con mi novio y le decía, vos sabés que a mí me pega muy fuerte esto, porque en esto creo que vamos a coincidir, no hay ningún artista, cantante que le haya aportado más frases a las banderas del fútbol argentino que el Indio Solari.
3: Son artistas populares que quedan en la gente, y el fútbol es la máxima expresión popular que tenemos. Y además el Indio era un tipo futbolero que no se expresaba tanto, pero cuando lo hacía dejaba ver su pasión por el deporte, que es el más popular, como decimos siempre en la radio, el que más nos gusta y mejor jugamos los argentinos. Y la verdad que me dolió, porque más allá de que se fue un ídolo popular, se fue un artista comprometido con su tiempo, con su obra, con su exposición. Mi hija iba a ver a los fundamentalistas a donde pudiese, por lo tanto es como que nos atravesó el dolor, y justo me sorprendió viniendo para acá. Después me fui enterando de todo lo que iba ocurriendo, de las congregaciones, de las bandas, de los barrios, de la gente, para despedirlo, cada cual a su manera. Pero es como decías recién, Al, estos tipos no se van nunca, porque queda todo aquello que nos ha penetrado tanto en la cabeza como en el corazón.
2: A todos, te digo que el pueblo argentino está conmovido, lo que se ha vivido anoche y lo que va a ocurrir mañana también, nos agarra sensible justo antes de la previa de esta Copa del Mundo. Leito,
3: claro, ¿sabes qué pasa, Ale? Sí. ¿Sabes qué pasa? A cortito, lo último. El pueblo no olvida a aquellos que lo hicieron feliz. Aunque haya gente que quiere que olvidemos, porque quieren un pueblo sin memoria, pero el pueblo a los Maradona, a los Indios Solari, no los olvida. Por más que algunos estén empecinados en que así sea, paradójicamente son aquellos que van a terminar ellos en el baldío de la historia.
2: Sí, y pronostico eso. Mirá, mirá Tanque, allá a la derecha, uno de los monitores que tenemos, están nuestros colegas hablando con la gente, el mismo trabajo que hacía Gustavo Yarrocha hace un rato, y veíamos muchos con las remeras del indio, que yo te digo, va a estar muy, muy presente. Llamalo a Gustavo Yarrocha, que está llegando, Ari, está llegando a la selección al estadio, así lo tenemos en vivo. Perdón por esta prolijidad.
3: Bueno, vayan con eso.
2: La presencia del indio, ya te digo, en las banderas que van a tener en esta Copa del Mundo. Leo, te mando un abrazo grande y buen descanso para ustedes en estos días previos para romperla toda con las transmisiones en el Mundial.
3: Abrazo grande, Ale, que sigan bien.
2: Abrazo enorme. Leo Gentili allí con Germán García Grova, está llegando a Argentina. Está el micro de Argentina y ya vamos a estar con Gustavo Yarrocha arribando el plantel argentino en estos momentos al estadio allí en Texas, con capacidad para más de 100.000 personas el estadio, más de 70.000 personas garantizadas con presencia allí en el amistoso contra Honduras. Dale, pago la pausa que estamos atrasados en lo comercial. Dale, tanda rapidito y nos vamos con Gustavo Yarrocha allá a Texas, que está llegando a Argentina para jugar su amistoso contra Honduras. A las 21 relata Walter Nelson, comenta Toti Pasman aquí en Radio La

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1: 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Daniel Pasarela sigue siendo el capitán más joven en levantar la Copa del Mundo. Lo logró en Argentina en 1978 con apenas 25 años y 30 días, al mando de una selección que quedó para siempre en la historia. Un récord enorme en un país donde la cinta siempre pesa, porque Pasarela no solo fue campeón del mundo, también lo hizo siendo un capitán casi sin precedentes.
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0: ¿Cómo les va? Muy bueno el programa. Soy Gastón de Florida, Vicente López. Quiero la camiseta de Boca. Mis últimos 3-0-2.
1: Buenas tardes, buen sábado para todos. Soy Matías, hincha de Boca. Mis últimos 3 del documento son 9-0-6. Quería felicitar al Vasco por ser el nuevo técnico de Boquita. Y bueno, nada, todos los éxitos al Vasco. Que nos dé un par de torneos más. Un abrazo para todos, buen programa.
2: Hola, buenas noches, soy Guillermo de Lugano. Mis últimos 3 números son 8-2-7 y quiero participar por la camiseta de Boca. Muchas gracias. La claridad pasaba,
3: mucha nube, mucho humo, poco nuevo. Hola, buenas tardes, Radio La Red, muy bueno el programa. Me quiero ganar la de Boca. Soy Maximiliano Gualeguaychú, 410, los últimos 3. Un abrazo grande.
4: Todo comenzó. Hola, buenas tardes, soy Ricardo de la Ferrere. Quería participar por la camiseta de Boca. Mis últimos números son 799. Y bueno, ojalá que sea el Vasco Rodorrena el técnico, el nuevo técnico de Boca. La radio muy buena, muchas gracias.
5: Hola, Radio La Red, soy Manu de Tigre y quiero participar por la camiseta de Boca. Mis últimos 3 números del DNI son 292. Muchas gracias, muy buen programa.

0: Hola, Radio La Red, estoy escuchando acá el programa, quiero ganarme la camiseta de Boquita, soy Gustavo, de José C. Paz, y bueno, no sé qué DT vendrá, pero bueno, esperemos ganar la Libertadores, con el que venga, con el Vasco, con el que venga. 672, últimos de mis DNI.
1: Y ahí la vi, eran pocas palabras que decían simplemente no volverme a ver.
2: Buenas tardes, quiero participar por la camiseta de Boca. Mi nombre es Gustavo y mi DNI termina en 994.
3: ¿Cómo me escapaba? Hola, Radio La Red, quiero participar por la camiseta de Boca. Mi nombre es Néstor de González Catán. Mis tres últimos números, 947. Muy bueno el programa, esperando el partido de la selección con Honduras. Gracias.
4: Hola, buenas tardes. Habla Carlos de Mataderos. Mis últimos números son 755. Llamo por la camiseta de Boca y ojalá que llegue el Vasco a ser técnico de Boca. Muchas gracias, que estén bien.
5: ...19:41 en la República Argentina. Ya estaremos con Gustavo Yarroch. Está llegando la selección argentina al estadio en Texas para jugar el amistoso contra Honduras. Relata Walter Nelson, comenta Toti Pazman. A las 21 el partido, a las 20 la transmisión de Radio La Red. A esta hora Brasil por ahora no puede con Egipto.
6: Quedan 10 minutos para el final del primer tiempo. 1-1 empata Brasil con Egipto en Cleveland. Y tenemos jugando en Miami, en el estadio del Inter, en el viejo estadio Inter Miami, en el Chase Stadium, a Venezuela y ganándole a Turquía con gol de Mendoza 1-0 cuando tenemos 40 minutos del primer tiempo, son los amistosos.
5: Venezuela, perdóname, que no va al Mundial, le está ganando a Turquía que va en la Copa del Mundo.
6: Exactamente, hasta acá batacazo venezolano ganando por un tanto contra cero. Y en una línea, Ale, te hablaba de dos polémicas importantes de cara al Mundial que no tienen que ver tanto que ver con, o que no tienen tanto que ver con el fútbol, pero sí en definitiva, porque indagaron por 7 horas a la figura del seleccionado de Irak,
5: sí, le digo, una barbaridad,
6: en el aeropuerto de los Estados Unidos por confundirlo con un terrorista. Estamos hablando de quien hizo el gol de la clasificación de Irán, de Ayman Hussein. Y además,
5: no, hay un lío bárbaro con el tema de las visas y los pasaportes de los iraníes. Por bueno, ahora el entrenador no puede viajar.
6: El tema de Irán es que tiene a dirigentes y a personal del staff técnico, su entrenador incluido, como decís, sale por ahora sin poder ingresar a Estados Unidos. Denunciaron trato discriminatorio. Hubo además un terrible encuentro en redes sociales entre embajadas hablando de esta cuestión, la embajada iraní con representación en Turquía y la de los Estados Unidos con respecto a este tema. Muchísima polémica. Irán, que está concentrando en Tijuana para estar lo menos posible en territorio estadounidense, pero ¿qué pasa? La fase de grupos la juega en los Estados Unidos y hay muchísima bronca con el ingreso justamente de Irán a la Copa del Mundo.
5: Bueno, a esta hora tenés ascenso en juego todavía de partidos que se están jugando en la Primera Nacional.
6: Tenemos un partido hasta ahora, Tristán Suárez y Almagro están empatando 0-0, 40 minutos del primer tiempo. Tenemos que marcar que hoy en el ascenso hubo un partido suspendido por una bengala que cayó, una bomba de estruendo allí en el arco de Nueva Chicago, de Mazuero, el arquero de Chicago en San Juan. El partido se suspendió, estuvo muy afectado el arquero del Torito de Mataderos, trasladado a un hospital con un problema en uno de sus ojos. El partido se suspendió, deberá resolver AFA. San Martín lo ganaba 1-0 con gol de Jaurena, lo más importante hoy en la Primera Nacional, y además el triunfo de Atlanta, puntero en su zona, derrotó 3-0 a Gimnasia Esgrima de Jujuy en Villa Crespo.
5: Bueno, respondo, consulta un oyente, me pregunta si los expulsados en estos amistosos cuentan para el Mundial. No, no cuentan, porque hoy, para mí, muy riguroso el árbitro de Portugal. Sí. Chile rajó a uno de cada uno en el primer tiempo y no cuentan.
6: No, las no rojas, cuentan.
5: ¿Por qué decimos esto? Si hoy echan a un futbolista de Argentina, corre riesgo en la Copa del Mundo, no, para juega. Nada, no tiene nada que ver.
6: Ahora, si es una roja por un hecho, digamos, importante, en el cual podría caber más de una fecha de sanción, puede ser, esto siempre lo termina definiendo FIFA, que no pueda jugar algún partido de la Copa del Mundo. Ahora, si hablamos de una doble amarilla, si una roja directa, pero por una expulsión de juego, como fue la de hoy, por un agarrón entre Leao y el futbolista chileno, no hay ningún inconveniente, no se cumple con la expulsión en la Copa del Mundo y pueden jugar.
5: Antes de ir con Zaffarian y hablar un poquito, está Walterio, ya lo saludo. Se prepara Baglietto acá para locutar la gran transmisión que se viene con Walter Nelson y con Toti Pazman de Argentina-Honduras. Mañana, ¿qué amistosos tenemos, Tanque, para prepararnos de cara al domingo?
6: Bueno, mañana tenemos estos partidos. Dinamarca-Ucrania, 13:30 van a estar jugando la de Argentina. 15:45 Croacia frente a Eslovenia. A las 16, este me parece que es el mejor partido del domingo. Marruecos frente a Noruega. Van a estar disputando.
5: Dos selecciones que generan sin tanta tradición en Copas Mundiales, más allá del campañón de Marruecos en la última,
6: sí,
5: pero que despiertan expectativa.
6: Exactamente. Marruecos, de un último Mundial espectacular, terminando entre los cuatro primeros, y Noruega con toda la expectativa de Haaland y un gran seleccionado, además del goleador del City. 4:00 p.m, hora de la Argentina. A la misma hora, Italia, la gran ausencia de la Copa del Mundo frente a Grecia, otra que no va a estar. A las 5:00 p.m, Ecuador, el equipo de BKCS ante Guatemala. Y a las 20, jugará Colombia, el equipo de Néstor Lorenzo, frente a un rival de la Argentina. Colombia frente a Jordania, a las 20, de nuestro país salen los amistosos de mañana. Ya de a poco los últimos. Hay muchas selecciones que empiezan a jugar, el caso de Brasil, el caso de Noruega, de Marruecos, mañana ya sus últimos partidos, porque están a una semana o menos de arrancar la Copa del Mundo.
5: Sabes que estoy viendo, tenés razón, el error de Marquinhos previo al gol de Egipto es tremendo,
6: Sí, sí, sí. Error grosero en el gol de Egipto.
5: ¿Qué tema tiene Marquinhos con esos errores claves?
6: Es un gran jugador
5: de Brasil,
6: pero tiene errores muy puntuales,
5: sobre todo con la selección. Le pasa
6: sobre todo con la selección de Brasil. Y el gol, para paradoja de alguno que pude escuchar rápidamente, el gol lo hace Zico. Zico le hace un gol a Brasil.
5: Sí.
6: Este Zico con K juega para Egipto y aprovechó el error de Marquinhos en el día de hoy.
5: Bueno, nos quedan 10 minutos para sortear la camiseta de Boca. 11-23-24-22-22, 11-23-24-22-22, gentileza Seven Sports. Sorteamos la camiseta oficial del Ceneice. Walter Zafarian, llegó el momento de hablar con él del automovilismo. Y ya estaremos, si llegamos a tiempo, un cachito más con Gustavo Yarroch, porque ya está la selección argentina y el vestuario listo, esperando en Texas por Argentina y por Honduras. Hola, Walterio.
7: Ale, querido, ¿cómo va? Tanque, ¿cómo va?
5: ¿Cómo estás, Walter? Vos?
7: Bien, bueno, a ver, voy a ser corto. Kimi Antonelli volvió a demostrar por qué hoy es el mejor del año, bajándole los tiempos a Verstappen en la última vuelta de clasificación. Yo me ilusionaba con que íbamos a tener Verstappen-Hamilton después de mucho tiempo en la primera fila, hasta que apareció este pibe, que la verdad ya no hay adjetivos para calificarlos, y terminó marcando su cuarta pole en 6 carreras. El absoluto dominio de Mercedes en el año es contundente, 6 poles en 6 carreras. Colapinto va a largar desde el puesto 14. Está mal, y la verdad, en una carrera que para mañana va a ser de supervivencia, va a largar en el medio del pelotón, en donde cualquier cosa puede pasar. Pasaron los dos Alpine de la Q1 a la Q2. La diferencia entre Gasly y Colapinto fue 1/10 y un poquito más, 104 milésimas. En la segunda parte de la clasificación, Colapinto quedó 14 y Gasly pudo avanzar porque se metió entre los 10 primeros. Allí la diferencia fue de 233 milésimas, es decir, que le faltaron 2 décimas a Colapinto para meterse entre los 10 mejores, que va a alargar a la par de un tal Nico Hülkenberg mañana, que en un momento determinado del día había tenido un buen andar con su Audi. Primera fila mañana, Antonelli y Verstappen. Segunda fila, las dos Ferraris, con la particularidad que Antonelli no es un gran largador, o por lo menos no lo ha demostrado, que Verstappen sí es un gran largador, que las Ferraris vienen demostrando que con este turbito más pequeño largan muy bien, y el que llega a la primera curva y entre primero va a tener, no digo gran parte de la carrera ganada, pero va a tener un alivio porque no hay sobrepasos, insisto, en un circuito donde la supervivencia es clave, donde las banderas rojas y los autos de seguridad van a jugar un partido importante.
5: Bueno, ¿a quién escuchamos, Walterio? Me dice la producción, así presentás el audio.
7: Escuchemos a Colapinto, él explica por qué tuvo la clasificación que tuvo.
5: Dale.
8: Sí, muy cerca, una pena, porque cuando está tan parejo cuando no te sentís también con el auto, creo que cuesta mucho tiempo. En las curvas más rápidas, primer sector iba bien, segundo sector en curvas muy lentas, me está costando un montón este fin de semana, está el auto muy desconectado, bloqueando mucho adelante. A veces cuando voy para atrás bloqueo atrás, cuando voy para adelante bloqueo adelante. Es un, como una conexión muy rara y no le estamos encontrando una vuelta, así que dimos un pasito, pero una pista como Mónaco, cuando no tenés esa confianza, se complica. Así que estuve muy cerca y creo que con ese feeling feo que tuve todo el fin de semana, haber solamente quedado dos décimas, creo, de la Q3, un poco menos, es bueno, pero obviamente que es una pena porque el auto estaba para pasar si lo poníamos bien a punto. Y nada, trabajaremos para estar un poquito mejor mañana y volver mejor en Barcelona.
5: Bueno, estaba Franco, Walter, y su versión de los hechos.
7: Sí, él había hablado en la previa del setup. El setup es la puesta a punto. Acá hubo cambios de lo que fue la jornada del viernes a lo que fue el tercer entrenamiento y el tercer entrenamiento a la clasificación. Los cambios no cayeron bien y por eso el auto terminó en el puesto 14 en la clasificación. Mañana la carrera arranca a las 10 de la mañana. Son 78 vueltas. Muchas veces Mónaco, en su mayoría, nos da carreras lineales, pero también nos da carreras despelotadas en las que puede pasar cualquier cosa. Por lo que le dije, auto de seguridad, bandera roja, abandonos, golpes como le pasó a Gasly el año pasado, y terminan siendo carreras en las que puede ganar cualquiera. Así que esperemos. ¿Con qué nos contentamos? Con que se meta, primero con que termine la carrera, aunque esto parezca de perogrullo, y después con que se pueda meter entre los 10 primeros.
5: Bueno, porque te conozco hace tiempo, vas a estar mañana 11 de la mañana, de las 10, pero 11 de la mañana, viendo la carrera, pero con el corazón en el Polideportivo Gatica, ¿no?
7: Sí, bueno, es un tema delicado. Es un tema delicado que me parte al medio.
5: Lo sé.
7: Por mi amor y por mi idolatría para con el Indio Solari. Son días bravos. Y ayer, en un momento, cuando tuve que armar el informe para el arranque del programa de Huguito Galazone, buscaba frases y traté de hacerlo con el mayor esfuerzo profesional, aunque muchas veces hay cosas que se juegan en contra. Y yo soy parte de una generación que creció con los Redondos de Ricota, que iba, mirá, a una disquería en la calle Rivadavia y Nazca, un chiquita, ya no existe más, a comprar ahí los CDs, que todavía los tengo. Y bueno, y aquellas misas, aquellos recitales, aquellos momentos, me marcaron en lo musical y en muchas cosas como persona. Y bueno, lo he visto en un montón
5: recién
7: de lados.
5: Recién le decía Gentili, recién le decía a Leo que tuvimos un intercambio al aire, él estaba allí en Dallas preparando todo, leyendo, y le decía, él nos transmitió su sensación con Germán, con Gustavo, con todos los muchachos, con Martín, con Mati Palacios de allá. Y yo le mirá, acá estamos de duelo, el país está de duelo, y hasta que mañana ocurra ese último adiós, va a estar muy presente el Indio en todas las banderas. Me tengo que ir, que está Gustavo con la llegada argentina del estadio. Walter, un abrazo grande.
7: Un abrazo, buen partido para Walter y para Toti.
5: Chau, abrazo enorme, amigo. Volvemos allá en Gustavo Yarroch. Ya está Argentina en el estadio, en ese enorme estadio en Texas. Laurita pone música, ambiente, clima de mundial. Penúltimo amistoso, Argentina-Honduras, se viene por Radio La Red. Gustavo, ya está el plantel en el estadio.
9: Sí, Ale, ¿cómo te va? Está en el vestuario el equipo argentino, ya llegó con los dos micros, uno con el plantel, el otro con la dirigencia, muchísimo público. Ahora, es tan gigante este escenario que por ahora queda demasiado grande. De cualquier manera, como te decía, se vendieron más de 70.000 localidades, esperamos por la confirmación del equipo argentino, pero el probable es con Musso en el arco, Agustín Xiay, Nicolás Otamendi, Lisandro Martínez y Nicolás Tagliafico, Giuliano Simeone, Ezequiel Palacios, Valentín Barco, Giovanni Lo Celso, Thiago Almada y Lautaro Martínez para enfrentar a Honduras desde la aventura de la Argentina, Ale.
5: Estamos viendo imágenes de los diferentes noticieros. Primero lo que decía se refleja, marea celeste y blanca. Y adentro del estadio es el Monumental, la Bombonera, el que vos quieras, pero impresionante lo que estamos viendo en imágenes ya con Texas, porque escuchaba y recibía de nuestros compañeros que todavía no hay mucho clima mundialista en Estados Unidos. Bueno, Texas es hoy el corazón del mundial, impresionante el clima que llevan los argentinos hasta ese estadio, Gustavo.
9: Totalmente, porque esta, Ale, es una ciudad pequeña con alrededor de 100.000 habitantes, College Station, pero vinieron desde Houston, desde Dallas, desde Austin, mientras entran los integrantes del cuerpo técnico de la selección argentina a colocar los elementos para la entrada en calor. Ahí lo veo al profe Luis Martín encabezando la fila para preparar todo. Ahí está Matías Mana, videoanalista de la selección argentina, con las pelotas, con los conos, para preparar todo para la entrada en calor de los campeones del mundo. Primer ensayo de Argentina preparatorio para el Mundial. El segundo va a ser el martes próximo, pero ya en el estado de Alabama, en la ciudad de Auburn, y frente a Islandia. Habrá minutos, como dijo Scaloni, para todo, sale porque quiere dosificar energías, quiere que todos jueguen y, por sobre todas las cosas, quiere cuidar el físico de los jugadores, y especialmente después de la lesión que margina a Leonardo Valerdi del Mundial. Desgarro en el sóleo de la pierna derecha para el marcador central del Olympique de Marsella. En las próximas horas definirá Scaloni quién lo reemplaza en la nómina definitiva de 26. Pero miro hacia los costados, hacia adelante, y estoy asombrado por la mole de cemento que es este escenario. Créeme, Ale, que es realmente gigantesco. Va a ser el segundo partido de fútbol en la historia en esta cancha. El primero fue en 2024. Jugaron Brasil 3, México 2. Habitualmente aquí se juega al fútbol americano. Por eso iba a ser el segundo en la historia de fútbol.
5: Te pregunto porque ya me imagino, Walter, preparando el partido con Totti, la gran transmisión. Está en la yo me vuelvo loco, el que está en esa línea del fútbol americano no me gusta para nada. Decime, por favor, que no está.
9: No están. Por suerte no están. Parece una cancha de fútbol de la Argentina, parece el Monumental, parece la cancha de Boca, cualquiera de ellas. Ahora, lo que es impresionante son las cabeceras, las tribunas gigantescas que tienen. Acá, para una popular, yo creo que, claro, es una popular en la que cabrían tranquilamente más de 25.000 personas.
5: Iba a decir, difícil para hacer de llenar. Una comparativa, lo más parecido que veo en Argentina son las tribunas altas del Kempes, ¿no? ¿Por ahí?
9: Sí, para mí no tiene comparación con ninguna cancha de la Argentina, sinceramente. Más allá de que el Monumental, cuando lo amplíen, va a quedar de 101.000 lugares, 2.000 lugares menos que este escenario. El Monumental está repartido de modo diferente. Esto, la cabecera, las cabeceras, la última tribuna detrás de los arcos es gigantesca. Es como si fuera una popular en la que podrían caber tranquilamente 30.000 personas. Espectacular, espectacular. Esto sería ideal para que venga una hinchada argentina con su despliegue de banderas y demás. Sería un espectáculo realmente aparte. Hay mucha gente, falta poco más de una hora. Yo creo que va a seguir ingresando público, claramente, pero en estos momentos tenemos la cancha, el escenario, a un 25% apenas, sale.
5: Bueno, te escuchamos, Gus, en un rato, ya con Walter, con Totti, con Balobra, con Baglietto, con Genís, obviamente, con toda la banda de la transmisión de Radio La Red para Argentina-Honduras. Nos reencontramos, te escuchamos un ratito, Gus.
9: Fenómeno, vale, abrazo enorme para ustedes, abrazo.
5: Bueno, está el ganador tanque de la camiseta, me dice el testimonio Santiago, últimos tres del DNI 078.
6: Bien.
5: Santiago, DNI 078, ganador de la camiseta de Boca, gentileza 7 Sport, ¿sí? Desde el lunes ya la puede retirar aquí en los estudios de la radio, así que cumplimos y entregamos la camiseta de 7 Sport para ese hincha Boca que llamó y se comunicó. Nos queda minuto programa sin la transmisión. Lo último, hasta ahora tenés ascenso en juego, está jugando Brasil, no puede con Egipto. ¿Qué más para decir ya que nos vamos?
6: En amistosos internacionales, final del primer tiempo en Cleveland, Brasil y Egipto están 1-1 y acaba de empatar Turquía ante Venezuela. El gol de Yılmaz, compañero de Icardi en el Galatasaray. 1 para Venezuela, 1 para Turquía y final del primer tiempo en ese amistoso en Miami. Por la Primera Nacional, Tristán Suárez y Almagro empatan 0-0. Acaba de terminar la primera etapa y déjame mandarle un gran saludo a Matías González, que nos está escuchando, el responsable de que yo llegue puntual todos los días aquí al programa de Eduardo Bataglia, el reporter, a una hora difícil.
5: Sí, 4:30. La rompen, a la mañana la rompen.
6: Hay que pilotear 4:30 de la mañana, sigue un crack.
5: Pero si maneja él.
6: Por eso.
5: Perfecto.
6: Le estoy dando justamente el mérito a él.
5: A mí me dijo que venís medio dormido. Me dijo que venís cabeceando.
6: No tanto. No.
5: Nos vamos, señoras, señores. Se viene Walter Nelson con Toti Pama, la gran transmisión de Radio La Red, con toda la banda, con Gustavo Yarroch, con Martín Malobra, con la información de Anke Genizo, con Cribaglietto en la locución, con Aria Testimonio, con Laurita, con Negrito, todo el equipo de Radio La Red. Estamos todos encolumnados con esta gran ilusión mundialista. Penúltimo amistoso, se viene la Copa del Mundo, Argentina-Honduras. Se viene Walter Nelson, se viene Toti, se viene el fútbol en Radio La Red, que es la radio líder de...

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0: sí, salimos a la cancha y con toda la pasión en la antesala de lo que va a ser la Copa del Mundo, con la esperanza y la ilusión que Argentina repita todo lo bueno que hizo en Qatar, logrando la tercera Copa del Mundo. Y Argentina que se prepara con este partido amistoso en Texas, enfrenta a Honduras. Podemos decir que es un amistoso como para ir calentando motores, frente a un equipo indudablemente de escaso nivel. 66 está en la FIFA, número 66, pero Argentina tiene que empezar a probar, a calentar motores, y sobre todo con algunas dificultades, con algunos jugadores que están tocados y que lógicamente tratarán de llegar bien a este Mundial, si no tendrá que tomar decisiones Lionel Scaloni. Por ejemplo, ayer se desgarró Valerdi, que seguramente no estará en la Copa del Mundo, no es una buena noticia. Y algunos jugadores que se están recuperando, lentamente, pero se están recuperando para llegar en su mejor forma. Habrá que ver, y ya nos va a contar en algunos minutos cuando hablemos con él, Gustavo Yarros, cómo está el Dibu, cómo está Paredes, cómo está Nico Paz, cómo está Montiel, Molina, cómo está Leo. Todos ellos que seguramente hoy no tendrán función, no tendrán recorrido para tratar de llegar al 100% en el arranque de la Copa del Mundo. Presento a mi comentarista en la radio, líder del fútbol, en la radio que somos los guardianes de la gloria. Acá está Juan Carlos Toti Pazman. Bienvenido, Toti.
1: Hola, ¿qué tal, muñequito? Y hoy para mí arranca el Mundial. Sí, parece exagerado porque la Copa del Mundo comienza el próximo jueves con México y Sudáfrica. Allí estaremos junto a Leo Gentili en el Estadio Azteca. Pero hoy para la Argentina se empieza a jugar el Mundial, porque después de una semana de trabajo en Kansas City, vamos a ver cómo está el equipo, cómo están los guardianes de la gloria que tienen que salir a la cancha, quienes ni siquiera entran, quienes ingresan desde el banco. Estos amistosos, créanme que para los jugadores que se están matando por un lugar en el 11 titular o hasta en los 26, valen y mucho. ¿Cuánto valen dos goles de Lautaro hoy, por ejemplo? ¿Cuánto vale una actuación descollante de Giuliano Simeone? ¿Cuánto una de Lo Celso, que fue discutido por muchos periodistas o hinchas si su nivel ameritaba estar en la Copa del Mundo o no? Qué gran posibilidad para el Colo Barco, para Ezequiel Palacios, la sorpresa de este equipo que ya va a ir contando Gustavo Yarroch, para Musso, que hasta hace poco no era ni siquiera el tercer arquero, hoy arrancar de titular a 10 días, ¿sí?, del debut mundialista de la Argentina. Entonces, el equipo se juega mucho. Scaloni examina, lo vi realmente ayer en la conferencia de prensa como un profesor exigente de la facultad, Scaloni, cuando dijo: el que no pueda dar la mínima disponibilidad no va a estar en el Mundial. Yo la mínima disponibilidad lo entendí por, a ver, ni siquiera uno o dos de los partidos de la primera fase, que esto es lo que debe haber evaluado Scaloni con Valerdi y su desgarro, lamentable, cuánto esfuerzo, cuánta ilusión, ¿no?, cuánto trabajo para estar en la lista de los 26, y un desgarro antes de la competencia, Valerdi lo deja fuera. Y seguramente estará evaluando también, bueno, ¿con quién lo reemplazo? Si no está Valerdi, ¿qué hago? ¿Traigo otro número 2? Si elijo otro número 2, ¿qué número 2? Yo creo que los primeros centrales que están en la lista de 55, ni Di Lolo ni Martínez Cuarta, hoy creo que tienen un nivel para Mundial, para mí.
0: O quizá lo deja Otamendi de 2 con Cuti Romero, está Cuti Romero Otamendi, trae un zurdo, marcador central zurdo.
1: Claro, lo que pasa es que para jugar de 6 tenés Otamendi, tenés a Lisandro Martínez, entonces es como que lo tenés cubierto.
0: Martínez Cuarta.
1: Tenés a Medina también, que puede jugar de 6. Entonces, bueno, por eso seguramente lo está evaluando, debe estar en el laboratorio con su cuerpo técnico. Ahora lo va a examinar bien Yarroch, pero vuelvo con esto de examinar. Lo noté como un profesor, ¿viste?, universitario exigente ayer Scaloni en la conferencia. Me gustó, como siempre me gusta escuchar al técnico de la selección. Por todos estos condimentos, yo creo que hoy para la selección argentina arranca el Mundial. ¿Sí? Y cuando digo que arranca el Mundial, es porque los que salen a la cancha saben que desde hoy, además de en todos los entrenamientos, se están jugando un puesto, se están jugando un lugar, están disputando minutos en la Copa del Mundo que para Argentina arranca el 16 de junio frente a Argelia.
0: Estamos en un estadio que tiene capacidad para 100.000 espectadores. Y escuchó bien, 100.000 espectadores. 10.000 espectadores menos que en la cancha de River, aproximadamente.
1: O sea que es apasionante la historia de este estadio, ¿no?
0: Es el cuarto estadio más grande, bueno, más grande de Estados Unidos.
1: 102.500 localidades.
0: Por 2.000.
1: Pero escúchame, ¿sabes qué es lo más maravilloso de esto? ¿Sabes en cuánto tiempo lo construyeron?
0: Me imagino.
1: En 22 meses.
0: Sí, por récord.
1: En menos de 2 años. Cuando vos te dicen que para hacer un estadio necesitas por lo menos 3 años, 5 años, en 22 meses lo construyeron. Una animalada, la verdad.
0: Además, uno mirando el estadio, lo que es. A mí me sorprendió mucho las veces que fui al MetLife. Allí transmití varios partidos, sobre todo aquel memorable encuentro que Leo le hizo 3 goles a Brasil, el 9 de junio del 2012. Y entran casi 90.000 espectadores. Es un estadio de fútbol americano, ¿no? Que está en New Jersey, cerca de Nueva York. Pero esto supera todo, ¿eh? Te saludo, Gustavo Yarros. ¿Cómo estás? Bienvenido para conocer las novedades de Argentina. Estamos impacientes, Gus.
2: Hola, Walter, Totti, abrazo grande para todos. Es como ustedes lo dicen, es un estadio gigantesco y es un partido histórico porque va a ser el segundo de fútbol que se va a jugar aquí. Esta es una cancha de fútbol americano.
0: Igual
2: en 2024 se jugó el... Claro, claro, totalmente. En 2024 se jugó el primer partido de fútbol. México y Brasil lo protagonizaron, ganó Brasil 3-2. Argentina jugará hoy el segundo partido de fútbol en la historia. Han salido los arqueros a moverse. Lo veo a Juan Musso, que será titular. También a Jerónimo Rulli. Está el Dibu Martínez participando también de la entrada en calor, junto con Santiago Beltrán, el arquero de River. Y también está el chico Leguizamón, el sparring de Tigre, que está nuevamente aquí en una Copa del Mundo, al igual que Gómez Hert en el Mundial de Qatar 2022. Gómez Hert también atajaba en Tigre. Primer ensayo preparatorio para la selección argentina, que llega golpeada. El grupo llega golpeado porque, por lo que me cuentan, la lesión que margina a Leonardo Valerdi pegó fuerte en la intimidad del plantel. Nunca es grato que pase algo así, que un futbolista sobre la cercanía del inicio de la Copa se quede sin el Mundial. Un desgarro en el solio de la pierna derecha lo deja fuera el hombre del Olympique de Marsella. Todavía no definió Scaloni quién se va a quedar. Los candidatos naturales son dos: Lucas Martínez Cuarta y Marco Senesi. Pero atención, porque está ocurriendo algo que es lo siguiente. En el cuerpo técnico dicen por lo bajo que están muy conformes con los rendimientos en las prácticas del chico Ignacio Obando, el pibe de 18 años de Rosario Central. A mí me parecería una rareza que un pibe sin rodaje, que no ha debutado en la selección argentina y que recién arranca a jugar en primera división, se meta a último momento en una Copa del Mundo. Pero esperemos, porque cuenta con la ventaja de ya estar aquí en los Estados Unidos. Bueno, a esperar entonces para ver si eso va.
1: Ahora aclará,
2: Gus, Martínez Cuarta.
1: Aclara este tema, Gus. Al no estar en la lista del 55, ¿tenés que hacer un pedido excepcional a la FIFA para que pueda estar Obando si fuese el elegido por Scaloni?
2: Sí, pero la FIFA permite, como vos decís, algún pedido excepcional, Totti. Lo permitiría tranquilamente, lo marca el reglamento. Hoy hablaba con dirigentes de la AFA que están aquí, me enviaban el inciso donde establece que, pidiendo una excepción
1: para,
2: a
1: no,
2: la FIFA...
1: No entiendo para qué se hace la lista de 55, entonces. Si haces una lista,
2: razón,
1: haces una lista de 55 jugadores, no de 28, de 30.
0: Y tenés que ir a buscar otro afuera que no
1: y
0: está.
1: Y después, cuando se te lesiona uno, elegís uno fuera de la lista de 55. Todo bien, pero no va más, muchachos, la lista de 55.
0: Lo que escribo lo borro con el codo, es muy común, ¿no?
1: Porque la verdad, ¿para qué poner 30 tipos más si después, cuando se te cae uno, buscas uno que no está en esos 30?
2: Sí, totalmente. Ahora, independientemente de eso, muchachos, a mí me llamaría mucho la atención que dejen para el Mundial a un pibe como que no tiene, a ver, que puede tener un futuro bárbaro, pero que es un chico que recién empieza. Por eso yo creo que una cosa es que estén muy conformes con el modo en que lo ven en las prácticas. Lo mismo pasa con Santiago Beltrán, aunque
0: eso,
2: el puesto de arquero es diferente, es un poco diferente el puesto de arquero en ese sentido, pero la verdad, con Beltrán están enamorados en el cuerpo técnico. Yo ayer le decía a Hugo Balazone en el programa de la noche que si el presente de Beltrán hubiera arrancado 6 meses antes, para mí este chico, por lo que me cuentan a mí desde el cuerpo técnico, se metía en la Copa del Mundo. Bueno, por lo pronto le alcanzó para ser el cuarto en la consideración, está aquí entrenándose, y dijo ayer Scaloni que tal vez pueda jugar algunos minutos en estos amistosos, porque el próximo martes Argentina va a jugar contra Islandia, ya en el estado de Alabama, en la ciudad de Auburn. Pero bueno, aquí estamos entonces para este primer ensayo. Obviamente, la idea del entrenador es dosificar esfuerzos, que jueguen todos en estos amistosos para repartir las cargas, para que en lo posible no haya más lesiones. Estamos esperando la confirmación de la planilla, pero Argentina formaría con un equipo realmente diferente al que probó el entrenador, sobre todo en la mitad de la cancha, porque durante la semana probó siempre con De Paul, con Enzo Fernández, con McAllister y con Thiago Almada, que es el mediocampo que yo creo que va a arrancar el Mundial, pero hoy pone intérpretes diferentes, salvo Thiago Almada, que se mantiene en la formación. El 11 a la espera de la confirmación es con Juan Musso en el arco, Agustín Xiay en el lateral derecho, los centrales Nicolás Otamendi, Lisandro Martínez, Nicolás Tagliafico custodiando el lateral izquierdo. Mediocampo para Giuliano Simeone, Ezequiel Palacios, el Colo Valentín Barco, Giovanni Lo Celso, Thiago Almada y Lautaro Martínez.
1: ¿Quién es el muchacho que bueno, tiene algunos kilos de más, que le está pateando a Musso y a Beltrán? Porque ahora le está...
2: A Musso y a Beltrán.
1: Está Martín Tocalli dándole indicaciones, están los arqueros, y hay un muchacho que la verdad, sí, que no conozco, de barbita, pero con una panza prominente, que le patea a los...
2: Eso... Sí. Es uno de los profes, de los profes y también uno de los colaboradores de Martín Tocalli, Toti. Lo que pasa, mirá, sí, el sector donde estoy yo, estoy a 120 metros de altura, cerca de la cabina de ustedes, pero muy alto, ¿eh? Bueno, en un lugar tremendo, gigantesco este escenario.
1: No pasa nada. Gus, te pregunto, ¿qué pasa si hay un desgarro una vez que arranca el Mundial? ¿Ahí también tenés la chance de cambiar al jugador o no? ¿O ya está listo?
2: No. Solamente ante lesión de un arquero podés modificar en la Copa del Mundo. Y si es un futbolista de campo, solamente podés hacer modificaciones hasta un día antes del debut. Es decir, hasta el 15, Argentina debuta el 16, frente a Argelia, hasta el 15 se pueden realizar retoques de los futbolistas de campo.
1: ¿Lesiones graves tampoco?
2: No, lesiones graves tampoco.
1: Bueno, perfecto. ¿Hay alguno más que esté en la mira? Digamos, lo de...

0: piel en Nicolás Paz, sobre todo para ver cómo responde cuando tenga roce físico. A ver, Montiel se recupera de un desgarro, Nicolás Paz de una pequeña fisura en la rodilla, en el platillo tibial de la rodilla. Acá el tema es que todavía desde que se lesionó, Nico Paz no tuvo fricción. Y lo que hay que ver es cómo reacciona esa rodilla ante algún eventual choque. Para el técnico es un jugador importantísimo. Lo consideran una alternativa que podría llegar a tener un protagonismo similar, por lo que me dicen, al de Enzo Fernández, Julián Álvarez y McAllister en el Mundial pasado, que arrancaron desde atrás y terminaron siendo esenciales para la consagración de Argentina. Bueno, esa expectativa tiene Scaloni con Nico Paz. Ahora bien, quieren ver cómo reacciona el jugador cuando haya roce físico, porque, ya te digo, es una fisura la que sufrió en la rodilla y desde que pasó esa lesión no volvió a tener roce físico Nico Paz, Toti.
1: Nico Paz de cara al futuro es la aparición más importante de Qatar hasta acá en el fútbol argentino. Es más, cuando parecía que Mastantuono le ganaba la pulseada, por lo que era Mastantuono la venta al Real Madrid, bajó tanto su nivel y levantó tanto jugando en el Como con grandes partidos, con el equipo grande de Italia, a tal punto que lo metió al Como en la Champions, el equipo que dirige Fábregas, el equipo que el amigo de Messi. Por eso te digo, a mí me parece que fue la aparición más importante de cara al futuro. Y lo de Barco, jugando en el medio campo en el Racing de Estrasburgo, ¿no? Que tuvo un nivel altísimo también.
2: Sí. Va a estar bueno ver Ezequiel Palacio, que la verdad que yo no lo veo mucho en Alemania. Che, abrazo grande a Nacho Boano. Muy, muy atento, Nachito, como siempre. Y a mi gran amigo Uriel Videta. Crack de los cracks. Ex jugador del ascenso, de Vélez y muchos otros equipos del ascenso.
1: Me olvidé de preguntarte, ¿Paredes cómo está?
0: Mirá, Walter, Paredes está mejor, pero yo creo que no va a jugar los amistosos. Paredes se recupera de un desgarro, ayer fue de los últimos en salir al campo de juego, junto con Julián Álvarez fueron los últimos, se mete Argentina en el campo de juego a hacer la entrada en calor. El equipo está confirmado, y te lo voy a dar con números, Walter.
1: Por favor.
0: Anoten, porque es el mismo que les di en el arranque de la transmisión. Al arco con la 1, Juan Musso. Línea de fondo, el 28, Agustín Giai. La 19, el flamante refuerzo de River, Nicolás Otamendi. La 6, Lisandro Martínez. La 3, Nicolás Tagliafico. Mediocampo, 17, Giuliano Simeone. 14, Ezequiel Palacios. 8 para Valentín Barco y la 11 para Giovanni Lo Celso. El enganche con la 16 será Thiago Almada y la 22 para Lautaro Martínez.
2: ¿Sale Messi a hacer el calentamiento? ¿Va a estar en el banco la Pulga?
0: Mirá, a ver, Messi está en el banco.
2: Mirá qué
0: Messi
2: bueno.
0: Messi está en el banco, señores.
2: Y claro, esta es la noticia, Esta es la noticia. A mí me sorprendió cuando lo vi salir atrás de los titulares con De Paul, pero con la misma remera de entrenamiento. Esto habla de una evolución fantástica de Messi, si ya puede tener minutos hoy.
1: No, que no tenga minutos, que lo guarden. Claro, que lo guarden a Messi, que no juegue este partido con Honduras ni con Islandia, que lo guarden para la vez que en Argelia. Por favor.
2: Parece que la Fiera quiere jugar.
1: No, bueno, que lo convenzan. La Fiera que juegue contra Argelia. Dejalo que llegue livianito, bien dormido, descansado. Dejalo. El único que quiero que no juegue es Messi.
0: Hoy o el martes va a jugar Messi, porque ya lo dijo Scaloni ayer.
1: Algo lo va a poner.
2: Pero es una gran noticia, Gus, porque habla de la mejora de Messi, que esté en el banco y que está muy bien.
0: Pero Totti, mira, yo ayer cuando lo vi en la práctica, porque pudimos ver los primeros 15 minutos del último entrenamiento antes de este partido, ya me di cuenta que Messi estaba bien. ¿Sabes por qué? Porque participó de la entrada en calor con todo el plantel y el profe Luis Martín en un momento les pidió a todos que aceleraran mientras lo veo hablar a Messi con el profe Luis Martín justamente en estos momentos, e hizo movimientos explosivos el capitán, arranques a pura velocidad, pura intensidad.
2: Cuti también va al banco,
0: ya.
2: Porque Cuti ahora está al lado de Messi y de Paul. Vos estás en otro sector del estadio.
0: Cuti está en el banco.
2: Mirá, otra gran noticia. Danos el banco cuando lo tengas.
0: Ya lo tengo, mirá, te lo voy a dar en el orden en que me lo pasa la organización, pero lo vamos a ir desentrañando de a poquito. Los dos

0: arqueros. Va a estar con el 2 es Jerónimo Rulli y va a estar el arquero de River también, Santiago Beltrán con la 27. Después está De Paul, está Messi, está el Cuti Romero. Anotá otro que llegó tocado y ya está bien. Está Nicolás González, está Alexis McAllister, está el flaco José Manuel López,
1: Molina,
0: está Enzo Fernández, está Facundo Medina, está Nicolás Capaldo, uno de los que está en la recámara junto a Giai para ver si ocurre algún imprevisto, está el chico Ignacio Bando, del que recién hablábamos, está Simón Escobar, el pibe de Vélez de 16 años, lateral izquierdo, muy promisorio su futuro, Tomás Aranda, el chico de Boca, y Joaquín Freitas, el delantero de River, todos ellos en el banco de suplentes.
2: Bueno, esperando por Argentina-Honduras.
3: Sí, si hoy juega Obando o Alterio, puede ser un...
1: ¿Si
3: hoy
1: juega Obando?
3: Claro, si lo mete Obando,
1: sí,
3: puede ser una pista que sea el reemplazante de Valardi.
1: Reemplazante,
3: ¿no?
1: De Valardi.
3: Si lo prueba en segundo tiempo.
1: ¿Y por qué no? Porque si se lesionó Valardi, tan contento con el rendimiento de Obando, claro, en los entrenamientos, como dijo Gustavo, lo puede probar.
3: Perdón que vine con ganas de hablar, ¿eh?
1: No, me parece perfecto.
3: Pero hay que vender.
1: Juega Argentina, hermano.
3: Claro. Sí. Ya estoy metido en el Mundial.
1: Sí, pero primero lo tenemos que saludar a Martín Balobra. Tenemos que conocer qué pasa con Honduras. ¿Cómo te va, Martín?
4: Hola, Walter, querido. ¿Cómo te va? El abrazo para Toti, para todos. Bueno, esta Honduras, la bicolor, que no va a jugar el Mundial, que luego de la eliminación en las eliminatorias para este Mundial, de la mano del colombiano Reinaldo Rueda, se armó un nuevo proyecto con técnico nuevo. El elegido fue el español José Francisco Molina. Desde principios de este año, Molina fue arquero del Atlético de Madrid y se eligió un nuevo director deportivo, algo que en Honduras nunca existió. Fue nombrado Francis Hernández, que trabajó con el técnico de España, Luis de la Fuente. Dirigió un solo partido, un amistoso, José Francisco Molina, que fue el 31 de marzo de este año en Leganés, empate 2-2 ante Perú. Está confirmado Honduras para jugar ante la selección argentina. Será un 4-4-2, Walter. En el arco, con la número 1, el Caracol Mengíbar. En el fondo, por la derecha, con la 6, el Búho Meléndez. Los centrales, con la 2, Maldonado, y con la 21, Sacasa. Y con la número 8, el lateral por la izquierda será Rosales.
1: ¡El huevo!
4: Exactamente, Walter. En la mitad de la cancha, con la 7 por la derecha, el Bambino Rivas. 16 para Rodríguez. Con la 5, Arriaga. Con la 10, Palma. Y arriba, con la número 18, Moncada. Y con la número 9, el Toro Benguché. Los 11 confirmados de Honduras para jugar ante la selección argentina, Walter.
2: Muchos partidos amistosos, selecciones que se están preparando para el arranque del Mundial, que será el 11, con México en el Azteca recibiendo a Sudáfrica. Vamos a los estudios centrales de Radio La Red y así me voy a encontrar con el Tanque. El saludo, Mariano, ¿cómo te va? Mariano Genizo.
5: Abrazo muy grande, Walter, para vos, para Toti, para todo el equipo y los oyentes de Radio La Red. Amistosos internacionales, hoy 14 partidos que involucran...
1: ¡Qué locura!
5: La mayoría de ellos, Walter, a selecciones que van a jugar la Copa del Mundo. En primer turno hoy, Bélgica goleó 5-0 a Túnez. Portugal ya por la tarde derrotó en Lisboa antes de partir hacia los Estados Unidos. 2-1 a Chile con el primer tiempo y la presencia titular de Cristiano Ronaldo. Jugó los primeros 45 y el triunfo portugués por 2-1 en condición de local frente a Chile. Rumania le ganó a Gales 2-1, dos selecciones que no van a estar en la Copa del Mundo. Alemania derrotó a Estados Unidos 2-1 en Chicago. En San Diego empató Suiza frente a Australia 1-1 y ganó Inglaterra ante Nueva Zelanda con el gol de Harry Kane de cabeza en el primer tiempo.
1: Qué raro, ¿no? Harry Kane.
5: Sí, señor. El gol de Harry en el final de la primera etapa. Golazo. Jugó el primer tiempo. Inglaterra con titulares rotó todo el equipo para la segunda parte.
1: Estoy enojado con el técnico de Inglaterra. La verdad, con Tuchel. Sí, estoy enojado. Nos lleva Palmer y a Foden. No se puede creer. Bueno, algo pasó ahí.
5: Creo que Walter fue la lista más polémica de toda la Copa del Mundo, la de Inglaterra. Y la de Tuchel con esas ausencias, entre otras. Ganó Escocia, que está en el grupo de Brasil en la próxima Copa del Mundo, 4-0 frente a Bolivia. En New Jersey, en Los Ángeles, empataron Qatar y El Salvador 0-0. Y ganó Cabo Verde 3-0 frente a Bermuda. Está jugando Brasil a esta hora, el equipo de Carleto Ancelotti, y cambió casi todo su equipo para la segunda parte. Arrancó con los titulares, lo empataba 1-1, gol de Guimarães, el hombre de Newcastle, empató Zico para Egipto, sí, Zico, vi, pero sí, con K.
1: Sí, vi los dos goles, dos errores.
5: El error de Marquinhos.
1: No, para definir el gol de Brasil, el jugador egipcio que recibe la pelota es parecido a Delgado contra Huracán, que se la da al arquero de espalda. Se la robó Bruno Guimarães adentro. Y después la falla de Marquinhos, que se la toca al arquero atrás y no vio a Zico, que venía a toda velocidad.
5: Exactamente. En el segundo tiempo, ya con cambios de Carleto, Endrick marcó el parcial 2-1 para Brasil. Estamos jugando 15 minutos del segundo tiempo. Y además en Miami está ganando Turquía 2-1 frente a Venezuela. Los goles de Gismás y Agún Mendoza, el tanto para el conjunto venezolano. Y a las 21, además de Argentina con Honduras, van a jugar Curazao frente a Aruba en otro amistoso internacional. Por la primera nacional, los partidos de hoy, goleó Atlanta 3-0 frente a Gimnasia y Esgrima de Jujuy para ser líder en la zona B. Empataron los Andes y Estudiantes 0-0. San Miguel y Defensores de Belgrano también 0-0. Ganó a Acassuso 2-1 frente a Central Norte. Ganó Rafaela 1-0 ante Colegiales. San Martín de San Juan y Chicago jugaban y ganaba San Martín 1-0 cuando un proyectil impactó en las cercanías del arquero Mazuero, Nueva Chicago. El partido se terminó suspendiendo cuando restaba jugar todavía, Walter, todo el segundo tiempo. Y es parcial 21 de la parte final. Tristán Suárez y Almagro están empatando 0-0. En la B Metro ganó Italiano 3-1 Arsenal. Comunicaciones 2-1 a Brown de Adrogué. Argentino de Quilmes 1-0 a Flandria. Goleó Armenio 3-0 al Cadu. Empataron Argentino de Merlo y Camionero 0-0. Ganó Excursionistas 2-0 a San Martín de Bursaco y es único líder de la categoría. Y empataron Villa Dálmine y San Carlos 0-0. En la primera C ganó Centro Español 3-0 al EM. JJ Urquiza perdió de local 1-0 con Puerto Nuevo. Estrella del Sur y Sacachispas 0-0. Argentino de Rosario le ganó 2-1 a Lugano. 1-1 Atlas y Fénix. Deportivo Español le ganó 1-0 a Claypole. Yupanqui 2-1 a Central Córdoba. Leones de Rosario, el equipo de Messi, ganó 2-0 Sportivo Barracas y empataron Mercedes y el Deportivo Paraguayo 0-0. Mañana en la Fórmula 1, en el Gran Premio de Mónaco, larga 14º Franco Colapinto, otra pole para Kimi Antonelli.
2: Hacemos la pausa esperando por Argentina-Honduras. Juegan en Texas en la antesala del arranque del Mundial. Juega la selección campeona del mundo.
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0: Honduras. Siguen haciendo el precalentamiento en el campo de juego los jugadores. Ya nos dio buenas noticias. Aparentemente son buenas noticias lo que nos dijo Gustavo Hierro. Se están recuperando.
1: Son
0: los
1: muy buenas noticias. Sacando Messi en el banco.
0: No, digo, sacándolo de Valerdi, que debe haber impactado en el plantel, en el equipo.
1: Guti en el banco.
0: Guti en el banco, Messi en el banco. Parece que Molina ya está bien. Paredes viene en recuperación y se supone que va a llegar para el debut del Mundial. O sea, la cosa viene bien. Julián, a mí me preocupaba Julián también, el tema del tobillo.
1: Bueno, pero Julián no está en el banco, ¿no? Es para seguir evaluándolo. Además, yo te digo, por lo que conozco a Messi y a Roch, si está en el banco algunos minutos va a jugar, ¿eh?
0: Ah, va a querer jugar.
1: No, no creo que vaya al banco para no jugar ni un minuto, Gus.
2: Y pero según cómo Totti, está bien lo que marcás. Es una evaluación posible. Ayer Scaloni fue cauto, sí garantizó que va a tener minutos en alguno de los amistosos, dijo textual: veremos si mañana por hoy o contra Islandia, pero Messi va a jugar. Lo que está claro, muchachos, es que la idea de Scaloni es repartir los minutos, que nadie llegue con alguna sobrecarga muscular y ver a todos también en acción, que todos tengan la chance de mostrarse. Lo que está claro es que el mediocampo de hoy es un mediocampo compuesto sobre todo por algunos jugadores que en el último tiempo se vistieron poco con la camiseta de la selección, sobre todo por lesiones. Los dos casos esenciales son el de Lo Celso y el de Ezequiel Palacio. Después, el Colo Barco va a jugar su tercer partido con la camiseta argentina, 21 años, es la irrupción, yo creo que, de un jugador que tuvo un crecimiento muy, pero muy grande, sobre todo en el fútbol francés. Lo valora mucho Scaloni, lo trae a la Copa del Mundo, y me parece que si aprovecha la chance de hoy, se le vienen minutos también en el Mundial para el Colo, porque lo ven muy, pero muy bien en las prácticas.
0: ¿No sabés qué pasa? Yo lo veo bien lo que hizo del medio campo, porque Ezequiel Palacio hace mucho que no lo ve.
1: Sí, pero ¿cómo no se ganó la semana, no?
0: Bueno, está bien.
1: Porque trabajó con De Paul, McAllister, Enzo Fernández. Todos nos comimos el caramelito que iban a jugar los tres hoy,
0: que
1: y
0: no
1: metió Ezequiel Palacio,
0: mirá
1: el Colo Barco y Lo Celso.
0: Mirá que no es el primer técnico que hace eso, ¿eh? Viste, que
1: no, por supuesto.
0: Lo que prueba con un equipo y después sale con otro. Y lo de Barco está bien que lo pone en este partido, porque Barco entró un ratito en la cancha de Boca el día que hizo el gol, ¿te acordás? Entró un ratito. Entonces, viste, para verlos, semblantearlos, que jueguen en el medio campo, para saber si en algún momento, ya sabemos que ahí están De Paul, McAllister y Enzo Fernández, pero en algún momento semblantearlo, que sabés que pueden utilizarlo. Lo de Lo Celso también. Lo Celso se perdió el Mundial de Qatar por la lesión. Jugando en esta temporada tuvo altibajos también porque se lesionaba.
1: Sí, a mí un jugador que me encanta y que creo que siempre rindió en las selecciones más, que fue figura en la final con Colombia, es Nico González.
0: Nico González.
1: Pues cuando entra por lesión de Messi, sí. Nico la rompió.
0: Sí, no me gustó cuando el Cholo puso el lateral izquierdo.
1: No, lo hizo echar la mincha mal. Sí, el primer tiempo, dos amarillas fuera.
0: Sí. O sea, jugando de tres ahí, no haciendo la banda, jugando de tres fue.
1: Le tocó bailar con la mafia igual, ¿no?
0: Tremendo.
1: Marcar la mincha mal. Pero ya sea de puntero izquierdo, o de mediocampista por la izquierda, o de lateral volante, o hasta el lateral, si no está Yamín del otro lado, el tipo en la escaloneta rindió siempre.
0: Sí, sí. A mí, ojalá que se recupere Nico Paz. Yo he visto, seguido mucho a Nico Paz en todos los partidos del Como en Italia, y a mí me impactó. Me atrevé a decir que este chico tenía que ir al Mundial. Me acuerdo que lo dije como 3-4 meses antes. Si sigue en este nivel, dije, ¿cómo no va a ir al Mundial este pibe?
2: Walter.
0: Sí.
2: Walter, sabés que lo cuento siempre, después de un entrenamiento en Ezeiza, charla mano a mano entre Messi y Scaloni, la había roto en esa práctica Nicolás Paz, el capitán se le acercó al técnico, hablaban de lo que había dejado el entrenamiento y demás, y Messi le dijo a Scaloni, este es bueno de verdad, mirándolo al flaco que nació en Tenerife y que es hijo de Pablo Paz, aquel defensor,
0: número 6. Nada que ver el hijo con el papá, ¿no? Esto me recuerda...
1: No.
0: Me recuerda al Pipiti...
1: Un rústico, Pablito.
0: No, pero me recuerda al Pipiti Higuaín con el padre, claro, con el Pipa. Claro.
1: Ahora, salvando las distancias, ¿puede ser Nico Paz para este equipo lo que era Messi en el 2006? Esa brisa de aire fresco.
0: Y sí.
1: No, porque Messi recién empezaba en el 2006. Obviamente ya se veía que iba a ser el mejor del mundo cuando pase el tiempo. Ya era el sucesor de Diego. Pero puede ser un poquito, ese recambio, esa chispa, ¿no? Esa explosión, ese desequilibrio que por ahí le viene bien a la escaloneta.
2: Totti, a mí me lo comparan con un Enzo Fernández, con McAllister, con Julián, por lo que representaron cuando les tocó ingresar sí. en 2022. No, que bien, yo, estaban
1: yo me refiero a la característica, sí. la característica de juego.
0: La característica de juego, este chico es mucho más explosivo, no, más creo, explosivo no, que no, lo que nombramos.
2: Más explosivo, sí. claro. Messi es mucho más explosivo. Sí. Este chico es más cerebral, más pensante, mete grandes pelotas, es muy fino para jugar.
0: Muy fino para jugar. Zurdo.
2: Y me parece que tiene esa característica esencialmente.
0: No, a mí me gusta mucho. A mí la verdad que me encantó desde que lo empecé a ver, me encantó.
1: Después una cosa, Gus, que pensaba en la semana, ¿no? Yo no sé cuántos minutos va a tener el Mundial el Flaco López. Por ejemplo, ¿en Qatar hubo un tercer 9 o el tercer 9 era Dybala?
2: Era Dybala, Toti. Era Dybala.
1: Que jugó poquito Dybala.
2: Sí, muy poquito jugó.
0: Y Lautaro, estaba lesionado en el tobillo, estaba complicado, ¿se acuerda?
1: Porque yo lo que digo, teniendo a Julián claro. y a Lautaro, ¿cuántos minutos va a tener el Flaco López?
0: Sí, pero el
1: Flaco... Salvo contra Jordania, que si Argentina está clasificado puede, por ahí, viste, dar descansos y meterlo un ratito.
0: Pero mirá que yo lo vi jugar en el Palmeiras, juega a veces de media punta tirado atrás, ¿eh? No juega siempre de nueve. De nueve juega Walter Roque, más de punta juega Roque. Y él juega a veces tiradito atrás, viste, metiendo pelotazos. Yo recuerdo el partido con River, por ejemplo. ¿Te acuerdas el partido con River, Gus? En Brasil, la pelota de gol que le pone a Roque. Fue tremenda. A Víctor Roque, yo dije Walter.
2: El último gol que hace es un golazo por encima de la cabeza de Armani. Yo creo, Toti, que el Flaco López en esta ocasión viene más. Hay que completar la lista. Hay jugadores que llegan con la idea de que tengan un poco menos de protagonismo que otros. Yo creo que al tener adelante a Messi, a Julián y a Lautaro, es como vos decís, va a tener menos protagonismo seguramente, a no ser que el día que entre la rompa toda y eso haga que de pronto, aprovechando un posible envío anímico del jugador, se gane minutos que por ahí no eran tan que no estaban tanto en el presupuesto, Toti, en principio.
1: Claro, o que, a ver, de repente un partido vas perdiendo, vas a la carga Barracas a tirar centro y lo tirás al Flaco López a la cancha.
0: Yo lo veo, yo por ahí diciendo con ustedes en esto, yo lo veo más en la función de Thiago Almada que de 9-9 como Lautaro y, bueno, Julián que juega por todo el frente de ataque. Y te puede jugar una alternativa también de 9, pero yo lo veo mejor en la función, por ejemplo, de Thiago Almada.
2: Y para, a ver, yo creo que es uno de los 9 más asociativos que tiene el equipo. Julián también, porque Julián sale mucho. Ahora al Flaco le encanta salir, tocar, pivotear, tiene mucha técnica. Mirá, el otro día le contaba MP en vivo en la práctica, era un deleite verlo parar la pelota, los controles, cómo se perfilaba. Es un jugador muy fino. A mí me hace acordar, yo ahí lo emparento con Nico Paz. Son muy elegantes los dos para jugar, un espectáculo para los ojos son.
1: Che, un abrazo grande a mi amigo Arturo Peláez, escuchando, su hijo Luca la rompe en Defensor de Belgrano, sí, un central tipo Cuti Romero, un fenómeno, y métanse en Instagram que no puede vender el auto, publica el auto,
0: ya lo va a vender.
1: Métanse en Instagram de Arturo Peláez a ver si le vendemos el auto.
0: Muchos amigos de Radio La Red que ya están sintonizando esta presentación de Argentina previo al arranque del Mundial. El martes, ¿a qué hora es con Islandia, Gustavo?
2: Es a las 22, Walter, de la República Argentina, una hora más tarde que hoy. Va a ser en la ciudad de Auburn, ya en el estado de Alabama. Y exactamente, y ya que estamos con los saludos, déjeme mandarle a la distancia uno a mi vieja que está prendida.
1: Pero que no, claro. En Pergamino. A la señora Yarrot.
2: Sí.
0: ¿En Pergamino?
2: Sí, sí.
0: Y le mandamos
2: sí,
0: saludos.
2: Señor, en Pergamino.
0: Al huevo Rosales.
1: ¿Cómo se llama?
0: Amigo.
1: ¿Cómo se llama la vieja?
2: Marta, desde el piso 11 en el Luz y Fuerza, en el edificio Luz y Fuerza.
0: Muy bien, Marta querida, te mandamos un abrazo, el nene está bien, quédate tranquila.
1: Y va a traer regalos, gracias. va a traer regalos, ¿no?
0: Como tiene que ser.
1: ¿40 días viático?
0: No, tiene que traer.
1: Si no trae un regalo a Marta,
0: ¿cómo no va a traer regalo a Marta?
1: No lo dejamos entrar.
0: A Marta, a los hijos, a todo el mundo lo tiene que traer.
2: Por supuesto.
0: Martín, ¿qué tenés de último momento de Honduras?
3: Bueno, Walter, esta Honduras, la bicolor que en las eliminatorias para el Mundial
1: Mundial, terminó segunda en su grupo con 9 puntos, atrás de Haití, que clasificó al Mundial, de Costa Rica y de Nicaragua, que está en el puesto 66 del ranking FIFA. Y para tener en cuenta las figuras de este equipo es Luis Palma, el volante zurdo, que jugó en el Aris Salónica de Grecia, también jugó en el Olympiacos, en el Celtic de Escocia, y ahora juega en Polonia, en el Poznan, donde se acaba de coronar campeón. Otra de las figuras es el volante central del Levante de España, Kervin Arriaga. Y otro dato de color, Maynor Figueroa, ¿sí?, un histórico de la selección de Honduras, es el padre de Keylor Figueroa, que hoy está en el banco. Es un chico de 19 años que juega en la reserva del Liverpool de Inglaterra. Todavía no debutó en la selección, está en el banco. Me dicen que seguramente en el segundo tiempo va a ingresar. 19 años, insisto, en la reserva del Liverpool de Inglaterra, realmente para tener en cuenta. Y otro de los que va a ser titular es Derek Moncada, ¿sí?, que es el otro hijo de Maynor Figueroa. Sí, el apellido es el de la madre, sí, no el del padre, pero tanto Figueroa como Moncada son hermanos del mismo padre, el histórico jugador de la selección de Honduras, Maynor Figueroa.
0: Tanque, ¿cómo sigue Brasil con Egipto?
3: Sigue ganando Walter 2-1, nos quedan 13 minutos para el final del partido. Los goles de Guimarães en el primer tiempo, de Hendrick en la parte final, Zico, el empate parcial para Egipto, que lo tiene desde el arranque del segundo tiempo, a Salah jugando para el conjunto egipcio, no lo había hecho en la primera parte. Y sigue perdiendo Venezuela en Miami, 2-1 frente a Turquía en ese partido. Nos queda un minuto para el final.
0: Decime, en la primera B nacional, Tristán Suárez y Almagro, ¿terminó?
3: Están empatando 0-0, Walter, quedan 8 para el final del partido.
0: Hacemos la última pausa y ya se viene Argentina-Honduras por la radio, líder del fútbol, Radio La Red.
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0: empezando por Argentina-Honduras. Todavía no salieron los equipos, están por salir al campo de juego. Reiteramos para algún rezagado que recién sintoniza Radio La Red, Gustavo, los 11 de Argentina.
1: Por supuesto, Walter, en el arco Juan Musso, línea de fondo Agustín Chay, Nicolás Otamendi, Lisandro Martínez y Nicolás Tagliafico. En el medio campo, Juliano Simeone, Ezequiel Palacios, el Colo Valentín Barco, Giovanni Lo Celso, Thiago Almada y Lautaro Martínez.
0: Los 11 de Honduras, Martín Balobra.
2: En el arco, Mengíbar. En la línea de fondo, por la derecha, Meléndez, Maldonado, Sacasa y Rosales. En la mitad de la cancha, el Bambino Rivas, Rodríguez, Arriaga y Palma. Y arriba, Moncada y el Toro Benguché. Los 11 de Honduras, dirigido por José Francisco Molina.
0: La cancha, yo calculo que en un 60-70% está, ¿eh? Porque hay que llenarla esta cancha. Capacidad para 102.000, me dijiste, ¿no?
1: Sí, Walter, yo te diría que ya está en arriba del 70, ¿eh? Es impresionante la tribuna que tenemos abajo nosotros. Es impresionante cómo se ve el blanco y el celeste. Yo no sé qué tomará en Buenos Aires, qué tribuna tomará en Buenos Aires la televisión, pero hay uno de los laterales que tiene un marco que es realmente impresionante.
0: Bueno, empiezan a salir los suplentes, Nico González, Macalister adelante, el pibe Nico Paz, allí lo veo también. El pibe Nico Paz está con unos botines en la mano, si no veo mal. Yo no creo que entre porque lo van a cuidar, ¿no? Por la lesión que tuvo. Bueno, cerrando la fila está el Beltrán, allí lo veía, están apareciendo los suplentes. ¿Cuántos camisetas de Argentina, eh?
3: Sí, hoy Balobra, querido, repasaba la historia de Honduras, sí, en la eliminatoria.
0: Sí.
3: Y quedó mucha bronca porque llegaba la última fecha contra Costa Rica, que ganando se metía al repechaje o hasta podía ganar el grupo. Empató 0-0 y quedó afuera.
0: Claro. Sí.
3: Hasta el repechaje.
0: Claro.
3: Una bronca en Honduras tremenda.
0: Bueno, parecido a lo de Bolivia con Irak.
2: Claro, tal cual, Walter. Lo dirigió el colombiano Reinaldo Rueda.
3: Exacto.
2: ¿Sí? Un conocido por todos. Tal cual, empató, como decía Totti, el 18 de noviembre del año pasado con Costa Rica 0-0. Y ni siquiera llegó al repechaje.
3: Vos fíjate que pierde el repechaje con Surinam.
2: Claro.
3: Porque Surinam era segundo de otro grupo. Sí. Misma diferencia de gol, mismos puntos, pero más goles a favor. Un gol más a favor, Surinam. Y va Surinam. A diferencia de lo de Bolivia e Irak, esto es previo.
2: Claro.
3: O sea, como si Bolivia no hubiese terminado séptimo y hubiese terminado octavo, ¿entendés?
2: Sí. Ni al repechaje, Toti.
3: Ni al repechaje.
2: Por eso el cambio generacional, se fue el colombiano Reinaldo Rueda, por eso asumió el técnico español José Francisco Molina, el manager por primera vez también es español, Francisco Hernández, y por eso empiezan a aparecer algunos chicos como el que les contaba hace un ratito, Keylor Figueroa, que es el hijo de un histórico, que está en las inferiores, en la reserva del Liverpool de Inglaterra, no debutó todavía ni en la selección, ni tampoco en el Liverpool de Inglaterra, tiene apenas 19 años, es delantero y es la gran promesa, obviamente que el gran objetivo es de acá a pensar en el próximo mundial, en la clasificación.
0: Quiero no equivocarme, ahí dirigió mucho tiempo y lo aman profundamente porque salió campeón varias veces, Pedro Troglio.
2: Claro, y otro de los
3: exacto,
2: que, sí, claro, tal cual, y otro de los que está actualmente y dirige a Maratón, que es uno de los principales equipos junto a la Olimpia, es Pablo Lavallén.
0: Ah, Pablito Lavallén.
2: Exactamente, no. Está dirigiendo al Maratón de Honduras.
0: Bueno, está para aparecer Argentina. Qué linda campera. Mira,
3: un dato que encontré hoy. A ver, tiro un jueguito en la mesa. A ver si alguno lo adivina. Otro futbolista que va a disputar en este mundial, su sexto mundial. Además de Messi y Cristiano.
0: ¿Argentino?
3: No, argentino no. No, internacional.
4: Un arquero.
2: Un arquero mexicano.
3: Muy bien. No. Yo pensé que tenía
0: Ochoa,
3: el dato.
0: Ochoa.
3: Lo sabían
0: Ochoa.
3: Todos. Pensé que traía el dato.
0: Te voy a dar otro dato. Ochoa le gana.
3: Seis mundiales, para, Ochoa.
0: Ochoa le gana.
3: Impresionante.
0: Ochoa le gana por un mundial más a un exitoso arquero mexicano también.
3: ¿Al que juega de nueve?
0: No, arquero, dije.
3: Por eso Campos, era arquero de nueve.
0: No, el que hizo, sí, que jugó cinco mundiales, Carvajal.
3: Ah, mira vos.
4: Década del 70,
0: cinco mundiales jugó.
3: Mira vos.
0: El arquero mexicano. O sea, por uno le gana a Ochoa, que es también mexicano. Mirá qué casualidad. Bueno, está para aparecer Argentina. Qué linda indumentaria, viejo, ¿eh? La campera es espectacular.
3: Le vuelve loco la camiseta suplente, la camiseta azul.
0: La que va a jugar hoy.
3: Que tiene un fondo negro. ¿no? Y vivos azules y celestes, me parece preciosa.
2: La vas a ver ahora. Mucho más linda, Toti, que la que usó en algún momento, la negra.
0: Mira, Honduras juega con una camiseta como si fuera la Argentina, celeste y blanca. Mira, rayas. Mira qué cosa rara.
3: Claro, parece la de Atlético Tucumán, Gimnasia de Jujuy,
0: una cosa,
3: ¿no?
0: Sí, más o menos.
3: Sí, abrazo grande a mi amigo Edu Vicerne. Siempre prendido a Radio La Red. Gracias, Edu, querido. Él es muy fan del Colo Barco, lo conoce además, así que está muy entusiasmado con la presencia del Colo Barco como titular hoy en la escaloneta.
0: Y yo estoy mandando saludo a mi amigo Luis El Paisa, del Tigre. Está escuchándonos rumbo a su casa. Estuvo en mi casa hoy arreglando un montón de cosas. Bueno, le mandamos saludo a Luisito también. Acá lo veo a Gonzalo y a Richard, también del grupo del fútbol, al zurdo Néstor Ferrari, toda la banda, escuchando Radio La Red. También, uy, hay que mandar un saludo a nuestro querido amigo.
3: ¿A quién?
0: ¿Cómo a quién? Te lleva siempre a todos lados a vos.
3: Ah, sí, sí.
0: Nemía, de GoTransfer.
3: Ah, claro, sí.
2: Walter, puede un saludito cortito a Fernando, el electricista de Villa Porredón, y a su hermano, Sonny Frías, de Santiago del Estero, siempre prendidos.
0: De Villa Porredón, cuando tengan un problema de electricidad, mandalo, estamos
2: claro, somos vecinos. Tal cual.
0: ¿Es bueno?
2: Sí, muy bueno.
3: Pero hay que pagarle, ¿vale?
2: Hay que pagar, bueno, obvio.
0: Dale. Lógico.
2: No, yo pagué.
0: Dale. Todo el mundo labura por plata.
3: No le tiremos con un saludo, ¿no?
2: No, para nada.
3: Que haga la chanca gratis, ¿no?
0: Hay que pagar. Bueno, está para aparecer Honduras hoy con una camiseta, las rayas azules y blancas, bastante gruesa, como decía Toti, parecida al Atlético Tucumán.
3: Gimnasia
0: Grima de Jujuy. El arquero totalmente de amarillo. El arquero que se llama Mengíbar, el arquero del equipo hondureño.
2: Sí.
0: Te decía, cuánta gente de Argentina, che. Es increíble el contagio que mete un mundial, ¿eh? De todos lados llegan, ¿eh? Y copan cualquier estadio, mirá, donde sea.
3: Yo hoy, creo que fue un hincha argentino que hablaba con Yarroch, o no sé si vio uno en la tele. Se está dando un fenómeno. Son muy caras las entradas para el mundial.
0: Muy caras, sí.
3: Entonces, hay muchos argentinos que viven en Estados Unidos y dicen, bueno, por lo menos lo vamos a ver.
0: Estos amistosos.
3: Yo me metí, por ejemplo, para ver. Estaba buscando información, ¿no? Y en la página de la FIFA me aparece comprar tickets. Y me metí para ver. ¿Sabes cuál es el mínimo que arranca el partido de 16avos de final de Argentina en Miami en la página oficial de la FIFA?
0: $200.
3: ¿Vos me estás cargando?
0: $500.
3: $5,200. Pero pará, reventa.
0: Es un mundial para multimillonario, ¿no?
3: Podemos decir. O sea, 5 lucas verdes. Un ticket.
0: Vas con tu hijo.
3: ¿Quién puede pagar esa guita?
0: Porque generalmente no vas solo, vas con tu hijo, vas con algún familiar. Sí,
3: salvo que cuando llegue la fecha se vengan para abajo, pero es muchísima plata.
0: ¿Qué árbitro tenemos, muchachos?
1: Bueno, Walter, el árbitro principal es el estadounidense Víctor Rivas, acompañado asistente número 1, Jennifer Garner, el número 2, Tiffany Tarpin, el cuarto árbitro.